0: El gobierno presentará una denuncia contra empresas que explotan recursos en Malvinas, el informe de Liliana Arias.
1: Contra las empresas petroleras Navitas Petroleum Development and Production, Navitas Petroleum Atlantic United, Navitas Petroleum AP y Eco Atlantic Oil, el canciller Pablo Quirno junto con el procurador del Tesoro, Sebastián Amerio, presentarán una denuncia penal. Se trata de que estas empresas presuntamente cuentan con licencias otorgadas por el gobierno del Reino Unido para la exploración y o explotación de hidrocarburos en la cuenca Malvina Norte, una violación de las disposiciones establecidas por la ley 26.659. Cabe resaltar que a través de un comunicado de la oficina del presidente de la Nación, la denuncia se dirige contra todos los directores, gerentes, síndicos, miembros del Consejo de Vigilancia, administradores, mandatarios, representantes o autorizados que hubiesen intervenido en el hecho punible.
0: La información deportiva con Nicolás Álvarez.
2: Se terminó el partido en la cancha de Barracas. Barracas y Argentinos Juniors empataron 0-0. Con este empate, Argentinos lidera el grupo B y además es el líder de la tabla anual. Se completa la octava fecha del torneo clausura con el partido que van a jugar 21-15 en Santa Fe, Unión e Instituto.
0: El tránsito con Ernesto Arriaga.
3: El paso internacional de Clorinda en Formosa hacia Asunción del Paraguay totalmente habilitado, al igual que el de Encarnación Posadas hacia Paraguay. Por favor, acatar la zona de Gendarmería Nacional para el ordenamiento vehicular. Por otra parte, la ruta 3 habilitada en la rotonda de Las Flores y en la rotonda de toda la zona hacia Bahía Blanca. Por favor, máximo 80 para camiones.
0: En Mendoza, en donde nos escuchabas por AM960, la temperatura es de 10 grados, con cielo despejado. Aquí en Buenos Aires, 11 grados, humedad 56%, cielo algo nublado.
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0: Lo mejor de las dos carátulas presenta una selección de obras de la Argentina y el mundo que compartieron el aire de Radio Nacional en el histórico ciclo de teatro por radio. Les proponemos volver a escucharlas. Hoy compartimos Los días de Julián Bisbal, de Roberto Tito Cosa, en una adaptación de Paola Lavín con Héctor Calori como actor invitado. Roberto Tito Cosa es uno de los más grandes dramaturgos del teatro argentino, parte de la generación del nuevo realismo y autor de clásicos como La Nona, Cepeto y Nuestro Fin de Semana. Fue periodista, impulsó el histórico ciclo de teatro abierto en 1981 y tuvo a cargo la presidencia de Argentores. Los días de Julián Bisbal, que vamos a escuchar hoy en Lo mejor de las dos carátulas, es una obra costumbrista sobre la rutina que sofoca.
1: Buenos Aires, 1966. Son las 8 de la mañana de un jueves invernal. En la pequeña cocina del departamento de Julián Bisbal, Carmen, su mujer, calienta el café como todas las mañanas. Es poco agraciada, más bien fea, aunque con un dejo de dulzura en el rostro.
2: ¡Vamos, Julián!
1: Se acaba de levantar de la cama, está despeinada y cubierta con una bata descolorida.
2: ¡Julián! ¡Vamos! ¡Son las 8 ya! ¡Julián! Le fuiste a amargar si el viejo Masante protesta. ¡Julián! Esto pasa por acostarse tan tarde. No puede ser que te pase la vida durmiendo 5 o 6 horas nada más. ¿Cómo no vas a estar cansado todo el día, yo? Tu mamá no te ve muy bien. Yo le dije, le conté que dormía muy poco. Y me dijo que tengo que obligarte a descansar. ¿Julián? ¡Julián! ¡Son más de las 8! ¡Vamos! ¡Vamos! ¡Julián! Tu mamá habla de vos como si todavía fueras un chico.
3: ¡Ya va!
2: ¡Apurate, Julián! ¡Apurate! Bueno, ya está servido el café.
1: Carmen termina de ordenar la mesa para el desayuno. Desde la habitación llega Julián Bisbal. Es un hombre alto y fortachón. Camina hacia la mesa, semidormido aún. Se sienta frente a la taza de café con leche y queda mirando un instante a su mujer.
3: Ese batón que tenés puesto podrías archivarlo de una vez.
2: ¿Y esto a qué viene?
3: Viene que te queda mal.
2: Ay, Julián, hace 2 años desde que nos casamos que me lo ve todas las mañanas.
3: No, será por eso. ¿Qué hora es?
2: Son más de las 8. Y si no te apurás, vas a tener otro lío con el viejo Bazán.
3: Ay, qué reviente. Tal, si llegas temprano todos los días no te lo reconoce.
2: Vos siempre decís que no te gusta llegar tarde,
3: claro,
2: qué sé yo.
3: Claro que no me gusta. Pero no quiero darle motivo para que proteste. Ya la semana pasada me callé la boca, pero otra no se la aguanto.
2: Tomá, comete otra tostadita. Dale. Julián, sí. Me olvidé de decirte.
3: ¿Qué?
2: Ayer habló mamá para invitarnos a almorzar el domingo. Mm. Sí, es el cumpleaños de papá y parece que piensan hacer una fiesta grande. Van a ir Jorge y Esther con los nenes. Yo le dije que íbamos. Julián, ¿me escuchás? ¿Vamos a ir o no?
3: Sí, qué sé yo, sí.
2: Pues, vamos porque le vamos a dar una gran alegría a los viejos. Ellos te quieren tanto, tanto. Comete otra tostadita,
3: dale. Este café no se puede tomar.
2: ¿Qué tiene? ¿Es el café de siempre?
3: No sé, tiene un gusto especial.
2: Ah, ya sé. A lo mejor es el filtro nuevo. Yo te preparo otro enseguida, ¿querés?
3: No, se me hace tarde, no.
2: Pero si yo te lo preparo en 5 minutos.
3: No quiero, Carmen, se me hace tarde. Ya me voy. Ah, me olvidaba.
2: ¿Qué?
3: Mira que esta noche no vengo a comer,
2: ¿Por qué?
3: Tengo la cena con los compañeros del Nacional.
2: ¿Qué cena?
3: La que te dije ayer, Carmen. Nos juntamos los cuatro compañeros que hicimos todo el Nacional juntos.
2: ¿Y vos vas a ir?
3: ¿Y cómo no voy a ir? No puedo fallar.
2: Otra vez te vas a acostar a las 4 de la mañana.
3: Sí, todos los días me acuesto a las 4 de la mañana.
2: Bueno, ayer volviste a las 2.
3: Esto es distinto.
2: ¿Y ayer? ¿Y los demás días?
3: Empezamos otra vez, Carmen.
2: Siempre tenés un pretexto para llegar tarde a casa. Hoy en la cena con los compañeros del Nacional.
3: Pero no te digo que esto es un caso distinto. Fuimos íntimos amigos durante 5 años y desde que terminamos el secundario no nos vimos más. ¿Cómo voy a dejar de ir?
2: Ya sé, Julián, a mí no me refiero a lo de hoy. No me importa que te encuentres con tus compañeros todas las veces que quieras. No es eso. ¿Qué te pasa, Julián?
3: ¿Cómo que me pasa?
2: Sí. ¿Qué te pasa conmigo?
3: Nada. ¿Qué me va a pasar?
2: ¿Y entonces por qué estás así?
3: ¿Así cómo?
2: Lejos.
3: Oh. Por favor.
2: Y hace mucho tiempo que está muy lejos, Julián. Como si te molestara estar conmigo. ¿Qué pasa,
3: Nada, Carmen, ¿qué va a pasar?
2: Julián, no trates de engañarme porque... ¿Vos te crees que yo no me doy cuenta? ¿Cuánto hace que no estamos juntos, ¿Vos me escuchás? ¿Sabés cuánto? Anoche... Yo te esperé despierta, ilusionada. Hasta las 2 de la mañana te esperé. Y cuando quise acercarme, me rechazaste.
3: Tenía sueño, Carmen.
2: No, disimulas muy mal. Ya no me querés más. ¿Es eso, Julián?
3: No es eso. No es eso. Lo que pasa es que no aguanto más la oficina. Tengo que irme derribado de conseguirme otro trabajo. Un corretaje, o no sé, algo que sea más libre,
2: qué sé yo. Julián, ¿cuánto hace? Siempre estás en Ribaudo, siempre estuviste en Ribaudo. Hace un tiempo, cuando hablamos, vos me dijiste que no estabas bien, que se te iba a pasar. Después me pediste que te diera una semana de tiempo, ¿te acordás de eso? ¿Te acordás? Y bueno, ya pasó un mes, ¿sí? ¿Y es otra mujer? Si te gusta otra mujer.
3: No, ¿qué otra mujer? Bueno, me voy.
2: Julián, por favor.
3: ¿Qué?
2: No nos vamos a separar nunca, ¿no?
3: Se me hace tarde, Carmen.
2: Contéstame, Julián. No nos vamos a separar nunca, ¿no?
3: Está bien, no. Chao.
2: Espera. Así no. Dame un beso bien. ¿Vas a ir a la cena hoy?

0: Un momento después, Julián se acerca hasta el café de la esquina de su casa. Algunos vecinos están desayunando. Mientras el mozo atiende a la clientela, su dueño, don Bouza, ojea el diario de la mañana.
1: Importado con media luna de grasa.
2: Buen día, don Bouza.
3: Hola, Julián.
2: Rápido ese cafecito que estoy apurado.
3: Tranquilo, hombre, tranquilo. Vísteme despacio que estoy apurado. ¿Sabe quién dijo eso? Napoleón. Y es una gran verdad, piénselo. Quiere decir que las cosas que se hacen con apuro siempre tardan más. Vísteme despacio que estoy apurado. Se lo dijo a su ayudante. Ya va. Se quedó dormido hoy.
2: Y anoche estuve aquí con Gerardo, fuimos hasta las dos. Gerardo trajo la guitarra y se puso a cantar unos tangos. Yo me fui a las dos, pero algunos se quedaron. Estuvo lindo, ¿eh? Soy el primero, como siempre.
3: Como todas las mañanas. Hasta las 10 no se vende más que 4 o 5 cafés. O algún completito. Cada vez viene menos gente. Antes sí que valía la pena, pero ahora...
2: Y usted tendría que poner un grill, como hacen todos.
3: Aquí tiene el café. En este barrio, eso no, no vale la pena.
2: Bueno, pero está 2 cuadras de la estación.
3: No. Yo ya no estoy en edad para innovaciones. Dentro de un año termino de pagar todas las deudas, vendo mi parte y me vuelvo a España.
2: ¿Se vuelve?
3: ¿Qué voy a hacer acá? No quiero saber más nada con la Argentina. Vea, en Buenos Aires no se puede vivir más. Cuando yo vine hace 40 años, sí que era lindo, pero ahora ya no. Antes usted tomaba un ómnibus o un tranvía y viajaba sentado, leyendo el diario. La gente era amable. Ah, qué sé yo. Mire usted a estos que andan ahora, una barbaridad.
2: Sí, la verdad que tiene razón.
3: ¡Va, que estoy hablando! Yo creo que el error de este país es que se hayan cerrado los prostíbulos. Por eso la muchachada anda así, pero aquí mandan los curas. Antes usted ese problema lo tenía resuelto y la juventud era más sana, ¿no es cierto?
2: Sí, la verdad que sí.
3: Vea, yo trabajé 40 años en esta tierra, 40 años. La quiero más que a mi patria, créame. Y eso que soy español y que tengo a toda mi familia allá. Pero aquí no se puede vivir. No entiendo, un país tan rico como este, el país más rico del mundo.
2: Ah, sí.
3: Ya ve. Por eso, si Dios me da salud, el año que viene me vuelvo a España. Hace 40 años que no veo a mi pueblo. Tengo 2 hermanos que no conozco, y mi madre que tiene 80 años.
2: Ah, mire.
3: Cuando me vine le dije que a los 3 o 4 años volvía y después vino la guerra. Lo que son las cosas, ¿eh? Mire, cuando tenía 30 años, ya va. Me ofrecieron entrar en un negocio para la venta de frutas en el sur.
2: ¿Sí?
3: No quise por quedarme en Buenos Aires. Ahora sería millonario. Ya ve, lo que no se hace a los 30 años, después no se hace más. ¿Entiende? Eso me lo decía siempre mi padre, que era un hombre culto. Un hombre que estudió, ¿eh? Había empezado la universidad y después se tuvo que ir al campo. Me decía siempre, José, tienes tiempo hasta los 30 años para probar. Después el hombre queda moldeado. Y mire usted lo que es el destino. Mi padre quería que yo me fuera a Madrid a estudiar y yo le dije que no, que me venía a América porque quería hacer fortuna. Me embarqué a los 18 años y a los 30 tuve mi gran oportunidad. Pero, ¿qué se le va a hacer?

0: Julián termina de beber el café en silencio y don Bouza vuelve a leer el diario. En ese instante entran al café dos parejas: Luis González, Alberto, Chela y Marta. Ellas no son bonitas, pero tienen un tipo excitante y se advierte inmediatamente que son mujeres de la noche. Es evidente que los cuatro han pasado la noche juntos.
1: Ay, la cara que puso el tipo del hotel. Se creyó en serio que éramos matrimonio.
2: Y claro que se lo creyó. ¿No te diste cuenta que se lo comentó al otro?
1: No, ¿se lo comentó?
3: Y claro, ¿no viste cómo nos miraba?
2: Pero para, ¿qué pasó?
3: Nada, que al salir me acerco al mostrador y le digo al tipo: oiga, ¿qué es esto? ¿No? Resulta que vengo con mi señora creyendo que es un hotel decente y es una amueblada. El tipo me mira y no sabía qué decirme. Y después se lo comentó el mozo.
1: ¡Ay, qué grande! ¡Qué grande! Che, Marta, ¿y vos oíste cuando se lo comentó? ¡Cállate! ¡Que no sabía dónde meter!
3: Que siempre hago lo mismo. Pensarán que estoy loco. ¡Mozo! ¿Dijo?
4: ¿González? Hola, González.
5: Igual, tanto tiempo, ¿qué haces por acá?
4: Bueno, yo paro en este café, vivo a media cuadra.
5: Mirá qué casualidad.
4: ¿Vos?
5: Vengo del hotel de la abuela.
4: Ah, sí, entiendo.
5: Gordo, qué alegría, cuántos años sin verte. Che, ¿qué es de tu vida?
4: Y ahí andamos.
5: ¿Siempre en Ribaudo y compañía?
4: Sí. ¿Qué le vas a hacer? ¿Y vos? Te había sido a Salta, ¿no?
3: No, a Tucumán. Pero hace tiempo que volví acá a Buenos Aires. Ahora me dedico a la fotografía.
4: Ah, pero ¿sos fotógrafo?
3: No, ya no. Ahora me dedico a la venta de las máquinas y artículos fotográficos.
4: Ah, mirá. ¿Y te va bien?
3: Sí, bastante bien. La semana que viene inauguro un local en la calle Santa Fe. Pero pasa. Vení a tomar una copa con nosotros.
4: No, viejo.
3: Dale.
4: No, me tengo que ir a trabajar, ya llego tarde.
3: ¿Pero
4: no,
3: qué
4: no
3: me vas a decir? Que el viejo bastante va a protestar.
5: ¿Está todavía?
4: Sí.
5: Pará, vamos, gordo, tenemos que festejar el encuentro, vení.
4: No, están con él.
5: No te haga problema, vení, haceme caso, dale, che, vení.
3: Bueno. Chica.
6: Sí. Acá un compañero de trabajo.
1: Ah.
6: Julián Bigua.
1: Julián, hola.
3: ¿Ella Chela?
1: Yo soy Chela.
3: Marta.
7: Hola, Julián.
3: Y acá Alberto.
2: ¿Cómo le va?
3: Vení, séntate, gordo. Mozo.
8: ¿Qué?
3: ¿Qué van a tomar? ¿Seguimos con whisky?
7: Sí, yo sí, whisky.
2: Yo no.
3: Dale, el último.
2: No, pero dentro de un rato tengo que ir a visitar a un cliente.
3: Mejor, un whisky más y le vendí hasta 500 y la
2: ley. No, pero está loco, no.
3: Bueno, está bien. ¿Vos sos? Cuatro whisky.
4: No, yo tampoco quiero, ¿eh? No.
3: Dale, gordo, dejate de macana. Mozo, traiga cuatro whisky.
8: Claro, ya lo escuché, muy bien.
4: Pero es que no puede empezar tan temprano, vos sabés. Ahora tengo que ir a la oficina, ¿no?
1: ¡Y a la oficina! ¡Ahora, pobre!
4: Bueno, ¿qué le va a hacer?
3: Ahí donde trabaja Julián, yo trabajaba antes. El jefe es un cretino, se llama Bazán. El viejo...

0: el mejor compañero que tuve en Ribaudo. Qué bueno encontrarte, che. Ustedes saben de las que me salvó cada vez que tenía que hacer un informe, Julián me lo hacía, ¿te acordás? Yo no daba pie con bola, gordo, con esos informes. Y vos finalmente eras jefe mío.
1: Bueno, no, jefe no.
0: Bueno, encargado de sección. Y decime, a ver, Estela, ¿está siempre?
1: Sí.
0: ¿Y siempre tan bien?
2: ¿Eh?
1: Sí, así es, siempre tan bien, sí.
0: Por Dios, qué bien que estaba esa piba.
2: ¿Quién es Estela?
0: Una compañera de trabajo.
1: Se casa a fin de mes.
0: ¿Se casa? ¿Con alguien de la oficina?
1: No, con un arquitecto.
0: ¡Uy, oh, qué bien que estaba! ¡Muy bien! ¿Y vos qué metejón que tenías con ella, gordo?
1: No, oh. ¿Qué decís? No, no.
3: ¡Vamos, gordo! ¿Dónde iba Estela? ¡Estabas vos!
1: Sí, no sé.
3: ¿Qué no sé? Vos vivías en Flores y la acompañabas todos los días hasta Belgrano. Escúchame, Alberto. A ver, un tipo que todos los días le acompaña a una compañera del trabajo, desde el centro hasta Belgrano, y él vive en Flores. ¿No es metejón?
4: Sí, bueno, por lo menos un trabajo bárbaro, ¿eh?
1: Bueno, nos habíamos hecho amigos y...
3: Vamos, gordo, un día apareciste con una cara que parecía que el mundo se te venía abajo.
0: Ahí le digo, ¿qué te pasa, gordo? Y me dice... Estela tiene novio.
1: Bueno, terminala, González, terminala.
0: No te enojes ahora, che. No te preocupes que dentro de 5 años va a ser una gorda inaguantable. Siempre pasa así. Y por eso, viejo, la vida hay que vivirla.
4: Bueno, yo me voy.
0: No, pará, Albertito, ahora te vas a ir.
4: Sí, escuchame, tengo que ir hasta Banfield a visitar al cliente.
0: Pero vos mañana, ahora terminamos el wiki y nos vamos a dar una vuelta por la costanera.
4: No, pero pará, vos estás loco, Luis. Son las 9 de la mañana.
0: ¿Y qué hay? Yo hasta ahora no me voy a dormir. Dale, y lo llevamos al gordo. Vamos.
1: No, yo no puedo, yo no...
0: Dejate de macana, gordo, vos venís con nosotros. Marta.
2: Sí.
0: Decile a Alberto que se quede. Con Marcelo.
2: Por mí que haga lo que quiera. Total, para estar con esa cara.
4: ¿Qué cara?
2: La que tenés. Hace una hora que estás ahí sin hablar.
4: Bueno, vos sabés muy bien por qué estoy así.
2: Ay, por favor, che.
4: Sí, bueno.
2: ¿Pero qué pasa,
4: tío? Nada. Tu amiga se hace la difícil, ¿viste?
2: Ay, no seas bobo, che.
0: Bueno, termínenla. Nos vamos toda la costanera y se acabó.
2: Sí,
4: viejo, no puedo. A ver si lo entendés. ¿Cómo me voy a perder esta venta?
2: Che, vos siempre con pálidas, ¿eh? Bueno, no importa, si Alberto no viene, vamos nosotros.
0: Sí.
2: ¿Usted viene, Julián?
0: No.
1: En realidad, no.
0: No. Sin el coche no vamos.
4: Bueno, viejo, hagan como quieran, yo me voy.
0: Esperá, Alberto, tenés que llevar a las chicas a la casa.
4: Pero no van a ir a la costanera.
0: No, sin el coche no.
1: Con el colectivo estamos en media hora.
2: Claro. Colectivo.
0: ¿Estás loco, gordo?
1: Bueno, yo decía, si querían...
4: Bueno, yo me voy. ¿Nos vemos esta noche, Luis?
0: ¿Eh? ¡Claro! Hoy tenemos la despedida de Carvalho.
4: Sí, ¿ustedes qué hacen, chicas? ¿Vos venís, Marta?
2: Bueno, dale, vamos.
4: Chao.
2: Encantada, Julián.
1: Si quiere quedarse, yo la acompaño.
2: Por mí, con mucho gusto, ¿eh? Pero no puedo. Adiós.
4: Vamos,
1: bueno,
4: Marta.
1: Adiós.
4: Bueno, ¿vos qué
0: haces,
4: Luis?
0: Me voy a casa a dormir.
4: Bueno, quedamos así entonces.
0: Sí, viejo, llamame.
4: Dale. Bueno, hasta pronto, Julián.
1: Que le vaya bien.
0: Chao, querida.
2: ¿Me vas a llamar?
0: Sí, uno de estos días.
2: Ay, pero no te vas a olvidar, ¿no?
0: No, te voy a llamar.
2: Bueno, lo pasé muy bien.
0: Sí. Chao. Anda rápido que Alberto se va.
2: Ay, pero no te olvides, ¿eh?
0: No, te llamo, anda. No.
2: Chaucito.
0: Chaucito.
2: Pachito bonito.
0: Chao. Uf. A esta no te la saca más de encima, viejo.
1: Esta piba... Marta, ¿qué tal es?
0: ¿Y cómo querés que sea? Como toda.
1: Parece que no anda bien con tu amigo. ¿Se lleva mal?
0: ¿Qué? Apenas la conocemos, gordo. La levantamos anoche en la yeca. ¡Qué locura! Y justo hoy que tenía que hacer una punta de cosas. El miércoles que viene encima inauguro el local y todavía me falta la decoración y... ¡Bueno! Che, ¿vos no trabajás?
1: Ya se hizo tarde... Prefiero no ir. No quiero tener un lío con el viejo Bazán. ¿Tomás un whisky?
0: No, basta.

0: Yo me voy a dormir.
1: Vos hiciste bien en irte de Ribaudo, ¿eh?
0: Más vale, si en Ribaudo no vas a ninguna parte. Ahí no tenés ningún porvenir.
1: Sí. Yo hace tiempo que quiero irme.
0: Y haces bien. En Ribaudo te morís de hambre y además tenés que cumplir horario. Por favor. Yo creo, sinceramente, que si tuviera que volver a Ribaudo, me muero.
1: Sí, bueno. El problema es a dónde voy.
0: Sí.
1: ¿En dónde voy a sacar 20.000 pesos de entrada? Esta mañana le decía justamente a mi mujer que lo bueno sería conseguirme un corretaje. ¿No te parece? Es un trabajo libre.
0: Claro.
1: ¿Vos no sabés de algo?
0: No, gordo, no. Estoy muerto. Hace 10 días que no duermo más de 4 o 5 horitas.
1: Ah, mira.
0: Y ahora con el asunto del local voy a tener un baile bárbaro.
1: Sí, y decime, ¿cómo empezaste con la fotografía?
0: Y bueno, con un muchacho amigo que es fotógrafo, aprendí a sacar y me compré una máquina, ¿viste? Después me di cuenta que el gran negocio estaba en la venta de la máquina y me metí en eso.
1: Sí, bueno, pero ¿cómo se te dio? Digo, ¿compraste una máquina y la vendiste así?
0: Bueno, no. Conseguí una partida de contrabando, tenía unos mangos, me metí y a partir de ahí empecé a hacer el negocio, ¿te das cuenta?
1: Sí, sí, sí, claro, claro. A mí siempre me gustó mucho la fotografía. ¿Y te llevó mucho aprender?
0: No, sacar es fácil. En poco tiempo le agarré la mano.
1: Las máquinas deben ser caras.
0: Y depende, un equipo profesional cuesta mucha guita.
1: Ah, entiendo, sí.
0: Bueno, gordo, va. Te dejo.
1: No, ¿por qué no tomas otra copa?
0: No, viejo, no doy nada.
1: Dale, hace mucho que no nos vemos. Charlamos un rato y después almorzamos juntos, ¿eh?
0: No, gordo, me voy a dormir. Mozo.
2: Teníamos, a ver, 4 whiskies, déjeme ver, 260 pesos.
0: Sí, lo sé. Está bien, quédese con el
2: güey. Bueno, gracias.
1: ¿Te vas entonces?
0: Sí. Che, gordo, ¿por qué no te venís un día de esto por el local? Mirá que la semana que viene lo tengo instalado y es, anotá, ahí en la galería de Santa Fe Rodríguez Peña.
1: Ah, sí.
0: Cuando quieras, venite, tomamos una copa y charlamos.
1: Bueno, bueno. Podría ver, sí, claro.
0: Bueno, chao, hermano.
1: Chao, sale, chao. Sírvame un whisky, don Bousa.
2: Pues sí, claro, hombre.
1: Ah, y me permite el teléfono, por favor.
2: Sí, hombre, aquí lo tiene.
1: Hola. Señorita Delia. Habla Bisbal. Sí, escúcheme, avísele al señor Bazán que hoy no voy a ir a trabajar. Ah.
3: Dale un whisky, patrón.
1: ¿Ya preguntó por mí? No, dígale nomás que no pude hablar antes. Sí, que mi mujer no se siente bien. No, nada grave, no. Pero no tengo aquí en la tienda. Dígale que a lo mejor voy a la tarde, no se olvide, ¿eh? Gracias.
2: Acá tiene su whisky.
1: Gracias.
2: Doble, ¿eh?
1: Sí. Hola. ¿Con Carlos, por favor? Hola, Carlos. Sí, Julián. ¿Qué tal? Bien, viejo, bien. Y con ganas de verte un rato. Ah, qué sé yo, pensé en pasarte a buscar por la oficina, así almorzamos juntos. Ah.
3: Marcho cortado para la 10.
1: Ah, no importa, no, está bien. No, te llamo otro día. Sí, está bien. Chao. Hola, Pedro, ¿cómo te va, Torrante? Julián, che, ¿qué tal tanto tiempo? Ando de franco, ¿sabes? Y como tengo que ir por tu barrio, pensé en hacerte una visita si charlamos un rato. Sí, ahora.
3: Los completos para la 9.
1: Ah, no podés. Bueno, no importa, no. Te llamo otro día. Dale.

0: Julián se toma de un trago el whisky que le sirvió don Bouza. Mira su reloj. Ya son las 10. Piensa un momento en lo que va a hacer. Luego paga lo que consumió y sale a la calle. Mira hacia ambos lados y finalmente se echa a caminar muy lentamente, como no sabiendo hacia dónde ir. Una de la tarde. En casa de los padres de Julián ya han terminado de almorzar. Julián y su padre conversan mientras la madre retira algunas cosas de la mesa.
1: Ay, comiste poco, Julián, ¿eh? Comiste poco.
2: Sí, no tenía mucho hambre.
1: Bueno, si me hubieras avisado que venías, te hacía algo más rico, nene.
2: Está bien, vieja, está bien.
1: ¿Quieres otro café?
2: No, gracias, no.
3: ¿Qué te parece un coñac? Servile, vieja, servile coñac.
1: Sí, cómo no. Pero vos no, viejo, ¿eh?
3: No, mujer, no.
1: Sí, porque después empezás a quejarte del dolor.
3: Está bien.
1: Bueno.
3: Que no voy a tomar.
1: Bueno, muy bien, voy a llevar todo esto a la cocina.
2: Dale. Así que Ricardito tiene un examen el lunes.
3: Sí, está estudiando en la casa de un compañero. Iba a venir a almorzar, sí, pero después habló que se quedaba allí. Cuando tiene examen, nosotros prácticamente no lo vemos.
2: Sí.
3: ¿Y vos, Julián? ¿Cómo te va?
2: Como siempre, viejo.
3: El otro día leí justamente que había aumento para los metalúrgicos.
2: ¿Sabes? Sí, pero a nosotros no nos corresponde.
3: ¿Por qué?
2: Es para la rama de los mecánicos, ¿sabes?
3: Che, pero qué lástima. Pero eso está mal, no puede ser. Pero si dan aumento a uno, tendría que darle a todos, ¿no?
2: Sí, puede ser, sí.
3: No, Julián, no, puede ser, no. Esto es un desastre. Mirá cómo está todo, no puede ser. Ahora dicen que los militares van a hacer una revolución.
2: Y vaya a saber.
3: Sí, lo oí el otro día, lo escuché.
1: No, ese calefón me va a volver loca. Así no se puede usar más.
3: Uf, ya lo sé, ya lo hay que desarmar.
1: Sí, pero ¿cuándo lo vas a hacer? ¿O querés que un día vuele a la casa?
3: Ah, oh, pero qué exagerada, pero ¿cómo va a volar la casa?
2: ¿Pero qué tiene el calefón?
3: Que está tapado, nada más. Hace años que está tapado.
1: Bueno, ¿sí?
3: Sí, bueno. Sí, yo me voy a acostar un poquito, ¿eh? No doy más.
2: No.
3: Bueno, si no te veo, Julián.
2: Chao, viejo,
3: ya sabes, ¿eh?
2: Sí.
3: Che, tenés que venir más seguido. Ya sabes, estamos acá, cuando vos quieras, ¿eh?
2: Sí, sí.
3: Saludos a Carmen.
2: Sí, claro, le digo. Chao, viejo, chao.
0: La madre de Julián ha quedado a solas con su hijo. Él escucha sus quejas sin inmutarse.
1: Sí, créeme. Tu padre está cada vez peor.
2: Parece que no anda bien.
1: Fíjese yo, que anda con ese dolor ahí al costado quejándose. Por eso le dije que no tome coñac, ¿me entendés? Porque después se queja, pero no quiere ir al médico, no quiere.
2: Y tendría que hacerse ver.
1: Bueno, decíselo vos. Yo estoy cansada de hacerlo, nene, cansada, pero tiene miedo. Eso es lo que pasa, miedo. No quiere ir porque tiene miedo que le encuentren algo. No, sí, últimamente ya no duerme de noche. Dice que tiene miedo de quedarse muerto. Ah, fíjate vos, mira las cosas que se le ocurren. Se queda con la radio hasta las 5 o 6 de la mañana. ¿Vos te das una idea de la que estoy pasando, querido?
2: Bueno,
1: yo no sé, antes no era así. Ahora nada le interesa. Mira, por ejemplo, esto del calefón. Hace meses que le vengo diciendo que lo tiene que arreglar. Al final voy a tener que llamar a un hombre para que lo arregle, porque si no, mira, vamos
2: bueno,
1: a...
2: Bueno, y a lo mejor ese dolor, qué sé yo.
1: Y bueno, pero lo que yo le digo... Che.
2: ¿Qué?
1: No tomes así, ¿eh? Es la tercera o cuarta que te veo tomar de un solo trago.
2: Bueno, que tengo frío, ¿sabes? Así que Ricardito tiene un examen.
1: Ay, sí. Está estudiando mucho. La verdad es que estoy muy contenta. Si pasa este examen, no le quedan más que 4 materias. A ver si por fin el año que viene se recibe. Ay, míralo a Ricardito, abogado. ¿Quién le iba a decir? Bueno. Si vos hubieras seguido estudiando, tendría un hijo abogado y otro ingeniero. Sería mi máxima felicidad.
2: Está bien, mija, está bien.
1: Fue una tontería que no siguieras, ¿eh? Ahora serías ingeniero. ¿Te das cuenta? Pero claro, un capricho. Te dije que te ibas a arrepentir, pero no.
2: Vamos a hablar de eso otra vez.
1: Y mira, Mirá vos lo que son las cosas. Yo te tenía más confianza a vos que a Ricardito. ¿Qué sé yo? Será porque siempre fuiste mejor alumno. Pero no hay nada que hacer. Cuando vos te encaprichás... Decime, ¿por qué no te pones a estudiar otra vez?
2: Vieja, cuando se trabaja todo el día y se está casada...
1: Bueno, bueno, algunos lo hacen, ¿eh? Y es un sacrificio por unos años, pero después... Mira, aunque no sea ingeniero, una carrera más corta, qué sé yo, escribanía, por ejemplo, como tu primo, o dentista.
2: No, vieja, no puede ser, no.
1: Ay, Dios mío, si no te hubieras casado, ¿eh? Ya sé, Carmen es una buena chica. ¿Pero por qué te apuraste a casarte, nene? Tenías tiempo, querido.
2: Está bien, vieja, está bien.
1: Es lógico que los hijos quieran casarse alguna vez. Pero vos estabas muy bien acá, no te faltaba nada. Pero siempre pasa así. Los hijos se apresuran a irse y, bueno, después extrañan la casa de los padres. ¡Es la ingratitud!
2: Escúchame, vieja, mira, yo quería hablar con vos de un asunto...
1: A ver.
2: Pienso irme de Rivadavia.
1: ¿Irte? ¿Y por qué?
2: Por muchas razones.
1: Pero Julián, oíme, eso es una...
2: ¡Déjame hablar, por favor!
1: Bueno, habla.
2: Es un proyecto que tengo, todavía no está decidido. Pienso conseguirme un corretaje o alguna cosa así. Algo que tenga más porvenir. Bueno, claro que al principio no va a ser fácil. Vos sabés cómo son esas cosas.
1: Sí.
2: Si dejo Rivadavia voy a tener que dejar el departamento también, ¿eh? Además, dentro de 2 meses vence el contrato y seguro que nos van a aumentar.
1: ¿Y si todo aumenta?
2: Y bueno, por eso. Una solución sería que nos viniéramos a vivir aquí.
1: ¿Eh? ¿Acá?
2: Por un tiempo nomás, ¿eh? Hasta que me estabilice, qué sé yo, 4 o 5 meses.
1: ¿Y dónde se van a meter?
2: Bueno, pensé que si Ricardito nos deja la pieza y se acomoda aquí...
1: Sí, claro. Mira, en principio, deja de tomar, ¿eh? No sé, ¿y Carmen qué dice?
2: No hablé con ella, es una cosa que se me ocurrió.
1: Bueno, ¿y qué querés que te diga? Esto es muy chico, además con el carácter de tu padre, ¿eh? Pero decime, ¿vos estás seguro que haces bien en dejar Rivaudo?
2: Sí.
1: Nene, mira, en todo caso conseguí algo primero y bueno, después renuncié. Además ahí tenés antigüedad y eso es muy importante, lo que vos tenés que hacer... es pedirles aumento de sueldo. ¿Cuánto hace que estás ahí? 8 años por lo menos.
2: 9.
1: Bueno, 9. 8, 9, lo mismo. Habla con el patrón para que te aumenten.
2: No se trata de eso.
1: Vos siempre fuiste corto para estas cosas, querido. Vos tenés que decirles que precisás ganar más. ¿Cómo no te van a aumentar?
2: Sí, vieja, pero el problema es otro.
1: A ver, ¿cuál es?
2: Viene papá. ¿Qué pasa, viejo?
3: ¿Estás acá?
2: Sí.
3: Nada, no puedo estar en la cama. Bueno, al final te quedaste.
2: Sí, estaba charlando con la vieja.
3: Me empezó otra vez la puntada.
1: Bueno, ¿querés que te haga un té?
3: Sí, uno con limón, por favor.
1: Ya te lo preparo, ya ven.
2: Tenés que hacerte ver, viejo. Puede ser la presión.
3: Pero no, si yo nunca tuve presión. Debe ser nervioso. Pienso mucho, es eso. Dame un poco de coñac.
2: ¿No te va a hacer mal?
3: Pero a esta altura, ¿qué me puede pasar? ¿Sabes, hijo? Lo que uno siente son las cosas que no hizo cuando tenía tu edad, por ejemplo. Haber viajado, esta vez. Eso es una cosa que siempre me hubiera gustado hacer. Viajar. ¿Ves?
2: ¿Qué?
3: La bebida me calma. Ya se me está pasando. Y este es un buen coñac.
1: Bueno, acá te traigo este. ¡Ah! ¿Y estás tomando?
3: Una copita, nada más.
1: Una copita, pero sabés que te hace mal. No lo querés entender, ¿no? Vos mismo decís que te hace mal.
3: Estaba charlando con Julián y me serví una copita.
1: Pero mirá que sos cabeza dura, ¿eh? Pero qué cosa. ¿Te sirvo un té, Julián?
2: No, vieja, me voy.
1: ¿Cómo que te vas ya?
2: Sí.
1: Pero un tecito y te va.
2: No, vieja, no.
1: ¿Un café?
2: No, se me hace tarde. Chao, viejo.
3: Chao, Julián.
2: Y anda al médico, ¿eh?
3: Sí.
2: Chao, viejo.
1: Chao, querido, chao. Está bien, Julián, ¿eh? La vez pasada lo noté medio ojeroso, pero hoy no, ¿no es cierto?
3: Sí, vieja.
1: Claro que sí. Se ve que descansa mejor.
0: En una vieja cantina están reunidos un grupo de excompañeros del colegio secundario. Esperan la llegada de Julián Bisbal. Desde un viejo gramófono se escucha la música que acompaña la algarabía de los concurrentes.
3: Sí, escúchame, así que te va bien con la profesión, ¿no?
4: Sí, sí, sí, muy bien. Estoy con otros dos abogados que hace años que están en el asunto, ¿entendés, no? De todas maneras, a fin de año me caso, largo todo y me voy a vivir a Mendoza.
3: ¿A Mendoza? Sí. ¿Es que te conviene?
4: Bueno, sí, sí. Mi futuro suegro es bodeguero, ¿viste? Además está muy vinculado. ¿Y vos te recibiste?
2: No, todavía no. Me faltan cuatro materias.
4: ¿Todavía
2: sí,
4: cuatro materias?
2: Me atrasé, pero el año que viene termino.
4: Bueno, ingeniería es una carrera larga, eso sí, es cierto, sí. ¿No? Sí, Ari me dijo que te habías conseguido una beca para Europa, ¿eso es cierto?
2: Sí, para Italia, hace dos años.
4: Bueno,
2: no pude irme por la vieja, ¿sabes?
4: ¿Por qué?
2: Sí, no pude dejarla sola. Hice los trámites sin decirle nada, pero cuando me dieron la beca casi se mueren.
4: No, además no anda bien, en serio.
2: Prácticamente se pasa la vida en la cama, qué sé yo.
4: Es un problema ese.
2: Sí.
4: ¿Sabés que yo no salgo casi nunca, eh?
5: ¿Con la vieja?
4: Sí, estos días la convencí para que se fuera a la casa de su hermana en Rosario.
5: Ah, bueno.
4: Así por lo menos tengo dos días libres, ¿viste? No, ¿sabés en serio, el tiempo que hace que no salgo de noche?
2: Así que hoy tengo que aprovechar.
4: Muy bien.
5: ¿Te serviste algo?
2: Dale. Métele un trago, dale.
5: Salud.
2: Salud. Esa.
5: Bueno,
2: Es muy bueno.
4: Chete, aquellos vendrán, ¿no?
2: Seguro.
4: Sí, me dijeron.
2: Derisi me dijo que a lo mejor llegaba un poco más tarde, pero Vival me aseguró que venía a las 9.
5: ¡Ah, Vival!
4: Al gordo no lo volví a ver más, ¿eh?
2: El gordo.
4: Era grande, gordo. ¡Qué tipo jodó! ¿Sigue estudiando?
2: No sé. Me parece que no, ¿eh?
4: ¿No?
2: Porque alguien me dijo que había dejado.
4: ¡Hola, no, muchachos!
5: ¡Ahí lo tenés a Derisi!
4: ¿Cómo va, viejo?
5: Morán.
4: ¿Qué haces, Alfredo Palacios?
5: ¿Pero qué te pasa?
4: Estás gordo, pelado.
5: Che, para poquito, ¿eh? Bueno, los años, viejo, ¿eh? Vos estás igual.
4: Ay, no sé, más o menos. Pacarito.
2: ¿Qué tal, hermano? ¿Qué
4: bien,
2: tal?
4: Viejo, bien. ¿Y ustedes?
2: Che, Derisi,
4: ¿qué?
2: Tomate la primera copa,
4: ¿eh? Bueno,
5: dale.
4: La verdad
5: que está bueno, ¿eh?
4: Muchachos,
5: salud.
2: Salute.
4: Y bueno, ¿cómo pasan los años, eh? El mundo marcha hacia el socialismo, ¿no, Morandi?
5: ¿Todavía te acordás de eso?
4: ¿Cómo no me voy a acordar? Si vos siempre lo decías.
5: Bueno. Sí. Vale, ¿y vos decime, seguís estudiando?
4: No, me metí en la fábrica de mi viejo.
5: ¿Fábrica? ¿De qué era yo?
4: De alambre tejido.
5: Ah, sí.
4: Mi viejo murió hace dos años, así que estoy al frente de todo.
5: Ah, mirá.
4: Sí, que sos un ejecutivo. Sí,
5: ¿verdad?
4: Sí, Vival.
2: Debe estar por llegar, me dijo que venía a las 9.
4: Tengo unas ganas bárbaras de ver al gordo.
2: ¿Eh?
4: Mirá que nos hizo reír,
5: Y se pasaba el día jodiendo.
4: ¿Te acordás la que le hacía al viejo Irurzu?
5: ¡Pobre viejo! ¡Lo volvía loco!
2: ¿Se acuerdan cuando entraba por la puerta de adelante y salía por la de atrás? Como el viejo no veía ni medio, se creía...
4: Para. Y la vez que nos sacó a todos con el cuento de que había que ir al dentista a la hora de física.
5: Sí, en la clase de historia.
4: El gordo entró como si fuera un celador. Dijo, la primera fila al dentista. Al rato volvió, la segunda fila al dentista. Así no puede sacar a todos. Chávez nos miraba salir y decía, ¿qué pasa? ¿Me van a dejar solo?
5: Y nos fuimos todos al barrio a esperar que terminara la hora. Qué gordo atorrante.
4: Che, pero vendrá. Son las 9:15.
3: Sí, pero ¿cómo no va a venir? El gordo es el plato fuerte de la reunión. Pues va. Vamos a tomar otro, ¿eh? Que hay que aguantar hasta la madrugada, ¿sí?
4: Bueno, por mí no hay ningún problema, ¿eh?
3: Entonces, bueno, sigamos brindando.
5: ¡Salud!
3: ¡Salud!
5: Fue linda la época del secundario, ¿no?
4: Sí. Che, Morandi, ¿siempre estás en el Partido Socialista?
5: Mirá, la política.
3: No, pará, mejor preguntale por el negocio del vino, dale.
4: ¿Cómo el negocio del vino?
3: Sí, se casa con la hija de un bodeguero de Mendoza, muchacho.
4: Con razón. Alfredo Palacios, te pasaste al capitalismo. No es eso, no.
5: Uno no deja de tener sus ideales, claro. ¿No? Pero de ahí a hacer militancia política en este país. ¿Y para qué? Si aquí no hay ideólogos, ¿eh? Aquí son todos improvisados. Lo mismo hace el socialista que conservador, que peronista. Distinto es en Europa o en Estados Unidos, donde ahí sí las cosas están bien definidas.
3: Mejor sigamos con el vino, ¿eh? Dale, sigamos, muchachos.
5: Mirá. ¡Vival!
3: ¡Tanto tiempo,
5: gordo! Te hiciste esperar, ¿eh?
3: Bueno, se me hizo tarde, perdónenme. ¡Qué ganas tenía de ver!
5: ¡Te estás siempre igual, gordo!
3: Sí, un poco más viejo. Bueno, pasaron algunos años, ¿no?
5: ¡Ay, qué gordo atorrante! ¿Te acordás, eh? Lo mismo que le dijiste a la Marini.
3: ¿A la Marini?
5: Claro, ¿te acordás? El primer día de clase, en quinto año, la Marini no te veía desde primer año y te dijo: usted está igual, Vival. Y vos le contestaste como ahora: un poco más viejo.
4: No hay caso, ¿eh? Los gordos como vos no cambian nunca.
3: Puede ser. Supongo que tomará vino. Un trago. Dale. Bueno, salud.
5: Salud.
3: ¿Y ustedes cómo andan?
5: Bien, gordo, bien.
3: Ah, mira.
5: Sí, gordo. ¿Te acordás las jodas que hacías en el colegio?
4: Sí. Mirá que nos hiciste reír, gordo atorrante.
3: ¿Vos seguiste estudiando, Bacano?
6: Sí, me faltan 4 materias para recibirme de ingeniero.
5: Hace años que le faltan 4 materias. 4 materias siempre.
3: ¿Y vos, Morandi?
5: 4 materias. Yo soy abogado.
4: Bueno, sí, abogado, pero pronto va a ser bodeguero. Alfredo Palacio se casa con la hija de un bodeguero.
3: Mirá vos.
5: Bueno, pero si precisás plata, pedísela a Derisi, ¿eh? Tiene una fábrica de alambre tejido.
4: Bueno, la fábrica de mi viejo.
3: Ay. ¿Estás al frente de todo?
5: Sí, bueno, sí, pero es una fábrica chica.
4: Dale, no llores, que el gordo no te va a pedir plata, ¿sí?
3: ¿Y tienen corredores?
5: Bueno, sí, acá en el interior, sí.
3: Ay. ¿Y se gana bien con eso?
4: ¡Qué hijo de puta!
5: No, gordo, decime, ¿cuándo te interesó a vos el alambre tejido?
6: Sí, está gordo. Escúchame, estás muy serio hablando de negocio.
4: Sí, cierto, gordo. ¿Te acordás de las que le hacías al viejo Irursu?
3: Sí,
5: gordo, decime. Vos sabés que en mi familia sos famoso, te cuento. Siempre me piden que cuente anécdotas tuyas. La del dentista la conté como 20 veces.
4: Esa la saben todos. Che, igual tenés que hacerte unas imitaciones.
3: Claro, gordo. Así nos acordamos de los viejos tiempos. Dale. ¿Imitaciones?
5: Sí. Dale, al rector y aquel celador de cuarto.
3: Cáceres.
5: Que lo seas también. Dale, gordo.
3: No, ya no me acuerdo más. Ahora voy a ponerme a imitar. Charlemos un rato.
6: Pero dale, gordo, no te hagas rogar, imitate al rector. Dale.
3: No, muchachos, es que...
5: dale, dale, tenés que hacerlo con gestos y todo,
2: no,
5: ¿eh?
2: Sí, parate. Sí. No, muchacho, no.
5: Tú vas a ser el artista ahora,
2: bueno, está bien, ¿qué quieren que haga?
5: ¡Al rector! ¡Al rector!
2: Bueno. Pará, déjame. A ver, así. Bien, jóvenes. El alumno debe amar la cultura. ¿Eh, jóvenes? ¿Qué nos diferencia de los animales, jóvenes?
5: La cultura.
2: La cultura es la cultura, jóvenes.
5: No, Gordo, sos un genio.
4: Menos mal que no te acordabas.
5: Dale, Gordo.
4: Seguí imitando.
6: Un momentito. Otra copita más.
5: Sí, dale. Mejor un poquito más.
2: ¿Qué pasa, chicos? Morandi.
5: ¿Qué es, señor?
2: ¿Usted es un vivo?
5: ¿Yo?
2: Mire que yo en mi casa tengo un baúl lleno de vivos.
5: Una vez me dijo lo del baúl, es cierto, sí.
2: ¿Y usted, Erici? Usted es un pichón de vivos. ¿Me entendió? ¡Un pichón!
6: Escúchame, hazme geografía.
2: Las Américas.
5: No entendía nada, ¿de verdad?
2: Norte y sur. Centro, quedó claro.
5: Sí,
2: gracias. Ah, sí. Se divide entre. ¿Qué tiene que se nos explica?
5: No entendíamos nunca nada. Ese desgraciado me mandó examen por un punto.
6: Era un desgraciado ese. Se murió.
5: ¿Ya?
6: Sí.
5: No me digas.
6: Sí. Hace, no sé, como 5 años. Salió en los diarios todo.
5: Sí. El que vi el otro día es a Guzmán.
6: ¿Sí?
5: Sí, es periodista, está en Radio El Mundo.
6: Ah, sí.
5: Sí, ¿te acordás de Invernizzi?
6: Sí, claro, ¿cómo me acordás?
5: Sí, hizo. Sí, el tipo fue subsecretario de Educación, ¿eh?
6: Sí, claro. Ahora está de agregado en la Embajada de Italia.
5: Eso. Pero mirá
6: vos. Sí.
4: Nosotros estamos entregando el 60% de la demanda.
2: Ah, claro, pero un corredor tuyo, digamos, ¿no? Por ejemplo.
4: Mira, la solución es reequiparse. Pero para la industria nacional no hay crédito, ¿me entendés? Es la política de este país.
5: Me parece bien.
4: ¿Cómo que te parece bien?
5: Sí, claro. Mira, no sé cuál es tu caso, ¿no? Pero como criterio general, me parece bien. ¿Qué solvencia tiene la industria nacional, eh? ¿Créditos para qué? Para fabricar porquerías.
4: Ah, y vos me lo decís.
5: ¿Sí, qué?
4: Aquí hay industrias que son tan buenas como las extranjeras y no tienen ningún amparo. Mientras que a las extranjeras les dan préstamos para que se lleven la plata al país.
5: Denise, déjate de hacer nacionalismo barato, por favor.
4: Ah, ¿eso era nacionalismo barato?
5: Sí,
4: defender la industria nacional es hacer nacionalismo barato ahora.
5: Pero no te das cuenta que con eso, con el nacionalismo, no vamos a ningún lado.
4: Viejo, yo te digo simplemente lo que pasa en mi industria, ¿me entendés?
2: Denise, ¿y cuánto saca de promedio un corredor de tu fábrica?
4: ¿Qué sé yo, gordo? No sé, 50, 60, qué sé yo.
2: Ah. Y en tu fábrica no precisan corredores, digo, ¿no?
4: Déjate de joder, gordo, ¿todavía me cargas?
2: Yo no, te hablo en serio, no.
4: ¡Larga, gordo!
2: Bueno, está bien.
4: No, bueno, gordo, pará, no te pongas así. A vos se te puede admitir una cargada, ¿no es cierto?
6: Sí, claro.
5: Al gordo se le puede aguantar cualquier cosa.
6: Sí, seguro.
5: Gordo atorrado. Sos un genio, ¿eh? ¿Cómo nos haces reír?
4: ¿Sabes una cosa? Tendrías que dedicarte a eso de las imitaciones,
5: sí,
4: vos, ¿eh?
5: Sí.
4: ¿Nunca lo pensaste?
5: Te lo digo en serio,
2: no,
5: ¿eh?
2: No.
5: Tienes una facilidad bárbara.
2: Sí,
6: pero
2: no,
6: claro, ¿sabés qué? Vos podrías ser el Pepe Iglesias de la televisión.
5: ¡Claro! Ah, pero tendrías que tomar la vida más en serio.
6: Sí.
5: ¿Y ahora dónde estás, gordo? ¿A qué te dedicas?
2: Bueno, trabajo en una empresa metalúrgica. Ribaud, las oficinas.
4: O sea que supongo que te la pasarás imitando del jefe a todos los empleados, ¿no?
6: Seguro.
2: No. No, yo no hago más imitaciones. Hoy fue un día especial, pero ya no es como antes. Ahora soy un tipo amargado.
6: Ah, pero ¿qué decís?
2: No,
6: ¿qué estás diciendo?
2: Sí, digo eso, en serio. Lo que pasa es que allí, donde estoy trabajando, no estoy muy bien, ¿entiende, niño? Ando buscando otro trabajo, más libre. Por eso le preguntaba de los vendedores de tu fábrica, Delici.
4: Dale, gordo.
2: No, en serio, viejo. Es que todo me va muy mal. Y finalmente soy un empleado y encima me casé.
5: Es un hijo. No es un gordo atorral. Déjate joder.
2: Escúcheme. No lo entiende, ¿no? Mi vida es un problema. Créanme. No sé qué hacer, ¿no? No hice nada en mi vida, nada. Pasaron todos los años, ¿se dan cuenta? Todos. ¿Te acordás? ¿Te acordás, Margarito, que íbamos a estudiar ingeniería juntos?
7: Sí.
2: ¿Te acordás de los proyectos que teníamos?
7: Sí, claro, gordo. ¿Cómo me voy a olvidar?
2: ¿Cuántas materias te faltan?
7: Cuatro.
2: Menos de un año. Qué época bárbara aquella, ¿no? ¿Te acuerdas de los proyectos que teníamos? ¿Qué pasó con todo? ¿Qué fue lo que pasó?
7: Bueno, gordo, todo eso fue hace muchos años. Mira, lo importante es que ahora estamos todos juntos y tenemos que festejarlo, ¿eh? Dale, sentate, gordo, dale. Bueno, escúchame, ya podemos pedir la cena, ¿eh? Dale, sentate.
2: No.
7: ¿Qué vas a comer, gordo?
2: Nada, me voy.
7: ¿Cómo que te vas,
5: gordo? ¿Pero cómo te vas a ir?
2: Sí, me voy.
7: Pero no, gordo, olvídate de todo. Cenamos y después nos vamos a tomar una copita por ahí.
2: No, viejo, lo siento mucho, pero me voy.
5: Pero gordo,
2: no, muchachos, no puedo.
5: Pero gordo, escúchame, ¿cómo te vas a ir?
2: Chao.
7: Pero gordo. En fin, ¿no? Che, escuchen, ¿qué les parece si pedimos de comer?
8: Sí, dale.
7: ¿Y qué pedimos?
8: Acá hacen buena pasta.
7: Sí, bueno. Dale.
8: Dale, Bacaro.
7: Sí.
8: Serví un vinito.
7: Dale.
8: Otra copita.
7: Eso, muchacho. Métanle otra copita.
8: Salud.
7: Salud, muchachos.

0: las 11 de la noche del mismo día. Monoambiente viejo y pobremente amueblado. Aquí vive Dora. Se nota que fue bonita, pero hay en ella algo de gastado y una expresión dura en el rostro. Suena el timbre una y otra vez. Ella sale del baño cubierta con un batón y se apresura a atender.
1: ¿Pero quién es?
2: Julián.
1: ¿Qué?
2: Julián.
1: ¿Vos aquí? ¿Qué haces tanto tiempo? ¿Pasa?
2: Quería verte.
1: Linda hora para hacer visitas.
2: Bueno, andaba por el centro y me acordé de vos. Te fui a buscar a Bagatel.
1: Ahora no voy todos los días. Solo cuando tengo ganas.
2: Sí, sí, me dijo Rosa. Casi todas las chicas son nuevas.
1: Sí. De antes quedamos Rosa y yo. La verdad es que cada día está más aburrido. A tus amigos tampoco los vi más.
2: No sé. Ahora no salgo casi nunca con ellos. Y muchas veces pensé en ir a verte, pero por una cosa o la otra. ¿No tienes nada para tomar?
1: Creo que hay ginebra. ¿Te gusta?
2: Sí, sí, lo mismo, sí. Está muy linda.
1: ¿Sí? Y eso que me ves sin maquillaje.
2: No, no, en serio. Está muy bien. Hace mucho que quería charlar con vos, ¿sabes? ¿Y vos me extrañaste?
1: Al principio, cuando de golpe dejaste de venir. Después me enteré de que te habías casado.
2: En cambio, yo sí te extrañé. Casi no hubo un día en que no me acordara de vos. Sobre todo cuando se hacían las 2 o 3 de la mañana. ¿Te acordás de la noche que pasamos juntos?
1: Sí.
2: Esas madrugadas que terminábamos tomando café con leche con media luna en el Ramos. Fue una linda época, ¿no?
1: Sí, puede ser.
2: Para mí sí. Creo que fue la mejor época de mi vida. ¿Y vos? ¿No te pensás casar?
1: A lo mejor. El día que encuentre un hombre.
2: Supongo que hombre no te falta.
1: No, pero yo digo un hombre de verdad. Además tiene que tener plata y ser muy buen mozo. Y tiene que quererme mucho.
2: ¿En serio pensás así?
1: Sí, chiquito, sí. Ahora estoy muy difícil. ¿Será que cada vez entiendo mejor las reglas del juego?
2: Estás cambiada, Dora.
1: ¿Yo? No, estoy siempre igual. Un poco más vieja, nada más.
2: Bueno, es que antes no hablabas así.
1: No, vos tampoco. En aquella época pensabas recibirte de ingeniero y casarte conmigo. ¿Te acordás cuando me lo dijiste?
2: Sí. Pero vos no lo creíste.
1: Claro que no. Pero me gustaba oírlo, ¿eh? Fue cuando te fuiste de tu casa y te pasaste 3 días aquí.
2: 3 días, qué lindo. Fueron 3 días bárbaros, ¿no? Así que no vas más a Bagatel.
1: 2 o 3 veces por semana. ¿Y vos qué haces? ¿Siempre trabajás en el mismo lado?
2: Siempre.
1: Ay, no tomes tanto, te va a hacer mal. ¿Querés un café?
2: Bueno.
1: ¡Ay, epa!
2: No, Dora, Dora.
1: ¿Qué abrazo?
2: Dora, no sabes la gana que tenía de verte, Dora.
1: ¿Sí?
2: Sí, de verte, de tocarte, de besarte.
1: Ay, bueno, tengo que hacer el café.
2: Está muy linda, en serio. Ahora que volvemos a encontrarnos, podemos vernos más seguido, ¿no? Yo tengo que arreglar un poco mi vida. Voy a dejar la oficina, ¿sabes? Ando buscando un corretaje, algo más libre. Entonces te voy a poder ver seguido.
1: Ah, sí.
2: Sí, sí. Todo este tiempo Anduve con problemas, pero ahora las cosas van a cambiar. Yo sé que van a cambiar. Lo primero que tengo que hacer es dejar esa oficina. Mira, hoy me dijeron algo bárbaro. Hay tiempo hasta los 30 años. Después, uno queda moldeado.
1: Mira.
2: Y la verdad es que yo no hice nada hasta ahora. Recién me encontré con unos compañeros del secundario. Uno es abogado, el otro ingeniero, el otro industrial. Me sentí un fracasado. ¿Y qué hago ahora? Trabajo todo el día y de noche voy al café. Esa es mi vida. No tengo más nada.
1: ¿Y tu mujer?
2: Mi mujer. El casamiento fue un error. Me di cuenta enseguida.
1: ¿Qué pasa? ¿No te quiere?
2: Sí, me quiere. Demasiado me quiere. Pero no me comprende. Para ella todo está bien. Todo lo que le preocupa es que esté más tiempo en casa y le explico que no puedo quedarme todo el tiempo en casa, que me gusta ir al café, pero no lo entiende. No, con Carmen no se puede hablar. Ella cree que soy un hombre feliz.
1: Voy por el café.
2: No, quédate.
1: ¿Y vos la querés?
2: Sí. La quiero como... como una buena amiga. Es muy buena, ¿me entendés? Oh, pero antes del café voy a tomar otra ginebra, dale.
1: Que va a ser mal. No.
2: Tengo que emborracharme para poder besarla, ¿sabes? Para sentirla. ¿Qué sé yo? Todo esto no tiene sentido, ¿no? No sé qué voy a hacer, no sé.
1: Bueno. A ver, deja esa ginebra, dale. Toma este café.
2: Soy un pobre tipo, Dora.
1: Ay, vamos, viejo, ¿qué te pasa? Tómate demasiado.
2: Abrázame, por favor, abrázame fuerte, abrázame.
1: No, déjame.
2: Quisiera quedarme así toda la vida, así.
1: No, salí, déjame.
2: No sabes lo que te necesito.
1: Basta.
2: No tengo a nadie, Dora, no. Quiero quedarme con vos esta noche.
1: No.
2: Yo te quería, Dora. Ahora me doy cuenta que te quería en serio.
1: Sí, chiquito, sí, me querías mucho. Pero te casaste y no apareciste más. Ni siquiera me dijiste que estabas de novio.
2: No sabía lo que hacía en aquella época.
1: Y ahora sí.
2: Dora, te necesito.
1: Ay, déjame.
2: ¿Qué pasa?
1: Basta, viejo, basta.
2: ¿Pero no quieres besar?
1: No.
2: Pero recién no entiendo. ¿Por qué?
1: ¡Basta!
2: ¿Pero qué pasa? ¿No querés estar conmigo?
1: No.
2: ¿Por qué no?
1: Porque no tengo ganas.
2: Es la primera vez que me lo decís. Pero recién te dejaste besar.
1: Me dio lástima verte así.
2: Vamos, ahora yo te quiero.
1: Ay, por favor, Julián.
2: Vení, por...
1: ¡Soltame! Lo que querés es acostarte conmigo. No, viejo, no. Ya no estoy para ese juego, lo siento.
2: ¿Por qué decís eso?
1: Porque te conozco. Estoy cansada de ser utilizada, ¿me entendés? El cuento del amor, no me lo venden más.
2: Yo no te estoy mintiendo.
1: Quizá en este momento no. ¿Pero qué va a pasar después? Hace 2 meses caí por última vez. Vino alguien a Bagatelle. Tenía 1 año de casado. Me gustó realmente. Tenía algo de pibe. Lo tuve que besar yo por primera vez, imagínate. Habló toda la noche. Me recitaba versos. Después vinimos acá. ¿Sabes qué me dijo? Que era la primera mujer verdadera que conocía en su vida. No me tocaba. Estaba sentado ahí y me miraba con sus ojitos de nene. Prácticamente yo tuve que hacerlo todo. Y me gustaba, ¿eh? No le pedí nada, te lo juro. Solo que se mantuviera así y me dejara ser. Cuando se sacó el gusto, lo primero que hizo fue mirar la hora y hablar de su mujer, de su pobre mujercita que lo estaba esperando. Casi se pone a llorar. ¿Cómo pude hacerle eso a mi mujer? Decía. ¿Se vistió y se fue? No, viejo, no. A esta altura de mi vida, eso no. Ahora salgo con un viejo, qué sé yo. Tiene más de 60, nos encontramos todos los miércoles para cenar y bailar. Casi ni me toca y me da 3.000 pesos por noche. Eso es mucho más honesto, ¿entendés?
2: Pero... ¿no te gustaría estar esta noche conmigo?
1: Quizá. ¿Pero para qué? ¿Para hacerme sentir lo que soy? No. Yo soy una puta, pero no me gusta que me lo hagan notar.
2: ¿Por qué hablas así?
1: Por favor, Julián. Lo único que falta ahora es que me tengas lástima.
2: Vamos, Dorita.
1: No me toques. Por favor, andate.
2: ¿Que me vaya?
1: Sí.
2: ¿Pero qué pasa? ¿Acaso hice algo que te molestó?
1: Andate, por favor. No vengas más a verme acá. Solo recibo en bagatel.
2: Está bien. Chao, Dora.
0: Es de madrugada. Julián llega a su casa, entra en la cocina, se saca el sobretodo, el saco, la corbata y va dejando todo sobre alguna silla. Luego se sirve un poco de agua. Ahora está sobrio, pero aún bajo los efectos de la borrachera. Carmen viene desde la habitación. Se ha arreglado un poco para agradar a su marido. Lo observa un momento mientras Julián bebe el agua. Luego se acerca y le da un beso en la mejilla.
3: Llegaste. No, no te esperaba tan pronto, tan temprano, mejor. ¿Te hizo la cena al final?
2: Sí, pero todos teníamos que trabajar mañana, así que...
3: ¿Quieres un café?
2: Sí.
3: Bien. ¿Qué tal? ¿Qué dicen tus compañeros?
2: También. Cada cual en lo suyo. ¿Vos saliste?
3: No. Quería que me vieras sin el batón. Tenés razón, ¿eh? Lo estuve mirando esta tarde y está la miseria. Mira, el mes que viene, cuando renueve el crédito, me voy a comprar otro. Julián, esta tarde habló papá.
2: ¿Ah, sí?
3: Para ver si vamos el domingo. Yo le dije que sí. Y entonces empezó: seguro que van a venir, ¿no? No me van a fallar, ¿eh? Le aseguré que íbamos. qué cosa, ¿no? Pobre viejo. Parecía un chico. Y a vos te quiere con locura, mírame. ¿Sabes lo que me dijo? Me dijo: quiero jugar un truco en pareja con él. Pero además, te amenazó, ¿eh? Me dijo: y tiene que traer una botella de coñac, porque si no, no lo voy a dejar entrar. Estaba enloquecido, ¿sabes? A toda costa quería hablar con vos. Yo entonces le dije que venía tarde, que bueno, porque tenías una cena y qué sé yo, toda la cosa que me dijo. Ese gordo sí que se la pasa bien, que venga Garín y que sepa lo que es trabajar la tierra. ¿Cómo me hizo reír? Julián. Acá tengo el café calentito en el termo, ya está preparado, ¿eh? Toma. Dale, ponete azúcar. El domingo vamos a tener que salir temprano.
2: ¿Qué?
3: Sí, para ir a lo de mamá. Digo que vamos a tener que salir temprano para que no nos pase lo de siempre, ¿no? Que llegamos justo para la hora de almorzar y bueno, y además yo quiero que a la mañana vayamos a visitar a la tía Chola. Ya hace un año que no la vemos. No te enojes, yo sé que a vos mucho no te simpatiza, pero bueno, no, la tenemos que ver, ¿eh? Esta vez vamos a dar una vueltita por la casa, ¿eh,
2: bien,
3: Julián?
2: Está bien, Carmen, está bien.
3: Ah, bueno, ¿te dije que iban a estar Jorge y Esther con los nenes? Tengo una gana de verlos, son tan lindos. Bueno, ¿sabes lo que me dijo mamá?
2: ¿Qué?
3: Que a Pablito le enseñaron a decir tío.
2: Ah, mira qué lindo.
3: Te va a decir tío. A ver, lo ideal sería tomar el ómnibus de las 9, así llegamos a eso de las 10:30. Julián.
2: Sí, qué sé yo, Carmen, sí, qué sé yo, lo que voy a hacer el domingo, con todos los problemas que tengo, y vos me vais a hablar el domingo de tu papá, de tu tía Chola, no sé lo que voy a hacer el domingo, la verdad que no lo sé.
3: Pero nos esperan, Julián. Yo les dije que íbamos a ir.
2: Bueno, está bien, Carmen, vamos a ir. ¿Te parece bien? Vamos a ir. ¡Pero carajo!
3: Julián.
2: ¿Y entonces tiene que salir así? ¿Será posible? Miralo al idiota ese de González. Lo encontré hoy. Tiene un negocio de fotografía en la calle Santa Fe. Cuando trabajaba en Rivaldo era un infeliz. No sabía hacer ni un informe. Se lo tenía que hacer yo. Ahora está lleno de plata. Un analfabeto es. Resulta que ahora es un señor. Pero se fue de Rivaldo. Se fue a tiempo.
3: No, Julián, por favor, no te pongas así. Ya vas a ver, ya te va a arreglar.
2: ¿Pero arreglar qué? Para vos todo es fácil. Pero yo ya lo tengo decidido. Voy a irme de Rivadavia.
3: ¿Y qué vas a hacer?
2: No sé. Irme al interior, allí hay oportunidades.
3: ¿Irte solo?
2: Sí, por un tiempo, hasta que consiga algo.
3: Entonces, nos vamos a separar.
2: Por favor, Carmen, por favor.
3: Pero está muy claro, Julián. Lo que pasa es que vos querés separarte de mí, eso es lo que pasa. No hay ninguna necesidad de que te vayas al interior. Podés irte a lo de tu casa, a lo de tu mamá, eso, sí, ahí nomás. Y total, el problema soy yo, ¿no, Julián? Sí, soy yo. ¿Qué pasó entre nosotros, Julián? Ya no me crees más. ¿Eh? ¿Ya no te gusto más? Pero yo te quiero, Julián. Yo te quiero

0: Sos lo único que tengo, Carlos. Lo único.
1: Ya va a pasar todo, mi amor. Por favor, no estés así. Lo importante es que estemos juntos, sí. Eso es lo importante. Es que no nos vamos a separar nunca, ¿no es cierto? Y si vamos a dormir. Es muy tarde, Julián, y mañana vas a estar cansado. Llave del gas. Trae el reloj. Ponelo a las 7, que me tengo que levantar un rato antes para plancharte la camisa.

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2: ¿Qué dice, Flores?
3: ¿Cómo le va, querido Héctor?
2: Qué gusto, bien, muy bien.
3: Sí, le mando un gran saludo al Tata Cedrón. Qué tipo importante, Tata Cedrón.
2: Qué tipo interesante, ¿no? Sí. Qué lirismo, qué... Tiene mi misma edad.
3: Sí.
2: Y una vitalidad como la mía, por eso me gusta. Sí, y sí. lo veo, visto el semblante que
3: muy
2: tiene.
3: Bien.
2: Está muy bien. Y se le debe tanto a este muchacho. Sí. Al margen de que te siempre están los gustos, ¿no?
3: Sí.
2: De lo que te parece un cantante, lo que te parece una composición. Pero digo, hay poetas, por ejemplo, que no hubieran sido rescatados si el Tata Cedrón no le hubiera puesto música a esos poemas.
3: Claro.
2: Y está con otras cosas más.
3: Bueno, él no hizo Trotuar de Buenos Aires con...
2: Sí, claro.
3: Con Cortázar.
2: Claro.
3: Sí,
2: no sé
3: sí.
2: si con Cortázar, no me acuerdo, pero...
3: Sí, sí. Yo sí me acuerdo. Yo lo tengo, ese hijo.
2: ¿Lo tenés?
3: Sí, sí. Vereda de Buenos Aires.
2: Ah, sobre Cortázar.
3: Hacer que son poemas de Cortázar, claro.
2: Sí.
3: Sí.
2: Pero además, lo que le envidio, no lo que le envidio, lo que le admiro,
3: sí.
2: es su constancia para buscar, sí. ir, moverse, esa actividad.
3: Y es una constancia como la suya. Buscar,
2: yo tengo
3: ir,
2: otro
3: moverse.
2: Tipo de constancia. Constancia un poco más tranquila.
3: No sé, Héctor. Porque usted viene todos los días a la radio y no va todos los días a ningún lado.
2: Ah, bueno.
3: No, bueno, claro. Sí, ¿no?
2: Todos los días con la bolsita de disco.
3: Son energías que se... Sí.
2: ¿Cómo hay que agradecerle la vida a la energía?
3: Me imagino.
2: A Carrizo le gustaba ser grande también.
3: Sí.
2: Y Pepito, el hijo, me decía, a papá le gusta hacerse el viejo.
3: Sí. Sí, sí, hay gente que... Sí, ¿por qué no?
2: Pepito tenía un... Tenía o tiene un restaurante muy lindo.
3: La cátedra. Ahí
2: en
3: Cerviño.
2: Sí, y... Antonio era hipocondríaco, no sé si sabías.
3: No.
2: Vivía visitándome.
3: Vivía enfermo.
2: Dice, no sé si estaba enfermo, pero...
3: No, él estaba.
2: Él mismo me decía que era hipocondríaco. Me dice, esta semana... La semana tiene 5 días hábiles. Esta semana he visitado en 5 días 8 médicos.
3: Se programaba.
2: Pero además, no cumplía con lo que le decían los médicos. E iba al boliche, al restaurante de Pepito.
3: Sí.
2: Y era amigo de todos los tipos que iban a comer ahí.
3: ¿Pepito ahí en Corrientes?
2: No, a mí, Pepito se llama el hijo.
3: Ah, el de Pepito, ahí en la cátedra.
2: Claro, como nosotros lo conocemos sí. de nacimiento, lo llamamos Pepito. Toda la vida será Pepito, ahí en la cátedra. Entonces, se sentaba en las mesas de los amigos y pedía cigarrillos. Y no tenía que fumar.
3: Bueno, ¿quién le iba a decir que no?
2: Papá, pará con el faso. No se toleraban. Le digo, pero vos dejás de fumar y venís y pedís cigarrillos.
3: Mire, las noches que nacieron mis hijos, los dos varones, que nacieron ahí a media cuadra de la cátedra,
2: sí.
3: que está la clínica esa famosa,
2: sí.
3: las dos noches que yo fui a cenar, con el ímpetu que uno lleva cuando es padre, las dos noches yo cené lo de Pepito, con Pepito.
2: Ah,
3: estaba
2: ¿sí?
3: Pepito las dos noches, sí.
2: Qué inolvidable.
3: Debe ser muy loco, me voy a llegar, ¿qué haces? Acabo de ser, es terrible. Pero me acuerdo siempre de, sí, divino. Bueno,
2: ¿qué me trajiste? Aparte de los saludos del Tata,
3: mire,
2: aparte de los recuerdos que hemos compartido de Antonio.
3: Pharoah Sanders, protegido de John Coltrane.
2: Ah, bueno.
3: Más jovencito que John Coltrane.
2: Conseguiste un protector.
3: Claro, él es el que toca con Alice Coltrane, en los discos de Alice Coltrane. Que se hizo muchos discos después de muerto John. La banda que la acompaña es la de Pharoah Sanders, que es un tipo muy místico, que es muy famoso.

0: un disco de él que se llama Karma, que tiene un solo tema, que se llama Karma.
1: ¿Y qué dura?
0: Que dura 32 minutos.
1: Interesante.
0: Un día yo lo pasé en la radio, en El Mundo, en Horizonte.
1: ¿Y cómo lo desarrollan?
0: Es un riff que se sostiene todo el tiempo, es muy bueno. Este que le traje es más o menos, más corto, pero es en la misma estructura.
1: Ajá.
0: Un riff que se va sosteniendo con muy ligeras variaciones del en el saxo.
1: Uh-huh.
0: Muy ligeras, que uno se da cuenta a los 10 minutos que cambió la melodía.
1: Uh-huh.
0: Sí, obviamente es una obra que se tiene que escuchar toda. Uh-huh. No se puede escuchar fragmentada, aunque hay fragmentos. Pero...
1: ¿Eso es lo que vas a pasar ahora?
0: No, eso te da 32 minutos. Un día yo lo pasé, una sola vez lo pasé en la radio, en Horizonte, en Radio El Mundo, donde sí. Compartimos también.
1: Y Ferrari se enojó.
0: No, Ferrari me decía, no podés pasar. Ferrari no, el otro que estaba con él, que era uno de bigote gordo, que era el de comercial. Que era divino.
1: No me acuerdo.
0: No podés pasar esto, porque nos perdemos una tanda, todo. Bueno, pero yo, bueno, si lo pide, ha pedido el público, dije. Bueno, si conseguís el público que lo pida, mire lo que hice. No, yo le dije, no, hablaba tanto de este tema que la gente me lo empezó a pedir. Entonces dije, si yo consigo 5.000 llamados que lo pidan, ¿vos me dejás pasarlo? Sí. Entonces fui a la radio al otro día y le dije, en esa época no había internet, no había nada.
1: Recibí 5.000 llamados y listo.
0: Era puro llamado telefónico.
1: Y lo digo yo y basta.
0: No, juntamos 5.000 personas.
1: ¿Juntaste 5.000?
0: Sí, estuvimos como 2 meses. De gente que se anotaba. Habíamos dejado una línea donde...
1: Muy original.
0: Quiero karma. Y así lo pasé. 32
1: ¿Por qué se llamaba
0: minutos.
1: Karma? ¿Por alguna razón especial?
0: Es muy espiritual. Bueno, este tema que voy a poner...
1: Hay una espiritualidad en el...
0: Fíjese, este tema se llama Viaje Astral. Astral Travel.
1: Coincido ampliamente con ese criterio.
0: Bueno, ¿quiere escuchar a Farrah Sanders?
1: Sí, señor. ¿Cómo no?

0: es fácil de advertir allí sutilezas musicales intergalácticas, como le llamo.
1: Bueno,
0: sí.
1: Entre acorde y acorde a veces pone unas cosas que las pone una vez sola. Y uno se queda pensando, pero acá no iba algo. Es muy interesante la música de Farrah Sanders, muy espiritual también. Un viaje astral, bueno, ¿cómo se llama esto, no? Viaje astral.
0: ¿Qué título, viaje astral?
1: Y esto es de bien.
0: Qué lindo hubiera sido hablar con ese tipo.
1: Sí.
0: Bueno, pero no.
1: ¿Sabe qué hicieron? Ahora le voy a comentar algo muy rápido. Hicieron en una universidad de Europa, no me acuerdo de dónde, si de Bélgica, que matemáticamente la música de Coltrane, y es circular. O sea, es como que siempre llega al mismo... Hay un lugar que se llama Open Culture, en internet, cultura abierta, que si usted pone John Coltrane, algoritmos, le sale el estudio que hicieron, que son todos como cálculos matemáticos que siempre llevan a la... Es muy loco lo que le estoy diciendo.
0: No, pero es fenomenal.
1: Sí, está ahí.
0: Además, la música es intensamente matemática, música en general.
1: Y siempre terminaba en el comienzo, uno no se da cuenta de eso hasta el comienzo.
0: Extraordinario en ese caso particular, ¿eh? Qué joven murió Coltrane. Vos me dijiste que murió a los 30 y pico de años.
1: Sí, 30
0: años. Estaba golpeado, me parecía que tenía más edad, ¿no?
1: Sí, estaba muy maltrecho físicamente. Bueno, era una época, Héctor... estamos hablando del 66, 67, que todavía nadie se había muerto de tomar ácidos.
0: ¡Qué cosa!
1: Entonces la gente creía que era hacía bien, ¿no? Y después con el tiempo se dieron cuenta que todo eso era terrible.
0: ¿Vos sabés que se comentaba? Había músicos que eran de una extracción socioeconómica muy baja y conllevaba una preparación muy baja.
1: Claro.
0: No había casi preparación.
1: No, claro.
0: Cuando... Charlie Parker componía también, tocaba también y se drogaba.
1: Sí.
0: Los otros músicos, muy ignorantes muchos de ellos, creían que la cosa estaba en drogarse. Entonces se morían como moscas, pobres.
1: Eso pasaba. Claro, pero no era causa de muerte la droga. No se sabía que era causa de muerte.
0: No se sabía
1: que
0: era.
1: Se morían de que al corazón pobre, o de que se le tapaba un caño. Pero era eso. Bueno, Héctor.
0: Yo he invitado a muchos pianistas que vienen con otra gente. Todos vienen con otra gente. En principio te traje a un gran pianista argentino que se llama Federico Lechner, que vos lo conocés.
1: Lechner.
0: Que se juntó con Franco Luciani. Lechner empezó, ¿sabes qué? Ya tocaba el piano a los tres. Después estudió,
1: Un nene de tres años toca el piano.
0: Sí, ¿cómo puede un nene tocar el piano coherentemente?
1: Yo ahí creo lo de las vidas anteriores.
0: Esta cosa tan... Sí, claro, pero por supuesto.
1: Quedó un archivo abierto de la vida anterior que el pibito a los tres años toca el piano como Chopin, y uno dice...
0: Y si no, ¿cómo tocas como Marta en otro orden, no?
1: Claro, Marta Argerich. Claro, bueno, son demasiado pequeños. Yo creo que es una ventana que quedó abierta de la vida anterior.
0: No puede tocar Marta Argerich, Schumann, Schumann a los 7 años. No puede aprenderse eso, no hay tiempo de aprenderlo. Se trae genéticamente. Sí. Bueno, mira, Federico Lechner, estudió mucha música, se fue a España, muy joven se fue a España. Hace permanentemente giras con los más grandes artistas que hay en España.
1: Trabaja mucho,
0: va de un lado para el otro. Y también hizo un dueto con Franco Luciani, que es otro que se preocupó por aprender la música. De lo de Federico Lechner hay un detalle que me llama mucho la atención. Después de haber estudiado armonía y todo lo que un pianista puede estudiar de técnica del piano y de música, estudió, ¿sabes qué? Educación del oído. ¿Sabías que hay eso? A lo mejor sabías vos.
1: No sabía. ¿Educación del oído?
0: Y tengo que hablar con este hombre. Lo voy a llamar, no sé, pero yo quiero hacer una nota con él. ¿Qué es educación del oído ya? Es supergaláctico, ¿no?
1: Sí.
0: ¿Para qué se juntaron con Franco Luciani, un músico rosarino que estudió percusión, que estudió armonía, que estudió varios instrumentos, que estudió armonía, para homenajear a Gardel? Pero considerando a Carlos Gardel un hombre que trasciende sus propias obras... Entonces, Lechner es un gran intérprete del jazz, por ejemplo.
1: Sí.
0: Y yacean a Gardel. Yacean a Gardel de una manera tan envidiable. Este muchacho, a vos te va a gustar esto. Ganó varios concursos, ganó certámenes, ganó premios. Lechner gana premios siempre. Y obtiene un gran premio con un disco. ¿Sabés cómo se llamaba el disco? Dialogando con Thelonious. ¿Qué te sugiere? ¿Qué te sugiere, Flores?
1: Thelonious Monk.
0: Un analista de Thelonious Monk tiene que saber música y tiene que saber piano.
1: ¿Cómo se acercan estos estudiosos? Yo me acuerdo siempre de un pianista francés que había hecho, no me puedo acordar el nombre, que había hecho un disco entero de Bill Evans.
0: Ah, sí.
1: Que se llamaba Conversaciones conmigo mismo, de Bill Evans. Sí. Y él le puso Conversaciones con Bill Evans.
0: Sí.
1: Jean-Yves Thibaudet.
0: Sí.
1: Jean-Yves Thibaudet. Que
0: después un guitarrista español también hizo un...
1: Claro, se llega a ese punto.
0: Sí, pero es un punto de evolución muy extraordinario.
1: Sí, pero yo creo que hay un hilo secreto que une todos estos oídos perfectos.
0: Sí, sí.
1: Todos estos oídos cuidados y desarrollados, y llegan a un punto en donde todo se iguala.
0: Cuidados y desarrollados.
1: Sí.
0: Si vos nunca escuchaste esto, te va a sorprender muy gratamente.
1: No, claro.
0: Traje Amores de Estudiante.
1: Qué lindo.
0: Yaceado al mango, y lo más lindo, no deja de ser Gardel, al contrario, te demuestra su trascendencia.
1: Muy lindo.

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1: Le voy a decir algo, Héctor. Yo lo que traje ahora lo voy a tomar con pinzas. Pinzas, con Z.
2: ¿Qué trajo?
1: Es un tipo que está muy mal visto, ¿eh? No sé por qué. Le juro por Dios que yo no sé por qué. Toda la vida me dijeron, no pongas eso.
2: ¿Qué hace?
1: Hacía música pop.
2: Ajá.
1: Predictadura. Vamos a lo de siempre. Bueno, sí, Buenos Aires de predictadura. Sí, usted sabe que yo crecí en la Galería del Este.
2: Sí.
1: Veo que todavía tengo los amigos ahí. Que van todavía a la galería, el pedacito que queda.
2: ¿Qué hábito tenía la gente que iba al café de la Galería del Este?
1: Sí, había muchos hábitos raros tenían.
2: No, pero digo, gente como ese amigo nuestro, actor,
1: sí. ¿Cómo Mario Salcedo, Renán.
2: Renán,
1: el querido Sergio.
2: Renán, qué lindo.
1: Qué lindo tipo, sí. Qué tipo divertido, Dios.
2: Con esa gente aprendías y aprendías bien.
1: Con esa gente aprendí, sí, la verdad que sí, sí, a mí me enseñaron.
2: Esa gente, sí. Con esa gente aprendías buenas cosas.
1: Y sí, la verdad que sí. Bueno, Quique tenía un local en esa galería, estaba el bar. El bar.
2: En la mitad, más o... No, en la mitad no.
1: Barbudos.
2: En el 30%.
1: En el 30% entrando por Maipú, ¿sí? Sí. Estaba el bar, que era redondo, quedaba a la librería de la ciudad.
2: Ahí va Borges,
1: claro.
2: Sí, ahí va Borges, porque me vi enfrente Borges, creo.
1: Y para ningún lugar que llegaba, porque iba tocando la pared y llegaba.
2: Claro, porque ahí lo orientaban, lo trataban bien.
1: Sí, sí. Estaba la librería de la ciudad, después enfrente estaba... el Macintosh, el anticuario, que siempre venía con cosas, iba a comprar un jarrón a San Juan, porque tardaba 10 días y venía con un jarrón y lo mostraba toda la tarde. El Agujerito, la disquería de los Nicholson, que le mandamos un beso a los Nicholson, y enfrente había un local, enfrente del Agujerito, que se llamaba Kiss, que tenía el logo como la banda de rock, Kiss, ¿sí?
2: Sí.
1: Que era de Quique. Que la atendían chicas muy lindas.
2: ¿Qué Quique?
1: Villanueva.
2: ¿Qué es que Villanueva?
1: ¿La tiene?
2: ¿Cómo no voy a tener Quique mire. Villanueva? El del guante.
1: Sí.
2: El del guante.
1: Pero
2: ¿cómo no?
1: El de los náufragos.
2: Sí.
1: Cantante.
2: Sí.
1: Una voz sensacional. Un autor sensacional. Con Francis Smith componía.
2: Sí, sí.
1: Sí, bueno. Quique tenía el local.
2: Otro amigo, ese fue amigo mío.
1: Sí, Francis
2: fue amigo mío.
1: Francis, sí, Francis sí me dijo.
2: ¿Amigo mío?
1: Sí, Francis sí me dijo. ¿Quique? Quique lo tenía.
2: A Quique lo conocía, pero no. Yo con Francis, inclusive hicimos un viaje a Israel, después coincidíamos en algunas inquietudes esotéricas, sí.
1: Gente divertida también.
2: Era muy divertido, pero además era profundo y yo aprendí muchas cosas importantes para mi vida.
1: Sabían mucho estos tipos.
2: Sí, sabemos.
1: Bueno, Quique trajo en ese local, fue el primero que vendió mostacillas acá. Que en esa época que no tenía un color de
2: mostaza.
1: Sí. Bueno, yo era muy fan de Quique Villanueva de chiquito, porque mis primas escuchaban en los bailes la música, lo iban a ver a los en los carnavales, ¿sí? Yo era chiquito, no iba, pero lo escuchaba, me acuerdo, me quemaban la cabeza con los discos de él. Con el tiempo lo conocí ahí en la galería, pero como yo era del rock, estaba muy mal visto Quique en el rock. No sé por qué. La verdad, esa cosa que tenía...
2: ¿Quién estaba mal visto?
1: Quique. Había gente que
2: decía... ¿Qué que fuera
1: no sé, pues no, y no sé explicarle esto, pero era así. Cuando voy a la radio y voy con lo disco Quique, eso no lo pongas, me decía.
2: Que él era pop, claro. Era
1: sí,
2: pop,
1: qué sé yo, éramos más boludos también, Héctor, qué sé yo. No sé qué teníamos en ese momento que...
2: ¿Medio intransigente?
1: Sí, medio intransigente, no sé.
2: Pero eso pasa con todos los jóvenes.
1: ¿Sí? Ah, claro. Cuando es joven.
2: Hoy día también.
1: Hoy día también, sí, lo veo. Sí, hoy día lo veo. Pero bueno... Quique, yo siempre fui fan de Quique, a mí siempre me gustó la música de Quique, y me pone de muy buen humor la música, es raro que me pase eso, porque vio que trabajamos con la música hace 1000 años, que una música nos cambie el humor ya es raro. A mí la música de Quique siempre me pone para arriba, siempre, o sea, nunca salí deprimido después de escuchar un disco de Quique Villanueva. Se murió hace unos años, Quique ha dejado... muchos discos de los que no hay muchas copias ahora. No sé por qué, como quedó una nebulosa la música aquí que Villanueva. Es raro lo que pasó con esto. Es un caso muy raro, sí. Y yo quiero traerle una canción que se llama Quiero Gritar Que Te Quiero. Quiero Gritar Que Te Quiero. Que es una canción que se cantó. Para mí es una de las mejores canciones que escuché en mi vida. Sí, esto es lo que...
2: Sonó hacía mucho las radios, eso.
1: Claro, esta música es la que hacía Pearl Harum, todo eso, que como la hacían en inglés y venían de Inglaterra, que cuando la hacía uno acá decía, nada, este otra vez este salame. Pero yo quiero poner, quiero gritar que te quiero, porque es que hizo nuevo, porque me parece una genialidad.
2: Con el guante, con el guante, en una sola mano.
1: En una sola, sí, para otro.
2: Muy bien.
1: Vamos.

0: qué lindo, mira. Mire, ¿sabe que me vino a la cabeza?
1: Liliana, no, muy bien.
0: Liliana Caldini, en minifalda bailándola con Fernando Bravo en televisión.
1: En ¿cómo se llamaba? ¿Alta Tensión?
0: Alta Tensión.
1: Alta Tensión.
0: Sí, sí, sí.
1: Qué bien estaba Fernando ahí, sí.
0: Y Liliana.
1: Sí, pero él era el conductor. ¿Ella iba de visita o era co-conductor?
0: No, era co-conductor.
1: Co-conductor.
0: Sí, sí.
1: Este...
0: Me gustó, lo noté así.
1: Sí, no, anduvo muy bien. Además me gustaba mucho ver a los estos chicos ahí.
0: Qué lindo.
1: Sí.
0: Bueno.
1: Bueno, mira, Flores, ni bien comenzó este ciclo que tan generosamente nos hospeda, vos trajiste una grabación de Astor, de lo que es el 46, y trajiste Chiqué. Y una versión rara del significado de Chiqué, que no, te la vendieron cambiado.
0: ¿Sí?
1: Sí.
0: Ah, ¿sí? ¿No es así?
1: No, no es así.
0: Ah.
1: Chiqué es, aparentar una desmesura, tomarle el pelo al otro, cargarlo.
0: ¿Eso es un chiqué?
1: Demostrar una superioridad que no se tiene.
0: Ah,
1: sí.
0: A mí me habían dicho que era el orgasmo fingido.
1: No. No.
0: El chiquetazo.
1: Porque viene, se mezcló con el lunfardo, pero viene, ¿sabes de qué? Se mezcló con el lunfardo, la palabra es francesa.
0: Chiqué.
1: Y significa demostrar apariencias exageradas.
0: Bueno.
1: Tener a menos a la otra persona.
0: Ah, sí.
1: ¿Pero por qué? Porque en ese tiempo, este tango lo hizo Ricardo Luis Briñol, un bandoneonista. Mm. Tipo 20 y algo, por la mitad
0: menos
1: de los
0: 20,
1: puede ser, sí.
0: Menos 25.
1: Y había en ese tiempo gente que venía de Francia, mujeres, que ejercían la prostitución.
0: Sí.
1: Y en esos lugares, allí lo escuchó, tocando el bandoneón, escuchó que una mujer le decía a otra, no me deschique, como no te agrandes, no te...
0: Ah, pero
1: tenía algo que ver con lo que te había contado
0: burdel.
1: Ese borracho que se juntó con vos en el boliche de Beba.
0: Disculpe, en taconeando. Sí.
1: Bueno,
0: con Néstor Fabián estaba.
1: Chiqué es uno de los más grandes tangos de la historia del tango. La mayoría de las grandes figuras han grabado Chiqué.
0: Me encanta.
1: Porque tiene una armonización total desde lo compositivo tan hermosa, y además es canyengue. Vas a escuchar. Empieza ya con la versión de Osvaldo Canyengue, sí, es compadrito, es el guarango refinado, ¿cómo se puede? Es un...
0: Yo.
1: No, no.
0: No.
1: Bueno, sos un
0: no
1: guarango.
0: Sé Canyengue.
1: No, es un oxímoron. Es un oxímoron, pero no puede ser un guarango refinado.
0: Es raro, sí.
1: Hay una
0: contradicción. Es una contradicción.
1: Sí, sí. Bueno, pero vas a ver la versión de Osvaldo, que empieza con un gran... Eso que le gustaba a Osvaldo y que le gustaba a...
0: ¿Y a quién? A mirando la orquesta.
1: Y después vas a escuchar un solo de violín brillante.
0: ¿Sí?
1: El violín brillante, el primer violín de la orquesta de Osvaldo, que se llamaba Enrique Camerano.
0: No lo tengo.
1: Que colaboró a darle a Osvaldo el estilo que después tuvo.
0: Ah, sí, tan importante fue.
1: Muy importante. Vos hablabas con Osvaldo y decís, ¿cuál es el mejor violín del planeta? Y él te decía, Enrique Camerano.
0: Y oído tenía Osvaldo.
1: Sin ninguna, más bien.
0: Sí, decía algo.
1: Es una maravilla lo que Osvaldo hizo en el periodo más brillante de la maduración de su estilo, en el año 53. Este chiqué es para la historia.
0: Sí.
1: ¿Querés escucharlo?
0: Sí, sí.
1: Dale.

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1: Las 11 de la noche en la República Argentina. Mesa política, el presidente se reunirá nuevamente con sus ministros mañana en Casa Rosada, en donde el eje central será el seguimiento de las medidas vinculadas a la causa Malvinas. En esta ocasión participarán el canciller Pablo Quirno y el ministro de Defensa Carlos Presti. Recordemos que Cancillería presentará una denuncia en contra de 5 empresas que explotan recursos en las islas. En Salta incautan 360 kilos de hojas de coca, el informe de Vanessa Espinosa.
2: Efectivos de la sección núcleo dependientes del Escuadrón 63 detuvieron sobre la ruta nacional número 9 en la provincia de Salta un transporte de encomiendas pertenecientes a una empresa de envíos de paquetería. Durante la inspección, personal escaneó 8 bultos con destino a La Noria, Buenos Aires, procedentes de Orán, y detectó la presencia de una sustancia vegetal. Ante testigos hábiles se abrieron las encomiendas y se constató que se trataba de 359 kilos de hojas de coca en estado natural. Se dispuso el labrado de las actuaciones correspondientes y el secuestro de los cargamentos.
1: El tránsito con Ernesto Arriaga.
3: A esta hora totalmente normal la autopista 25 de Mayo, Perito Moreno y de Piane, al igual que la General Paz. Recordad que la máxima en todas estas autopistas es de 80 kilómetros por hora. La ruta 8 totalmente habilitada desde Pilar a Río Cuarto y Villa Mercedes San Luis. Y la ruta 9 desde San Nicolás a Rosario. Para continuar por la 9, se debe tomar la A08 hacia Córdoba.
1: En Esquel, en donde nos escuchás por AM560, la temperatura es de 1 grado con cielo despejado. Aquí en Buenos Aires, 11 grados y medio, humedad 52%, cielo algo nublado.
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2: Ay, Héctor, ¿cómo le va? Qué linda noche, Héctor, para estar con Udo.
3: Qué linda noche para... Y podíamos ir una noche de estas, sí. Salir de copas, ir a bailar por ahí con chicas. ¿Sabes que yo no puedo ir a bailar? Porque los viejos...
2: ¿Con chicas?
3: No, ni con chicas ni con viejas.
2: ¿Por qué?
3: Porque los viejos nos mareamos cuando queremos hacer un firulete.
2: Claro. Sí.
3: Hay que tener cuidado.
2: No. Hoy me llegó un mensaje, me llegan mensajes.
3: ¿Invitándote a bailar?
2: No, a mis cuentas de social y todas esas cosas que tengo en la radio. Y uno me dice, el programa que haces vos con Héctor Ud Larrea.
3: Ud.
2: Así que quería decirle, Héctor, que la gente ya lo reconoce a usted como Ud Larrea.
3: El Ud se ha...
2: Y es una... se reinventó, Héctor.
3: Yo lo vi en las historietas.
2: Claro, Ud.
3: Urra también.
2: Urra, y cuando eran muchos era Uds.
3: Uds. Urra lo decían mamá, ¿y qué es Urra, mamá?
2: Claro.
3: Después me contaba ella, yo no me acuerdo. Pero ella me contaba, yo le preguntaba qué era Urra.
2: Urrey.
3: ¿Y qué sabía?
2: Voy a saber.
3: Urra, no sé, es una expresión.
2: Sí, ¿se acuerda? El otro día hicieron un documental, sino una especie de recordatorio de esas viejas historietas argentinas, donde gente como Nipur de Lagash y Pepe Sánchez,
3: sí,
2: y todos esos personajes de la pluma de Robin Hood,
3: y un poco más atrás, inclusive más cuando bueno,
2: claro,
3: todavía no estabas por el planeta, sí.
2: Que estaban el Tony, el álbum del Tony Fantasía,
3: pero estaba Patrucito, que tenía historietas.
2: Patrucito también tenía historietas.
3: Había un siempre me acuerdo de un... Creo que te lo comenté alguna vez.
2: Claro.
3: Un detective que se llamaba Vito Nervio.
2: Vito Nervio.
3: Sí. ¿Qué enamoramiento te agarra con la historieta, ¿eh? Yo sí. Después no, ya perdí el enamoramiento por la historieta, pero de niño...
2: No.
3: Y esa rabia feroz que te surgía adentro cuando ibas en lo mejor y decía, continuará.
2: Una semana más. Una semana...
3: ¿Sabes lo que era esperar una semana?
2: Sí, lo que yo me acuerdo, sí.
3: Para saber qué hacía Vito Nervio con el ladrón, si le tiraba el tiro al ladrón que lo estaba esperando, sí. O él mataba al ladrón.
2: Bueno, era la forma de que Ud compre la revista. Me contaba Pipi Piazzolla que él lleva hasta a los hijos al Festival del Cómic, que ahora se llama Cómic la historieta, ¿bien?
3: Sí, se llama Cómic.
2: Y dice que lo que más le llamó la atención a Pipi Piazzolla era la cantidad de gente grande... De mi edad, por ejemplo, 50 sí, y pico de años, sí. Vestidos de Linterna Verde, o de Hombre Araña,
3: claro.
2: O de Nipur de Lagash, o de lo... Pero bien, no un traje, no un traje así, un traje bien hecho a eso. Y es un amor que perdura, ¿no? Es el de esas revistas así, que uno cree pasada de moda ya, ¿no?
3: Es más, ¿viste la enorme cantidad de locales
2: sí. Dedicados
3: a la especialidad, ¿no?
2: Sí. Sí, aquí en el centro está lleno de eso.
3: Sí.
2: Bueno,
3: y si hay es porque hay clientes, ¿no?
2: Y claro,
3: bueno,
2: seguro.
3: ¿Qué trajiste, Flores?
2: Bueno, estuvo en Buenos Aires hace ya unos años, John Mayall. El blues es una música que cada tanto se renueva tras la aparición de alguna figura, ¿sí? No es un género que se renueve a partir de nuevos arreglos de viejas canciones o de nuevas producciones. No, el blues es, digamos, son los tres tonos de siempre, excepto que venga uno que más o menos la pilotee diferente y ahí estamos todos otra vez, ¿no? Con el fervor del blues. ¿Me explico? Quiero decir, no es un género que se renueve mirando para adentro, sino esperando que aparezca una figura que tenga algo especial.
3: ¿Eso ha pasado o no?
2: Y ha pasado la última gran aparición del blues fue Joe Bonamassa, por ejemplo. Joe Bonamassa, que era un guitarrista muy poderoso. Antes había sido Steve Ray Vaughan, un tejano que se murió muy jovencito, uh-huh, en un accidente de helicóptero, que también tenía cosas de tenía una mezcla de Jimi Hendrix y Albert King y todos sus ídolos, ¿sí? Eric Clapton, cuando apareció, también renovó el blues, ¿no? Y mucho artista negro también, Buddy Guy y todos ellos iban apareciendo entre el 60 y el 90, iban apareciendo, bueno, hace tiempo que no aparece nadie. Entonces se recurre a algunas figuras que no estaban dentro del blues, pero se suman a una banda de blues. En la banda de John Mayall es una, John Mayall and the Blues Breakers, una banda de blues de los años 60, de donde salieron, entre otros, Jeff Beck y Jimmy Page de Led Zeppelin, y Eric Clapton también.
3: Clapton.
2: Debutan con John Mayall en los años 60, ¿no? En los Blues Breakers de John Mayall, claro. John Mayall, un bluesman blanco inglés. ¿Sí? No, un negro de Mississippi.
3: Qué cosa, ¿no?
2: Un bluesman blanco.
3: ¿Tiene alma un blanco?
2: Sí, claro.
3: ¿Tiene alma de blues un blanco?
2: John Mayall. John vino a Buenos Aires en el primer festival de rock and pop en el...
3: Ah, año... me has hablado otra vez.
2: Sí, sí, en el año 85 vino en Buenos Aires.
3: ¿Tiene la vibración necesaria un blanco?
2: John Mayall sí, no sé si un blanco, John Mayall sí.
3: John Mayall.
2: John Mayall es reconocido dentro del mundo del blues a la altura de cualquier... No le digo de Muddy Waters o B.B. King, pero un escalón abajo.
3: ¿El blues es un género o un subgénero?
2: Sí. No, es un género.
3: Es un género.
2: Es un género original.
3: Está bien.
2: Como el jazz.
3: Sí, sí, está bien.
2: Bueno,
3: con menos posibilidad de evolución. ¿O no?
2: Porque es mucho más limitado mucho también. Es una música,
3: sí, sí, ya lo dijiste, por la tonalidad.
2: Una música muy elemental.
3: Sí, pero qué lindo.
2: Pero claro, pero cuando aparece uno que toca la viola diferente, decimos todos,
3: Hay alma,
2: Bueno. John Mayall, muy contemporáneo a los Rolling Stones y los Beatles, y los Who, era toda la movida londinense, joven.
3: Los Who... Sí, me acuerdo.
2: Llama a sus viejos amigos de otras rítmicas, más pop si se quiere, más rock, y los invita a sumarse a su disco. Uno de los invitados es el genial Todd Rundgren, un productor y músico genial que desde los años 70 viene produciendo desde Hall & Oates hasta los New York Dolls y todo lo que se le ocurra. Bueno, cuestión que se junta con John Mayall. Ya de grande, ¿no? Ya de viejos. Y dijeron, vamos a hacer un blues, como lo hacemos nosotros. Una mezcla. Todd Rundgren con todo su bagaje musical y John Mayall con todo el blues que viene trayendo desde hace 50 años, ¿eh? Esto resulta en un tema que se llama That's What Love Will Make You Do. Esto es lo que el amor hará contigo. ¿Quiere escuchar un blues de John Mayall con Todd Rundgren?
3: ¿Quién no va a querer escuchar eso?
2: Vamos.
3: Qué vivo.

0: Sí, pero no hay muchos tipos que puedan lograr eso.
1: No, no.
0: Bobby Fuller, te voy a hacer una pregunta.
1: Sí.
0: Si yo te digo, y ahora escucharemos el repertorio folclórico argentino...
1: Sí.
0: ...debido a la inspiración...
1: Sí.
0: ...de Antonieta Polen Pepin Fitzpatrick. ¿Me crees?
1: No.
0: No.
1: No, no sé qué decir, Héctor. Si
0: no hay una doctora que se pueda llamar Antonieta Polen Pepin Fitzpatrick.
1: Fitzpatrick.
0: Más conocida como Nenet. Tampoco.
1: Nenet, sí. Nenet. Bueno, ahí vamos acercándonos, sí.
0: Nenet.
1: Ahí vamos acercándonos.
0: Nenet.
1: Y Yupanqui.
0: La mujer de Yupanqui.
1: La mujer de Atahualpa.
0: La segunda mujer de Atahualpa.
1: Claro.
0: Ella.
1: ¿Cómo se llama en completo?
0: Antonieta Polen Pepin.
1: Sí, sí.
0: Fitzpatrick.
1: Se le iba a complicar a los gauchos.
0: Más conocida como... Encontré una nota de un tal Cristian Vitale, muy bien escrita, acerca de... Lo más claro que he leído acerca de esta señora.
1: Ajá.
0: Que se llamó Pablo del Cerro, como... Era su seudónimo.
1: Era el seudónimo.
0: Para componer músicas de canciones de Atahualpa Yupanqui.
1: Sí, sí, sí, eso se sabe, sí.
0: Eso se sabe. Bueno, ella...
1: No estaría bien visto que una mujer componga, ¿no?
0: No sé por qué.
1: No sé por qué.
0: No, era mejor, era más redondo ponerle un nombre...
1: Claro.
0: ...de hombre y que sonara así, Pablo del Cerro.
1: Como Marilú Williams en el jazz, que firmaba
0: claro,
1: Andy Williams.
0: Suena debidamente fuerte.
1: Claro.
0: Impactante. Un nombre de esos, como el de Atahualpa Yupanqui, irrumpe.
1: Sí.
0: No entra de pasito.
1: No.
0: Irrumpe. Eso le da fuerza a la canción.
1: Sí.
0: Bueno, ella estudió música, mucha música, era francesa, y escribe Vitale que ella hasta los 20 años, en el año 28, cruza el Atlántico junto a su padre y anida en Villa Ballester.
1: Ah, mi padre.
0: Se perfeccionó como pianista en el Conservatorio Nacional de Música, se relacionó con la musicóloga y compiladora Isabel Aretz, y encaró un periplo interno a través de varias giras, como concertista de piano. En una de esas paradas,
1: sí.
0: Flores, junto a la Orquesta Filarmónica en el 42 en Tucumán, ¿a quién conoce?
1: Atahualpa.
0: Atahualpa Yupanqui.
1: A Donata.
0: A Donata. Se hicieron amigos.
1: Sí.
0: Empezaron a charlar.
1: Sí.
0: Palabra va, palabra viene. Y luego de 4 años empezaron a convivir.
1: Mire, muy bien.
0: En 1948 nació su primer y único hijo, Roberto Chavero, el Colla Chavero, que es un gran folclorista argentino, y adoptó el apodo con que firmaría esas grandes piezas del repertorio yupanquiano. Tendría mucho más para contarte de esta extraordinaria mujer a quien Vitale llama una artista adelantada a su tiempo.
1: Seguro.
0: ¿Sabés qué música compuso, entre otras, no? El arriero baja.
1: El arriero va de ella.
0: Sí, señor. Es de ella y de Yupanqui.
1: Sí, sí.
0: ¿Querés que escuchemos a Nenet?
1: ¿Cómo no?
0: Ya.

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0: Menet tenía la misma edad de Yupan, que había nacido en 1908, el 9 de abril, que es otra fecha, ¿no? Pero en el mismo año, en el 8. Pero, ya sabemos, lejos de Pergamino. En Saint-Pierre-et-Miquelon, en la parte francesa de Canadá, cuando aún estaba
1: colonizada
0: por los franceses.
1: Claro, y de ahí a Villa Ballester.
0: Y de ahí a Villa Ballester.
1: Mire usted.
0: Vamos Villa Ballester.
1: Cuna de grandes,
0: cuna de celebridades. Un tal Bobby Flores nació en Villa
1: Ballester. Muy bien, Tito.
0: ¿Qué me trajo, Hugo?
1: Caetano Veloso.
0: Vamos.

0: en la Londres de los fines de los 60, principios de los 70, que Europa estaba muy, la juventud, los estudiantes europeos estaban muy agitados con el mayo francés del 68, que repercutió en todas las grandes ciudades europeas, ¿no? Los logros de esa pelea desigual, ¿no? Sí.
1: Qué fuerte fue.
0: Sí, los estudiantes tomando la Sorbona.
1: Qué fuerte fue.
0: Y yendo a pelear con la policía vestidos con los trajes de legionarios que encontraron en el teatro. Sí. Era un romanticismo que no
1: hubo. Acá se sabía algo, las noticias no llegaban tan instantáneas.
0: No, pero ahora sí, ya se sabe, ahora se tomó conciencia de...
1: No se enterábamos, pero... No hubiera sido lo mismo si hubiera, por ejemplo, televisión.
0: No, claro, imagínense con las redes sociales, ¿no?
1: Digo, la televisión de ahora, ya veía
0: sí,
1: televisión,
0: sí, pero... Sí, sí, no, que, claro.
1: Las redes sociales, claro, imagínate.
0: Caetano fue, era un joven artista brasilero muy talentoso, para los chicos londinenses que lo vieron llegar en ese momento a Londres, que lo tomaron como una especie de celebridad que venía escapándose de una situación horrenda, política y cultural, ¿sí? Cuestión que Caetano también trae todo eso, es parte de su formación, esos años en Londres, en Europa, en esa Europa Beatle, en esa Europa de los Rolling Stones, de Sylvie Vartan y Johnny Hallyday, de los comienzos de Serrat Sabina, Aute.
1: Cómo llegaba mucho español siempre, pero sí. Cómo llegaba mucho francés, todos esos que vos nombraste,
0: sí.
1: Y italianos también.
0: Italianos.
1: ¿Sí? Después se cortó. ¿Qué pasa con la canción francesa?
0: Y pasa que tiene sus épocas también, Héctor, tiene que aparecer una generación, ¿no? Yo siempre...
1: Pero eran muchos buenos, ¿eh?
0: Está bien, eran... Eso
1: por ahí no eran maravillas,
0: no.
1: Tenían gancho.
0: Eso era, Héctor, eran muchos y buenos. Ahora sale uno muy bueno, pero solo.
1: Claro, no hay movimiento.
0: No tiene un movimiento que No. Pasa en el rock en Argentina. ¿Qué pasa? En los 80 salían 10 grupos
1: por semana. Es necesario el impulso y un movimiento, sí.
0: Claro, tiene que estar sostenido por eso.
1: Como el 40 con el tango. Eso.
0: Si no, son chispazos. Quedan en historia, pero quedan como cosas chiquitas. No es un movimiento. Caetano fue parte de todo ese movimiento cultural de los años, fines de los 60, principios de los 70, que acá también repercutió en Argentina. Ya hablamos de esto.
1: Sí.
0: Surge el rock. Surge la música beat, el folclore de proyección, con Mercedes Sosa, con Hamlet y con Matus y toda esa camada. ¿Sí?
1: Los 60 fue un movimiento cultural impresionante. Sí. Yo recién había venido y fui beneficiario de eso.
0: Claro.
1: Incluso eso se veía en la plástica, se veía en todo.
0: En todo.
1: El Ditela.
0: Sí.
1: Por
0: bueno.
1: Ejemplo.
0: ¿No? Sí, Andy Warhol.
1: El teatro.
0: Claro.
1: Se funda el famoso teatro independiente.
0: Con Rovner, Tito Cosa.
1: Claro, empezó a haber teatro por todas partes.
0: Sí, bueno. Caetano fue parte de todo eso, mitad en Brasil, mitad en Europa. Se forma en ese cotorreo que había permanente, ¿no? Quiero decir, cuando Caetano canta, uno ve a Caetano cantando y ve al Caetano del movimiento Tropicalia, ve al Caetano de la etapa europea, ve al Caetano que vuelve a Brasil ya instalado musicalmente, si se quiere, desarrollando su carrera con Jacques Morellenbaum, por ejemplo, como productor, ¿no? ¿A qué viene todo esto? Que yo le traje un Caetano Veloso haciendo, solo, estas son canciones que él grabó en su estudio, solo, a la noche, se iba a su estudio y grababa estas canciones, que son covers de un tipo que hoy está bastante mal visto, que es Michael Jackson. Si bien el tema no es de Michael Jackson, pero lo popularizó Michael Jackson, y haciendo entre
1: otros... Está mal visto, pero por lo personal.
0: Sí.
1: Porque lo artístico...
0: Del artístico, no, por eso. Y también haciendo algo de los Beatles, muy de esa época. Caetano lo vivió in situ, eso, la época final de los Beatles.
1: Ajá.
0: Estaba allá Caetano, ¿sí? Así que quiere escuchar a Caetano haciendo muy muy despojadamente y muy alejada de las grandes luminarias
1: de
0: un Caetano íntimo.
1: ¿Y cómo le va?
0: Vamos.

0: ¿Sabés quién hablaba lo mismo que vos, con el mismo entusiasmo de Caetano Veloso?
1: Sí.
0: Mercedes Sosa. Un día logré que estuviéramos, no recuerdo ahora cuánto tiempo exactamente, pero más de 10, 15 minutos por radio hablándome de Caetano Veloso, sí, la calidad de su voz.
1: Sí. Sí.
0: Y había una expresión que no me acuerdo cuál era, pero parecida a esta. Parecida. La voz de Caetano Veloso parece una... Hay momentos que parece una laguna mansa.
1: Era una expresión
0: parecida a la que tuvo Mercedes para con él. Lo admiraba mucho, ¿eh?
1: Sí, eso es mío. Y bueno, acá estaba haciendo Billie Jean.
0: Era recíproca, amigo.
1: Sí, Caetano también. Bueno, ahí estaba Billie Jean de Michael Jackson y Eleanor Rigby de los Beatles.
0: Sí, señor.
1: Son versiones... Nada, Caetano con la guitarra en su casa y un amigo que le hacía una percusión mínima.
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0: ¿Qué dice, Flores?
1: Qué lindo, Héctor. Qué linda noche, Héctor.
0: Qué linda noche. Qué linda noche para escuchar música.
1: Sí. Vamos a pasear al jardín, a escuchar música en los jardines, Héctor.
0: Les traigo algo que me parece que te va a gustar, Flores.
1: A ver.
0: Traigo tango.
1: Sí.
0: Traigo tango. Hay una señorita que se fue a... que se llama Schiamarella. Denise Schiamarella.
1: Schiamarella.
0: Sí, pariente del compositor. De,
1: claro, Schiamarella.
0: Sí. Una sobrina segunda, creo, algo así. No, no recuerdo exactamente.
1: Sí.
0: Este, que forma una orquesta.
1: Ajá.
0: De mujeres.
1: Mire.
0: Hace poco. Y le llama Schiamarella Tango. Ella se fue a estudiar a París, se fue con una beca, a estudiar física, y es doctora en física.
1: No.
0: Sí, pero también canta tangos.
1: Mire.
0: Y hay una, hace una cosa hermosa con estas compañeras de ella, que son buenas instrumentistas todas, y logran una excepcional manera de tocar y de cantar, porque canta parte de los tangos en francés. No sabes lo bien que le queda el francés al tango, como ya se sabe que el tango le queda bien al francés.
1: Sí, sí, sí.
0: ¿Me seguís, Bobby?
1: Sí, sí.
0: ¿O estoy muy confuso?
1: Claro. No, está muy bien.
0: Bueno.
1: Ella está en Francia.
0: Ella está en Francia y viene mucho acá.
1: Ah, bien.
0: Está entre Francia y acá, entre París y acá.
1: Claro,
0: entre
1: tiene familia acá, claro.
0: Claro, tiene toda la familia acá. Y tiene la orquesta también acá.
1: Ella, ah, la orquesta es argentina.
0: La orquesta es argentina. Y son todas chicas, una de Japón, otra chilena, que han venido acá por amor al tango.
1: Un quinteto de mujeres.
0: Un quinteto de mujeres. De extraordinarias... músicas, ¿no?
1: Sí.
0: Tocan muy bien los instrumentos. Y acá han invitado, ella tiene como gran referente a Lidia Borda.
1: Ah, mire. Bueno.
0: Vas a ver lo bien que canta. No Lidia Borda, ya se sabe.
1: Sí,
0: ¿no?
1: Sí.
0: Bueno, Lidia Borda. Y la invitaron acá para un tango. Y están Ramiro Gallo en violín, Gemma Scaglia en violín, hay un cello especial y hay un, este, ¿qué es el Derbeik? No sé qué es el Derbeik.
1: No sé qué es el Derbeik.
0: Es un instrumento, pero acá no sé, no dice. Bueno. Acá, seguro que por ahí es una batería.
1: Debe ser algo, me suena algo metálico.
0: Bueno, esta se llama Schiamarella Tango, y han grabado con Lidia Borda en castellano un tango que Lidia tiene grabado ya, que se llama Claudinette.
1: Claudinette.
0: Este tango no es de Schiamarella, es un tango de Delfino y Centella, del año 42.
1: De Julián Centella.
0: Sí, de Julián.
1: Julián Centella.
0: Que tiene una adaptación al francés de Denise Schiamarella.
1: Ella misma.
0: Canta una parte en castellano maravillosa como invitada Lidia Borda.
1: Sí.
0: Y Denise, que es la líder del grupo Schiamarella Tango, canta en francés. Yo creo que te va a gustar mucho.
1: Cómo no.
0: Me juego una partida acá, ¿eh?
1: Vamos.

0: ¿Te gustó?
1: Divina. Sí, divina, divina.
0: Ella, te dije, ¿no?, que su referente es Lidia Borda. Lidia Borda es una diosa. Y la inclusión del francés en el tango, sí, con esta clase que tiene esta chica, Denise Amadela, me parece toda una novedad.
1: Claro, es muy notorio cuando cantan así una canción, la pasan a otra lengua, una persona que está viviendo en esa otra
0: lengua.
1: Claro,
0: tiene que saber, ¿sí?, porque si no...
1: Sí, hay una... Yo después le voy a traer Luciano Superville, que es uno de los Bajo Fondo Tango Club.
0: Ajá.
1: De Santa Olalla, ¿sí? Luciano Superville es uruguayo.
0: Ajá.
1: Y hace tema de Charly García en francés. No me haciendo la traducción, él en su cabeza la tiene.
0: Ah, qué bueno.
1: Él sabe lo que está diciendo. Sí, claro. ¿Sí? Pasa lo mismo, me parece, acá. También es una letra muy enrevesada esta.
0: Y la
1: de Centella.
0: La señorita tiene gracia para decir.
1: Tiene una gracia, sí. Qué lindo, qué linda letra.
0: Gracias, encanto, sí.
1: Muy linda
0: me
1: letra.
0: Me parece muy bueno.
1: Yo no sabía que era de Julián Centella este tango. Julián Centella era un poeta, ¿no?
0: Gran poeta, el hombre gris de Buenos Aires.
1: El hombre gris de Buenos Aires.
0: Se decía llamado.
1: Yo me acuerdo de verlo con Soldán, ¿no? ¿Puede ser?
0: Sí, claro.
1: Me acuerdo.
0: Era muy allegado él a Soldán.
1: Claro, que decía poesías por televisión, me acuerdo.
0: Yo lo traté, sí, un poco. Y se peleaba con Julio Jorge Nelson.
1: Era lo mismo.
0: Y un día se pelearon con Julio Jorge Nelson, porque entonces yo lo llamé por otra cosa, y él salió hablando mal de Julio Jorge Nelson.
1: Ah.
0: Y le dijo cosas muy fuertes.
1: Ah, sí.
0: Y después me dijo, mirá, dice, no lo denuncio, me dijo Julio Jorge Nelson, porque estás vos en el medio. Y no pude allegarlo, porque yo era conocido de los dos. Pero
1: sí,
0: no,
1: bueno.
0: Esas cosas.
1: Y pasaban, es un poco de celo artístico también debe haber, ¿no?
0: Y debe ser.
1: Bueno, Héctor, le voy a traer algo muy especial, que es Richard Holmes. Uh-huh. Richard Groove Holmes.
0: Uh-huh.
1: Ya que un músico le digan Groove, es hay que ganarse el apodo, ¿no? Richard Holmes era un especialista, ¿saben qué? En el órgano Hammond.
0: Uh-huh.
1: El famoso teclado ese que tiene pedales.
0: Fue uno de los primeros. ¿Eh?
1: Él fue uno de los primeros. A mí me dijo Héctor Stark...
0: No, digo, la marca Hammond.
1: Sí, sí, claro. Sí. Fue uno de los primeros instrumentos que hubo. Fue uno de los más populares.
0: Ha evolucionado mucho el pianito eléctrico, digamos.
1: Sí.
0: El teclado ha evolucionado mucho.
1: No quedan muchos órganos Hammond.
0: ¿Y por qué?
1: ¿Por qué no hay? Porque...
0: ¿No se siguió fabricando?
1: Es muy costoso. Hoy hacer eso con ese sustain que tenía, esos pedales con aire que iban por unos caños por adentro.
0: Pero digo, un razonamiento muy elemental mío. Antes, yo digo que ha evolucionado mucho, al margen de Hammond, el piano electrónico.
1: Sí.
0: Digo que ha evolucionado mucho, porque antes vos tomabas un piano electrónico y se notaba de acá,
1: no
0: resultaba original. Pero ahora ha evolucionado la calidad del sonido y sacás sonidos electrónicos que, bien mezclados,
1: parecen acústicos.
0: Claro. Puede no parecer acústico exactamente,
1: pero
0: es una cosa intermedia linda, no tan electrónica como era antes, ¿o no?
1: Bueno, cuando vienen músicos, vienen bandas a tocar acá Argentina, los músicos no trasladan este instrumento, piden uno acá. No es como un piano de cola, ¿sí? No se mueve mucho, no es un instrumento para mover mucho el órgano Hammond. Y también me han dicho músicos muy experimentados al respecto que no hay máquina que pueda sonar como un Hammond.
0: No me digas.
1: No hay. Cuando está bien tocado el órgano Hammond, con esto se da cuenta usted. Richard Holmes, para muchos, es el mayor exponente de lo que es Charlie Parker para el saxo.
0: Uh-huh.
1: ¿Sí? Es un tipo único, inigualable. Infinidad de músicos, desde el blues y el rock y el soul, le han dedicado canciones a Richard Holmes, tomado un poco el estilo de Richard Groove Holmes, que era un adelantado a su época. Hay que tener en cuenta que esto que vamos a escuchar es de fines de los 50, principios de los años 60, que no estaba tan popularizado todavía el órgano Hammond. El órgano Hammond lo populariza el rock, ¿sí? Por eso Richard Holmes fue una especie de avanzado, ¿no? Una especie de iluminado en su momento, que capaz que no tuvo el reconocimiento que merecía en su momento, pero hoy está reconocido como uno de los grandes maestros. ¿Quiere escuchar, por ejemplo, el Oklahoma Toad de Richard Groove Holmes?
0: A eso hemos venido.
1: Vamos.

0: Señor Flores.
1: Sí.
0: Muy bueno en su reloj.
1: Me gustó Richard Ruth Holmes. Me alegro.
0: ¿Usted tiene en mente a Andrea Bocelli?
1: Sí. No todo el día, pero sí, lo tengo.
0: No, yo ni la mitad del día. Pero debo reconocerle un gran sí. mérito a este muchacho.
1: Sí, tiene mérito. Tiene una voz bárbara.
0: Puede decirse que es un buen intérprete.
1: Es un buen intérprete, sí.
0: No creo...
1: Ciego.
0: Tiene el registro de tenor, sí, es ciego. Sí. Gran pinta, se casó dos veces.
1: Ah, mire. No sabía.
0: Tiene, felizmente... Recuerda que yo le decía que admiraba a los ciegos,
1: sí,
0: ¿no?
1: Sí, claro.
0: Que pueden elaborar una vida a pesar de esa limitación de los sentidos.
1: Sí, sí, sí.
0: Que no es una limitación del pensamiento, ni es
1: no.
0: una limitación de otros
1: y que sentidos. Desarrolla otros sentidos.
0: Y que desarrolla otros sentidos. Este muchacho, ¿sabe cuántos discos ha vendido Ud?
1: Un montón.
0: No. ¿Sabe Ud lo que ha vendido este muchacho?
1: No tengo oído.
0: Dicen que 90 millones de discos.
1: Mire, qué
0: lindo. Y yo lo veo porque tengo como 15 discos de Andrea Bocelli.
1: Hizo un montón de discos también, sí. Hizo un montón.
0: No le hace asco a nada. No hay colectivo que le quede mal. No le he escuchado cantar Luna Tucumana todavía.
1: Pero si la descubre, la canta.
0: Pero canta de todo, ha grabado una ópera. Es relativo cantando óperas. No hubiera podido ser cantante de ópera, pero le viene bien ese registro y esa manera que él tiene para cantar canciones populares.
1: Es muy popular, sí. ¿Sabe con quién lo comparo?
0: 90 millones de discos, sí. Flores.
1: Y que le quede $1 por disco, ya tiene una pequeña cuenta.
0: ¿Qué le
1: bancaria.
0: Parece?
1: Yo lo comparo mucho con un tipo que para mí es una incógnita absoluta, que es André Rieu.
0: ¿André Rieu?
1: Es otro, que sea, la verdad, los discos que escuché nunca...
0: Tengo un montón de discos de André Rieu que tienen el correspondiente DVD.
1: Sí, sí, y viene y llena 6 Luna Parks acá, y en todos lados.
0: Bien.
1: Ahora, yo nunca le encontré la gracia a André Rieu.
0: A los puristas de la música clásica...
1: Sí.
0: Si lo pudieran dinamitar, lo dinamitan. No
1: sí.
0: les gusta para nada, no. pero con un desprecio hablan de André Rieu.
1: Sí.
0: Yo no sería tan terminante. Toca bien.
1: No, toca
0: es
1: bien.
0: Es una artista popular que lo que da es un espectáculo.
1: ¿Sabe quién me
0: acuerdo? No es un concierto.
1: No. Es más audiovisual.
0: Porque pone músicas y músicos.
1: Sí, sí.
0: O músiques. Y los músicos
1: sí.
0: chicas...
1: Sí.
0: Son bellísimas mujeres, muy sí. bien vestidas, todo
1: claro.
0: todo muy producido. Es un espectáculo.
1: Viene así como la bailanta de la música clásica. Digamos.
0: Claro, vos no lo podés analizar desde el punto de vista musical.
1: Se me acuerdo de Ray Conniff.
0: Claro, por ejemplo.
1: ¿Se acuerda de
0: Ray Conniff?
1: Vendía discos a dos manos,
0: sí,
1: Ray Conniff.
0: Sí, y no estaban mal los coros,
1: no.
0: pero eran insípidos.
1: Eran nada.
0: Insípidos e incoloros.
1: Era música para tener de...
0: Era como el agua, inodoro, insípido e incoloro.
1: Claro, sano, sí.
0: Y las orquestas, muchísimas orquestas esas que armaban los...
1: Carabelli.
0: Estudios. Claro,
1: sí.
0: eran híbridas.
1: Fausto Papetti.
0: Por ejemplo, no tocaban mal.
1: No tocaban mal, pero no tocaban
0: pero no
1: bien.
0: Era
1: tampoco.
0: Relevante lo que hacían.
1: No, nunca iban a agitar nada.
0: Claro.
1: Era, sí, música funcional, digamos.
0: Y bueno, este...
1: Entra ahí, André Bocelli.
0: Un día me acuerdo...
1: Sí.
0: Que yo estaba tomando un café en un bar de esos antiguos que tienen
1: siempre,
0: baja la ventana.
1: Nunca en un museo, nunca...
0: No, nunca un museo, no, siempre vagueando
1: siempre
0: por ahí. Y se acerca, porque me encuentra de casualidad... un joven que repartía los discos de fonograma.
1: Ah, un difusor.
0: Sí, un difusor.
1: Sí.
0: Un integrante del departamento de difusión. Y me dice, te tengo que dar un disco, te lo doy ahora, así no voy a la radio. Se llama Andrea Bocelli.
1: Ajá.
0: Digo, si es con CH es Bocelli. No, es con C.
1: Entonces,
0: Bocelli,
1: es Bocelli. Sí.
0: Vas a ver que este hace carrera. Va, dije yo, va doble, como el lobo feroz, que
1: sí.
0: sea va, doble, va, triple, va, como hacía que cuando los chanchitos lo derrotaban,
1: sí.
0: decían
1: sí.
0: que no le importaba,
1: sí,
0: decía,
1: sí,
0: va, doble, va, triple, va, y se iba caminando.
1: Usted le hizo eso al difusor.
0: Sí,
1: dijo, a todos
0: va, doble, va, triple, va. Entonces, pero hoy lo quería traer como demostración de una de las cosas muy conocidas, que él canta hits también.
1: Sí.
0: ¿Cómo se dice? Tiene otro nombre, cantar éxitos de otro.
1: Popurrí.
0: Sí,
1: hace una especie de popurrí.
0: Una cosa así. Entonces acá ha grabado, él graba con el que se acerca, ha grabado con una buena cantante mexicana que es Marta Sánchez.
1: Marta Sánchez, Marta Sánchez. Sí, muy linda Marta Sánchez.
0: Y ha grabado un tema que se llama... Que vos lo conocés, Vivo per Ley.
1: Vivo per Ley, sí.
0: Sí, muy lindo.
1: ¿No es española, Marta Sánchez?
0: Es para dedicárselo a... Es español. Perdón, se parece. Es para dedicárselo a la novia de uno.
1: Totalmente.
0: Vivo per Ley.
1: Vivo per Ley.
0: ¿Quieres escuchar Vivo per Ley?
1: Sí, Héctor.
0: Si se lo dedicamos a nuestras novias.
1: Claro, cómo no,
0: bueno.

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versión, ¿no? Casi sinfónica. Ahí lo teníamos a Fito Páez con Lali, Nicky y Nicole y Dos Días en la Vida. 5:44 en la República Argentina y ya a punto de emprender la retirada. No quiero dejar de agradecerles a Amancio, de Ciudad del Este, allí en Paraguay. Mirá que se va sumando con su mensaje, con su mimo a través de nuestro WhatsApp. Gracias, gracias por estar allí cerquita, Amancio. A Román, que se acaba de sumar desde Neuquén Capital también. Los mejores deseos para vos y gracias por esos saludos a mi mamá. Desde Yerba Buena, Tucumán, Sergio Abregú, bienvenido Sergio, es un gustazo acompañarte, que tengas un gran, gran, gran día. Y a Juan Manuel de San Miguel de Tucumán también, gracias. Algunos de los del estribo ya en este final de la Discoteca Nacional del martes, esperamos haber sido una grata compañía. Eso fue lo que buscamos desde que arrancó esta jornada con Fabi, haciendo de a dos y luego en la Discoteca Nacional. Será si Dios quiere, solo si él hasta mañana, minutos después del acero. Yo sé que va a querer, así que por aquí nos estaremos reencontrando. Se viene el panorama federal de noticias en instantes, a partir de las 6, pero antes, nuestro cierre musical en la Discoteca Nacional. Hoy, Babasónicos, en el comienzo, Fist Talk.

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0: nuestra máxima canción patria, nuestro himno nacional argentino. 6 en punto en toda nuestra Argentina. Desde este momento comenzamos a recorrer y a transmitir a través de AM 1270 Nacional en este día martes 8 de septiembre del año 2026. Nosotros nos quedamos a través del panorama federal de noticias, a través de nuestras 49 emisoras, para luego 6:45 volver nosotros con nuestro resumen de emisoras.
1: ¿Qué tal? ¿Cómo les va? Muy buenos días, bienvenidos al panorama federal de noticias. Nos vamos a quedar hasta las 7 de la mañana, como siempre, como los tenemos acostumbrados, acercándoles la mejor información que está aquí en Radio Nacional AM 870, Radio Nacional Folclórica 98.7 y las 50 emisoras distribuidas en toda la República Argentina. Hay algunos que nos escuchan a través de la aplicación en todo el país y en el mundo. Ya te cuento que en la ciudad autónoma de Buenos Aires la temperatura es de 11 grados 5 décimas. La humedad relativa ambiente es 64%. Cielo cubierto. La máxima para hoy, ya te lo cuento, va a ser de 16 grados y vamos a tener cielo despejado a ligeramente nublado. Mi nombre es María Fernanda Heras, acompañada por Fernando Pedernera. Buen día, Fer.
2: Muy buenos días, María Fernanda. Muy buenos días para todos.
1: Y vamos a arrancar, como estamos acostumbrados, recorriendo las calles.

0: Comenzamos con el registro de incidentes. Hay uno solo ocurrido en la madrugada con intervención del SAME.
1: Esto ocurrió el 9 de julio y San Juan, un choque entre un auto y un colectivo, ya se liberó la zona.
0: Atención que por obras hay reducción de calzada en la Ruta Nacional 12 a la altura de Puente Mitre, entre los kilómetros 90 y 85.
1: A partir de hoy, la calle Venancio Flores, en el tramo que va entre Nazca y Elguera, cambia de sentido a atención.
0: Vamos con el estado de los accesos y autopistas. El tránsito es fluido y con buena marcha a esta hora. Sobre los puentes Pueyrredón, La Noria y Alsina, en las autopistas Buenos Aires-La Plata, Richeri, 25 de mayo, Delepiane, Lugones, Cantilo, Ilia, Cámpora, 9 de julio, Perito Moreno, Camino del Buen Aire, Autopista del Oeste, Panamericana y sobre la Avenida General Paz.
1: Y te acercamos también la información relacionada con los trenes. Los ramales Tigre, Mitre y José León Suárez de la línea Mitre circulan a horario.
0: En la línea Roca, los ramales La Plata, Gleu, Ezeiza y Bosque se corren dentro de los cronogramas previstos.
1: También están operando a horario las líneas Belgrano Norte, Belgrano Sur, Urquiza, San Martín y Sarmiento.
0: Subte y Premetro comenzaron a funcionar de acuerdo con los cronogramas previstos.
1: En el Aeropuerto Internacional de Ezeiza y en el Aeroparque Metropolitano Jorge Newbery, la operatividad al momento es normal.
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0: Este es el pronóstico por regiones para el martes 8 de septiembre de 2026.
1: Y comenzamos recorriendo la Argentina con el NOAA, Jujuy, Salta, Tucumán, Catamarca, La Rioja y Santiago del Estero. Cielo mayormente despejado, parcialmente nublado. Temperaturas en ascensos, mínimas de 3 a 8 grados, máximas de 18 a 24 grados. Vientos del oeste moderados a fuertes en zonas cordilleranas con posibles ráfagas.
0: En el NEA, Formosa, Chaco, Misiones y Corrientes, espera cielo despejado, algo nublado, ambiente fresco a templado, mínimas entre 6 y 10 grados, máximas entre 18 y 23. Vientos leves del norte sin precipitaciones.
1: Y nos vamos para la región de Cuyo, Mendoza, San Juan, San Luis. Cielo despejado, posible viento sonda en zona de la precordillera. Mínimas de 0 a 5 grados, máximas de 16 a 22 grados, ambiente seco.
0: En el centro, Córdoba, Santa Fe, Entre Ríos, Buenos Aires, La Pampa y el área metropolitana. Cielo despejado a parcialmente nublado, ambiente fresco por la mañana y templado por la tarde. Mínimas entre 4 y 8 grados o máximas entre 16 y 23. Vientos leves a moderados del norte sin lluvias.
1: En la Patagonia, Neuquén, Río Negro, Chubut, Santa Cruz y Tierra del Fuego, cielo variable con mayor nubosidad hacia el sur. Ambiente frío, mínimas de 3 grados bajo cero a 3 grados, máximas de 6 a 15 grados. Probabilidades de heladas en valles y zonas elevadas. Posibles lluvias o nevadas en Santa Cruz hacia la noche con vientos moderados.
0: Y en el sector antártico argentino y nuestras islas del Atlántico Sur se esperan condiciones típicas del invierno austral, esto es cielo nublado, frío intenso, posibles nevadas y vientos moderados a fuertes. Temperaturas por debajo de los 0 grados.

0: Y a las 6:05 vamos a compartir la información de los pagos de la ANSES para este martes 8 de septiembre.
1: Y hoy sigue el pago de las asignaciones familiares de pensiones no contributivas y las de pago único, segunda quincena, que podrán ser cobradas hasta el viernes por titulares de beneficios con todas las terminaciones de DNI.
0: Recordamos que hoy comienza el cronograma de pagos correspondiente a este mes de septiembre.
1: Las jubilaciones y pensiones que no superen el haber mínimo y las asignaciones familiar por hijo y universal por hijo se pagarán a partir de hoy a beneficiarios con DNI terminados en cero.
0: También las pensiones no contributivas se pagarán este martes 8 a quienes presenten DNI terminados en 0 y 1.
1: Las asignaciones familiares de pensiones no contributivas podrán ser cobradas también desde mañana y hasta el 9 de octubre por titulares de beneficios con todas las finalizaciones de documento.
0: Las asignaciones de pago único, matrimonio, adopción y nacimiento, primera quincena, se abonarán desde mañana, miércoles 9, y hasta el 9 de octubre a beneficiarios con todas las terminaciones de documento.
1: La asignación por embarazo se abonará desde el jueves 10 a quienes presenten documentos terminados en cero.
0: Las asignaciones por prenatal y por maternidad se pagarán a partir del jueves 10 a los titulares de DNI finalizados en 0 y 1.
1: Y las jubilaciones y pensiones que superen el haber mínimo y la prestación por desempleo plan 1 se abonarán desde el martes 22 a los documentos concluidos en 0 y 1.
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1: Desde la mañana, 7 minutos en la República Argentina. Actualizamos datos del tiempo. En la ciudad de Buenos Aires, la temperatura 11 grados 5 décimas. Humedad relativa ambiente 64%. La presión 1017.8 hectopascales, viento del noroeste a 4 kilómetros en la hora. Cielo totalmente cubierto. La salida del sol será a las 7 de la mañana, 3 minutos, y la temperatura máxima para esta jornada de martes será de 16 grados.
0: Denunciarán a las empresas petroleras que participarán en el proyecto Sea Lion en Islas Malvinas.
1: Recibimos un informe de nuestra acreditada en Casa Rosada, Liliana Arias.
3: Contra las empresas petroleras Navitas Petroleum Development and Production, Navitas Petroleum Atlantic United, Navitas Petroleum AP y Eco Atlantic Oil, el canciller Pablo Quirno junto con el procurador del Tesoro Sebastián Amerio presentarán una denuncia penal. Se trata de que estas empresas presuntamente cuentan con licencias otorgadas por el gobierno del Reino Unido para la exploración y o explotación de hidrocarburos en la cuenca Malvina Norte, una violación de las disposiciones establecidas por la ley 26.659. Cabe resaltar que a través de un comunicado de la oficina del presidente de la Nación, la denuncia se dirige contra todos los directores, gerentes, síndicos, miembros del Consejo de Vigilancia, administradores, mandatarios, representantes o autorizados que hubiesen intervenido en el hecho punible.
0: Navitas Petroleum es una corporación petrolera con sede en Israel especializada en la exploración y producción de gas y petróleo offshore.
1: La firma posee el 65% de las acciones del yacimiento Sea Lion, un proyecto de explotación de hidrocarburos en la cuenca Malvina Norte, que viola la ley número 26.659.
0: Más detalles en este informe de Alejandra Gallo.
4: El gobierno confirmó que denunciará penalmente al grupo petrolero Navitas, no solo a las compañías, sino también a sus responsables ejecutivos. El grupo Navitas es el grupo israelí que constituye, que forma, que integra Sea Lion. Este es el complejo petrolero que Reino Unido aprobó unilateralmente para extraer hidrocarburos en la zona de Malvinas y que el gobierno argentino consideró justamente una decisión unilateral que no involucró de ninguna manera la aprobación o la consulta con el Estado argentino. La denuncia se toma y la comunicó Presidencia de la Nación porque ratificó que lo hace para preservar los recursos naturales y la soberanía de Islas Malvinas y Georgias del Sur. Esto llega en momentos en los que la cotización del complejo Sea Lion cae en los mercados internacionales luego del anuncio de la cadena nacional del jueves pasado del presidente Javier Milei sobre el tema Malvinas. Pero también cae en momentos en los que compañías muy importantes que brindan servicios a las petroleras también se están retirando de Malvinas porque tienen intereses para participar en Vaca Muerta. Y el Estado Nacional, el gobierno de Javier Milei, dejó en claro que quienes pretendan operar en Vaca Muerta no podrán extraer hidrocarburos ni operar de manera unilateral en Malvinas.
0: El presidente Javier Milei ordenó incluir en la presentación del presupuesto el financiamiento del desarrollo de una base naval en Tierra del Fuego.
1: Instruyó al ministro de Economía, Luis Caputo, para que priorice en la confección de la ley de leyes el desarrollo de este proyecto con el fin de asegurar la seguridad nacional y la protección de los intereses soberanos.
0: Según informó la oficina del presidente, esta medida forma parte de una política integral destinada a fortalecer las capacidades del Estado argentino para defender su territorio, sus recursos naturales y resguardar sus intereses estratégicos.
1: El presupuesto será presentado en el Congreso de la Nación el próximo 15 de septiembre.
0: Por otra parte, el jefe de Estado mantuvo una reunión en Casa Rosada con autoridades de One Day Data.
1: Se trata de una compañía líder en el desarrollo y operación de infraestructura digital para la inteligencia artificial y servicios de computación en la nube.
0: Participaron también del encuentro en Casa Rosada el ministro de Economía, Luis Caputo, y el canciller Pablo Quirno.
1: Por otra parte, el presidente Javier Milei mantuvo una reunión con directivos de la empresa Tesla de Elon Musk.
0: Recibimos un nuevo informe de Liliana Arias.
3: En el marco de las audiencias que mantiene en su despacho el presidente Javier Milei, se reunió con directivos de la empresa Tesla. Se debe a que en diciembre esta compañía empieza a comercializar sus productos en la Argentina con una inversión de 100.000 millones de dólares. Para esa época, según refirió uno de los representantes de Tesla, visitará la Argentina el CEO de esa empresa, Elon Musk. El jefe de Estado estuvo acompañado por la secretaria general de la presidencia, Karina Milei, y el jefe de gabinete, Diego Santilli.
1: Pablo Quirno y Carlos Presti se sumaron a la reunión de la mesa política.
0: El canciller y el ministro de Defensa fueron convocados para sumarse al encuentro durante la reunión de gabinete que encabezó en la víspera el presidente Javier Milei.
1: El eje central de la reunión de la mesa política, que tendrá lugar a las 13 en Casa Rosada, será el seguimiento de las medidas vinculadas a la causa Malvina.
0: Del encuentro, que será encabezado por la secretaria general de la presidencia, Karina Milei, participarán, entre otros, el jefe de gabinete, Diego Santilli, el ministro de Economía, Luis Caputo, y la senadora Patricia Bullrich.
1: También el presidente de la Cámara de Diputados, Martín Menem, el subsecretario de Gestión Institucional, Eduardo Lule Menem, y el asesor presidencial, Santiago Caputo.
0: Daniel Scioli afirmó que la Argentina atrae inversiones en áreas claves que exige el mercado global.
1: El secretario de Turismo, Ambiente y Deportes de la Nación resaltó el potencial del complejo agroalimentario, la energía de Vaca Muerta, la minería y la actividad turística e inmobiliaria.
0: Vamos a compartir un informe de Cristian Varela.
2: Se desarrolla en Buenos Aires el Foro Pymes Italia, América Latina, donde el secretario de Turismo de la Nación, Daniel Scioli, estuvo en la apertura.
5: Estas posibilidades y oportunidades que hoy genera el liderazgo del presidente Milei en la Argentina, y una Argentina cada vez más abierta al mundo, a los negocios, y todas las posibilidades que ofrecen sectores estratégicos que hoy demanda el mundo. Todo el complejo agroalimentario, todo lo que significa la energía, en el caso de Vaca Muerta.
0: Salud.
1: Del aula al WhatsApp y las redes sociales.
0: Pediatras alertan que el bullying se volvió permanente. Nos amplía la información Diana Costanzo.
6: advierten sobre el aumento del hostigamiento entre niños y adolescentes. La Sociedad Argentina de Pediatría señaló que el bullying se extiende desde la escuela a los entornos digitales. Así lo señaló el médico pediatra Sergio Snieg de esa entidad.
7: Una agresión iniciada en el aula se traslada durante horas a los grupos de WhatsApp, a las redes sociales, a los videojuegos y regresa al ámbito escolar al día siguiente y se va potenciando. La falta de un espacio de resguardo genera en los niños, niñas y adolescentes estados de estrés crónico, sufrimiento que muchas veces es en silencio.
6: Según las pruebas Aprender 2023, 63% reportó haber sufrido al menos una situación de agresión o violencia durante ese año en la escuela o en las redes sociales. A su vez, una encuesta de UNICEF Argentina reportó que aumentó de 25 a 41% el porcentaje de adolescentes que padeció bullying entre 2024 y 2025. Sniej, médico del Comité de Pediatría Ambulatoria de la Sociedad Argentina de Pediatría, se refirió a la importancia de la intervención de las personas adultas.
7: Es fundamental la intervención oportuna de los adultos y la detección precoz para transformar la convivencia y garantizar entornos seguros a los niños, niñas y adolescentes de nuestro país.

0: Deportes. Unión derrotó por 3-2 a Instituto en el cierre de la octava fecha del Clausura.
1: La información con Fabián Pomelo Codevila.
2: Gracias, hablamos del fútbol argentino porque se dio por concluida la octava fecha del torneo de primera división, del torneo Clausura. Los dos partidos que restaban se disputaron en el día de ayer y hablamos de el empate entre Argentino Junior y Barracas Central, sin goles. Se jugó en el estadio Claudio Chiquitapia. De esta manera, Argentinos, el bicho de la paternal, lidera la tabla anual y también se ubica en la cima de la zona B del certamen. Y en el final de la fecha 8, Unión le ganó 3-2 a Instituto en un verdadero partidazo con goles de Brian Cuello, Cristian Tarragona y Misael Aguirre. Para los cordobeses se anotaron Mosevich y De La Fuente. Dicho esto, y tras dar por cerrada la jornada, repasamos la tabla de posiciones. En la zona A, Gimnasia de Mendoza, Vélez e Instituto suman 16 unidades. Con 14 están Defensa y Justicia, 13 para Unión Independiente, 12 Newell's y 11 Boca. Hasta ahí los 8 que están clasificando a los play-offs. En la zona B, lidera Argentino Junior con 17, Sarmiento, Gimnasia y Grima La Plata con 15, Atlético Tucumán con 13, Belgrano de Córdoba, Tigre, Rosario Central con 12, con 11 Independiente Rivadavia de Mendoza, hasta ahí los que están clasificando a los octavos de final. Cabe destacar que aún restan 8 fechas para cerrar la fase de grupos. Y a propósito de las voces de este fin de semana y tras cerrarse la octava fecha, vamos a escuchar en primer término al técnico de Racing, Juan Pablo Voivoda, en esta situación alarmante deportiva de la Academia, que está último en su zona. Además está 24 de 30 equipos en la tabla general y lejos de poder clasificar a las copas. Un momento realmente alarmante. El futbolístico de Racing y el técnico justamente habla de este mal momento.
3: Si está lloviendo, imaginamos que nunca va a dejar de llover, es algo que no es la realidad. O sea que yo me aferro a decir, bueno, estamos en un momento muy difícil, muy malo, y vamos a seguir cada vez más machacando más para hundirnos más. Yo no soy de ese tipo de personas. Hoy me agarrás en este momento, sí, veo todo mal, veo todo oscuro, pero esta no es la realidad. La realidad es otra, ¿sí? La realidad es, che, cuando estás mal, ¿qué haces? ¿Sí? Eso es. ¿Sí? Estoy mal, ¿y mañana qué hago? No me levanto y me quedo tirado y mis jugadores no sirven más y no soy ese tipo de personas. ¿Sí? No me siento identificado con esas actitudes. Ahora sí, ¿ahora qué te voy a decir? Ahora estoy mal, estoy dolido, no me gustó el primer tiempo, los primeros 25 minutos, no me gustó el planteamiento, no me gustó la actitud, no me gustó nada, ¿sí? Pero bueno, si digo, bueno, ¿va a ser siempre así? No, la voy a sufrir la semana, la voy a sufrir, pero la voy a trabajar, ¿sí? La voy a trabajar y le voy a hacer frente a esto, ¿sí? Porque es una realidad que acepto, pero a la vez de aceptarla, me revelo ante esa realidad.
2: Hasta ahí el técnico de Racing, Juan Pablo Voivoda. Vamos a escuchar, tras el clásico de Rosario, a Almirón, el técnico canalla, que hace su balance del empate en el Gigante de Arroyito.
4: Bueno, muy claro, el entrenador tiene que decir algo, se ve superado por todos lados, empata sobre el final y saca fuerza de eso, pero la realidad es que un solo equipo en la cancha. Dominamos todo el partido, el resultado manda, así que ¿qué te puedo decir? Si el entrenador dice que el segundo tiempo fue bueno, yo tendré que corregir pequeñas cosas porque creo que durante 90 minutos fuimos muy superiores. Así que bueno, vamos caliente con el resultado, pero con la seguridad de que el equipo puede dar más y ojalá que el partido que viene se pueda abrir, porque aquí el equipo hace méritos como para ganar de manera más holgada. Así que bueno, estamos con mucha bronca, pero esto nos tiene que servir para lo que sigue, para estar fuertes, y el equipo está, el plantel está muy bien, un buen grupo, buenos jugadores, el equipo juega bien, los que entran siempre lo hacen bien, y bueno, tengo un buen plantel, así que estamos preparados para lo que sigue, y bueno, esto traspié, siempre tiene que ser mucho más fuerte.
2: Hasta ahí la palabra del técnico de Rosario Central, y ahora Frank Kudelka, el técnico de Newell's, que alcanzó el empate agónico cuando el partido se moría con gol del Zorro Cúcaro. Kudelka tenía lo suyo para decir.
5: Jugamos un primer tiempo emocional y no racional, y al fútbol se juega racionalmente, pensando, y el segundo tiempo un poco mejor. Yo sé que son partidos que tienen connotaciones distintas a la normalidad, pero bueno, nos vamos con ciertas cosas productivas y con debes que tenemos que solucionar y mejorar. Las preguntas parece que hubiésemos perdido, pero no perdimos. Son todas preguntas que detonan que nos fuimos derrotados. No, no, está bien que se agarren de la primera respuesta mía, pero yo soy realista, trato de ser siempre realista y no sacar pecho porque empatamos el último minuto. Por eso dije, si ustedes escuchan, de que no voy a dar una valorización y una fundamentación del partido en base a la emoción que significa empatar el último partido, que suena más a triunfo que empate.
2: Ahí estaba Frank Kudelka, y quien salió con los tapones de punta después de un mal arbitraje, por decirlo de alguna manera, ¿no? Daniel Vila, el empresario televisivo, que además es el presidente de Independiente Rivadavia de Mendoza, habló de los arbitrajes y dijo lo siguiente.
6: Tenía la esperanza en el fondo que Ramírez esta vez se redimiera el papelón que hizo en la Copa Argentina el año pasado, pero no, se ve que no, es un cara dura.
1: De la mañana, 23 minutos en la República Argentina. En la ciudad de Buenos Aires, 11 grados 4 décimas la temperatura. El cielo en este momento mayormente nublado. Ya les dije, la salida del sol será a las 7 de la mañana, 3 minutos. Vamos con el extendido. Para hoy, una máxima de 18 grados, con cielo algo nublado. Mañana miércoles, mínima de 10, máxima de 19, con cielo parcialmente nublado. El jueves, mínima de 11, máxima de 20 grados. Una linda jornada que vamos a tener el día jueves con cielo parcialmente nublado. Y el viernes cerramos la semana con una mínima de 11, una máxima de 17 con cielo nublado.
0: El ex gobernador de Entre Ríos, Sergio Uribarri, cumple su condena en la unidad penal número 1 de Paraná.
1: La medida alcanzó también a los otros dos condenados en la causa por corrupción, el cuñado del exmandatario provincial Juan Pablo Aguilera y Pedro Báez, su exministro de Comunicación.
0: Desde Radio Nacional Paraná recibimos un informe de Rubén Lovera.
7: El abogado penalista de Paraná que impulsó la denuncia en 2015 junto a su colega Rubén Pagliotto, el doctor Guillermo Mulet, analizó el dictamen de la Corte Suprema de Justicia que dejó firme las condenas por corrupción, entre ellos al ex gobernador Sergio Uribarri. En las últimas horas fueron los letrados a verlos únicamente, pero no tienen restricción de visitas. Desde la pandemia y por la gran cantidad de alojados que hay hoy a la unidad penal número 1 de Paraná, solo ingresan familiares directos, esposa e hijos. Están en sendas individuales, sin visitas ni calefacción. Así son los primeros días de Uribarri, Báez y Aguilera en la cárcel de Paraná.
1: Vamos a presentar ahora las efemérides del día en la voz de Magdalena Arnú.
8: Hoy, martes 8 de septiembre, se celebra el Día Internacional de la Alfabetización. La fecha fue establecida por la UNESCO en 1967 para recordar hasta qué punto es central el acceso a la lectoescritura. Según Marcela Curlat, alfabetizadora e investigadora en el Instituto de Ciencias de la Educación de la Universidad de Buenos Aires, el contacto con la palabra escrita sigue siendo fundamental en la vida de las personas.
9: Ya no somos las mismas personas al ser atravesadas por la lectura y la escritura. Toda persona, por ser parte del mundo letrado, ha construido ideas y conocimientos sobre lo que las marcas gráficas representan, aunque nunca haya ido a la escuela. Toda persona es marcada por el contexto en el que ha intentado apropiarse de la escritura como objeto cultural. Las vivencias y experiencias que ha tenido con respecto a la lengua escrita, cómo ha sido contada, cantada, nombrada por los seres de su entorno. Ingresar al tesoro de la cultura escrita es ingresar a mundos de sentido, de representación, de construcción de identidad, de comunicación, de memoria. Implica habitar otros modos de existencia.
8: También conmemoramos la muerte en 1978 del guionista y director cinematográfico Leopoldo Torre Nilsson. Se lo considera un emblema de la modernidad del cine argentino y una figura tutelar para los directores que forjaron su carrera en los años 60. Mónica Satarain, especialista en su obra, nos contó su singular trayectoria.
10: Se crió en la industria, desde adolescente filmaba con su padre, Leopoldo Torres Ríos, y en el año 53... cuando anuncia su ópera prima, que fue Días de Odio, basada en el cuento Emma Suns, con Borges coescribió el guión, empieza la verdadera era de la modernidad del cine argentino. En la década del 60, la prensa especializada lo consideraba uno de los 12 mejores directores del mundo. Cuando consolida su pareja creativa con Beatriz Guido, empieza el mejor momento del cine argentino. Con La Casa del Ángel, La Mano en la Trampa, Graciela, incluso con su última película, Piedra Libre, del año 76, el cine argentino vivió un momento fascinante. La década del 60 lo puede considerar su padre, su padrino, como mucha prensa.

0: la prensa denominó los hijos del poder. Por otro lado, me parece que lo recordamos porque fue un triunfo de las débiles, el triunfo de las compañeras de María Soledad que salieron a caminar, el triunfo de la hermana Marta Pelloni que salió con el padre y con la madre de María Soledad en aquellas históricas marchas de silencio, y entendimos la fuerza de las débiles.
1: Será por ti, será por mí. Hoy es finalmente el cumpleaños del guitarrista, cantante y compositor Germán Dafuncho. Fue miembro de la emblemática banda Sumo y fundador de Las Pelotas.

0: 6:29 en la República Argentina. Información del tránsito en autopista Buenos Aires-La Plata. Hay reducción de calzada desde el kilómetro 18 al kilómetro 18-700, sentido La Plata, por obras del nuevo cuarto carril.
1: A partir de las 10 de la mañana comienzan las obras en la ruta número 12, Puente Zárate Brazo Largo. Habrá corte de media calzada por 15 días. Y atención, Sistema Integrado Cristo Redentor habilitado de 9 a 21, transporte de cargas, ómnibus y particulares. Uspallata con un grado bajo cero, Punta de Vaca con 7, Puente del Inca 10 grados bajo cero, Las Cuevas 11 grados bajo cero.
0: Y con el top de las 6:30 de la mañana repasamos los principales títulos de esta primera media hora.
1: Denunciarán a las empresas petroleras que participarán del proyecto Sea Lion en Malvinas.
0: El presidente de la Nación, Javier Milei, ordenó incluir en el presupuesto el financiamiento del desarrollo de una base naval en Tierra del Fuego.
1: Se reúne la mesa política con el eje puesto en el seguimiento de las medidas vinculadas a la causa Malvinas.
0: El ex gobernador de Entre Ríos, Sergio Uribarri, cumple su condena por corrupción en la unidad penal número 1 de Paraná.
1: Y en un partidazo, Unión de Santa Fe derrotó 3-2 a Instituto de Córdoba en el cierre de la octava fecha del torneo clausura.
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4: De la mañana, 32 minutos en la República Argentina. Continuamos en el panorama federal hasta las 7 de la mañana.
5: El gobierno adjudicó 200.000 millones de pesos a 13 bancos en la primera licitación de los créditos hipotecarios con fondos de la ANSES.
4: El Banco Central informó el resultado de la primera subasta que dará financiamiento a las entidades financieras para ofrecer préstamos para primera vivienda.
5: A partir de la acreditación de ayer,

0: Los 13 bancos ganadores tendrán un plazo máximo de 90 días corridos para colocar este dinero en el mercado en forma de créditos hipotecarios.
1: Estos créditos deberán respetar las condiciones fijadas por el gobierno, una tasa máxima del 7,5% más UVA anual, un plazo mínimo de 15 años y un monto máximo de $200,000.
0: El presidente Javier Milei encabezó una reunión de gabinete en Casa Rosada.
1: Durante el encuentro se realizó un repaso de la agenda de gobierno con especial énfasis en la cuestión Malvinas.
0: Además se analizaron las principales variables económicas.
1: Retomamos el contacto con nuestra acreditada en Casa Rosada, Liliana Arias.
2: 2 horas y media duró la reunión de gabinete que encabezó el presidente Javier Milei. Todos los ministros de su gabinete estuvieron presentes, además del presidente de la Cámara de Diputados, Martín Menem, así como también la titular del Bloque Libertario en el Senado, Patricia Bullrich.
0: El ministro de Seguridad de Israel pidió a Netanyahu que reconozca el reclamo argentino sobre las Islas Malvinas.
1: Itamar Ben-Gvir instó a que el Estado de Israel reconozca que las Islas Malvinas son territorio argentino ocupado.
0: Destacó que los británicos le roban violentamente al pueblo argentino no solo por el territorio ocupado, sino por aprovechar el control del archipiélago para realizar perforaciones petroleras y apropiarse de recursos que le pertenecen a la Argentina.
1: El Banco Nación bajó las tasas de interés para refinanciar deudas.
0: El esquema contempla alternativas para deudas bancarias, tarjetas con atrasos recientes y casos de mora instalada.
1: El informe es de Cristian Varela.
3: El Banco Nación anunció la baja de la tasa de interés para refinanciar deudas del 35 al 29%, lo que implica una cuota menor y mayor margen para que los clientes logren regularizar su situación económica. Por ejemplo, una deuda por 10 millones de pesos a 60 meses, la cuota estimada se reduce de los 354.900 pesos actuales a 317.400 pesos, lo que implica una disminución de más del 10% de la deuda original.
0: Según datos del Banco Nación, este año debió refinanciar unas 109.500 operaciones correspondientes a más de 95.000 usuarios por un monto total de 503 millones de pesos.
4: Policiales.
1: Una joven de 20 años murió quemada en Santa Fe.
0: Detuvieron a su pareja e investigan si se trató de un femicidio.
1: Nos amplía la información Andrea China Valdivieso, nuestra especialista en temas policiales.
5: Una joven de 20 años murió en las últimas horas en Santa Fe después de sufrir graves quemaduras durante un incendio en su casa del barrio 12 de octubre. La muerte violenta abrió una investigación con protocolo de femicidio y tras recoger testimonios, procesar el lugar del hecho y realizar las primeras pericias, la justicia dio la orden de detener a su pareja, un hombre de 34 años. La causa fue caratulada como homicidio doloso calificado por mediar violencia de género. El sospechoso fue retenido en una dependencia policial y quedó a disposición de la justicia luego de ser atendido por quemaduras que él también presentaba en su cuerpo. Los investigadores trabajan para determinar la mecánica de los hechos y los elementos utilizados por el presunto femicida para iniciar el fuego. Este caso en Santa Fe se suma al femicidio registrado en Merlo, provincia de Buenos Aires, este fin de semana, donde una mujer de 62 años fue asesinada por su esposo de 64, elevando la cifra de muertes violentas de mujeres en la Argentina a 170 en lo que va del año, según el padrón que elabora el Observatorio Lucía Pérez.
0: Denuncian una seguidilla de robos violentos en Tolosa.
1: Recibimos un informe de nuestra corresponsal en La Plata, Fernanda Germañer.
6: Tras el asalto a una jueza platense y a su hijo en su casa de Tolosa, vecinos autoconvocados reclaman medidas urgentes de seguridad. El pedido llega después de una seguidilla de robos violentos en la zona. Esta vez la víctima es la magistrada Claudia Greco, titular del juzgado correccional número 4 de la capital bonaerense, quien habló en rueda de prensa.
7: No nos amenazaban, obviamente, como que nos iban a golpear. Ellos cuando entraron me dijeron que sabía que yo era jueza. Sabemos que sos jueza, te batieron. Así que sabes lo que tenés que hacer, sabes de qué se trata. Todas las cosas de valor que había en mi casa, dinero, todas mis tarjetas, me hicieron desbloquear el celular y hacer transferencias.
0: La Argentina ya tiene a su abanderada para los Juegos Suramericanos.
1: La información con Miriam Mariotto.
8: La leona Sofía Queiroz será quien porte la bandera argentina en el acto de apertura de los Juegos Suramericanos Santa Fe 2026 en el Monumento a la Bandera en Rosario. Después de haber salido campeona del mundo hace pocos días, esto decía.
9: Creo que todavía no caigo, es como todo muy junto, fueron todas muchas lindas noticias. Creo que yo voy a llevar la bandera, pero es algo de todo el equipo, es un reconocimiento de lo que logramos. Fuimos campeonas del mundo y creo que es un orgullo para todo el país.
0: Los Juegos Suramericanos se desarrollarán del 12 al 26 de septiembre en Santa Fe, Rosario y Rafaela.
4: Deportes.
0: Con transmisión de Radio Nacional, Boca recibirá esta noche al San Pablo por la Copa Sudamericana.
1: Retomamos el contacto con Fabián Pomelo Codevila.
10: Vamos a hablar de Copa Sudamericana, será transmisión de Nacional en la noche de hoy, una semana de copas para equipos argentinos, porque no solo el partido de hoy en el que estará Boca como protagonista de la ida de los cuartos de final, sino que además también jugarán en la semana Platense y Estudiantes de La Plata por la Copa Libertadores. Pero vamos a lo que se destaca en la jornada de hoy entonces, el partido donde el Geneise será local en la Bombonera, recibiendo a Sao Paulo, nada más ni nada menos. El principal cambio que presentará Arruabarrena es el retorno de Leandro Paredes al mediocampo tras no haber podido completar el encuentro de Copa Argentina frente a Vélez de la semana pasada. Y tras que las dudas también pasan por saber si Marco Pellegrino o Facundo Herrera acompañarán a Lautaro Di Lolo en la saga central. Y si el Vasco, como ante el Fortín, vuelve a apostar por Sebastián Villa como titular o se inclina por el juvenil Leonel Flores. El probable once de Boca para enfrentar al conjunto brasileño: Álvaro Montero en el arco, Leandro Lozano, Lautaro Di Lolo, la duda que marcamos, Marco Pellegrino o Facundo Herrera, y Lautaro Blanco, Santiago el Ruso Ascacíbar, Leandro Paredes, Tomás Belmonte, Alan Velasco, la otra duda Sebastián Villa, Leonel Flores y Miguel Merentiel. Atención con Miguel Merentiel y con Álvaro Montero, que en la próxima fecha FIFA podrían ser citados para sus selecciones, Miguel Merentiel para la selección de Uruguay y Álvaro Montero para la selección Colombia. De suceder esto, justamente en esa fecha FIFA, para el 27 de septiembre, Boca deberá afrontar su partido de Copa Argentina, cuarto de final ante Racing, sin dos importantes jugadores. Para ir cerrando la información deportiva en esta mañana de martes, una noticia que no hubiésemos querido dar y tiene que ver con que el US Open se quedó sin argentinos, porque el belga Alexander Blok derrotó ayer en cuatro sets a nuestro compatriota Francisco Cerundo en los octavos de final del Abierto de los Estados Unidos y dejó el torneo neoyorquino sin argentinos, tras lo que había sido la derrota también de Tomás Martín Echeverry. Blok, número 34 del mundo, superó a Pancho, número 25 del ranking mundial, por 6-3, 4-6, 7-5 y 7-5 en 3 horas y 16 minutos de encuentro. El belga había eliminado también en este certamen a otro argentino, Marco Trungeliti, en la segunda ronda, y también a otro latinoamericano como el chileno Marcelo Tomás Barrios Vela. Esto había sido en la primera ronda.
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1: De la mañana, 42 minutos en la República Argentina. Actualizamos datos del tiempo en la ciudad de Buenos Aires. 11 grados 4 décimas la temperatura, cielo mayormente nublado. Temperatura máxima para hoy de 18 grados.
0: Se suspendió una nueva audiencia en el juicio contra Pity Álvarez.
1: El proceso oral por el homicidio de Cristian Díaz debió frenarse otra vez tras un duro cruce entre las partes en la sala de audiencia.
0: La defensa del músico solicitó la recusación de los tres jueces y del fiscal interviniente tras cuestionar la continuidad del debate tras la reciente internación del imputado.
1: El tribunal rechazó el pedido en primera instancia, pero se abren 48 horas de plazo decisivo para determinar si las autoridades actuales siguen al frente del caso.
0: Antes de entrar al tribunal, el abogado del músico Sebastián Queijeiro explicó en qué condiciones se encuentra su defendido y por qué debería suspenderse el proceso.
11: Que esperamos que se suspenda esta jornada porque claramente no puede seguir así, es un show esto que está pasando. Malo, en estos días se hicieron nuevas pericias, hicimos una nueva presentación porque es una tortura lo que se está haciendo acá adentro, es una carnicería, ya creo que es inequívoco que no entiende Cristian lo que está sucediendo acá adentro.
12: ¿Él está realizando tratamientos, como indica el informe de parte que presentaron?
11: Actualmente no hay ningún tratamiento importante activo y no sé si hay un consumo activo y demás, eso lo vamos a ver hoy en la audiencia.
13: ¿Consideran que está en condiciones de evaluar todo lo que son las audiencias y el juicio en sí?
11: No está en condiciones de llevar a cabo un debate, y menos la charla técnica con su abogado, en este caso yo y el doctor Baños, la doctora Comerci, porque no entiende, la comunicación prácticamente es con la hermana, que no es con quien tenemos que tener la defensa.
1: El Senado inicia los debates en comisión sobre inocencia fiscal 2 y la reforma al Banco Central.
0: Después de haber obtenido media sanción en diputados, las comisiones de justicia y asuntos penales y de presupuesto y hacienda de la Cámara Alta se reunirá mañana desde las 17 para debatir el primero de los proyectos.
1: Al día siguiente, a las 10:30 de la mañana, las comisiones de Economía Nacional e Inversión y de Presupuesto y Hacienda iniciarán el tratamiento del proyecto de ley de reforma a la Carta Orgánica del Banco Central.
0: Este encuentro contará con la exposición de Santiago Bausili, actual titular de la Autoridad Monetaria, y de Vladimir Bernik, su vicepresidente.
1: Rusia reanudó sus ataques contra Kiev tras 3 días de tregua.
0: Una serie de explosiones resonaron en la capital de Ucrania luego de que se declarara una alerta de ataque con misiles y drones.
1: Al menos 2 personas murieron y otras 8 resultaron heridas, según informó el ayuntamiento de Kiev.
0: Esta incursión rusa es la primera dirigida contra la capital de Ucrania en 3 noches... tras el vencimiento de la tregua recíproca anunciada durante la visita del emisario estadounidense Steve Witkoff.
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0: 5 minutos de las 6 de la mañana a la hora en todo el país. Acá estamos nuevamente, como cada mañana, invitándolos a compartir nuestro resumen de emisoras. Hoy, por supuesto, con el acompañamiento del señor Alfredo Escajadilla, que estuvo realizando ahí la apertura de la programación de nuestra Radio Nacional, ya en la mañana de este martes 8 de septiembre.
1: Bueno, buen día a nuestros colegas, a los amigos. Estamos ya dando inicio estos 15 minutos, Norma, con todo lo que tiene que ver con este resumen de emisoras a través de AIB 1270, con una temperatura un poquito más elevada a lo que hemos tenido ayer. Ayer teníamos 8 de mínima, hoy la mínima fue 8, ayer la térmica fue 7, hoy la térmica está siendo 8, ¿sí? 9 grados la temperatura a esta hora de la mañana, con una térmica, reiteramos, de 8 grados, con viento a 10 kilómetros en la hora y una humedad del 77%. Se espera 27 grados de temperatura máxima para este segundo día hábil de la jornada, martes 8 de septiembre.
0: Bueno, nosotros nos predisponemos ya a compartir los comunicados que tenemos en nuestra mesa de trabajo, y dentro de esos comunicados, sí, nosotros vamos a brindarle las informaciones. La oficina local del SENASA Las Lomitas comunica a los productores que el 20 de agosto del 2026 finaliza la segunda campaña de vacunación obligatoria contra la fiebre aftosa para las categorías menores, terneros y terneras, y brucelosis, terneros entre 3 y 8 meses existentes en el establecimiento. Según los listados, se registran productos pendientes de vacunación. Se solicita la urgente programación y vacunación, caso contrario, se notificarán a los pendientes de vacunación. Para mayor información, dirigirse al SENASA, Rivadavia sin número, teléfono 3704-004850 o al mail semolina@senasa.gov.ar.
1: Bueno, y atención para la comunidad de Juan Gregorio Bazán, por la 81, atención, hoy martes 8, miércoles, ¿verdad? Para el martes, está mal el comunicado, ¿sí? Pero hoy es martes. Bueno, pero dice miércoles 8 el comunicado, creemos que sería hoy, ¿no? Hubo un error nada más seguramente. Hoy, martes 8 de septiembre, a las 9 de la mañana, se realiza la atención médica y vacunación desde el Hospital Distrital Las Lomitas. Atención entonces para la comunidad de Juan Gregorio Bazán. Hoy, a partir de las 9 de la mañana, estarán profesionales del hospital realizando atención médica y vacunación.
0: Tenemos este comunicado para aquellos que, un comunicado de la SORUFOR a productores ganaderos de la zona o familiares de aquellos fallecidos de Fortín Soledad y zonas aledañas. Se les comunica y que faltan cumplimentar con la segunda campaña de vacunación correspondiente al periodo 2025, presentarse en forma urgente para regularizar su situación. Los mismos son Anaquín Daniel, Bañagasto Walter, Guerra Cirilo, Ponce Aureliano, Ruiz Prudencio Américo y Ruiz Sergio. Se les recuerda que la vacunación fuera de término tiene un costo superior en un 100% del plus operativo. Vacune sus animales, evite inconvenientes de notificación y multas. Firma este comunicado la doctora Celestina Galván, veterinaria programadora de la Fundación SORUFOR.
1: Desde el área de prestaciones sociales PAMI Las Lomitas, se solicita la presencia de los siguientes afiliados: Paz Clarana, Herrera Reinaldo, Jiménez Angelina, Montenegro Perfecta, Alarcón Lucio, Ruiz Nicolás y Córdoba Asunción. Deben presentarse en horario de oficina con el último recibo de haberes desde el área de prestaciones sociales PAMI Las Lomitas.
0: Tenemos también este comunicado, becas nacionales Progresar, segunda convocatoria de este 2026, para quienes en la primera etapa no pudieron hacer su inscripción o no cumplían en la fecha con los requisitos del programa, de lunes a viernes de 8 a 12 horas en el Centro de Atención al Vecino.
1: 6 de la mañana con 52 minutos en toda la República Argentina. Seguimos recorriendo este resumen de emisora, ¿sí?, a través de AM1270 en esta mañana justamente del día martes 8 del mes de septiembre. Día Internacional de la Alfabetización, hoy 8 de septiembre, Día Internacional de la Alfabetización. También el Día Internacional del Periodista, el Día Mundial de la Fibrosis Quística y también Día Mundial de la Fisioterapia. Y en la Argentina es el Día de la Agricultura y del Productor Agropecuario. Bueno, en Argentina, hoy en Argentina, entonces el Día de la Agricultura y del Productor Agropecuario, y cómo no dejar el saludo enorme para nuestros productores agropecuarios en este día. Hoy justamente se recuerda su día y dejamos un afectuoso saludo a todos y a todas los que realizan este tipo de trabajo. 1938 muere Agustín Magaldi. Agustín Magaldi fallece en Buenos Aires a los 39 años, padecía de cólicos y no superó una operación. Nacido en Rosario en 1898, fue uno de los más populares cantantes de tango de su época. Atención, también se lo recuerda por haber apadrinado la carrera artística de un joven María Eva Duarte. ¿Qué más podemos comentarte? En 1941 nace Bernie Sanders. Nace Bernie Sanders en New York. Se define como socialista y adhirió a la ala izquierda del Partido Demócrata. Fue alcalde en el año 1981 a 1989. Y entre 1991 y 2007 integró justamente la Cámara de Representantes por Vermont. Desde ese año es senador. Desafió a Hillary Clinton en la interna del año 2026, pese a no contar justamente con el apoyo del partido, y realizó una gran campaña. 1949 fallece Richard Strauss, ¿sí?, en Garmisch. Justamente muere el Richard Strauss, el principal compositor alemán de fines del siglo XIX y comienzos del siglo XX. Tenía solamente 85 años. ¿Qué más podemos contarte? 1966, la cadena NBC justamente estrena la serie Star Trek, que se conocerá en castellano como Viaje a las Estrellas, creada por Gene Roddenberry. Permanece 3 años en el aire y se convierte en una serie de culto. Las aventuras de la nave Enterprise, comandada por el capitán Kirk y secundado por el señor Spock, derivaron justamente de una saga de películas y luego de una franquicia. Los fanáticos son conocidos como Trekkers. Bueno, y ¿qué más podemos contarte con respecto a lo que se recuerda hoy? El caso María Soledad, 1990, Norma, un crimen conmociona a Catamarca y al país. La adolescente María Soledad Morales, de 17 años, es justamente violada y asesinada, y había ido a una fiesta en una discoteca y su cuerpo fue encontrado el 10 de septiembre, ¿no?, a 7 kilómetros de la capital provincial.
0: Bueno, se celebra hoy el Día Internacional del Periodista también, a quien enviamos un saludo muy especial, a quienes desarrollan y desempeñan esta maravillosa tarea también de investigar, consultar, preguntar e informar también.
1: A nivel internacional.
0: A nivel internacional. 5 minutos para las 7 de la mañana, Alfredo. Nosotros nos vamos a nuestro artista invitado que llega en la mañana. ¿Qué mejor que este homenaje, sí, para para realizarle en esta mañana. Walter César Alberto Olmos fue un popular cantante argentino de cuarteto, conocido como el sucesor de Rodrigo Bueno, que brilló a principios de los años 2000. Bueno, nació el 22 de abril de 1982 en San Fernando del Valle de Catamarca. Creció en una familia muy humilde y numerosa, siendo el mayor de 9 hermanos. Su infancia estuvo marcada por necesidades económicas extremas y duras experiencias callejeras. Desde chico fue fanático de Carlos La Mona Jiménez y cantaba sus canciones imitando escenarios.
1: Bueno, y a pesar de las más de 2 décadas, Norma, transcurridas, bueno, su legado sigue vigente. En una noche que quedó grabada en la memoria de muchos, un 8 de septiembre del año 2002, Walter Olmos, con tan solo 20 años de edad, que perdió justamente la vida en un confuso episodio en un modesto hotel del barrio porteño de San Cristóbal.
0: Bueno, Walter Olmos, invitado especial en esta mañana de Nacional.

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1: Bueno, segundos para las 7 de la mañana a la hora en todo el país. Le mandamos un abrazo grande a don Juan Carlos Orué, nuestro amigo del alma. Sigue escuchando la radio bien tempranito en la mañana. Nos quedamos ya con Nico Yacoy, que llega con este primer round a nuestra Mañana de Nacional. Y luego a las 9 de la mañana nos escuchamos a través de nuestra Mañana de Nacional en Las Lomitas.

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0: Muy buen día. ¿Cuántos? 5 minutos nos están separando ahora de las 7 de la mañana en la República Argentina, de este día martes 8 de septiembre de 2026 en todo el mundo. Mi nombre es Nico Jacobi, esto es Primer Round, en el lindo aire de Radio Nacional, AM870, hasta las
1: 10 de la mañana.
0: María Fernanda Heras, muy buen día, bienvenida, ¿cómo le va?
1: Buen día, Nico. Hola, todo muy bien, linda temperatura. Yo salí recontra abrigada porque dije...
0: ¿Por qué?
1: Y porque pensé, sí, todavía el niño venía dando vueltas, entonces, con guante, bufanda...
0: Pero eso ya está, guante, bufanda en septiembre no se puede usar.
1: Claro.
0: Haga el frío que haga, guante, bufanda en septiembre, no.
1: Bueno,
0: guante, bufanda es en agosto, julio-agosto.
1: Claro. Vos sabés que ayer estaba toda vestida de negro y me había...
0: Como a los locos, me dice, sí, sí, claro.
1: No, es que sí. Me había... No encontraba los guantes negros y me puse unos blancos. Lo que me cargó todo el mundo en los pasillos.
0: Sí, porque ¿qué parecías de Mickey Mouse?
1: Sí, Mickey Mouse, me decían Michael Jackson, bailate algo.
0: Y yo hubiera ido por el lado de la ladrona de guantes blancos.
1: Ah, bueno, eso me gusta más.
0: ¿Le gusta más?
1: Sí.
0: Qué cuidado hay que tener con María Fernanda Heras, entonces.
1: Pero vos viste que todas esas ladronas tienen una silueta espectacular.
0: Desde Cruella de Vil para acá, ¿no es cierto?
1: Claro, totalmente.
0: Yo quiero que los oyentes nos cuenten después un poquito sobre sus villanos favoritos.
1: Ah, está bueno.
0: O villana favorita, ¿no?
1: Está bueno, la de todos los tiempos. Sí, ¿cuál prefiere?
0: ¿Cuál tiene? ¿Y si es de novelas o es de Disney o de dónde, no?
1: Claro.
0: O de la vida real.
1: Opa.
0: Pero si es de la vida real, cuidado.
1: No, me quedo con...
0: Claro, no lo digan, pero manden señales.
1: Villanos de película.
0: Mejor.
1: Nico, ¿hiciste el tren? A ver, ¿qué es lo que se dice el tren o las cuestiones virales? Esto que se va armando cada tanto en las redes sociales, donde... espero sorprenderlo.
0: A ver. No, yo no hago ningún...
2: Yo me estoy sorprendiendo.
1: Sí, bueno, bien. Ceci ya me dijo que lo hizo. Donde... le compartís a la inteligencia artificial, yo no sé por qué se dio esta movida, le compartís a la inteligencia artificial una foto tuya y le pedís que te luquee de acuerdo a los 80. Ahí está, bueno, algunos...
0: Pero eso yo no lo volvería a hacer nunca.
1: ¿Por qué?
0: No.
3: Te veo de nevado a vos.
0: ¿Sí?
3: Con una camperita de zinc nevada.
0: Claro, esas que tienen elástico abajo y quedan abuchonadas.
3: Sí, y
0: ¿no
3: una
0: cierto?
3: Vincha.
0: Y tienen colerito adentro. Y una vincha, sí, claro.
1: Bueno, están hasta los políticos haciendo eso. Ayer lo vi al jefe de gobierno porteño. Están todos, vos fíjate, voy a mostrar después paso para que Bibiloni.
0: ¿Eso sos vos?
1: Esta soy yo. Sí.
0: Ah, está bien, parecen las primas.
1: Me pusieron muy de...
0: Bueno, está bien.
1: Colores fluo.
0: Que lo hagan ahí, que se ponían en los 80s, eso está muy bien.
1: Claro.
0: Sí he hecho cómo me corto el pelo o cosas así, ¿no es cierto?
3: Eso lo hago, me encanta.
0: Ah, ¿viste?
3: Me encanta.
0: Mientras tanto...
3: la inteligencia artificial que te haga distintos estilos.
0: Claro.
3: Entonces te manda con el pelo de tal color, corto,
0: bueno,
3: largo, rulo.
0: Claro.
3: Está bueno.
0: Solo me tengo que ir a cortar el pelo, por ejemplo. Ahora voy
3: sí.
0: y dale,
3: sí.
0: me paso por la inteligencia artificial.
3: ¿Y te queda parecido?
0: Sí, me cortó la cabeza directamente.
3: Ah.
0: Me dijo, así quedas mejor. Pero
1: bueno, juegos que hacemos con la inteligencia artificial.
0: Invitamos a los oyentes nuevamente.
1: Sí. A través del 11-3-870-74-85, no les conté cómo está el tiempo, 11 grados una décima la temperatura. El cielo está algo nublado, la salida del sol.
0: Y amanecida, está... porque la escuché, y 4 minutos dijo.
1: Y tres. Ay, sí,
0: ya
1: qué
0: está.
1: Envidia. Ya ustedes
0: qué
1: prácticamente
0: sí,
1: entran con
0: la luz del sol.
1: Sí, espectacular. Hoy una máxima de 18 grados.
0: Así es, que hay que saber entonces hoy martes 8 de septiembre a esta hora. El gobierno denunciará a 5 empresas petroleras que operan en Malvinas. El Poder Ejecutivo aseguró que 3 de ellas tendrían permisos ilegítimos para comenzar con la exploración y explotación en la zona del archipiélago. La denuncia será presentada por el canciller Pablo Quirno con el patrocinio del Procurador del Tesoro de la Nación, Sebastián Amerio. Una jueza de la provincia de Buenos Aires suspendió por 60 días el nuevo régimen penal juvenil. La medida dictada por Marta Elba Pascual recibió fuertes críticas por parte de quienes apoyan la nueva norma. La magistrada se basó en un habeas corpus colectivo que presentó la Federación Familia Grande Hogar de Cristo, presidida por José María Di Paola, conocido como el Padre Pepe. El fallo se conoció apenas dos días después de la entrada en vigencia de la ley 27.801, que baja la edad de imputabilidad de los 16 a los 14 años. La justicia confirmó que la vecina de Cristina Kirchner trabajaba para la UOM y analiza si su sueldo se corresponde con su patrimonio. El juez Julián Ercolini investiga a María Soledad Calle por la compra del departamento de abajo en San José 1111. Calle había negado trabajar para la central metalúrgica. La justicia busca reconstruir el origen de los fondos con los que adquirió distintos bienes, entre ellos autos de alta gama y el departamento en el mismo edificio de la expresidente. Juicio por la muerte del rugbyer argentino en Francia. El principal acusado se declaró culpable. El exintegrante de la Marina Francesa, que enfrenta una pena de posible cadena perpetua tras disparar y dar muerte al argentino en marzo de 2022, prestó testimonio en el primer día del juicio. Allí reconoció haber sido quien provocó la muerte del ex Puma en París, aunque afirmó que el tribunal deberá determinar si actuó en legítima defensa. El ministro de Seguridad de Israel le pidió a Benjamin Netanyahu que reconozca la soberanía argentina en las Malvinas. Instó al primer ministro a reconocer la soberanía argentina sobre las islas. El funcionario que cuestionó la presencia británica en el archipiélago y acusó al Reino Unido de explotar los recursos naturales. Andrea Chila Valdivieso, muy buen día, bienvenida, ¿cómo le va?
2: Buen día, Nico, al equipo, a todos los oyentes, feliz martes. Hoy tres temas principales centrados en Córdoba, provincia de Buenos Aires y también en Santa Fe. Desde Córdoba las novedades llegan desde el caso que investiga el femicidio de Agostina Vega y una ampliación indagatoria pedida por Barrelier, creo yo que para embarrar mucho más la cancha en torno a los hechos que le dieron muerte a esta menor de tan solo 14 años. Dijo que entregaron a la menor por una deuda de drogas, que él solo tuvo la función de captación, por lo que se dio a entender, y de todas formas insiste en que él no la mató. El fiscal dice que sí tiene elementos para incriminarlo en la acción material sobre el cuerpo de Agostina. Te voy a contar cómo sigue la investigación y los pedidos que hizo su nuevo abogado defensor en torno a procedimientos que deberían realizarse en la etapa de instrucción. También vamos a hablar del triple crimen de Florencio Varela a pocos días de cumplirse un año de uno de los hechos más atroces de la historia criminal argentina. Una carta en poder de una de las nuevas detenidas, son cuatro que tuvieron lugar el fin de semana con nuevos allanamientos y demás, una carta que agrava la situación procesal de Tony Jansen Valverde, ¿sí?, a quien conocemos como Pequeño J, extraditado finalmente desde Perú, ya digamos a disposición de la justicia argentina, porque directamente lo incrimina: sé que estás mal, sé que hiciste mal, Dios perdona las acciones y nos arrepentimos. Es una exnovia, justamente de 20 años, quien le habría provisto de un lugar de escape a los pocos días de este triple crimen, y además dos nuevos femicidios, uno en Merlo, provincia de Buenos Aires, y el otro en Santa Fe. 62 años la víctima de Merlo, 20 la víctima de Santa Fe, y esto eleva obviamente la cifra, si bien tenemos que hablar de que hay indicativos de un descenso de casos. Todavía es preocupante la cifra, ¿no?, de 170 en lo que va del año en la Argentina.
0: Muy bien, Chinita, después nos meteremos en esos temas y en otros, por supuesto. Hoy tienen algo, ¿no es cierto?, de relación con la cuestión de, no del crimen, pero de la prevención y de la seguridad. Se publicó en el boletín oficial tres normas, en realidad, vinculadas ya con la organización, mucho más concreta de lo que va a ser, Dios mediante, la visita de el Papa León XIV. Habrá comando conjunto de las fuerzas de seguridad, esto tanto en la ciudad de Buenos Aires como en la provincia, puntualmente en Luján y Claypole. Ahí está el Cotolengo, ¿no es cierto?, que visitará también, no en Luján, pero en Claypole, y en Luján la Basílica, y también en Córdoba, así que en los tres distritos
2: justamente donde nos centramos, ¿no? En los hechos de hoy, pero lo que tiene que ver con la prevención o establecer perímetros de seguridad, para que justamente sea todo...
0: Y con la táctica de que haya un comando unificado. Es decir, ese día habrá, o esos días, una única dirección de todas las fuerzas involucradas, que es la manera, ¿no es cierto?, de que se coordine mejor.
2: Lo que decimos siempre, ¿no? Establecer perímetros.
0: El desafío, como todos, que es no destapar una cosa,
2: garantizar la seguridad.
0: Que es lo que pasó con la final, ¿no es cierto?
2: Claro, no es solamente garantizar la seguridad del sumo pontífice, sino también de quienes, de los fieles, que vayan justamente a seguir esta recorrida por la admiración, la ovación que va a generar también.
0: Y visto este caso... también de los fieles que no van y se quedan en la casa, ¿no? Que es un poco lo que pasó con
2: para
0: la
2: no desatender,
0: ¿no es cierto? Que es lo que pasó con la organización de aquel superclásico cordobés. Cecilia Digua, muy buen día, bienvenida, ¿cómo le va?
4: Buen día, Nico, ¿cómo estás? Hoy varios temas, el principal que tiene varias ramificaciones es el pedido, como vos decías en el inicio del programa, del ministro de Seguridad Nacional de Israel, Itamar Ben-Gvir, quien le pidió formalmente al primer ministro Benjamín Netanyahu de Israel que reconozca de manera pública la soberanía de Argentina sobre las Islas Malvinas.
0: Así es.
4: Este pedido lo hizo a través de su cuenta en la red social X y calificó la presencia británica como ocupación en las Islas Malvinas, instó a imponer sanciones a Gran Bretaña mientras continúe la explotación de recursos, haciendo directa a la alusión a la perforación petrolera en el archipiélago. Uh-huh. Esto se da en un contexto donde, por un lado, hay una gran tensión entre Israel y Reino Unido. Se está esperando que en la próxima hora o durante esta mañana en Reino Unido, ese país le imponga sanciones económicas a Israel por el comercio de los asentamientos israelíes en Cisjordania. Uh-huh. Allí se produce una gran cantidad de productos agrícolas que se exportan a Reino Unido, como dátiles, mangos, palta, y lo que se está esperando, impresionando al gobierno británico, es imponer sanciones.
0: Es impresionante el desierto y los oasis.
4: Los oasis cuales que hay, ¿no?, de producción agrícola.
0: El trabajo que hay primero para llevar el agua, hay
4: sí. es un trabajo de riego, hay una investigación de
0: sobre todo de aguas no aptas para el consumo humano directamente, que en algún punto se desechan pero sin desperdiciarlas, ¿no es cierto? Un sistema de riego por goteo infernal,
4: donde saben
0: cuánto
4: Israel
0: le están poniendo
4: eso
0: a cada, en ese caso, palmera. Pero además el trabajo artesanal de verlos, no sé si se llaman así, pero racimos de dátiles embolsados,
4: sí,
0: cada uno con una bolsa, y si no, hectáreas y hectáreas de media sombra, será por el tema no solo del sol, sino de algún bicho seguramente. No, pero es impresionante, te das cuenta el esfuerzo puesto en el desierto, ¿no?
4: Bueno, y esta producción en
0: ¿y cuánto salen los dátiles? Ahí te das cuenta cuánto salen los dátiles.
4: Claro,
0: me pasé a mirar eso en el cruce de esto es realmente, ahora entiendo por qué los dátiles salen lo que salen.
4: ¿Y por qué Reino Unido impondría sanciones? Bueno, porque está la discusión sobre el manejo de la situación en Gaza, el manejo de los asentamientos israelíes en Cisjordania, y también sea en un contexto donde, como vos también decías más temprano, Argentina impondría sanciones a las empresas que exploren petróleo en el océano norte de Malvinas, y allí está Navitas Petroleum, que es una empresa israelí.
0: Ayer hablábamos con un amigo y digo, mira, la verdad es que yo veo una ventana de oportunidad, ¿no es cierto?, diplomática, para que algo suceda con esta empresa, y algo pasó ayer con las declaraciones del ministro de Defensa, pero también el de Finanzas, ¿no es cierto? Toda una ley de gobierno que empieza, israelí, a decir juguemos para la Argentina claramente en este contexto. Ventana de oportunidad, porque retomo un poco lo que estábamos charlando con Juan Bataleme el otro día, ¿no es cierto?, respecto de cuánto nosotros podemos aprovechar del momento que vive la relación de Estados Unidos con el Reino Unido, que para estos efectos es casi lo mismo que Israel y el Reino Unido. Pensá que Israel no, el Reino Unido no prestó sus bases para ataques que hubiesen fortalecido la defensa de Israel. O sea, es que si uno piensa el tablero en grande, esto corre enteramente por mi cuenta, este es un momento donde
4: nosotros, la oportunidad.
0: Y bueno, donde corresponde por táctica política, ¿no es cierto?, salir ahí a no sé si exigir, pero a lograr, ¿no es cierto?, alguna cosa que nos sirva. Rubén Santos, muy buen día, bienvenido, ¿cómo le va?
5: Buen día, ¿cómo les va? Saludos a las chicas. Tenemos muchas cuestiones, hoy juega Boca.
0: Las chicas, Salva, a mí ni me sale.
5: Buen día, le dije, el primero que le dije fue a usted, buen día. Buen día, saludo a las chicas también.
0: Está bien, muy bien.
5: Bueno, ¿cómo le va? Bueno, hola Nico, ¿cómo estás?
0: Bien, estoy muy bien.
5: Bueno, juega Boca hoy por la Copa Sudamericana, también juega Platense, por Copa Libertadores, así que tenemos fútbol. Sigue firme Vélez con el pedido que hizo ante la AFA para reclamar el partido que Boca le ganó por penales para jugar por la Copa Argentina frente a Racing. Esto se estaría conociendo el miércoles, al igual que los rivales de una devaluada Argentina.
0: ¿Qué es eso de una devaluada Argentina? Ya empieza
5: adjetivar
0: este periodismo adjetivante.
5: Porque el tema es el siguiente: se van a jugar acá en la Argentina. O sea, ya parece que a los mercados internacionales, ya tener a la Argentina sin Messi, mucho no les interesa.
0: ¿No interesa?
5: Evidentemente, ¿no?
0: No saben lo que se pierden. Vamos a jugar entre nosotros.
5: Bueno, sería Córdoba, sería River y sería Rosario, la sede donde se estarían jugando los amistosos de Argentina. Ya dijo el técnico Scaloni el otro día, lo entrevistaron allí en el autódromo, cuando fue a ver la carrera de Colapinto en Monza, que ya pronto va a dar la lista de los jugadores que van a ser convocados para esos partidos. Así que vamos por ese lado, y atentos Racing, porque su técnico está en la cuerda floja.
0: Muy bien. Muy mal. Bueno, lo vamos siguiendo. Y quiero que después, que si nos va a pasar, la agenda nos va a llevar puesto ese tema que tanto me interesa, que es el de la tarjeta azul.
5: La tarjeta azul.
0: Sí, la tarjeta negra le interesa a María Fernanda.
1: Claro.
0: ¿No es cierto?
5: ¿Una blanca?
0: La blanca. La blanca. Sí. Pero esta es la azul, y después nos va a contar
5: qué
1: es. ¿De qué va?
0: Eso está muy bien. Romina Wiener, muy buen día, bienvenida. ¿Cómo le va?
6: Muy buen día, Nico. ¿Cómo andamos por ahí?
0: Bien, muy bien. ¿Usted?
6: Bien, bien, por suerte.
0: Bueno, me alegro por eso.
6: Bueno, en principio es una mañana que arranca con las demoras habituales en Panamericana, en la bifurcación de los ramales de Pilar y Campana, mano a General Paz. Lo mismo ocurre en acceso oeste, entre Castelar, Morón, Moreno, todo en sentido hacia la autopista Perito Moreno. Ya se ven algunas demoras también a la altura de Ciudadela, así que a transitar con precaución. Bien cargada la autopista Richeri en la zona del Mercado Central, mano a Delepiane. Y la General Paz, como todos los días, al rojo vivo, con muchas demoras en la zona de Liniers, Mataderos, Devoto, todo en sentido hacia Lugones. Y también hay demoras en el enlace de Panamericana con General Paz hacia la cancha de River. Los que vienen por la autopista Buenos Aires-La Plata se van a encontrar con un tránsito fuerte en la zona de Quilmes, Sarandí, todo hacia el Bajo Porteño. El paso Cristo Redentor en Mendoza, operativo a partir de las 9 de la mañana. Recordar que sigue cerrado el paso Pehuenche en la ruta 145, que se espera a partir de las 9 de la mañana la habilitación de los pasos Cardenal Zamoré y Pino Achado en Neuquén. Ayer estuvieron operativos, vamos a ver si hoy sucede lo mismo. El camino de los Siete Lagos en diferentes sectores, la calzada está húmeda, resbaladiza, así que a transitar con precaución. Lo mismo ocurre en la Ruta Nacional 40 entre San Carlos de Bariloche y el Bolsón en Río Negro. Los servicios, hoy es otra mañana, ayer vos anticipabas las complicaciones que habían con la implementación de un nuevo sistema en el control de los guardas, que fue complicadísimo porque duró hasta mediodía, literalmente, toda esa situación. Bueno, hoy en principio eso estaría subsanado y los trenes están operando a horario, lo mismo los subtes y el premetro.
0: Bueno, Romy, ¿tienes idea de en qué consiste este protocolo ahora o no trascendió?
6: Mira, lo que se conoció, que es lo que dieron a difundir, sí. Antes se hacía una implementación de unos controles sanitarios con médicos y enfermeras en forma manual en el lugar. Los controles siempre se han hecho para los choferes que le controlan el alcoholemia, para ver si están en condiciones de subirse a una formación y conducirla, llevarla adelante. Lo que cambió fue que del procedimiento manual pasó a un procedimiento digital, había poco acostumbramiento o uso con las tablets, el personal, entonces eso se iba generando demoras. Y tardó bastante en que se acomodara la situación. Ahora ya no hay un médico presente, sino solo la enfermera, y en caso de dar positivo, se conectan de manera online con el médico, y bueno, y ahí se sigue avanzando. Pero en principio se habría tratado de una falta de práctica y acostumbramiento a este sistema, y que generó una saturación en un día lunes pico a plena hora.
0: Tampoco se sabe que haya habido algo del orden de la protesta gremial. Viste que cuando ocurren estas cosas, a veces... ¿cuál botón? ¿Cómo hago? Y todo termina en un retraso que después pagamos los usuarios, ¿no?
6: Sí. No, eso no informaron, eso no fue informado. Vamos a ver qué es lo que sucede en el transcurso de la jornada de hoy, pero bueno, que todos puedan llegar en tiempo y forma, ¿no? Aplicar un lunes, eso es como bastante complicado.
0: Por supuesto. Por supuesto. Romy, muchísimas gracias. Que tengas hermoso día.
6: Ustedes también. Chau, chau.
0: Un beso grandote. Es Romina Wiener, María Fernanda Aida.
1: Vamos a hablar sobre la salud de Mirtha Legrand.
0: Mirtha Legrand.
1: Nos vamos a poner un poquito al tanto de lo que pasó. Ella está con temas respiratorios. Ya este año fue la segunda gripe / bronquitis que tuvo. La primera fue bastante extensa. Estuvo varias semanas sin ir a su programa. En esta última se notó mucho más, ¿por qué? Por las invitadas también que tenía
0: claro,
1: en el piso.
0: Claro.
1: Recordemos que se cruzaron las dos abogadas, una de Wanda, otra de Icardi, y estuvo Juanita al frente.
0: Estuvo
1: de...
0: Estuvo bien. Me crucé un corte por ahí de Elba Marco Vecchio, ¿eh?
1: Sí.
0: Versus... Ana Rosenthal, que es
1: insoportable.
0: Mira que ha hecho en su momento una defensa. Hizo un negocio, en realidad, la defensa de la posición de las mujeres, en ese sentido, empoderó mujeres en relación
1: Eso, digamos, es
0: un buen servicio, pero después te das cuenta que acude a cualquier, ¿no es cierto?, herramienta. No es alguien. No le puedes creer nada.
1: Sí, totalmente. Por momentos el programa, la verdad que yo no lo vi en el momento, después lo rebobiné y lo traté de ver todo entero, se hacía muy denso.
0: Claro.
1: Porque era...
0: Sí, pero bueno, ¿y sobre la salud de Mirtha?
1: La salud de Mirtha. Está internada en el sanatorio, en un sanatorio que el Mater Dei, ahí está, que dio a conocer un comunicado, el Mater Dei, dijo... que está cursando un cuadro respiratorio bronquial, que va a quedar internada en la habitación común para completar los estudios y continuar con el tratamiento médico.

0: Claro, hacía mucho frío. Sí. Eso es lo
1: y
0: que
1: se tomaron sus días, ¿no?, para la internación, porque ella ya el viernes, que es cuando hacen las grabaciones, el viernes ya estaba mal. Juanita dijo que estaba con sus yuyos y sus medicaciones y recién la internaron ayer por la mañana. Entonces se tomaron desde el jueves a la noche hasta el lunes a la mañana para decidir la internación.
2: Seguro que estaba en tratamiento en el medio, ¿no? A veces ese tipo de tratamientos son domiciliarios y cuando se complican ahí ya van a una intervención.
1: Claro, es lo que dijo Juanita.
0: Totalmente. ¿Cómo fue? ¿Cuánto te das cuenta? 29 minutos ahora de las 7 de la mañana.
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0: 30 minutos ahora de las 7 de la mañana, sí, que se quiere ir Mirta, dice, de la clínica, porque
1: sí, porque como no es ni pulmonía ni neumonía,
0: claro,
1: es solo bronquitis,
0: dice,
2: se quiere ir.
0: Claro,
2: quiere
0: estaba
2: ir.
0: Preocupada porque fuera,
1: y
0: por suerte no lo, y por suerte no lo es, tal cual, efectivamente.
2: En cualquier momento la vemos con la batita caminando por la calle.
0: Grip, decía Mirta, ¿se acuerdan? Le sigue diciendo, ¿no es cierto? Tengo grip.
2: Es muy chisadora, sí.
0: Qué raro. Bueno, lo que no es muy adorable es lo que pasó en la provincia de Buenos Aires, donde la jueza Marta Elba Pascual, que es titular del juzgado de responsabilidad penal juvenil número 2, puntualmente de Lomas de Zamora, resolvió suspender por 60 días la aplicación del nuevo régimen penal juvenil en la provincia de Buenos Aires. ¿No es cierto? Ayer contábamos que el Gobierno Nacional publicó en el boletín oficial algunos detalles de lo que va a ser la implementación de este régimen, sobre todo en lo tocante a los profesionales que van a acompañar, ¿sí?, a los jóvenes sometidos al mismo. Todo esto porque desde el sábado está vigente la nueva norma que describíamos acá, porque lo creo firmemente, configura un cambio copernicano en la organización social en términos de seguridad y sobre todo responsabilización por el delito. Bueno, ¿qué hizo esta jueza? Decir que en la provincia de Buenos Aires, por 2 meses, para empezar, no se puede aplicar esta ley nacional, ¿sí?, porque la provincia de Buenos Aires no tiene los establecimientos necesarios para poder cumplirse esta norma, que para empezar son establecimientos, por supuesto, separados de las penitenciarías para adultos. Y van muchas cosas acá. Primero va un tema de organización federal, es decir, directamente el Congreso Nacional tiene la facultad de dictar una norma que se llama de fondo como el Código Penal, ¿no es cierto?, y le asigna a los delitos una pena y también crea o instituye los sistemas por los cuales debe aplicarse esa pena y a quién, ¿sí? No lo enteramente procesal, que eso es una instancia provincial. Pero mi punto es que sale una ley nacional que da una ventana, de uno podría ver que ya empieza a haber algún trabajo en la provincia de Buenos Aires para prepararse para la aplicación de una norma que era sabido iba a entrar en vigencia. Bueno, no hubo ese trabajo y ahora se prevale el distrito, si se aprovecha, ¿sí?, una jueza del distrito para decir acá, donde no estamos de acuerdo con esa norma, porque ese es el punto para mí, ¿sí?, acá donde no estamos de acuerdo con esa norma no se aplica.
2: Claro.
0: O sea, sí, pero escucha una cosa, primero de todo, es una norma nacional que la provincia no está aplicando en su territorio.

0: Digo, ahí ya hay algo que hace mucho ruido. Si es una norma del Congreso Nacional, tenías que hacer las cosas para poderla cumplir. Ahora, segundo, te aprovechás de tu propio incumplimiento. Lo que la jueza debió decir es, intimo ya mismo que se pongan a hacer los establecimientos necesarios. No, como Axel no los hace, entonces la ley no se cumple en la provincia. Pues es tremendo. Porque hasta parece una cuestión en la que se pusieron de acuerdo. Vos no lo hagas, ¿sí? No hagas los establecimientos, que después la justicia viene y valida que no se tiene que cumplir la norma porque vos no la cumpliste.
1: Eso es justo lo que iba a preguntar,
0: que hacer es cumplirla.
1: Nico. Los fondos para realizar, para construir o establecer estas nuevas
0: los
1: instituciones.
0: Los habrá provinciales, pero el punto es que...
1: No, pero yo tengo entendido que habían sido transferidos fondos de la Nación para el cumplimiento de esta ley y por eso se habían dado estos 6 meses de gracia para la implementación.
0: Ellos van a decir que no le alcanza, tendrá que poner fondos provinciales si es necesario, porque es una ley nacional. ¿Se entiende? Digo, tenía que cumplirla.
1: Pues son establecimientos específicos, ¿no? Como lo decías.
0: Y eso vos. Está muy bien, eso está muy bien. Pero lo que pasa es que tenía que hacerlo, porque si no, claro. Mira que vivo. Yo no cumplo la norma y después sale. Y una vuelta de tuerca más, chicos. A instancia del padre Pepe, que también debió decir, preparémonos para cumplir la ley. No estar preparado con el cuchillo y el tenedor, no, para que el día que la ley tiene que estar en vigencia, dirá, no, acá no se aplica. ¿Cuántas veces más? ¿Cuánto tiempo más van a no construir los establecimientos de la provincia de Buenos Aires y, por lo tanto, justificar que la ley no se cumpla? Es una burda, burda a la legislación.
2: En dos meses van a cerrar los establecimientos.
1: No, tampoco, pero la jueza habló de...
0: ahora en una cosa...
1: La jueza está en cuestión.
0: De audiencias, entre organismos provinciales, etcétera.
1: Habló de justicia restaurativa, que es un nuevo concepto, que se aplica en algunos países, pero estamos muy lejos de que funcione.
0: Cosa, pero chico,
1: mucho más en la provincia de Buenos Aires.
3: Un territorio para que se delinca. Mucho más.
0: Ese es el punto. Entonces, los otros son excusas, ya probamos con el abolicionismo, digo que van a buscar, ¿no es cierto?
1: Claro,
0: van a buscar, ¿no es cierto?, cosas que despuntan en alguna doctrina, en algún lugar del mundo. Lo que se necesita en la provincia de Buenos Aires es seguridad.
3: Y en relación a esto, no uno los temas, ¿no?, pero con la BTV pasó lo mismo. Fue nivel nacional y en la provincia de Buenos Aires dijeron, nosotros no.
0: Totalmente. ¿Cuánto? 36 minutos ahora de las 7 de la mañana.
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0: Bien, vamos a nuestra vueltita por los amaneceres provinciales y primero de todo nos vamos a Córdoba con Facundo Arzamendia. Facundo Arzamendia, muy buen día, bienvenido. ¿Cómo le va?
1: Buen día, Nicolás. ¿Cómo estás? Buena mañana.
0: Muy bien. ¿Cómo se amanece por ahí?
1: Con fresco tenemos en la ciudad de Córdoba, con una mínima que llegó a los 4 grados hace algunos minutos nomás. Ya tenemos 7 grados de sensación térmica y una temperatura de 8,4 con el cielo despejado aquí en la ciudad y la máxima que va a rondar los 23 grados para lo que resta de la jornada. Una jornada en donde hemos amanecido en Córdoba con la declaración ya de Claudio Barrelier, el principal sospechoso en el femicidio de Agostina Vega. Barrelier, que está acusado por abuso sexual y homicidio triplemente calificado por femicidio, alevosía y crimen sin causa. Bueno, ayer por primera vez desde que se dieron los acontecimientos se prestó a declarar ante el fiscal Raúl Garzón y en estas declaraciones negó absolutamente todo tipo de responsabilidad. Habló en contra de la madre de Agostina, de Heredia y también de Osvaldo Faceta, quienes, según la declaración de Barrelier, son los responsables de lo ocurrido, ya que mantenían una deuda por drogas con personas vinculadas a un contacto que el propio Barrelier reconoció haberle acercado tanto a Faceta como a Heredia. Recordemos, ya en un primer momento se la había vinculado a la madre de Agostina con el mundo de las drogas, algo que desde la querella, la madre es querellante de esta causa, la querella ha negado rotundamente, y el propio fiscal incluso ya lo había descartado, de hecho, por algo la aceptó como querellante en esta causa. Barrelier pidió en sus declaraciones, algo que no, lo confirmó el doctor Argüello, tener un careo tanto con la mamá de Agostina como con Osvaldo Faceta, su inquilino. Recordemos que al momento, Nicolás, ahí son varias las personas imputadas en esta causa: Faceta, Soledad Andreani, Marianela Palmero, todos acusados por encubrimiento agravado, como también los otros dos inquilinos de esa vivienda, Matías Córdoba y Eugenia Ascurruz, todos imputados por encubrimiento agravado.
2: Buen día, aquí La China, ¿cómo estás? Quería consultarte qué dice Garzón al respecto, el fiscal de la causa, respecto de estos nuevos datos que tira Barrelier más de 3 meses después del crimen.
1: La primera declaración que se le conoció de Garzón ayer por la tarde fue: no hay chance de que quede libre de culpa y cargo. O sea, claramente no creen desde la fiscalía las versiones que ha acercado Barrelier hasta el momento. Habrá que esperar cómo se va devolucionando, lo cual, recordemos, Barrelier sigue hoy detenido en la cárcel de Cruz del Eje, en el norte de la provincia de Córdoba. Allí está con una guardia de seguridad importante. Además sigue con el tratamiento, ya que está con abstención, un tratamiento por falta de droga. Así que sigue allí custodiado, pero no se previó, o por lo menos después de la declaración de ayer, no se prevé que haya un cambio tanto en la carátula como en su situación de detenido.
2: Porque volvió a insistir Barrelier en que Agostina se fue 40 minutos después de lo que denominamos los periodistas la casa del horror, en un auto rojo. Volvió con esa versión, y el fiscal debería tener, ¿no?, las imágenes de las cámaras de seguridad que así lo indicaran, y ha dicho lo contrario, que él tiene incluso indicios que lo ubican a Barrelier sacando a Agostina, los restos de Agostina, para depositarlos en donde se encontraron.
1: Desde el primer momento la fiscalía dijo que las cámaras muestran cómo Agostina entra a la vivienda de la calle Juan del Campillo en barrio Providencia, pero en ningún momento se la registra salir, algo que contradice lo que vos recién mencionabas, el mensaje de Barrelier, que se habría quedado entre 30 y 40 minutos y que se fue en un Volkswagen rojo. Volvió a aparecer esta versión del Volkswagen rojo en la situación, algo que nunca quedó confirmado. Más bien, lo que sí se confirmó con el tiempo es el 4K, que en donde se habrían cargado allí estos baldes, donde estarían los restos de Agostina, el 4K que era de Soledad Andreani, y por eso también imputación hacia Andreani.
2: Porque incluso es lo último que comento, hay una contradicción, porque él también admite en cierto momento que él transmite ciertos actos con Agostina desde la habitación del pánico por internet hacia las personas a las que la entrega. Digo, eso también lo admite en el medio de esta ampliación indagatoria, pero después dice que solo estuvo 40 minutos ahí. Hay algo que no se relaciona, obviamente, siempre lo decimos, un imputado en su acto de defensa tiene permitido o no tiene prohibido mentir.
0: Ciertamente. Eso porque sería una forma de declarar contra sí mismo.
2: Exacto.
0: ¿No es cierto?
2: Sí, dijera la verdad.
0: Tampoco la mentira flagrante, qué sé yo. Bueno, tiene derecho a mentir, pero nosotros no tenemos la obligación de creer.
2: Ni el fiscal, y el fiscal mucho menos.
0: Muchísimo menos, muchísimo menos. Facu, muchísimas gracias.
1: De nada.
0: Abrazo grande. Facundo Alzamendia, de LRA 7 Radio Nacional, Córdoba. Y nos vamos ahora a Chaco con Noelia Moreira. Noelia Moreira, muy buen día, bienvenida. ¿Cómo le va?
3: Hola, muy buenos días, Nico y equipo. ¿Cómo les va?
0: Bien, muy bien, muy bien. ¿Cómo se amanece por ahí?
3: Bien, con frío hoy en Resistencia. Tenemos la última semana de temperaturas bajas, entre 8 grados tenemos a esta hora, así que está bastante fresco. Y ya mañana va a empezar a subir, ¿eh? Mañana, el miércoles y jueves, 27 grados de máxima, así que tendremos calores más habituales a esta zona, sobre todo.
0: Sí, Noé, contanos un poco sobre esta causa de facturas truchas, el avance en realidad.
3: Sí, ¿se acuerdan ese video que se dio a conocer de dos personas contando fajos de dinero, muchísima plata, en una casa? A partir de ese video fue que sale a la luz toda esta causa que, bueno, ya había, ya después de ese video quedaron detenidos. Walter Pasco es uno de ellos, el contador que tenía un estudio contable y que utilizaba su estudio contable y los quit de sus clientes para emitir facturas truchas. Esas facturas truchas después iban destinadas al Estado provincial, a organismos del Estado provincial, y de esa manera se armaba una asociación ilícita, en este caso, en la que lavaban activos para organismos del Estado provincial. Walter Pasco es el contador, Fernando Ayala, quien también fue parte de esta asociación ilícita, ayer recibieron 10 años por parte del Tribunal Oral Federal de Resistencia y el 12 de septiembre se va a leer los fundamentos de esta sentencia de la Justicia Federal. Son 11 las personas que llegaron al banquillo de los acusados, solamente 2 en prisión preventiva, pero bueno, los 11 imputados tuvieron las penas máximas, tanto por asociación ilícita fiscal como integrantes. Ahí hay familiares de Pasco, familiares de Ayala también, pero bueno, ayer se leyó esta sentencia que les dio la pena máxima a ambos, ¿no? Y recordar que estamos hablando de lavado de activos por aproximadamente 800 millones de pesos, mucho dinero, que provenían del Estado provincial. Una asociación ilícita que operó entre 2013 y 2019 en el gobierno anterior, en la gestión de Jorge Capitanich aquí en la provincia del Chaco, y uno de los organismos a los que iba destinado ese dinero era el IAFEP. El ex titular del IAFEP, que era el Instituto de Agricultura Familiar, también está detenido por otra causa, que es Mauro Andión, que también tiene que ver con lavado de activos.
0: Bien, Noé, muchísimas gracias.
3: Un abrazo grande, adiós.
0: Abrazo grandote, Noelia Moreira, de LRA 26, Radio Nacional Resistencia, provincia de Chaco.
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0: César Tapia, muy buen día, bienvenido, ¿cómo le va?
1: Nico y equipo, ¿cómo andan? Buen día.
0: Muy bien, ¿usted?
1: Bien, todo muy bien, todo muy bien, bueno, arrancando el día.
0: Me alegro por eso. Che, qué temprano que amanece.
1: ¿Viste? Sí, se ha adelantado mucho hoy.
0: Se nota.
1: Sí. Hoy vamos a saludar, Nico, es el día del productor agropecuario y del agricultor, así que este 8 de septiembre saludamos a todos.
0: Claro. Ah, pero mirá qué genial. Bueno, saludo a mi viejo, mi tío, a todo, está muy bien eso. Así que el día del productor agropecuario.
1: Sí, se ha tomado desde que llegó la primera colonia agraria allí a Esperanza, en la provincia de Santa Fe. Desde ahí se toma el día del productor agropecuario y del agricultor.
0: Qué interesante. Che, contanos, César, esto de el primer consorcio de gestión de caminos y suelos.
1: Sí, esto se da, Nico, en la provincia de Córdoba, más específicamente allí por Chucul. La sinergia que hoy por hoy parece en varios lugares ya se viene potenciando, no es de ahora, viene desde hace muchos años, pero me parece que el tema caminos rurales, me parece que el tema de infraestructura ha sido uno de los temas de los últimos tiempos, y también sumando el tema de la responsabilidad y la coparticipación con respecto a suelos, ¿no? Y caminos rurales es uno de los temas hoy por hoy que en varias regiones del país tiene esa preocupación, inclusive en la misma provincia de Buenos Aires hay muchos municipios. A ver, lo hemos hablado en estos últimos meses, cuando productores agropecuarios han hablado de la rendición de cuentas de intendentes de varios distritos para ver cómo se administra esos recursos que ingresan a través particularmente de la tasa de red vial y cómo vuelve a los arreglos de caminos rurales. Inclusive un dato que ahora, por ejemplo, el municipio de Chivilcoy está hablando con los productores para ver si esa tasa, el 70% de lo que ingresa vuelve a ser administrado por algún consorcio. Bueno, los debates que se vienen dando, porque por ejemplo en la provincia de Córdoba que mencionamos acá, ya existe hace mucho tiempo, hay más de 280 consorcios camineros y los consorcios regionales también.
0: Pero bueno, lo que no es menor es el concepto de tasa, ¿no es cierto?
1: Sí.
0: Que no son impuestos, son tasas, y lo propio de la tasa, que tiene que volver a aquello para lo cual te lo piden.
1: Claro.
0: Un impuesto va a la bolsa general y uno podrá decir, ¿no es cierto?, que mal están los caminos, pero no lo puede atar. Pero lo que pagás en concepto de tasa de caminos rurales, por ejemplo, sí, obligatoriamente.
1: Claro, y ahí también empieza a jugar cuánto de eso regresa, ¿no?
0: Es que, claro, por ejemplo, llama la atención lo de 70 o el 100 tiene que regresar.
1: Claro, bueno, estos son los puntos que siempre están en debate ante esa situación. Por ejemplo, en la provincia de Córdoba, lo que mencionan nosotros como información, más allá de que el productor pueda mencionar después si vuelve o no, se habla de más de alrededor del 95% de lo que ingresa vuelve a los caminos, o por lo menos lo que tiene que ver con las administraciones de los consorcios. Y hoy por hoy, hablar de suelos también me parece que es muy interesante con respecto a eso, porque trabajar entre lo público y lo privado con respecto también a la conservación de suelos, pero además caminos rurales, está atado. Lo que pasa es que ahí tiene que haber también un trabajo mancomunado entre, insisto con esto, con lo público y lo privado, y también acá hay una palabra, Nico, que es muy importante, que es prevenir sobre los procesos de erogación y la anegación de suelos, ¿no?
0: Claro.
1: Estos son puntos a destacar, y yo creo que si este tipo de acciones dan esos frutos, parece que hoy por hoy, como uno se pregunta si es que los consorcios funcionan en tantos lugares, cómo no se replica en otros tantos, porque sigue estando esta situación, esto que sale como primer consorcio de gestión de caminos y suelos, parece que es un puntapié para ver cómo puede desarrollarse de aquí en adelante y poder replicarse en otros lugares, ¿no?
0: Claramente. No, estaba pensando, en un momento se pensó en...
1: Sí.
0: todos los caminos rurales con bolsitas estaban en San Andrés de Giles, pero porque me parece que estaban tirando, ¿no es cierto? Había como una, bueno, sé los años que hace eso, ¿no?
1: Uh-huh.
0: Pero que una de las prácticas era tirar ese desecho, digamos, básicamente, las bolsitas de, como que iba a hacerle bien. No sé en qué terminó eso.
1: Claro.
0: Y no sé si
1: claro.
0: es brillante o es un horror desde el punto de vista del medio ambiente, ¿entendés?
1: Mira, Nico, me parece que, a ver, puede ser desde dos lugares. A ver, el tema, hay un consorcio de caminos rurales que puede replicarse en varios lugares la metodología del mejoramiento de esos caminos rurales, ¿no?
0: Uh-huh.
1: Hay diferentes procesos que pueden acompañar. En algunos lugares también el gran problema de ese proceso es que hay poco control y las empresas que se han hecho.
0: No, pero eso era decir... municipal, era municipal, así que no era el consorcio ni la empresa, era una experiencia del municipio.
1: Claro, aquí ya hay algo de lo público. No, a ver, esto te lo puedo decir, la famosa Ruta 70, que en algunos lugares siempre con el sarcasmo de decir, bueno, hay que escarbar o hay que buscar abajo de la tierra porque nunca apareció, y la Ruta 70, que por ejemplo voy para mi pueblo, que en el partido de Lincoln, que atraviesa ya Carlos Tejedor también, bueno, hace un tiempo, hace unos 4 o 5 años atrás, apareció una empresa como para hacer un mejorado, que ese mejorado fue para, no alcanzó a un año, que después se derogó todo y se fue la piedra, se fue todo y, obviamente estuvo mal hecha desde ese lugar. Y eso es como un ejemplo que puede pasar en tantos otros.
0: Totalmente.
1: Entonces ese desperdicio de los recursos que son mal utilizados y que esos caminos rurales, una cosa es también los caminos terciarios de rurales y otra cosa son uno los vecinales y otro los rurales que conectan poblaciones, Nico, eso es otro dato también a tener en cuenta.
0: Bueno, totalmente.
1: Claro.
0: César Tapia, muchísimas gracias y volvemos a saludar en usted a todos los productores agropecuarios del país.
1: Exactamente, un abrazo grande y que tengan un feliz día. Abrazo para ustedes, Nico, buena jornada.
0: Un abrazo grandote, igualmente para vos, es César Tapia.
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0: María José Vicky, muy buen día, bienvenida, ¿cómo le va?
1: Hola, muy buen día para vos, Nico, y todo el equipo, así que muy bien.
0: Bueno, ¿quién arrancamos está manejando la semana... el termostato, Vicky? No entiendo nada.
1: Qué complicado que estamos, pero esto no es nada.
0: Bueno, gracias.
1: Como yo les dije la semana pasada, no, el frío llega el fin de semana,
0: sí,
1: ya tuvimos helado.
0: Sí.
1: Muy importante, bueno, ahora les tengo lo mismo para decir. El frío llega el fin de semana,
0: no,
1: otra vez.
0: De nuevo. ¿Otra vez?
1: Sí, sí.
0: Pero para Vicky, nunca se fue el frío hasta ahora, o sea...
1: No se fue y continuamos con frío. Y recuerden que vamos a tener estos meses también un poquito más, con temperaturas más bajas de lo normal. Así que bueno... No guardemos por estos días todavía los abrigos. Este fin de semana hay probabilidades de heladas, todo lo que es para la hasta centro de Santa Fe. Así que bueno, fíjense las heladas que las nevadas que tuvimos en Córdoba el fin de semana pasado, y hasta llegó la nevada hasta la parte sur de Brasil. No sé si estuvieron viendo las noticias. ¿Hasta dónde ingresó esta masa de aire frío?
0: Bueno, nosotros así esperábamos nieve acá en la ciudad de Buenos Aires, alguien nos lo había prometido, pero bueno,
2: sí,
0: era mucho.
1: Era mucho, pero bueno, venían con condiciones y bueno, digamos de inestabilidad o de muy bajas temperaturas, ¿no? De inestabilidad.
0: Claro.
1: Pero bueno, ahora sí se espera nuevamente para este fin de semana. Heladas regionalizadas, hasta el centro de Santa Fe con probabilidades de helada. Así que bueno, no se va a ir, no se está yendo este frío. Y bueno, y lo que estábamos mirando, algo que me había llamado la atención, porque veníamos todas las últimas primaveras de los últimos 10 años,
0: ajá,
1: siempre fueron más cálidas de lo normal. Pero si miramos del año 61 hasta el año 2000, las primaveras fueron siempre más frías de lo normal. Así que bueno, es como que no es raro que tengamos primaveras más frescas. Era lo que habitualmente, si miramos la serie de 1961 hasta el 2025, predominan las primaveras frías a nivel país. Así que bueno, eso, viste, uno va mirando, va recurriendo a ver cómo se comportaron las otras primaveras. ¿Y por qué nos interesa saber tanto esto a nosotros, los agrónomos, o los que estamos? Porque estamos a full, se largó la siembra de maíz. Acá, todo lo que es sur de Santa Fe, departamentos Iriondo, departamentos Belgrano, bueno, todos ya sembrando. Y temperaturas bajas con siembra de maíz no es lo mejor, lo ideal. Porque siempre decimos, la temperatura del suelo, si está más fría, la semilla demora más en germinar. Okay. Y al demorar más en germinar, hace que crezcan las plantas despareja. Una semilla, una planta, y generalmente esa planta da un maíz, diría, un choclo.
0: Ajá.
1: Y en los mejores casos da dos choclos.
0: Claro.
1: Digamos. Entonces, si esa semilla...
0: Ya falta que me digas con pocos dientes.
1: ¿Eso sabés lo que te lo va a definir, los pocos dientes? ¿Cómo va a ser nuestro, si lo sembramos ahora, cómo va a ser nuestro diciembre? Si en diciembre te faltó agua y tuviste muy altas temperaturas, ahí los dientes del choclo de arriba, ajá, no se te van a formar.
0: Mira.
1: No se va a formar.
0: Mira.
1: Pero ahora estas bajas temperaturas hace que el grano demore más tiempo en el suelo, y cuando está más tiempo en el suelo puede no solo venir los amigos a comerlo, porque está tiernito, está genial, los insectos, o hongos u otros problemas, con eso, bueno, se cura, hay un montón de técnicas para evitar eso. Pero estas bajas temperaturas y en suelo, y que se mantenga prolongado, va a hacer que la emergencia del cultivo demore unos días más de lo normal.
0: Así que complicado.
1: Bueno, precaución.
0: Sí. Bueno, productor precaución. Agropecuario, hoy es el día productor agropecuario, ¿sabías?
1: Sí, saludos para todos los productores de toda la región, así que bueno, estamos ahí, estamos en contacto porque estamos viendo qué hacemos, sembramos, esperamos, aguantamos.
0: Eso te iba a decir, ¿y tu consejo cuál es? Para esa zona.
1: Para esta zona, tratar de aguantar, estamos muy bien a tiempo, todavía estamos a tiempo, esperar que que vaya levantando un poquito la temperatura. Ya para la semana que viene se esperan que las temperaturas sean un poquito más cálidas, más cálidas de lo normal para esta fecha. Entonces, bueno, aguantémosla, esperémoslo. Total, agua este verá, esta campaña no nos va a faltar.
0: No va a faltar.
1: No va a faltar.
0: Clarísima, como siempre, que tengo el tope encima. Muchísimas gracias.
1: Muchas gracias, muy buena semana para todos, un beso.
0: Lo mismo para ti, es María José Vicky, nuestra agroclimatóloga de cabecera.
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3: Mañana en la República Argentina. Evaluaciones PISA 2025. El Ministerio de Capital Humano señaló que los resultados reflejan los aprendizajes acumulados tras 12 años de escolaridad, contemplando el recorrido de los estudiantes desde 2013. El área a cargo de Sandra Petovelo indicó que son consecuencia directa de las políticas educativas aplicadas por las gestiones anteriores. Causa por el asesinato de Agostina en Córdoba. El periodista de Radio Nacional en esa provincia, Facundo Arzamendia, se refirió a la declaración del principal acusado, Claudio Barrelier, quien negó haber matado a la joven.
4: No creen desde la Fiscalía las versiones que ha acercado Barrelier hasta el momento. Habrá que esperar cómo se va devolucionando, lo cual, recordemos, Barrelier sigue hoy detenido en la cárcel de Cruz del Eje, en el norte de la provincia de Córdoba. Allí está con una guardia de seguridad importante. Además sigue con el tratamiento, ya que está con abstención, un tratamiento por falta de drogas. Sigue allí custodiado, pero no se prevé que haya un cambio tanto ni en la carátula como en su situación de detenido.
3: La información del deporte con Rodrigo Ruiz.
5: Fútbol, Copa Sudamericana, cuartos de final, partido de ida, 21:30, Boca en la Bombonera recibiendo al San Pablo de Brasil, Montero, Lozano, Di Lolo, Herrera y Lautaro Blanco, Azcacíbar, Paredes, Belmonte, Velasco, Merentiel y Sebastián Villa sería la formación del equipo del Vasco Barrobarrena. Por esta misma llave, a las 7 de la tarde, Independiente Santa Fe de Bogotá va a recibir al Vasco da Gama de Brasil.
3: Ahora el estado del tránsito con Romina Wiener.
6: En Mendoza, el paso internacional Cristo Redentor, ubicado en Ruta Nacional 7, que conecta Argentina con Chile, estará habilitado a la circulación para todo tipo de vehículos a partir de las 9 de la mañana. Funcionará hasta las 21 horas. Estará operativo para el transporte de cargas, vehículos particulares y transporte de pasajeros. Os recordamos que es obligatorio la portación de cadenas. Sigue cerrado el paso Pehuenche, situado en la ruta 145, por acumulación de nieve en el sector chileno.
3: En Mendoza, donde escuchás Radio Nacional a través de AM960, la temperatura es de 3 grados 4 décimas y el cielo está despejado. Aquí en Buenos Aires, cielo algo nublado, la temperatura 11 grados 1 décima, humedad 68%, la presión 1018 decimal 1 hectopascales.
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0: No, es interesante lo que están descubriendo. Acá, dice que me voy, que me voy yendo como para la izquierda.
1: A
0: medida que te pasa el programa, me voy inclinando hacia la izquierda, ¿viste?
1: Sí, totalmente.
0: Son cosas acá por el encuadre de la cámara.
1: Claro, estamos hablando de una cuestión de posición frente a la cámara.
0: Tal cual, sí, claro. No frente a la vida.
1: No frente a la vida, claro.
2: Es una chicana que te están haciendo.
1: ¿Qué te dice?
0: Acá el señor Bibiloni, en quien ha reencarnado el, bueno, son todos Martínez, ¿no es cierto? Que eso está bien, con Campuzano de vacaciones. Hoy tenemos a Bibi acá haciendo la patriada de operarnos desde tan temprano. Bibiloni te quedaste a dormir acá. Ah, bueno, sí, a los efectos prácticos te quedaste a dormir acá esta noche, así que gracias por andar por aquí. 7 minutos, nos separan ahora de las 8 de la mañana en la República Argentina de este martes 8 de septiembre de 2026 en todo el día.
1: Y en la ciudad autónoma de Buenos Aires tenemos una temperatura de 11 grados una décima, con una máxima para hoy de 18 grados, el cielo está algo nublado. ¿Y qué pasa en las distintas regiones de la República Argentina? Vamos con el pronóstico. En el NOA, cielo mayormente despejado, parcialmente nublado, con temperaturas en ascenso. En el NEA, cielo despejado, algo nublado, ambiente fresco a templado, las máximas estarán en 23 grados. En el Cuyo, cielo despejado, posible viento sonda en zona de la precordillera, máxima de 22 grados. En el centro, cielo despejado, parcialmente nublado, con máximas de 23 grados. En la Patagonia, cielo variable, con mayor nubosidad hacia el sur, con temperaturas máximas de 15 grados en el sector antártico argentino y nuestras islas del Atlántico Sur, condiciones típicas de invierno austral.
0: Muy bien, ¿qué hay que saber hoy martes 8 de septiembre a esta hora? El gobierno denunciará a 5 empresas petroleras que operan en Malvinas. El Poder Ejecutivo aseguró que 3 de ellas tendrían permisos ilegítimos para comenzar con la exploración y explotación en la zona del archipiélago. La denuncia será presentada por el canciller Pablo Quirno con el patrocinio del procurador del Tesoro de la Nación, Sebastián Amerio. Luis Petri, actual diputado nacional y exministro de Defensa de la Nación.
3: Hay que recuperar las Malvinas y esto es lo que estamos haciendo. Estamos ejerciendo medidas para defender nuestra soberanía y fundamentalmente para defender los recursos no renovables. Por eso es tan importante. Y es importante porque se apalanca en el poderío energético que tiene la República Argentina. Porque ese poderío energético viene de Vaca Muerta, digo, y lo estamos utilizando. Y les estamos diciendo, los que exploten las Islas Malvinas o les provean servicios y todos sus directivos van a tener consecuencias y no van a poder entrar en el territorio nacional.
0: Una jueza de la provincia de Buenos Aires suspendió por 60 días el nuevo régimen penal juvenil. La medida dictada por Marta Elba Pascual recibió fuertes críticas por parte de quienes apoyan la nueva ley. La magistrada se basó en un habeas corpus colectivo que presentó la Federación Familia Grande Hogar de Cristo, presidida por el padre Pepe José María Di Paolo. El fallo se conoció apenas 2 días después de la entrada en vigencia de la ley 27.801, que baja la edad de imputabilidad de los 16 a los 14 años. La justicia confirmó que la vecina de Cristina Kirchner trabajaba para la UOM y analiza si su sueldo se corresponde con su patrimonio. El juez Julián Ercolini investiga a María Soledad Calle por la compra del departamento de San José 1111. Calle había negado trabajar para la central metalúrgica. La justicia busca reconstruir el origen de los fondos con los que adquirió distintos bienes, entre ellos autos de alta gama y el departamento en el piso de abajo del mismo edificio de la expresidente. Crimen de Agostina Vega. Claudio Barrelier, acusado del asesinato de la joven, declaró durante 3 horas ante el fiscal Raúl Garzón. Habló de una deuda narco y pidió un careo con otro de los acusados. Es Fernanda Alaniz, abogada del padre de Agostina.
4: Esperamos que le quede algo de humanidad, lo dice desde un principio, y le ponga fin a este dolor, ¿no?, de esta familia. De su boca han salido solamente mentiras, ha enredado todo, ha ensuciado la cancha. No tenemos mucha fe en Barrer.
0: Juicio por la muerte del rugby argentino en Francia. El principal acusado se declaró culpable. El ex integrante de la Marina Francesa, que enfrenta una pena de posible cadena perpetua tras disparar y dar muerte al argentino en marzo de 2022, prestó testimonio en el primer día del juicio. Allí reconoció haber sido quien provocó la muerte del ex Puma en París. aunque afirmó que el tribunal deberá determinar si actuó en legítima defensa. El ministro de Seguridad de Israel le pidió a Benjamín Netanyahu que reconozca la soberanía argentina en las Malvinas. El funcionario cuestionó la presencia británica en el archipiélago y acusó al Reino Unido de explotar recursos naturales de los argentinos. Alejandra Gallo, muy buen día, bienvenida, ¿cómo le va?
5: Pero muy buen día, muchísimas gracias, buen día para todos. Vamos a estar hablando, por supuesto, de más repercusiones por esta denuncia penal que se conoció ayer, como acabas de decir, por que se instrumentó comunicación formal de la Oficina del Presidente de la Nación, denuncia penal firmada y motorizada por el canciller Pablo Quirno, que implica comercial y económicamente. Te quiero decir,
0: ¿por qué?
5: Entre las y las petroleras, ¿viste? Houston, tenemos un problema. Están llamando, ¿no?
0: No tienen un problema, pueden
5: elegirlo
0: si no quieren. Tienen
5: que
0: no pueden hacer las dos cosas.
5: Tienen que elegir.
0: Claro.
5: Eso es lo que responden los gerentes locales cuando reciben esas llamadas de las casas matrices de multinacionales que no entienden nada. Primero, la mayoría no sabe dónde está Malvina, ¿viste? Es como difícil todo. Así que me parece...
0: Que con inversiones de ese tamaño no saben si están agujereando o explorando un territorio en disputa que en definitiva dota la inversión de inestabilidad.
5: Hacen que están como mareados, ¿viste? Hay mucho océano, el movimiento.
0: Bueno, vamos a mandar un
5: dramamine. Claro. Yo dije lo mismo, te lo juro.
0: Claro.
5: Ayer le decía lo mismo a un gerente, me hiciste reír. Bueno, ¿qué? Y te... ¿Viste? Tenemos sintonías inesperadas, Jacoy.
0: Claro.
5: Escúchame, vamos a estar hablando de algunos números del presupuesto, porque en el presupuesto va a estar contemplada la partida. Esto está confirmado para la construcción de la base. O sea, el presupuesto del año que viene tiene una partida específica contemplada para la construcción de la base en el sur.
0: Que va a requerir de un presupuesto plurianual, es decir, inversión de varios años, pero el primer paso hay que darlo y va a estar contemplado en el presupuesto que se presenta este año para el que viene. Así
5: exactamente.
0: Sería,
5: el último de esta gestión, claro, del presidente Javier Milei, y me parece que es una señal política que esté puesto, más allá de si alcanza la plata, ¿no? Va a venir toda esa discusión.
0: No, es que, por supuesto. ¿Y sabés qué va a ser interesante? Escuchar a los que defienden la causa Malvina de las bocas para afuera, pero van a rapiñar o intentar rapiñar esos fondos para usarlo para otra cosa. Ojo al piojo.
5: Sí, y yo...
0: Porque en definitiva se trata de prioridades.
5: Absolutamente.
0: Y lo que hemos visto que la causa Malvina pasa cada vez más de una declamación ineficaz, como decíamos, más si querés tributario, un paradigma idealista en las relaciones internacionales, a una cosa de la política real, de la espalda, de la economía, ¿no es cierto? Y de los fierros, no para usarlos, pero sí para marcar presencia. Bueno, en ese contexto, la base.
5: Y esto, claro, y esto que siempre observamos, ¿no? Una política de Estado que perdure más allá de un gobierno. Bueno, lo que está ocurriendo.
0: Sí, ahí, que después va a estar interesante, César, incluso, y con los oyentes, ahí la idea de que Malvinas es de las pocas políticas de Estado en la Argentina.
6: Que se mantiene en gobierno.
0: Que esto significa una política de Estado, ¿no es cierto? Que no es de un gobierno, sino de todos los gobiernos y por lo tanto del Estado, ¿no?
1: El presidente eso lo dijo el otro día.
0: Sí, pero yo me permito una vuelta de tuerca a eso que es, claro, pero pasar de la declamación ineficaz, ¿no es cierto?
1: Sí.
0: Acciones más concretas. Exacto. Que ponen, ¿no es cierto?, actores económicos importantes contra las cuerdas, que los obligan a definir,
1: ¿no?
0: Ya con la espalda que te da haber hecho como sociedad un trabajo de ordenamiento económico, de explotación de recursos, que hace tu voz más potente en el concierto internacional. Es decir, sí, esto es más de lo que se venía haciendo. Entonces, con la política de Estado, después miremos quiénes simplemente la tuvieron como una pose.
1: Claro.
0: Y los que hacen algo al respecto, porque si no, como que dormimos en los laureles de la política de Estado, y si nosotros nos sentamos con el kirchnerismo a que nos rinda cuenta de cuánto mejoró la posición relativa de Argentina en su reclamo legítimo por sus derechos en el archipiélago, probablemente no haya un renglón que llenar.
5: No, y además te
0: entonces, política de Estado no es Declaro de la boca para afuera.
1: Sí, claro, me pongo la camiseta.
0: Es una obligación que por incluso cláusula transitoria número 1 de la Constitución Nacional, reformada en el 94, pesa sobre los gobiernos.
5: Estoy de acuerdo.
0: Tal vez es otra cosa que no hiciste, ¿no?
5: Bueno, del barril criollo al millón de barriles diarios, ¿no? No me voy a cansar de repetir ese título. Y en un rato...
0: No es un millón de barriles criollos.
5: No. No servirían para nada. Un millón de barriles criollos no servirían para nada. No estaríamos pero ni cerca de donde estamos hoy. Y la última que en un ratito te cuento, ya hay 13 bancos que se adhirieron a los créditos hipotecarios UBA. ¿Viste que yo te decía?
0: Ah, sí, sí.
5: Banquen, esperen, saquen cuentas, ¿viste?
0: Banquen a los bancos, sería.
5: Banquen que se van a pelear un
0: que
5: poquito entre ellos.
0: Y
5: al que necesita el crédito puede tener una tasa mejor.
0: Ok. Después nos va guiando. Esa es una buena... cosa en la que nos vayas guiando el trabajito que hacer ahí, ¿no es cierto? Respecto de tasas y todo eso, que en definitiva es un servicio.
5: Totalmente.
0: Hernán Mundo, muy buen día, bienvenido, ¿cómo le va?
7: Nicolás, buen día para vos, el saludo para todo el equipo. Bueno, martes con mucha actividad en Casa de Gobierno, en un ratito más, ustedes hablaban de inversiones y hablaban también del vínculo con algunos países con los que tiene, bueno, mejor relación la República Argentina. Habrá una recepción por parte del presidente Javier Milei, 11 de la mañana, a quien es, en definitiva, la segunda autoridad del gobierno italiano, el vicepresidente del Consejo de Ministros de la República Italiana, hablamos de Antonio Tajani, después de lo que ha sido, bueno, en los últimos días, una felicitación por parte del presidente a Giorgia Meloni, que recordemos ha cumplido casi 4 años como primer ministra italiana, alcanzó más de 1.400 días consecutivos al frente del Ejecutivo y supera de esta manera, en cuanto a permanencia, al gobierno de Silvio Berlusconi. Pero ¿por qué hablamos de inversiones? Porque recordemos que la visita de Tajani coincide simultánea con lo que es la presencia en Buenos Aires de una misión de empresarios italianos que están nucleados en Confindustria, que están desarrollando una serie de actividades en un evento que se está desarrollando en el Palacio de Libertad. Comenzó ayer la apertura con Daniel Scioli, también con el secretario de Cultura Cifelli, y con el objetivo de seguir avanzando en conversaciones para hoy. Y de hecho, veíamos también en una publicación, de hecho en un editorial que firma Tajani hoy en el Diario de la Nación, que señala que Italia y Argentina están unidas por una relación de amistad histórica sin igual, dice, alimentado por la presencia de más de un millón de ciudadanos italianos y más de 20 millones de descendientes de origen italiano justamente en la Argentina, pero habla en lo concreto de números, que en el 2025 el intercambio con la Argentina alcanzó niveles de 2.450 millones de euros. 2.400 millones de euros, quieren que esto crezca. Por esto, dice Tajani en el comunicado también que suscribe la Cancillería italiana, la Farnesina, que abrirá en Buenos Aires un gran fórum, que es el que se está desarrollando con la idea de generar mayores inversiones de empresas en nuestro país. Hablamos de distintos rubros, pero fundamentalmente pasa por agroalimentario, farmacéutico, maquinaria, instalaciones industriales, tecnología digital y también cuestiones que hacen a la energía. Eso por el lado de lo que va a ser a las 11 de la mañana esta visita de Estado de la segunda autoridad del gobierno italiano a Casa de Gobierno. En paralelo, la conferencia de prensa del vocero Adrián Rabier con los temas que vos señalabas en los títulos, sin duda, el anuncio de la presentación de la denuncia penal contra las 5 empresas vinculadas a la exploración y explotación de hidrocarburos en Malvinas, seguramente será central en la introducción, y también lo que ha sucedido en el ámbito de la justicia con esta suspensión por 60 días de la aplicación del nuevo régimen penal juvenil. ¿Por qué lo traemos a cuento? Porque ayer el jefe de gabinete, Diego Santilli, publicaba en X que aturde, según su expresión, el silencio del gobernador Kicillof ante la suspensión del nuevo régimen penal juvenil. Y decía Santilli ayer por la tarde que en la provincia, si un delincuente de 14 años te mata para robarte, queda impune. Así que seguramente lo estará retomando el vocero presidencial en un rato más en conferencia de prensa. Luego, la reunión de mesa política con invitados especiales que van en la línea de la prioridad de la causa Malvinas, porque han sido invitados a ese encuentro donde se define la hoja de ruta parlamentaria que va a pasar con los proyectos, y en este caso los que tienen que ver con Malvinas. Estarán presentes a la hora 13 en Rosada el canciller Pablo Quirno y el ministro de Defensa, Carlos Peretti.
0: Hernán Mundo, muchísimas gracias. Que tenga lindo día.
7: Muy bien, hasta luego.
0: Abrazo grandote, Hernán Mundo, corresponsal de Radio Nacional en Casa de Gobierno.
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0: Oye, 21 minutos de las 8 de la mañana, un montón de mensajes están llegando al
1: 11-3-870-7485.
0: Bueno, y ahora iremos por ello, porque antes vamos a charlar con Eduardo Jerome, que es abogado penalista, es ex juez, y vamos a abordar, ¿no es cierto?, este tema del nuevo régimen penal juvenil en vigencia. ¿No? En vigencia, o tengo que poner en todo el país menos en la provincia de Buenos Aires, bueno, después vemos, en vigencia desde el sábado pasado. Hola Eduardo, Nico Yacoy, Equipo Nacional, buen día, muchas gracias por atendernos.
9: Buen día Nico y a todo el equipo.
0: Eduardo, bueno, primero de todo, ¿qué cambió desde el sábado, no es cierto? Me parece que está bueno ponerlo en esa perspectiva, porque como sociedad discutimos mucho sobre el cambio de la edad de imputabilidad de los menores, en su momento... Y, bueno, ahora lo volvemos a recordar cuando entre en vigencia.
9: Bueno, precisamente creo que lo que cambió es que una jueza, y hay que decirlo con todas las letras, con un argumento trasnochado, ¿por qué trasnochado? Ahora lo vamos a decir. Resuelve que no se aplica una ley que fue preparada por todos los organismos técnicos del Poder Ejecutivo. Fue analizada por ambas cámaras del Congreso, los que estuvieron representantes de todas las provincias, entre ellas la provincia de Buenos Aires. Tuvieron tiempo de sobra para adecuar sus estructuras para la aplicación de la ley. Y ahora esta jueza sale con un argumento que podemos decir casi absurdo. ¿Por qué? Porque dice que no se puede, que las cárceles no están preparadas para recibir un aluvión de menores que van a ser ahora víctimas de encarcelamiento. Sin embargo, pero deja de analizar la ley en profundidad. Y la ley esta, que es una ley que mantiene fundamentalmente la tutela del menor más que el castigo, lo que está diciendo es que la represión, el encarcelamiento de los menores solamente sucede en los extremos más graves, aquellos que cometen un crimen o lesiones gravísimas, o sea, con hechos muy graves. Cuando realmente no se da ese caso, entonces existen una panoplia de sanciones menores, que precisamente acá está lo interesante. ¿En qué consisten esas sanciones menores, Nico? Mira, hay prohibición de acercamiento a la víctima, la realización de tareas comunitarias, la reparación del daño, y acá hay algo muy interesante, que la reparación del daño no es solamente que lo tiene que hacer el menor, que por lo general no va a tener plata, sino claro, que lo van a tener que hacer sus padres. Claro. O sea, los padres están obligados a reparar lo que el menor hizo.
0: Que eso es interesante también, porque Eduardo, es un incentivo para que los padres se auto-obliguen a estar más involucrados en lo que los hijos hacen, ¿no es cierto?
9: Obviamente, obviamente. También, por ejemplo, y qué interesante, si están bajo el efecto de drogas, hacerles hacer un tratamiento obligatorio antidrogas, que sabemos que la ley de salud mental no lo prevé eso, porque es solo voluntario, se hace, si no quiere el chico voluntariamente no lo hace. Bueno, en este caso la ley lo exige, y también le va a exigir que tenga escolaridad obligatoria, que vaya al colegio bajo control, si no se le revoca el beneficio. Claro. Después también puede haber una prisión domiciliaria, puede haber, ¿saben qué?, prohibición de ir a cosas que al chico le gusten. Por ejemplo, si va a la cancha, restringirle la posibilidad de que vaya a la cancha por un tiempo. Claro. Bueno, si tiene 16 años y maneja, impedirle que maneje.
0: Fíjate, pues, qué artesanía esto que requiere, ¿no es cierto?, o va a requerir de parte del Poder Judicial, ¿no? Que eso está muy bien, porque son las sanciones más eficaces. Te quito lo que te duele, ¿no?, para devolvértelo después y hacer bien las cosas. Digo, esa dimensión que respecto de los grandes, bueno, cuesta tanto, ¿no?, ver si podemos recuperar para los más chicos, que es la resocialización.
9: Y además tiende a que a que el chico, el menor, tenga conciencia de que cometió un hecho y que lo está pagando, uh-huh. de que no es impune. Eso es fundamental, llevar al menor a la situación de que sea punible. ¿De qué manera? Bueno, con todas estas sanciones, no necesariamente en la cárcel. Con lo cual, la cárcel solamente está respecto de aquellos hechos muy graves.
0: Ahora, ahí Eduardo, a ver si te entiendo, porque sí. voy a mezclarlo todo, pero vos me vas a ayudar después para distinguir y poner las cosas, los ingredientes de esta torta en su lugar. Sí. La jueza de la provincia de Buenos Aires, Pascual, ¿suspende la aplicación de toda la ley en la provincia o solo de esta última parte que sería la aplicación de la medida más extrema, que es la detención?
9: No, suspende todo.
0: Bueno, claro, todo. Eso es ganas de que la ley no se aplique, porque si no podía hacer esta distinción. Empecemos con todo lo otro.
9: Entonces, lo que está haciendo es impidiendo que esos menores que están en la carrera del delito actualmente tengan el control del Estado para que pase todo esto y de esa manera lograr la reinserción de muchísimos. No podrá, quizás no sea de todos, como siempre pasa en la vida, pero se van a lograr la reinserción de muchos con este tipo de sanciones.
0: No, les está amputando el derecho a la resocialización.
9: Él está cortando ese derecho. Por esa razón, ayer fue denunciada por una institución muy seria, que es Usina de Justicia, fue denunciada por abuso de autoridad. Entonces, creo que realmente ha cometido un abuso de autoridad, porque impedir que los menores tengan todos estos controles y estos beneficios es precisamente hacer que sigan delinquiendo, que sigan siendo impunes y que salgan a la calle para volver a delinquir, porque la puerta giratoria se da. Hoy sabemos perfectamente bien que los menores de 14, 15 años que son detenidos por acompañar a mayores o que están en forma individual cometiendo

0: la ley que saldría, no esperar al último día para que la ley no se aplique.
1: Pero por supuesto, además has tocado un punto también álgido, que es el gobierno de la provincia. Nosotros sabemos, lamentablemente, que al gobierno de la provincia no le interesa la seguridad. ¿Por qué? Porque si no, el conurbano no sería la tierra de nadie, que es ahora, y el peligro que es de ser asaltado en cualquier lugar de los llamados peligrosos del suburbano. Entonces, no le interesa la seguridad, y eso es lamentable, porque entonces no va a tener ningún interés en llevar adelante esto. Y esta jueza, que es peronista, porque ha sido ministro de gobiernos peronistas en la provincia, realmente creo que ha buscado la fama efímera de tener notoriedad en los medios con este tema, por ser la primera en que salga, y no realmente hacerlo a través de fallos justos y valederos, ¿no?
0: Y después, bueno, este principio que no se puede alegar la propia, este torpeza es muy cercano a que no se puede alegar la propia negligencia, ¿o cierto? El gobierno provincial se puso en el lugar de no cumplir, es decir, voluntariamente no se preparó para cumplir durante 6 meses y después resulta que, como no cumplí, ahora la ley no se puede aplicar. Es una cosa de locos.
1: Es de locos, pero de todas maneras, ni aún así, sabiendo que el gobierno provincial realmente está motorizando que los menores no se resocialicen y que los delincuentes sigan robando, aún así no se puede cortar la aplicación de una ley que fue sancionada por el Congreso, porque se está alzando contra la división de poderes. Sí, claro. Y mucho más, si esa ley está en vigencia, el gobierno va a tener obligación de aplicarle hacer las cosas que haya que hacer para que esto tenga vigencia, porque si no, seguramente va a poder ser denunciado y entonces va a caer en denuncia judicial por incumplimiento de sus deberes de funcionario público.
0: Una precisión te pido sobre esto. A diferencia de otras leyes, como por ejemplo RIGI, que son leyes marco, que aplicación requieren, ¿no es cierto?, de que la provincia se suba, este no es el caso. Esto es una ley plenamente vigente que no requiere de la voluntad de las provincias para subirse. Están obligadas.
1: Exactamente, porque es una ley nacional.
0: Claro, no hay adhiera a las provincias.
1: Esto es una ley que se aplica, el Código Penal, porque esta es una ley penal, obviamente, se aplica en todo el país, no es provincial. Lo que sí es provincial es la aplicación de esa ley. Esto es, si ocurre un hecho en Córdoba, van a ser el gobierno de Córdoba el que tenga que adoptar los sistemas para poner en vigencia estos sistemas reeducativos, o lo que fuera.
0: Pero no para elegir si la aplica o no.
1: Exactamente, lo has dicho con todas las letras. Esto es de aplicación obligatoria en todo el país, y no puede salir un juez de alguna localidad remota, en este caso de Lomas de Zamora, pero podría suceder
0: una localidad. Sí, que es como suele pasar con otras cosas, no sé, miremos reforma laboral, ¿no es cierto? Es una característica de nuestro sistema de justicia, pero la idea es usarlo para lo que está, no desnaturalizarlo.
1: Tal cual, y yo creo que van a salir otros fallos de un lado y del otro, porque esto motoriza que va a haber varias personas, varias gentes que están en esa teoría pseudo, no sé, populista, que dicen que ayudar a los menores cuando los están, como hemos visto, los están perjudicando, que van a salir a presentar recursos. Y también va a haber jueces populistas, jueces de izquierda, jueces peronistas, que hagan lugar y otros que no. Por eso que esto yo no creo que tenga mucha validez, porque va a tener que ser reformado por las tribunales superiores.
0: Sí, claro.
1: Esto va a ir a las cámaras, creo que los tribunales superiores realmente puedan sustentar una posición que va en contra precisamente de la naturaleza de una ley sancionada por el Congreso.
0: Ahora, lo rápido que se necesitan, después ver a uno si está de acuerdo o no, pero la voz última, ¿no es cierto? Y si es necesario la corte de la corte, en estos casos en sistemas difusos como el nuestro, ¿no? Pues si no, no terminas de saber qué ley se aplica.
1: Obviamente, y esto creo que la gente, como ha tomado un estado público muy grande, a tal punto que hoy es la tapa de los diarios y demás, creo que es necesario que los tribunales superiores, con razonamiento sólido, pongan algún tipo de claridad en esto, porque la gente...

0: ese saber ante qué es estás, ¿no es cierto? Creo que es un conocimiento de la gente que es necesario que se le clarifique.
1: Eduardo, muchísimas gracias por la charla, como siempre.
0: Muchas gracias a ustedes también y que tengan muy buenos días.
1: Un abrazo grandote, lo mismo vos. Es Eduardo Jerome, que es abogado penalista y ex juez.
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3: 8:35 minutos en todo el país. Tres comandos especiales coordinarán el operativo por la visita del Papa León XIV. Durante el 8 y 11 de noviembre desplegarán un amplio dispositivo de seguridad en la ciudad de Buenos Aires, en el territorio bonaerense y en la provincia de Córdoba. El gobierno activó las fuerzas de élite que se desplegarán por donde circule el pontífice y además protegerán sedes diplomáticas, aeropuertos y rutas estratégicas. Evaluaciones PISA 2025. El Ministerio de Capital Humano señaló que los resultados son consecuencia directa de las políticas educativas aplicadas por las gestiones anteriores. Destacó que el área a cargo de Sandra Petovelo implementa dos planes orientados a fortalecer los aprendizajes desde los primeros años de escolaridad y a garantizar que todos los estudiantes puedan leer, comprender y producir textos de acuerdo con su edad. Vuelve a subir el precio internacional del petróleo. En Estados Unidos y Europa se acerca a $100 por barril. En tanto, registra una leve baja los valores de referencia para el gas. En Buenos Aires la temperatura 10 grados 5 décimas, humedad 69%, cielo algo nublado.
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0: qué decir.
1: Estamos hablando sobre la inteligencia
2: artificial. Nosotros hablando de la realidad, ¿no es cierto?, política de la Argentina y del mundo, y Cecilia Dewan.
1: No, estamos probando acá las distintas inteligencias artificial para pedirle que generen imagen. Y acabamos de comprobar una teoría que ya se sabe, que es que ChatGPT es el modelo que genera mejor imágenes más fidedignas en comparación con los otros modelos.
2: Nunca se ha dicho, y es la velocidad con la cual, y es ciertamente exponencial, van cambiando, ¿no es cierto?, estas cosas, los modelos se van adaptando y cada cual cobra, ¿no es cierto?, si querés la expertise en una beta diferente.
1: Cada modelo
2: tiene todo el tiempo cambiando, si me preguntas a mí, y es claro, la que mejor funciona para lo que yo la uso. Pero un día la mejor es GPT, claro. Otro día es para que pagues todas. Es exactamente igual que la plataforma. El otro día yo revisé, no puedo estar suscrito. Todas las inteligencias, todas las plataformas, todas las cosas, porque es
0: todas las desastre. Nubes, todo, sí, sí,
2: todas
0: sí,
2: las
0: sí.
2: nubes, todas las... A las nubes sí. pedos estamos suscritos.
1: ChatGPT es muy buena para
2: esa no me
1: actuar.
2: Pienso de suscribir, ¿eh?
0: ¿Cuál?
2: La nube de pedo.
0: Ah, no, te digo que es interesante. Muchas veces
1: esa es gratis.
0: Interesante.
3: Perdón, ¿eso para que verse cómo eras en la década del 80?
1: Claro, estamos hablando de... Claro.
3: ¿Cree que me muera?
0: Agarren una foto, chicos.
1: Yo me hice la foto porque el inicio del programa estábamos hablando de cómo nos veríamos nosotros en los 80. Fue una de las propuestas de Fernanda. Entonces, en el medio del programa me hice la foto en las distintas modelos de inteligencia artificial. Y el veredicto es que la que mejor me visó, ¿no? La más linda fue la ChatGPT.
0: La que más uso es el ChatGPT, pero ¿qué pasa? Cuando la otra vez dijeron, ChatGPT la usan las personas mayores de 60 años.
2: Ahí la mejor
0: años.
2: Está.
0: Sí.
2: Eliminar.
0: Claro.
2: No.
0: Digo, para.
2: Me suscribí. Está muy
0: claro.
2: Bien. Está muy bien.
0: No lo quiero
2: yo
0: más.
2: Todo lo que dicen, claro, lo hacen las personas mayores. Suelto, yo eso no lo hago.
0: Claro, ¿no es totalmente.
2: Eso está muy bien. Bueno, después vamos a hablar de cosas, ¿no es cierto? Cecilia Dewan.
0: De cositas.
1: Sí.
2: Digo de cosas.
1: No, ¿sí? Claro, sí, dale.
2: Y eso está muy bien. Rubén Santos se prepara porque iremos en el banco de suplente. Queda Rubén Santos dos minutos hasta que entres a la cancha, ¿te parece?
3: Bueno, dale. Claro. Bueno, vamos a
2: Ah, bueno, estás ahora.
3: Ah, como quieran.
2: No, en el banco de suplente. Porque ahora la titular es Lourdes Marchese. Lourdes Marchese, muy buen día, bienvenida. ¿Cómo le va?
4: ¿Cómo va? Bueno, no, la titular es Soledad Calle, te diría yo.
2: Pero es la titular, mira, una calle la separa, ni una calle la separa de calle.
4: No, nada la separa porque la justicia ya recibió información de que Soledad Calle tiene relación con la UOM y ya tiene también la información de las remuneraciones con las que contaba esta chica. Recordemos que días atrás el juez Julián Ercolini levantó el secreto fiscal. Pero antes de eso, vamos a decir quién es Soledad Calle, claro. Porque tal vez yo hablo de Soledad Calle como si la conociéramos todos, y es la mujer, la sindicalista, que compró el departamento que está abajo de la casa de Cristina Fernández de Kirchner en San José 1111, donde ella está cumpliendo prisión domiciliaria por la causa vialidad. Dicho esto, ahora sí volvemos a contar porque justamente esta mujer es sindicalista, trabaja, tiene una relación con la UOM, del gremialista Abel Furlan, y justamente la justicia, que ya venía investigando al gremio y a otros integrantes, tanto a Abel Furlan como a otros integrantes, la suma a Soledad Calle justamente por la compra de esta propiedad, porque ¿qué quiere saber el juez Ercolini? A ver, ¿hay relación entre los gastos que hizo esta mujer, ya sea la compra del departamento, la compra de vehículos de alta gama, con las remuneraciones que tenía? Bueno, eso es lo que está tratando de reconstruir ahora el juez Ercolini. Ya recibió algunos informes, pero él pidió informes a ARCA, a ANSES, a Capital Humano, todo esto para reconstruir justamente las relaciones laborales, los movimientos de dinero y todos los bienes que tiene ella. Y además, al registro de la propiedad inmueble, todo un informe completo de lo que es la propiedad de San José 1111, que aparece con la titularidad de Soledad Calle.
2: Claro. Ahora, Lourdes, ¿qué hay como hipótesis dando vuelta más allá de esto, ¿no? Que si lo pagó la UAM o qué sé yo. Ahí terminaría. Yo voy a pensar mal en voz alta y vos me cortás el razonamiento donde corresponda.
4: A ver, piensa en voz alta.
2: No se está suponiendo algo del tipo que sea Cristina Fernández de Kirchner comprándose los dos.
4: No. Por ahora no.
2: No se piensa porque... como testaferra se dice, no, no se piensa como testaferra de Cristina Kirchner. Para que por pueda ahora, tener más espacio, porque está cursando ahí su... No es
4: lo,
2: eso.
4: Para que lo bueno, esa, a ver, esas son las hipótesis que hacemos los periodistas, ¿no? Que ella compró el departamento para hacer reuniones y demás.
2: Estaría duplicando, el espacio de su prisión domiciliaria, que es su espacio vital. No es poco, digamos,
4: exactamente,
2: ¿no?
4: Digo, y interés hay. Claro, y recordemos que días atrás hubo un informe del área de monitoreo electrónico que dijo, nosotros no podemos determinar si baja, o sea, si va a la terraza, si baja al departamento de la vecina, porque obviamente lo que hace el monitoreo es determinar el área, es decir, si ella está en San José 1111.
2: Ahí después, me parece que hay una beta para, claro, ¿no es cierto? Especular al menos, pero es donde puede haber un cierto interés. Y ahora... sigo exagerándolo, no están conectados, ¿no es cierto? No hay una escalera interna.
4: Por ahora no. Okay. Por ahora, a ver, acá esto viene a colación de una investigación que ya era vieja, ¿no? Que estaba investigando irregularidades en la UOM en torno a la creación de una empresa conocida como UCMCA, que tenía el contrato y que se cree que a través de esa empresa se pagaban comisiones del 0,5% y entonces hacían como, bueno, tejes y manejes, ¿no?, de dinero a través de esa empresa. Y que justamente esa empresa pertenecería a Soledad Calle también. Entonces ya hay una incompatibilidad entre una persona que está adentro con una empresa que trabaja. A raíz de eso, después hubo una denuncia por la compra del departamento de Soledad Calle, ahí en San José 1111, y lo que determinó el fiscal Ramiro González es, no, bueno, pero esto forma parte de todas las irregularidades que ya se están investigando en la UOM. Entonces, esta denuncia tiene que ir al mismo expediente. Ahí por va. Eso es que hoy todo está dentro de la misma causa. Después se verá si se comprueba que esta mujer actuó como testaferro o no,
2: claro,
4: o si simplemente se utilizaron fondos de la UOM para dinero.
2: Ahora,
4: además,
2: que también puede ser de parte de la UOM a su todo lo estoy exagerando, ¿no es cierto? Sí. Pero digo, a veces ahí reside parte de la verdad, en la exageración. Digo, puede ser un tributo de la UOM a su líder política, Cristina Fernández de Kirchner, duplicarle el espacio vital, se entiende, ¿no?
4: Tranquilamente. La falta de control de las visitas.
2: También.
4: Porque los que te entran por el departamento de abajo no están controlados. Porque...
2: Además, pero por eso, claro.
4: Bueno, esa es toda la esa es toda la especulación que tenemos nosotros. Decimos, ¿para qué compró un departamento justo abajo, habiendo tantos edificios, tantos departamentos, justo venís a comprar el departamento de abajo de Cristina? Lo que muchos especulan es, bueno, las reuniones que ya no puede hacer en su casa, porque obviamente tiene un control restrictivo de en cuanto a las visitas, en cuanto a las autorizaciones, que puedan ir muchos a el piso de abajo y que ahí se realicen las reuniones. Total, a ese departamento, no, como dicen ahí en la mesa, no está controlado por la justicia.
2: Claro.
4: Simplemente está controlado el departamento de Cristina en las visitas, porque tienen que pedir autorización en la justicia para poder ir a ver a Cristina en el nombre de Kirchner, por supuesto.
2: Lourdes, muchísimas gracias.
4: Un abrazo grande, hasta luego.
2: Un abrazo grandote, que tengas lindo día. Es Lourdes Marchese, corresponsal de Radio Nacional en Tribunal.
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0: bien, 50 minutos de las 8 de la mañana en la República Argentina. Eso que está diciendo la China ahora en la tanda. Vamos a empezar a dejar pasar la tanda a algunos oyentes, ¿no es cierto? ¿Cómo sería?
1: Sí,
0: los del club de fans. Ah, no tenemos fans, pero no importa.
2: Sí, hay el fandom.
0: Uno solo, no.
2: Bueno,
0: Bruno, el punto es el siguiente. Claro, el desafío desde el punto de vista de diseño, política criminal, y después lo retomamos porque vamos a otro tema ahora, es que esto de utilizar menores como mano de obra o ejecutora de delitos, no pase a menores de 14 años.
2: ¿Te acordás, ¿sí? Nico, pero que... Bueno, en algún momento, sí, te lo digo cortito y después lo desarrollo. En algún momento yo te dije, no coincido con esta cosa de un límite cronológico de edad para la imputabilidad o no. Me parece que va más allá de eso y es en la comprensión del acto criminal o no, independientemente de la edad.
0: Eso está bien, es más propio del civil que del penal y sí, lo que se necesita, porque después tendrías a las juezas Pascualas,
1: claro,
0: sí, que dirían que nadie, ni siquiera a los 78 años de edad, es imputable porque no comprendió la criminalidad del acto. O sea, se necesita una norma clara, sobre todo para lo penal. En lo civil yo estoy más de acuerdo con lo tuyo, pero en cualquier caso eso es doctrinario, ¿no?
2: Exactamente.
0: No es lo que...
2: Pero
0: eso,
2: después seguimos hablando, es muy interesante.
0: Totalmente. Tenemos en línea ahora a Miguel Rodríguez, es diputado nacional, es presidente de La Libertad Avanza en Tierra del Fuego. Vamos a charlar sobre esta cuestión de la base en esa provincia que ha dado tanto que hablar y ha sido, ¿no es cierto?, de lo más importante entre los anuncios del presidente de la Nación en la cadena oficial del jueves pasado. Miguel, Nico Yacoya, Nacional, buen día, gracias por atendernos.
3: Buen día, Nico, muchas gracias por la comunicación.
0: No, a vos, Miguel, por atendernos y, contanos un poco sobre la base y, en cualquier caso, qué significado tiene, ¿no es cierto?, para el reclamo sobre Malvinas, pero también para la provincia.
3: Sí, era para Tierra del Fuego, fue un antes y un después, luego de la cadena nacional del presidente, justamente, porque somos la provincia que lleva Malvinas en el nombre de la provincia. Así que imagínate cómo cayó en la provincia de Tierra del Fuego estar otra vez en el centro de la política exterior de la Argentina, ¿no?
0: Sí.
3: Pero bueno, el anuncio también se mide con lo que pasa el día después. El día después se firmó un DNU con reasignación de partida para la continuidad de la construcción de la base, tanto la base naval integrada como la base petrolera en Antártida, y obviamente el envío del proyecto para endurecer justamente la ley de política de defensa que tenemos nosotros en la Argentina. Así que bueno, eso para nosotros ya es mucho más de lo que tuvimos en las últimas décadas.
0: Ciertamente. ¿Había habido, no es cierto, algún debate? ¿El debate qué era? ¿Si base sí o si base no?
3: Sí, a ver, o sea, con el kirchnerismo siempre hay
0: porque
3: debate.
0: Claro, cuesta entender el argumento que diga base no, por eso te pregunto.
3: A ver, es su discurso, ¿no? Siempre, a ver, por más que el presidente haya dicho la base va a ser construida con fondos nacionales, ellos dicen, no, van a entregar... ellos, me refiero a la oposición kirchnerista que tenemos en la provincia, ellos van a entregar la soberanía a los yanquis, va a ser una base de Estados Unidos, nada más alejado de la realidad. Y también el doble discurso, porque ellos, hoy el gobierno de la provincia está tiene un acuerdo con el gobierno chino y están construyendo una central hidroeléctrica en Ushuaia, con los chinos, y ahí nadie sale a decir nada, o sea, de su círculo. Entonces, bueno, es la doble vara con la que operan la oposición y el kirchnerismo en la provincia de Tierra del Fuego. Pero bueno, para nosotros, o para los fueguinos, una base naval integrada significa mucho más que una base, porque también es el es una presencia por ahí más valga la redundancia, más presente,
0: claro,
3: en el Atlántico Sur.
0: ¿El integral a qué se refiere? ¿A que es de todas las fuerzas o que tiene también armadas, un aspecto comercial?
3: Es todas las fuerzas armadas, la base naval integrada es integrada por el ejército, por la armada y por la fuerza aérea.
0: Perfecto.
3: Y después, bueno, está también el polo logístico antártico.
0: Eso.
3: Que también está en proyección, pero bueno, volviendo por ahí un poquito, para el ciudadano de Tierra del Fuego eso es, obviamente, reforzar por ahí nuestro reclamo también sobre las Islas Malvinas, que,
0: claro,
3: que están ilegalmente ocupadas por Inglaterra, y lo que a mí me... como ciudadano de Tierra del Fuego es, a ver, nosotros, como todas las provincias, nosotros necesitamos generación de empleo genuino. Eso no solamente va a impactar en lo que es el reclamo a la soberanía, sino que una base naval integrada y un polo logístico antártico es más trabajo para los ciudadanos de Tierra del Fuego, es más requerimiento de servicios para las empresas locales, no solamente va a impactar de forma positiva en las fuerzas armadas, sino que va a impactar de forma positiva en Ushuaia, en Río Grande, en toda la provincia.
2: Miguel.
3: Y tenemos que estar... Sí.
2: Buen día, ¿cómo te va? Alejandra Gallo te saluda. Justamente de esto te quería preguntar, porque uno piensa que en la base militar integrada, y no es solo eso, es... todo lo que va a generar un movimiento inmobiliario alrededor, los comercios, puestos de trabajo más allá de la base en sí misma, ¿qué es lo que vos estás planteando? ¿Podríamos imaginar eso juntos?
3: Sí, mirá, lo que está pasando en Tierra del Fuego y lo que va a pasar con esto es histórico, es como la ley 19640 que en su momento sirvió para poblar Tierra del Fuego. Es algo grande. O sea, no tenemos que quedarnos en la discusión política, porque para Tierra del Fuego es una oportunidad histórica, porque requiere de la participación no solamente del gobierno nacional, ahí tendría que estar el gobierno de la provincia, que tiene cero diálogo hoy con el gobierno nacional, es tratando de sentarse en una mesa, debería estar también el intendente de Ushuaia viendo a ver cómo podemos sentarnos los tres niveles de Estado y empezar a proyectar juntos este nuevo desafío,
0: claro,
3: que hoy está teniendo la provincia. Y obviamente vamos a necesitar mano de obra calificada, ahí seguramente vamos a necesitar que se involucren también las cámaras de comercio, necesitamos capacitar personal, entrarían seguramente universidades,
2: claro,
3: es algo tremendo. Hay que verlo un poquito más allá, o sea, hoy... Pero bueno, qué sé yo, estando cerca también de un año electoral o próximo en Tierra del Fuego, y elecciones en mayo. O sea, nadie va a salir a decir que estás 100% de acuerdo con este anuncio.
0: Claro, que valora. Bueno, el elector lo va a saber ahí separar paja de trigo.
3: Sí.
0: Me parece que Miguel pasa por ahí. Miguel, te agradezco un montón por la charla y que tengas buen día.
3: Igualmente para ustedes. Muchas gracias por la comunicación.
0: No, vamos por atendernos. Un abrazo grandote. Miguel Rodríguez, diputado nacional de La Libertad Avanza por Tierra del Fuego.
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4: 9:00 a.m. en todo el país. Un fiscal de San Isidro anticipó que aplicará el régimen penal juvenil en la provincia de Buenos Aires. Andrés Zárate se manifestó en contra del fallo de la jueza María Mata Pascual, quien pidió suspender la norma por 60 días. Por Radio Nacional, el abogado penalista Eduardo Jerome también criticó a la magistrada y rechazó sus argumentos.
5: una jueza con un argumento trasnochado resuelve que no se aplica una ley que fue preparada por todos los organismos técnicos del Poder Ejecutivo, fue analizada por ambas cámaras del Congreso en los que estuvieron representantes de todas las provincias, entre ellas la provincia de Buenos Aires. Tuvieron tiempo de sobra para adecuar sus estructuras para la aplicación de la ley. Y ahora esta jueza sale con un argumento que podemos decir casi absurdo. ¿Por qué? Porque dice que las cárceles no están preparadas para recibir un aluvión de menores que van a ser ahora víctimas de encarcelamiento.
4: En Mendoza diseñaron un videojuego con datos de la historia argentina. Desde Radio Nacional en esa provincia, informa Rolando Brizuela.
6: Dos jóvenes estudiantes argentinos desarrollaron un videojuego que recrea las campañas libertadores del general Don José de San Martín y que busca convertirse en una herramienta educativa para las aulas. Marcos Katz y Lucía Calvert son los autores de Cruzada del Sur. Ambos destacan el trabajo realizado sobre las campañas libertadoras.
7: Un videojuego de estrategia por turnos donde nosotros controlamos al ejército entero libertador. Cada nivel representa una batalla de la campaña y entre medio de estos niveles unas animáticas nos van a contar un poco el contexto de la Argentina, de Europa, por qué está pasando y qué está pasando y por qué se dan estas batallas.
8: El historiador Gabriel Di Meglio, quien nos está ayudando muchísimo,
7: aprendiendo un poco de historia, jugando y divirtiéndonos.
4: La información del deporte con Rodrigo Ruiz.
9: Copa Libertadores de América, cuartos de final. Partido de ida, hoy 19 horas, Fluminense en Río de Janeiro, en el Estadio Maracaná, va a recibir a Platense, el conjunto de Martín Palermo, que busca seguir haciendo historia. Mañana, 21:30, el otro equipo argentino, Estudiantes de La Plata, el conjunto del cacique Medina, recibirá al Corinthians de Brasil.
4: En Bariloche, Río Negro, donde nos escuchás en AM590, la sensación térmica es de 3 grados 4 décimas bajo cero, el cielo está nublado, pero no hay pronóstico de tormentas. En Buenos Aires, la temperatura 10 grados 5 décimas, humedad del 69%, cielo algo nublado.
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2: Permanece abierta la convocatoria al concurso de puesta en escena de obras de teatro y danza 2026. Una propuesta del Fondo Nacional de las Artes destinada a grupos, compañías, colectivos y creadores escénicos de todo el país. La iniciativa reconocerá a producciones de teatro y danza que se destaquen por su propuesta artística. Podrán participar obras terminadas, estrenadas durante el 2026 o inéditas, en las categorías teatro y danza, con premios económicos para los proyectos seleccionados. La convocatoria está dirigida a elencos integrados por un mínimo de 3 personas mayores de 18 años, argentinas o extranjeras, con residencia legal en el país. Las obras deberán cumplir con los requisitos establecidos en las bases del certamen. Las inscripciones permanecerán abiertas hasta el 10 de septiembre y se realizan exclusivamente a través de la plataforma digital del Fondo Nacional de las Artes, donde también pueden consultarse las bases y condiciones de la convocatoria.
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0: 17 minutos de las 9 de la mañana, ahora en todo el país. ¿Qué tal? ¿Cómo les va? Muy, pero muy buen día. Muy buen martes. ¿Cómo les va? ¿Con frío o sin frío? Hoy menos frío, más temperatura, pero se sintió más el frío, ¿no? ¿Cómo le va, don Alfredo? ¿Cómo estamos? Abrigado hasta las chapas, decía alguien por ahí.
1: Buen día,
0: ¿no? ¿Cómo le va? Buen día.
1: Tratando de cuidarnos, ¿no?
0: Claro, claro.
1: De cuidar nuestra herramienta de trabajo, porque imagínese si no la cuidamos, vamos a tener que vivir con certificado médico. Y ese no es el objetivo. La idea es poder estar. Así que estamos bien, bien, gracias a Dios. Un grado menos hizo hoy, ayer hemos tenido 8 de mínima, hoy 9 de mínima.
0: Claro.
1: Ayer hemos tenido 7 de térmica y hoy 8 de térmica.
0: Bueno, ¿sí? Comienza a ir de a poquito en aumento la temperatura máxima.
1: Comienza a aumentar hasta el viernes.
0: Sí.
1: Hasta el viernes llega la máxima y después el fin de semana... le habíamos dicho que el viernes es como que hace un como que una antesala el viernes, sí, para ingresar a un fin de semana con temperaturas bajas nuevamente.
0: Vamos a tener mucho, pero mucho frío, pero
1: sí.
0: Bueno,
1: y es un frío, no sé si usted
0: casita ya no
1: sé si usted nota el frío, es un frío que te penetra la piel.
0: Claro.
1: Es un frío muy fuerte. Yo ayer, anoche
0: tipo 20,
1: te bajás del vehículo y te enfrentás con ese frío que te penetra tus
0: músculos.
1: Imagínese
0: yo en moto.
1: Ando en moto,
0: sí,
1: no vengo hoy.
0: Sentí el frío y es terrible, terrible, mucho frío. Así que bueno, abríguese bien si va a salir de casa. Si está en el campo, aticemos el fueguito, que yo quiero estar ahí, sí, por
1: porque
0: favor.
1: Algunos, yo
0: quiero estar
1: norma,
0: ahí.
1: Yo
0: me gusta el fuego, ¿no? Yo era muy fueguera, sí, cuando era chica. Dice mi mamá que yo me levantaba.
1: Hoy me traje mi campera porque me puse a hacer fuego, me puse a hacer torta y mi campera quedó...
0: No, pero igual la hubiera traído, con el olorcito a humo, que es lo más rico del mundo, ¿no? Sí. Esa cosa de...
1: No, decía Norma que obviamente los organismos del ser humano no son todos iguales, ¿no? Hay yo veo personas que están con camisa, con muy poco abrigo...
0: Que te remira y le digo, no tenés frío,
1: exactamente,
0: estoy con encamperada,
1: con
0: llor, normal.
1: O con llor, por ejemplo. Sí, le digo, ayer le decía, yo la veía a mi nena, a mi nena ayer...
0: Ellos no tienen frío.
1: Y me daba escalofrío cuando la veía, porque estaba con un simple llor y una remerita, le digo, pero...
0: La mía de calce de remera, eran las 9 de la noche, las 10 de la noche, y... era como una camperita liviana y yo me moría de frío.
1: Sí,
0: no, esa cosa de... Pero bueno, son las edades, ya estamos grandes,
1: seguro,
0: y eso ya
1: seguro,
0: no. Ya nos cuesta. Sí. Pero si está ahí en casa, así, en esta mañana, asómese ahí, atice el fuego, que ahí vamos nosotros, ¿sí? En esta mañana, para acompañarlos y para compartir y para disfrutar del rico, rico, rico mate. Yo me imagino a don Lulito, el matecito ahí, ¿no?, de la pava... Sí, con una tortita al rescoldo ahí preparándose y una ollita hirviendo con cocido, que viene bien. Así es que bueno, nosotros...
1: Y el cocido con hierba,
0: claro.
1: No con el mate
0: bueno, ¿sabe que hay un lindo informe que estaría bueno que lo podamos brindar? Yo a mi hija le preparo el té, el mate cocido, si queremos tomar en casa, siempre es con la hierba común y con el colador.
1: Sí.
0: Vamos con eso, porque el saquito tiene... microbióticos plásticos, puede ser así, algo así, escuché, y eso hace que cada vez que lo consumimos, eso va en el organismo, ¿sí? Y puede complicarnos, así que lo mejor que hay, vamos ahí a la jarrita grande con la yerba, el mate cocido, hacemos servir bien el agua y cargamos, preparamos el mate cocido, lo dejamos asentar un poquito y nos servimos.
1: Y para asentarlo, o sea, para que se asiente bien...
0: un chorrito de agua fría.
1: De agua fría.
0: Sí,
1: claro.
0: Un chorrito chiquito.
1: Y a veces hasta sin colador lo puedes hacer.
0: Eso.
1: Hasta sin colador, en serio. Es increíble cómo se asienta.
0: Y los otros días viajé a Clorinda y ¿sabe qué compré? Y lo compré de tacaña, una yerba con azúcar quemada que ya viene preparada. Sí. Pero era así chiquitita. Sí. Y cuando la probé en casa dije, ay no, ¿por qué no me traje el pote grande?
1: Pero también se hace así, el mate cocido lo haces con hierba así como está, como decís, o sea.
0: Pero ¿cómo la también quemo si no tengo fuego?
1: En la cocina la tenés que poner en una taza de metal, le echás dos cucharadas de hierba, depende de la cantidad que vas a hacer.
0: Ajá.
1: Bueno, dos cucharadas de hierba y la tostás, y ahí la ponés la cocina y la tostás la hierba. Y después le echás el agua arriba hirviendo. Claro. Sale espectacular. Es otro sabor.
0: Voy a probar.
1: Lo que sí preparo siempre.
0: El tema es que no tengo la brasita para ponerle. Digo que sea un mito, es exquisito.
1: Bueno, lo que hago siempre es el café común, el café criollo, el café casero.
0: Ajá. ¿Sí? ¿Cómo lo prepara?
1: El café casero. Cada vez que vas a hacer alguna masa, vas a preparar la torta a la parrilla, por ejemplo, hace quemar una torta de ambos lados. Hace quemar la torta, quemada.
0: Sí, bien quemada, negra.
1: Ajá. Y bueno, una vez que quemas la torta, una vez que esté fría la torta, porque cuando está caliente, si la querés sacar, se pedacea. Entonces tiene que estar fría. Y después le sacas todo lo quemado, todo, y después lo ves en un recipiente, te queda como un café, lo ves un café. Y lo preparas, una cucharadita de agua caliente, en una taza le pones una cucharada.
0: Ajá.
1: Y ya está, es un café, pero es mucho más rico que el café comprado. Hágalo, pruébelo y después me cuenta. Es simple.
0: Voy a dedicar a
1: hacer
0: quemar la torta.
1: Lo tomas con leche, lo tomas como lo querés. Es muy rico.
0: Bueno,
1: es muy rico.
0: Ahí está. No lo escuché nunca.
1: Siempre hago quemar una tortita.
0: Qué lindo, qué rico. Bueno, acá estamos todo el equipo. Somos todo lo que estamos y estamos todo lo que somos, dijo alguna vez el señor Alfredo Cascadilla, y nosotros aquí vamos a ir presentando a este tremendo equipo. Modo ya estudiantina, ¿no? ¡Claro! Se viene la fiesta del maestro, se viene la fiesta de los estudiantes, se viene todo, ¿no? En estos días, y es una fiesta importante para nuestros niños. Yo le cuento, nosotros estamos a modo remera distintivo, a modo bandera en el colegio, a modo sombrero, ¿vio esa cosa de que, de que van a festejar? Y es como que las mamás tenemos que, a ver, ¿cómo hacemos? ¿Qué lo buscamos? Bueno, ahí, preparándonos para lo que se viene, que es la fiesta de ellos, más que nada de la juventud, de los jóvenes. Y nosotros te acompañamos así, ¿no? De esta manera, en esta mañana.
1: Hay una canción que dice, estudiante, ¿cómo alcemos la bandera? ¿Es? Algo así, ¿no? Estudiante...
0: Ah, no, esa es la de... Claro, pero esa es para las galas.
1: Ah, para
0: la marcha
1: galas.
0: Del deporte.
1: Ah, ¿esa es la marcha del deporte?
0: Sí.
1: Estudiante. ¿Alcemos la bandera?
0: Creo que sí, no sé, ahí ya...
1: Pero hay otra marcha del estudiante.
0: Estábamos, claro.
1: Ahí, los estudiantes tienen su marcha.
0: No, sí.
1: No sé si...
0: Bueno, presentamos a Alfredo, el equipo, nos vamos presentando en sociedad.
1: Nos presentamos.
0: En esta mañana trabajando desde la puesta en el aire, la musicalización, ahí está el buen rinazo de la radio que hoy dijo toda la semanita, don Oscar. Sí, ahí está.

0: Ahí está.
1: Pero el otro es ese.
0: Ese. Pero creo que ahorita hicimos la bandera. A ver. El cortés.
1: Ese. Muy galante. Por ese, por ejemplo, los chicos te.
2: En su escala de valores, lo primero es estudiar.
0: Qué lindo, qué lindo. Son músicas eternas, ¿no? Sí, que uno la escucha
1: que
0: sonar
1: no se va
0: y
1: nunca.
0: Claro, son
1: que
0: músicas.
1: No pierden...
0: Yo creo que hay músicas así que no pierden ese sí. estilo y que es único, que cuando vos lo inyectás ahí en una fiesta salen todos corriendo,
1: sí,
0: vamos,
1: sí,
0: vamos, que hay que festejar. Bueno, a modo estudiantina, a modo juventud, nosotros viviendo la radio en esta mañana en la parte administrativa de Radio Nacional. Ahí está el señor José Cacho Torres. ¿Cómo le va, don Cachito Torres, en esta mañana? ¿Qué dice?
1: Ese es mi querido.
0: Ahí está.
3: Estudiantes, hacemos la bandera.
0: ¿No? Ah, sí, tiene razón. Yo estaba con que era la marcha del deporte.
1: No,
0: nada
1: ese,
0: que ver,
1: ese.
0: Sí.
1: Es ovación cuando los chicos... También es una canción que no pierde su estilo, que no pierde...
0: ¿Sabe cuál nos tenemos que aprender, Alfredo, la marcha San Martín?
1: Ah, sí, ahí le movió los labios cuando
0: sí,
1: se cantó.
0: No sé, pero esas son las marchas que nos tenemos que aprender.
1: Y sí, por ahí no es lo mismo que vos puedas dar la marcha en un
0: claro.
1: que queda mal. Queda un poco, ¿no?
0: Claro.
1: Queda un poco desprolijo.
0: A que la sepamos cantar.
1: A que la sepamos cantar. Bueno, esa es la responsabilidad de cada uno, ¿no? O sea, sería importante...
0: Yo me la tengo que aprender para cantar.
1: Y no solamente nosotros, todos.
0: Todos, claro. Es una marcha importante.
1: Principalmente las máximas autoridades.
0: El libertador de nuestra patria, por favor. Bueno, en las voces vamos a acompañarlos.
1: Espero que usted,
0: yo y usted. No se preocupe, que alguien le va a contar.
1: Alguien le va a contar.
0: En las voces.
1: Sí, la verdad que sí.
0: Alfredo Escajalilla.
1: Y luego agregará en la parte de locución.
0: Juntos, hasta las 10 de la mañana en esta primera parte.
1: Sí,
0: a partir de las 10 en este viaje vamos sumando gente al equipo.
1: Sí, todos los que se quieran sumar,
0: claro.
1: Los que quieran subir a la
0: tren,
1: plataforma.
0: Claro. Los que se quieran subir con nosotros a la plataforma.
1: Sí,
0: ¿sabe qué leía hoy? Que yo lo voy a alargar así porque está lindo. Me reía sola. Usted pidió que me reía sola.
1: Sí.
0: Estaba leyendo, estaba buscando, en ¿te acordás? Lomitas, ¿sí? En ¿te acordás Lomitas? Está... ¿te acordás o te recordás? A ver, ya le voy a decir cómo es.
1: ¿Te recordás?
0: ¿Te recordás Lomitas? No, ¿te acordás Lomitas?
1: Ah, mira.
0: Sobre los sobrenombres y apodos, ¿sí? Que se le ponía a la gente. Y bueno, y acá en esto hay muchísimos sobrenombres. ¿Qué sobrenombres, qué apodo te ponían a vos o te pusieron a vos cuando eras chico o en la escuela misma, ¿no?
1: Ah,
0: y bueno, dice, a mí me decían Cucho y Sordo, jajaja, ja, ja, porque siempre ando con la cabeza ladeada, dice un amigo ahí. ¿No? Y después dentro de todos los sobrenombres o esas cosas que te decían, bueno, fulano de tal, te pareces un Suri, te pareces esto, te pareces lo otro,
1: sí.
0: Y ya te decían, che, Suri, viste esa cosa ahí. Bueno, dice, y después está la buscanida también, dice, no sé qué. De eso me reí toda la hora porque es impresionante la cantidad de sobrenombres. Bueno, sobrenombre Pito, Güe, Tordo, Hornero, Pato, Pilincho, Charata, Paca, Loro, Cata, Pepitero, Lechuza, Suri, Caburé, Carancho. Bueno, y es
1: están
0: impresionante, todos los animales.
1: Sí,
0: chancho, burro, gallina, pollito, pato,
1: madre.
0: Che cordero, che pavita, che
1: sí.
0: chivo, cebut, bueno, toruno y tantos, ¿no? Que había. Y dice mudo, chueco, ñato, petizo, tacuara, panza, visco, tuerto, pelado. Es todo un tema, ¿no? Y me reía sola porque la misma gente es como que, che, a mí me decían tal cosa.
1: Sí,
0: y
1: no, uno, hay muchos
0: en vez
1: que...
0: de tomarlo mal, lo toma a buen modo, ¿no?
1: Sí,
0: esa cosa
1: todo
0: de...
1: depende del
0: claro,
1: de sobrenombre,
0: claro.
1: que sea dentro de... Porque
0: también,
1: por ahí hay sobrenombres
0: claro.
1: pesaditos que... Y por algunos, por ejemplo, en vez de decirte tu nombre, tu apellido,
0: claro.
1: Se quedan con tu sobrenombre.
0: Claro.
1: Y ahí está el problema.
0: Por
1: ¿no?
0: ejemplo,
1: por
0: nosotros
1: ahí,
0: a
1: bueno.
0: Chori, ¿no? No sé de dónde viene Chori,
1: sí.
0: pero yo a Chori lo conocí como Chori.
1: Sí, no sé qué significa Chori.
0: Chori, ¿no? Esa cosa de... Y bueno, y él le resulta algo común el su
1: Oscar,
0: sobrenombre.
1: ¿Sos Luis o...?
0: No, Lulo.
1: ¿El nombre?
0: No, él es Oscar. ¿Pero quién le puso Lulo?
1: No, pero por eso le estoy preguntando. A su sobrenombre le pregunto si se
0: o
1: llama
0: Lulo. O es Lulo Oscar Recalde.
1: Ángel Ángel sé que no, se Ángel llama Oscar. Ángel Oscar Recalde, ¿verdad? Y ahora el porqué del sobrenombre.
0: ¿Por qué Lulo?
1: ¿Sabe usted el porqué? No, nunca
0: supo. Que antes ya.
1: ¿Y se lo puede contar o no? No se lo puede contar.
0: ¿A usted, don Cachito, cómo?
1: ¿Y por qué le dicen
0: sobrenombre?
1: José Torres.
0: ¿La secundaria? ¿No?
1: A mí me cuesta, a mí me incomoda decir sobrenombre. La verdad que a mí me incomoda decir sobrenombre.
0: Claro.
1: Me incomoda totalmente. Aunque sea cualquiera, claro. Pero. Yo digo, para eso tenemos nombre, ¿no?
0: No, sí. Pero bueno, era una manera en la secundaria o en la primaria. Bueno, ya cuando
1: una manera también de...
0: Pero
1: era una manera, como dice ahora, una manera de bullying, que ahora, por ejemplo, sale, era también una manera...
0: Bueno, pero había gente que lo tomaba de... Claro, lo tomaba.
1: Se burlaban y te decían.
0: Y yo, escuchándolo a quien acompañó, che, a mí me decían tal cosa, era esa cosa que se burlaba, o sea, se reía él mismo del sobrenombre que daba, ¿no?
1: Así que José Torres.
0: No, y Cacho.
1: No sé,
0: capaz que él decía, denme un cachito. No sé, algo así, ¿no? Pensando en esto, ¿no?
1: José Torres. ¿Algún segundo nombre tiene solamente José Torres?
0: Un solo nombre. José Torres. Pero
1: José
0: Cacho
1: Torres.
0: Y Cacho. ¿Y quién le puso Cacho? El cachito, dice.
1: No está escuchando la radio.
0: No está escuchando la radio, dígalo.
1: No está escuchando la radio.
0: Hace muchísimos años.
1: Sí, no.
0: Y esa cosa que queda, ¿no? Yo digo esa cosa que queda, ¿no?
1: Sí.
0: Y bueno, a mí me dicen negra, ¿no? Esa cosa, en mi casa, por ejemplo, mi mamá, mis hermanas.
1: Claro, por el color de piel.
0: Es negrita, no sé.
1: Morocha.
0: Es negra. Mi marido dice la flaca, ¿ves? Esa cosa de que... Y va así, ¿no? Esa cosa de que no es malo, ¿no? Para muchos, para otros ya lo toman de una manera especial, pero a veces siempre haciendo alusión a que eso, claro, que no sobrepase, que no sea el bullying, sino que sea de buena manera.
1: Claro.
0: Yo, por ejemplo,
1: esa es la idea, ¿no?
0: De chica le decíamos Pompi, hasta el día de hoy Pompi.
1: Claro,
0: todo el mundo la conoce con eso, ¿no?
1: Sí,
0: ¿por qué?
1: Por el
0: pañal. ¿Y el pañal? ¿El de las Pompis? Bueno, era por eso.
1: Hasta en su trabajo la llaman. No existe el nombre de...
0: Solo sus jefes creo que le dicen Cintia, que es su nombre.
1: Cuando, Cintia. No sé, ¿la escuché?
0: Sí.
1: También en varias oportunidades,
0: claro,
1: que
0: Pompi,
1: le digo...
0: Claro, Pompi.
1: Es como que... No, también depende mucho...
0: Pero ella no lo toma mal, ¿eh? Es una cosa que ya está ahí, ella misma.
1: Por ahí depende también, digo, la confianza, el nivel
0: claro,
1: de confianza
0: con
1: de hacia las personas. Sí, eso también, sí. Eso yo creo que tiene mucho que ver.
0: Así que bueno, pensando en esto, ¿no? Acompaño algo. ¿Y usted, don Alfredo?
1: No sería.
0: ¿No?
1: No me gustaría que me digan sobrenombre.
0: No quiere sobrenombre.
1: No le hago caso cuando me dicen sobrenombre.
0: Y a mí, porque yo hablo mucho también, ¿no? Esa cosa de cotorra, de dale, vamos. Porque yo soy de hablar mucho, ¿no? Y bueno.
1: ¿Qué? A ver. No lo escucho. ¿Qué?
0: Ah, ¿cómo le dice usted a mi hija?
1: ¿A la hija de él?
0: A mi hija.
1: ¿A su hija?
0: Ajá. Le dice por el sobrenombre, ¿no?
1: ¿Cuál es el sobrenombre?
0: Y bueno.
1: Se me pasó. ¿Cómo era? ¿Su hija?
0: Pompi.
1: Claro, no, por eso. Le dicen
0: Cintia,
1: Pompi en todos lados. Claro, Cintia. Y le dicen Pompi en todo
0: en
1: su trabajo, en todos lados.
0: Con sus amistades, con la gente.
1: Sí,
0: bueno,
1: sí.
0: Acá estamos, 25 minutos de las 9 de la mañana. Mira lo que nos llevó a hablar hoy, ¿te acordás, Lomitas? ¿No? Le mandamos un saludo ahí a la gente que trabaja y que elabora muy lindas reseñas de nuestra ciudad de las Lomitas y en ese recuerdo, ¿no? Y bueno, y hoy traía esto. Vi esa cosa de ir chequeando un poquito las redes sociales, a ver qué dicen, qué pasa en la provincia de Formosa y qué no pasa. Así que bueno,
1: ¿Qué no pasa?
0: Así que bueno, contarles esto en esta mañana y acá vamos a estar para desarrollar todas las informaciones. Alfredo, 9:30 se viene la primera edición de...
1: ¿Qué no pasa? Y lamentable lo que pasa.
0: Y es lamentable.
1: Es como trabalengua, ¿no? Qué fácil, lamentable lo que pasa.
0: Qué impresionante. Y solo a veces en Formosa, ¿no? Esa cosa que miramos, ay Dios mío. Bueno, estamos ahí, ya te vamos a ir contando todo lo que pasa en la provincia de Formosa, todo lo que pasa en el país y todo lo que pasa en el mundo en este recorrido que tenemos. Hoy a la mañana, bien tempranito, lo recordamos a Walter Olmos. ¿Por qué? Porque nos trae justamente, sí, una fecha que marca el final con la música, pero no con la música, porque yo creo que cuando uno se termina o o se termina o a ver cómo
1: no con la música, sino nos referimos al género musical,
0: al género
1: de su estilo,
0: claro,
1: de su estilo, porque ahí
0: queda ahí plasmada
1: el género, quizás no con el mismo estilo pero similar,
0: y se lo recuerda más que nunca, así como a Leo Mattioli, a Rodrigo Bueno, sí, a tantas figuras. Bueno, ahí también a Walter Olmos, así es que un chico muy pero muy jovencito, y a veces te llena las cosas de esa cosa de decir por qué tan joven, ¿no? Pero bueno, es la vida misma. Así que bueno, a modo estudiantina, nosotros en esta semanita muy pero muy especial, se viene el Día del Maestro. Hoy yo creo que se juega la semi de los docentes, ¿sí? La semifinal de vóley de los docentes. Escuela 42 con la escuela la P50.
1: Ah,
0: no. ¿Sí? Ay, alentando a mi hermanita que juega ahí. Así que, como para contarles también, ya vamos a estar ahí chequeando dónde juegan, ahí nos vamos a ir alentando un ratito. Así que bueno, dentro de las efemérides, Alfredo, ¿qué tenemos para marcar fechas importantes?
1: Bueno, habíamos dicho que hoy se recuerda también algo muy importante, el caso de María Soledad, que pasó en el año 1990, un crimen conmociona a Catamarca y al país. La adolescente María Soledad Morales, de tan solo 17 años, justamente es violada y asesinada. Había ido a una fiesta, es lo que se dice, en una discoteca, y su cuerpo fue encontrado el 10 de septiembre a 7 kilómetros de la capital provincial. El jefe de la policía de Catamarca en ese entonces ordenó lavar el cuerpo. Su hijo estaba involucrado, varios hijos del poder fueron justamente apuntados, y las sospechas se centraron en Guillermo Luque, hijo de un diputado, en aquel entonces diputado nacional de la familia. La familia organizó justamente la multitudinaria marcha del silencio, y el gobierno de en ese entonces de Carlos Menem intervino la provincia, en lo que marcó el caso político de la familia Saadi, ¿sí? Después de un juicio anulado. Bueno, Luque recibió 21 años de condena, y a Luis Tula, otro implicado, le dieron solamente 9 años. Nunca se avanzó, ¿no?, en la investigación del encubrimiento.
0: Nunca se supo realmente qué es lo que pasó, ¿no? Y hasta el día de hoy.

0: disparo en la cabeza al cantante de Cuarteto Walter Olmos en un confuso episodio ocurrido justamente en Buenos Aires cuando festejaba con familiares y amigos su último concierto. Olmos era considerado una de las promesas del cuarteto, bueno, tras el fallecimiento de Rodrigo Bueno, ¿no?
1: Claro, surgió después. Exactamente.
0: También sabe quién muere en un día como hoy, Camilo VI. A la edad de 72 años, el cantante, compositor español, una de las voces más representativas de la balada romántica y la música pop de España, fue además también muy popular en varios países de América Latina, vendió más de 70 millones de discos. Hoy es el día de la alfabetización, se celebra el Día Internacional de la Alfabetización, instituido allá por 1966 por la Organización de las Naciones Unidas para la Educación, Ciencia y Cultura, para promover el derecho a la educación y afrontar los desafíos en la lucha contra el analfabetismo.
1: Bueno,
0: el agricultor también hoy. Hoy es
1: claro,
0: el día
1: hoy estábamos dejando el saludo a todos
0: del agricultor, a nuestros agricultores. A la gente que hace patria, porque yo creo que la mejor manera de celebrar, sí, a nuestra Argentina, a nuestro país y a cada pedacito de tierra es esto, ¿no? Realizando esta tarea que es
1: la agricultura, ¿sí?
0: Bueno, y hoy se celebra el Día Internacional del Periodista.
1: Claro, internacional, no argentino.
0: Claro que sí. Así que bueno, así estamos. 22
1: o no, 32.
0: 32.
1: Sí, impresionante,
0: no,
1: cómo
0: favor,
1: se van.
0: Vamos. Temita musical, volvemos y
1: la
0: ya
1: mensajería.
0: Estamos con la primera edición de la Mensajería Rural. Mientras vamos buscando el contacto ahí con los compañeros de Radio Nacional Formosa que dijeron 9 de la mañana, vamos.
1: Lo que pasó por hablar de eso le pasó por hablar de apodos.
0: De apodos hoy, ¿sí? Mire, mira lo que decimos. Bueno, pero nos llevó esto, ¿no? La página de Te Acordás Lomita.
1: Sí, sí.
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0: Bueno, si nos fue rapidísimo la mañana y el tema musical también, no lo terminábamos de escuchar ahí, pero bueno, ya estamos en esta mañana de radio, mañana de Nacional, nosotros para acompañarlos y presentarles ya 36 minutos de las 9 de la mañana. Presentamos la primera edición de nuestro servicio de mensajería rural. Hoy tendremos un comunicado del área de prestaciones sociales PAMI Las Lomitas. Habrá un comunicado de la programación, la programadora de la Fundación Sorufor, también un comunicado para la segunda convocatoria de becas Progresar. Tendremos mensajes también para Oscar Prieto y un comunicado para pobladores de Juan Gregorio Bazán. Vamos al desarrollo de nuestra mensajería rural. Desde el área de prestaciones sociales PAMI Las Lomitas se solicita la presencia de Paz Clara Ana, Herrera Reinaldo, Jiménez Angelina, Montenegro Perfecta, Alarcón Lucio, Ruiz Nicolás, Córdoba Asunción deben presentarse en horario de oficina con el último recibo de haberes. Tendremos este mensaje también para Oscar Prieto, con domicilio en El Paraíso. Necesito la plata, el trabajo está terminado, firma su albañil. Reiteramos, a Oscar Prieto, con domicilio en El Paraíso, necesito la plata, el trabajo está terminado, firma su albañil. Becas Nacionales Progresar, segunda convocatoria de este 2026, para quienes en la primera etapa no pudieron hacer su inscripción o no cumplían en esa fecha con los requisitos del programa, acercarse de lunes a viernes de 8 a 12 horas en el Centro de Atención al Vecino.
1: Bueno, se está realizando la atención médica hoy, justamente, sí, haciendo nosotros las averiguaciones hoy, en la comunidad de Juan Gregorio Bazán, el trabajo que se está haciendo de vacunación y atención médica en la localidad de Juan Gregorio Bazán, esto por parte del Hospital Distrital Las Lomitas.
0: Bueno, se solicita a productores y o familiares de aquellos fallecidos que faltan cumplimentar con la segunda campaña de vacunación antiaftosa y antibrucélica de Fortín Soledad y zonas aledañas, correspondiente justamente al periodo 2025, presentarse en forma urgente para regularizar su situación. Los mismos son Anaquín Daniel, Baña Gasta Walter, Guerra Cirilo, Ponce Aureliano, Ruiz Prudencio Américo y Ruiz Sergio. Se recuerda que la vacunación fuera de término tiene un costo superior en un 100% del plus operativo. Vacune sus animales, evite inconvenientes de notificación y multa, firma este comunicado la doctora Celestina Galván, veterinaria programadora de la Fundación Sorufor.
1: La oficina Senasa Las Lomitas se comunica a productores de la zona que desde el día 20 de agosto ha quedado finalizada la segunda campaña de vacunación obligatoria contra la fiebre aftosa para las categorías menores, terneros y terneras, brucelosis, terneras entre 3 y 8 meses existentes en el establecimiento. Según los listados, se registran productores pendientes de vacunación. Se solicita la urgente programación y vacunación. Caso contrario, se notificarán a los pendientes de vacunación. Para mayor información, dirigirse a la oficina de Senasa, que está en Rivadavia, sin número, o comunicarse al teléfono 3704004850, firma el doctor Carlos Edgar Molina, veterinario local Senasa Las Lomitas.
0: Hasta aquí, Radio Nacional Las Lomitas presentó
1: la segunda edición de la primera edición de nuestro habitual servicio de la mensajería rural, recordando que la segunda edición podrá escuchar por esta misma sintonía luego a partir de las 12:30 del mediodía.

Bueno, 9 de la mañana con 49 minutos en toda nuestra Argentina. Estamos a través de La Mañana de Nacional. Tiene que ver con el régimen penal juvenil. No se puede frenar la aplicación de una ley nacional, lo dice este informe. Así lo aseguró el abogado penalista y ex juez Eduardo Jerome en diálogo justamente con Radio Nacional, con un argumento justamente trasnochado. Resuelve que no se aplica una ley porque dice que las cárceles no están preparadas para recibir un aluvión de menores. Pero la ley dice que el encarcelamiento de los menores es solo para los hechos más graves. Bueno, según lo que dijo justamente Jerome, el nuevo régimen tiende a que el menor tenga conciencia de que cometió un hecho y lo está pagando, que no es impune. Es fundamental llevar al menor a la situación a que sea punible con todas estas sanciones, no solamente en la cárcel. Para el abogado, lo que está haciendo la magistrada es impidiendo que esos menores que están en la carrera del delito tengan el control del Estado y lograr su reinserción. Al respecto, también consideró que ha cometido un abuso de autoridad porque impedir que los menores tengan todos estos controles y beneficios es hacer que siga delinquiendo y siendo impunes y que salgan a la calle para volver a delinquir. Sabemos que al gobierno de la provincia de Buenos Aires no le interesa la seguridad, porque si no el conurbano no sería la tierra de nadie, que es ahora. Eso es lamentable y por eso no tiene interés en llevar adelante esto, sostuvo. También lo dijo Jerome, remarcó que no se puede cortar la aplicación de una ley sancionada por el Congreso porque se está alzando contra la división de poderes. Es una ley nacional de aplicación obligatoria en todo el país. Bueno, es lo que dijo justamente Eduardo Jerome. El régimen penal juvenil no se puede, dijo, frenar la aplicación de una ley nacional. Otra de las informaciones, Tierra del Fuego. Rodríguez destacó que la base naval integrada representa una oportunidad histórica. ¿Quién lo dijo? Lo dijo el diputado nacional y presidente de La Libertad Avanza de Tierra del Fuego, Mil Rodríguez, que destacó el anuncio del presidente Javier Milei sobre la continuidad de la base naval integrada de Ushuaia. En diálogo con Radio Nacional aseguró que el proyecto tendrá impacto tanto en la defensa de la soberanía como en el desarrollo económico de la provincia. El diputado resaltó que tras el anuncio se firmó un DNU para reasignar partidas destinadas a continuar la construcción de la base naval integrada y de la base Petrel en la Antártida. Eso para nosotros ya es mucho más de lo que tuvimos en las últimas décadas, sostuvo. Rodríguez explicó que la base estará integrada por las Fuerzas Armadas y se complementará con el proyecto Polo Logístico Antártico. En ese sentido, consideró que va a permitir reforzar la presencia argentina en el Atlántico Sur y también fortalecer el reclamo de soberanía sobre las Islas Malvinas. Además, destacó el impacto que podría tener para la economía fueguina. Es más trabajo para los ciudadanos de Tierra del Fuego, es más requerimiento de servicio para las empresas locales, señaló. El legislador sostuvo que el proyecto va a requerir también la participación de los distintos niveles del Estado, la Cámara Empresarial y las universidades para formar mano de obra
calificada. Para Tierra del Fuego es una gran oportunidad, es algo histórico. Finalmente Rodríguez rechazó las críticas que plantean una eventual participación estadounidense en la base y remarcó que según lo anunciado por el presidente Milei, la base va a ser construida con fondos nacionales. Informaciones del ámbito nacional a esta hora de la mañana. Vamos a ir con los datos del tiempo, vamos a ir actualizando los datos del tiempo a esta hora. La temperatura actual 12 grados, la humedad 57%, la presión atmosférica 1003, viento del este a 10 kilómetros en la hora y una visibilidad de 20 kilómetros. Para hoy se espera 27 grados de temperatura máxima con cielo algo parcialmente nublado durante todo el día martes. Reiteramos, la temperatura actual en la ciudad de Las Lomitas, 12 grados. 9:55 minutos en toda la República Argentina. Estamos ya prácticamente en los minutos finales de la mañana de Nacional.

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1: Las 10 de la mañana en la República Argentina. El Ministerio de Capital Humano habilitó la inscripción a las becas Progresar. Se trata de un plan para asistir económicamente a jóvenes que buscan finalizar sus estudios o continuar con su formación. El área, a cargo de Sandra Petovelo, activó el programa que establece un monto de 35 mil pesos mensuales para estudiantes de entre 16 y 24 años. Juicio por la desaparición de Loan. Desde Radio Nacional Santo Tomé nos informa Nerina Álvarez.
2: Continúan las audiencias por la presunta sustracción de Loan Danilo Peña en la ciudad de Corrientes y crece la expectativa por las declaraciones previstas para esta semana. Según adelantó su abogada defensora, la doctora Chiridín, Laudelina Peña podría declarar en la jornada de hoy. Para mañana miércoles está prevista la declaración de Antonio Benítez y el jueves sería el turno del excomisario Walter Maciel. Tres testimonios que podrían resultar claves para el rumbo de la causa y aportar nuevos elementos para intentar esclarecer qué ocurrió con Loan aquel 13 de junio del 2024.
1: La información del deporte ahora con Santiago Lucía.
3: Comienza una nueva edición de la Liga de Campeones de Europa en el partido más destacado de la jornada esta tarde a las 4 de la Argentina. Se van a cruzar Real Madrid e Inter de Italia con la presencia del capitán y goleador Lautaro Martínez. Además, en la jornada de Champions, Lille juega frente al Betis, Borussia Dortmund ante el Villarreal, Manchester City, Porto, Atenas, Linz y el Brujas frente al Aston Villa.
1: Actualizamos el estado del tránsito con Romina Wiener.
4: Atentos en la provincia de Catamarca, el paso internacional San Francisco, ubicado en Ruta Nacional 60, que conecta Argentina con Chile, se encuentra cerrado a la circulación por acumulación de nieve en el sector chileno. Además, en la misma Ruta Nacional 60, a la altura de la quebrada de la Sevilla, transitar con precaución. En el lugar hay habilitado un desvío y hay que ir a baja velocidad. En Chaco, tránsito intenso en el puente Chaco Corrientes, ubicado en la Ruta Nacional 16.
1: En la ciudad foguina de Ushuaia, donde nos escuchás por AM780, la sensación térmica actual es de 7 décimas de grado bajo cero. Se registran lluvias y se esperan nevadas para esta noche. En la ciudad de Buenos Aires, temperatura 12 grados 2 décimas, humedad 57%, cielo despejado.
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7: Permanece abierta la convocatoria al concurso de puesta en escena de obras de teatro y danza 2026. Una propuesta del Fondo Nacional de las Artes destinada a grupos, compañías, colectivos y creadores escénicos de todo el país. La iniciativa reconocerá producciones de teatro y danza que se destaquen por su propuesta artística. Podrán participar obras terminadas, estrenadas durante el 2026 o inéditas, en las categorías teatro y danza, con premios económicos para los proyectos seleccionados. La convocatoria está dirigida a elencos integrados por un mínimo de 3 personas mayores de 18 años, argentinas o extranjeras, con residencia legal en el país. Las obras deberán cumplir con los requisitos establecidos en las bases del certamen. Las inscripciones permanecerán abiertas hasta el 10 de septiembre y se realizan exclusivamente a través de la plataforma digital del Fondo Nacional de las Artes, donde también pueden consultarse las bases y condiciones de la convocatoria.
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16: Seis minutos de las 10 de la mañana, ahora en todito en el país. Acá estamos en esta mañana de radio, mañana de Nacional, para acompañarlos, para compartir este encuentro, como lo hacemos todas las mañanas, de lunes a viernes. Ya decíamos en el camino, pero ya con más gente de subida a este hermoso tren, a esta hermosa travesía. ¿Cómo le va, don Alfredo? ¿Cómo estamos?
17: Bueno, buen día, Norma. Buen día a todo el equipo nuestro, ¿no? Acá de LRA 20, Radio Nacional Las Lomitas. Y por supuesto también ya estamos sumando voces, como lo decíamos hoy, arrancando también al comienzo de nuestra mañana de Nacional a partir de las 9. Y que a las 10 comenzamos a sumar, ¿no?
16: Claro
17: y,
16: que sí.
17: Que, bueno, qué lindo, la suma es bueno, siempre digo.
16: Exactamente.
17: Cuando te restan, bueno, y si no hay otra cosa.
16: Y no hay otra cosa. Bueno, desde el otro lado, nosotros encargándonos también y presentando a nuestro equipo ya en unos minutos, cuando después que la saludemos a ella, porque está ahí, ¿sí? Julieta Riatsu, ¿cómo le va? Buen día.
17: Hay una canción donde dice, ella...
16: Ella ya me olvidó.
18: Hola. ¿Cómo están? ¿Todo bien?
17: Les quiero decir que
18: estoy medio complicada para escucharlos hoy. No sé bien cuál es el problema, todavía no lo encuentro. A mí me estoy escuchando ultra alto. A ustedes no logro escucharlos bien, pero al parecer es un problema acá. No sé.
16: Nosotros no lo encontramos. Súper, súper bien. Nos escuchamos y te escuchamos súper bien. Capaz puede ser. A veces nos pasa a nosotros
18: que,
16: también.
18: Yo voy a salir un ratito.
16: Bueno,
18: gracias. Buen día.
16: Buen martes. Estamos a modo estudiante, estudiantina nosotros en este día, ¿sí? A modo ya viviendo la fiesta de la juventud, viviendo todo. Así que bueno, con todo el equipo de la radio, ya seguramente Julieta en un ratitito nos va a ir contando quién está desde el otro lado, ¿sí? Ahí los que van a hacer la radio también en esta mañana, todo el equipazo que va a acompañarnos también. Desde acá, don Lulo Oscar Recalde, el señor José Cacho Torres, todo el equipo de la radio, ¿sí? Trabajando, y en las voces, ¿sí? El señor Alfredo Escajadilla, quien les habla, Norma Vergara.
17: Bueno, estamos el equipo completo, ¿sí? De la mañana de Nacional.
16: Claro que sí. Así que bueno, 3704-039650, 3704-039650, nuestra vía de comunicación en esta mañana y para estar comunicadísimos con la radio. Hoy decíamos, sí, estamos, nos recuerdan las efemérides en este día. Agustín Magaldi, a los 39 años, muere en Buenos Aires el cantante de tango, ¿sí? Uno de los más populares de la historia del género, a quien se recuerda por haber apadrinado la carrera artística de María Duarte, así es que bueno, recordamos en el día de hoy. También la cadena estadounidense de televisión NBC emite el primer episodio de la serie de Star Trek, que se convertiría en una de las más populares del siglo XX.
17: Bueno, un día como hoy, en el año 2002, Norma, la selección de básquet, subcampeona del mundo, sí, Yugoslavia, se impone, ¿no?, a la Argentina en la final del Mundial de Básquet que se disputaba en Indianápolis. Bueno, el encuentro terminó 84-77, ¿sí? Bueno, no mucho, ahí nomás, pero bueno, valieron los puntajes, los goles, en tiempo suplementario, ¿no?, después de haber igualado en 75.
16: ¿Sí? Bueno, se celebra el Día de la Alfabetización también, un día como hoy, sí, instituido allá por 1966, y hoy es el Día del Agricultor, a nuestros agricultores de toda la provincia, un saludo cordial, y hoy se celebra el Día Internacional del Periodista. A ver, Juli, ¿estás por ahí? Buen día.
13: Ah, ya estoy.
16: A ver, ¿escuchan? Sí, perfecto. Nosotros
13: ay, como era una tortura escuchar de lejos la voz tan hermosa de Normi. No. Ay, decía, no, necesito escucharla bien, auxilio.
16: Bueno, ahora
13: nos, bueno, y la voz de Alfredo también, claro, por supuesto, pero... Claro.
16: Sí, porque Alfred te quedó mirando, míralo otra vez de la cámara, dijo, ¿cómo no, que normal?
13: Sí, estoy viendo.
17: Yo
13: vengo y le doy siempre mis cumplidos a Norma, perdón.
16: No. Hoy yo traje todo rosa, ¿sabes por qué? Porque mañana...
17: Rosa.
16: Mañana me voy a traer todo negro, porque mañana... Sí. Viene licenciado y él, toda la ropa que yo traigo siempre tiene algo para decirme. Entonces, traigo todo negro, entonces no va a poder decirme nada. Claro.
13: Eso es envidia, hoy, porque hoy quisiera que te le quede así de lindo el rosa.
16: Y hoy aproveché yo esto, ¿no?
17: Sí, bueno.
16: Me dijo que es un mantel, la bufanda, que es la blusa. Siempre le encuentra algo, así que hoy me vine todo rosa, como la pantera. Y hablando de sobrenombres hoy, ¿vio? Ahí está, escucha ese tema.
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16: Qué lindo tema. ¿Viste? Qué lindo. Ya lo vamos a escuchar completito, Juli. Justo que te estabas ahí, ¿viste? Esa cosa que cuando nos estamos copando con la música.
13: Pará, siempre pasa eso. Bueno, cuando yo era más chica que quería grabar los temas y empezaba a hablar el locutor.
16: ¡Ah! Pero viste que antes, no, mira, esa es otra anécdota, viste, cuando, que tiene que ver con la juventud, porque nosotros estamos a modo juventud en estos días, ¿sí? Porque se viene una semana muy, pero muy importante, se viene el Día del Maestro, se viene el Día del Estudiante, se viene, es todo, ¿sí? Es un combo completito que nos trae
17: siempre,
16: la primavera, todo, y bueno, y decíamos eso, ¿no? Pensando en esto, recordar esto también, ¿no? Cuando íbamos ahí a la noche, que estabas escuchando la música romántica, ¿sí? En un programa exclusivo y cuando vos querías grabar para enviárselo a alguien, ¿no?, al tema musical, justo hablaba el locutor ahí de fondo. Los chicos, por ejemplo, le queda eso también acá.
17: Ah, mira, nunca para escuchar, autoescuchar el tema, sino
16: no,
17: para enviarlo.
16: Claro,
17: a
16: es que sí, no sabía, obvio. Claro, ¿cómo no íbamos a grabar de balde al tema?
17: Ah, mira, bueno.
16: Era siempre.
17: Pero no estás escuchando.
16: Escuchaba la letra del tema.
17: Aparte, era en otros años.
16: Claro, fue en otros años.
17: Bueno.
13: vamos. Yo quiero saber qué piensa Xavi de todo esto.
16: ¿Qué pensará, no?
13: Vamos a hablar con el más joven acá. Javier Ruiz está en contacto desde las calles de la ciudad. Buen día, Xavi.
20: Hola, buen día, Juli, buen día, Norma, buen día, Alfredo. Che, qué pila tienen hoy los tres, ¿eh?
13: Estamos
16: con todo. Estamos a modo juventud.
20: Pero si arrancaste aburrido, Norma te levantó las pilas y ni bien arrancó el programa. ¿Cómo andan todos?
16: Acá, con ganas y con mucho frío. Hoy hizo menos frío, les cuento también a la audiencia, hoy hizo menos frío que el día de ayer, pero lo sentí más hoy que ayer al frío.
17: Un grado menos.
16: Sí.
20: Claro.
17: Un grado menos fue hoy. Quiero decir más. Perdón, un grado más. 9 grados.
16: Javi, ¿cómo está la ciudad?
20: Bien, la ciudad te digo que está espectacular. Después del frío que tuvimos el día de ayer, hoy directamente cambió todo, no es que hace calor, pero el ambiente está muy agradable aquí en la ciudad, cielo despejado, hay que contarle a la gente, no tanto frío, está como una camperita tranqui en el día de hoy, el sol está ya pegando bastante fuerte en la ciudad y con un movimiento bastante importante en lo que tenga que ver esa jornada el día martes en cualquier punto de la ciudad, ¿no? Afortunadamente, ayer, bueno, hablábamos arrancando el programa de dos siniestros viales, después ocurrieron dos más, fueron cuatro accidentes que se registró en la ciudad solamente en el transcurso de media mañana, No te digo de hasta el mediodía, de media mañana, de 7 a 10, directamente cuatro siniestros viales. Hoy está bastante tranquilo en cuanto a eso, así que con respecto a eso, la buena noticia, ¿no? Pero también hay que contarte un montón de cosas de lo que está pasando hoy en la ciudad, y bueno, vamos a tocar un tema en particular con lo que pasó, o está pasando, mejor dicho, bien temprano en el mercadito. Fuimos hasta allá a averiguar, obviamente, sobre un desalojo que ocurrió, que está ocurriendo en lo que tenga que ver en el sector del mercadito. El mercadito ha pasado por diferentes procesos, le contamos a la audiencia, del proceso de sacar todos los toldos, los techos y que los comerciantes tengan el producto del comercio para adentro. Bueno, eso con el paso del tiempo se fueron olvidando. Hoy nuevamente encontramos las mercaderías de los comerciantes sobre la vereda. Bueno, después también ha pasado un proceso de refacción en algunos sectores, donde estaba el famoso mercado de frutas y verduras del mercadito, o sea, Alfredo, si se acuerda también, fue destruido en un incendio. Bueno, allí se armó un sector, un paseo de compras, y se armó un sector de juegos. Bueno, hoy por la calle San Martín, detrás del sector de venta de artículos de tecnología y celular y demás, hay un par de casas, algunos casas particulares y otro un comercio, un comedor. Ese es el comedor que hoy se está desalojando, ¿no? Bastante confuso la situación para que la gente tenga en cuenta. ¿Por qué? Porque es un comedor donde dos comedores juntos. Sí, exactamente. Pero hay uno que estaba funcionando ya hace muchos años y que es el más conocido, donde uno compraba torta frita, donde uno compraba tortilla y se iba a comer al mediodía. Bueno, bastante confusa la situación. ¿Por qué? Porque según dicen los propietarios del lugar, que ellos son propietarios, que los abuelos de ellos son propietarios de ese sector, de esas casas, porque fue otorgado desde la familia Ferroviario a sus abuelos. Eso es lo que ellos dicen. Según el municipio, quien llevó adelante todo esto, dicen que, bueno, ahí funcionaba un comedor que tenía multas reiteradas por parte de bromatología, que no estaban en condiciones de funcionar. De hace dos años vienen con multas con valores de 100.000 pesos. Los comerciantes decían que fueron pagando dos o tres multas, que después ya se les hacía imposible, y que hoy en día la justicia ya se llevó adelante un desalojo directamente, ¿no? Han sacado todas las mercaderías, no le están pidiendo el ingreso a nadie del lugar, y bueno, la idea del municipio es sencilla, es clara, poder quedarse con ese lugar para poder continuar un paseo ferroviario o un sector de comidas más adelante, ¿no? El proyecto inicial del municipio era un paseo, un corredor ferroviario que arranca desde donde conocemos hoy, desde la Junín y San Martín, hasta lo que es la calle Poteringan aproximadamente, que directamente armar todo un corredor, una caminata para obviamente para la ciudad, ¿no? Así que bastante confusa la situación, pero lo que sí que hubo un desalojo, afortunadamente no hubo heridos. La gente cuando llegó al lugar, los propietarios cuando llegaron al lugar, se encontraron ya con la policía en las puertas y sacando obviamente a partir de las 7 de la mañana las cosas del lugar, ¿no?
18: Sí, igual que sean propietarios o no, es una cosa. Ahora, que estén cocinando sin autorización de bromatología es otra. O sea,
2: Claro.
20: Por eso te digo, muy confuso todo.
2: Claro. Estaban actuando, estaban trabajando según la información oficial, sin la autorización ni habilitación municipal. Ya. O sea, algo ya claro, creo que recae sobre el, exclusivamente sobre la responsabilidad de los propietarios.
16: Claro, pero acá la municipalidad, porque yo tengo mi familia que vive ahí también en el ferrocarril, porque mi tío fue ferroviario y ellos viven ahí en las casas de los ferrocarriles, como en todas las casas del interior de la provincia. Yo creo que la gente que fue ferroviaria quedó con las casas porque es nacional esto. Esos terrenos son nacionales, no tiene nada que ver con la municipalidad. Ahora yo digo, si le pueden clausurar, pero no desalojar.
20: Exactamente, bueno, desalojar ya ocurrió varias veces, Norma, de algún comercio que no sea del sector ferroviario, para poner otro ejemplo.
16: Claro.
20: Por ejemplo, había comercios que vendían reiteradas veces, fueron clausuradas y multadas por vendían bebidas alcohólicas fuera de horario, más que nada, y fueron obviamente secuestrados todos los elementos de venta, por ejemplo, la heladera, las cervezas, los freezer y demás. Ocurrió en dos veces, y uno en pandemia, que fue un caso muy conocido. Acá también están sacando todo. Ahora, no sabemos si la gente va a poder ingresar y quedarse, obviamente, convertirse eso en una casa particular, o se queda en municipio.
16: Claro.
20: Ese es el tema. Por eso es bastante confuso todo, porque ellos dicen que es por las reiteradas multas. El municipio dice que es por las reiteradas multas que se está llevando a cabo hace dos años. Y los propietarios, ¿qué dicen? Yo me voy a bromatología, voy con la intención de querer poner todo en regla y habilitar, pero no me reciben.
16: Claro, es todo un tema. Y está atrás detrás de lo que son los mercaditos, ¿no?
2: No, al frente.
16: No, el comedor está atrás.
2: No, al frente está el comedor.
20: Entre el mercadito
2: y la vía.
16: Y las casas, claro.
2: Y la vía.
20: Sí. Claro.
13: Sí, están detrás de los puestitos chiquititos que claro. Están del lado de la costanera, digamos.
2: Claro, claro, está detrás, entre la vía y... Entre la vía y la calle Fontana. ¿Fontana es la que...? ¿Cuál es la calle que...?
13: Bueno, San Martín.
2: San Martín, entre la vía y la calle San Martín.
20: Sí. Hay una vía ya vieja ahí que fue tapado. Pero por eso te digo que me llama la atención porque, bueno, sí, como dice Norma, hay familias que ya han hecho famoso trueque. Cedenos ese lugar, esa casa, esa vivienda, y nosotros te cedemos otro lugar, ¿no?, para que vos puedas vivir. Hay muchas familias que ya se fueron, hay otras que no se quieren ir con el paso del tiempo, ¿no?
2: Claro.
20: ¿Qué pasa? Sí, te lo escucho.
2: Te consulto, a modo de comentario nada más. Un poquito más adelante funciona también ahí donde se hacen reuniones desde el gobierno y todo, no me estoy acordando cómo se llama, un poquito más está el salón grande.
16: Claro,
2: también.
16: Está el paseo.
2: No. Hay un salón grande ahí donde se hacen las reuniones, donde hacen diferentes reuniones.
20: ¿El galpón?
2: Ahí cerca.
20: Ahí está el galpón 6 y el galpón
2: 4. Claro, exactamente, ahí está.
20: Sí. Bueno, el galpón G, el galpón C, creo que ya es parte de la provincia, ¿no?
13: Sí.
20: Los galpones, precisamente. Pero este sector aparentemente le pertenece a la ciudad, al municipio. Uno dice, no, bueno, se queda el municipio, los propietarios dicen, no, pero yo tengo papeles de nación que me otorgan a mí, mostrame los papeles, te muestro, bueno, no son válidos. Y así es esa disputa que están teniendo entre los abogados del municipio y los abogados de estas familias, ¿no? También había un, no sé si usted se acuerda, Julieta también le hago para que haga memoria, entre lo que es la diagonal que une la calle San Martín y la costanera es la Ramos Mejía. Esa diagonal, precisamente, a la mano izquierda también había unos edificios antiguos enfrente del famoso Camiletti, que también fueron destruidos, ¿no? También es obviamente patrimonio, supuestamente, y que también fueron destruidos, que primero se iba a haber un paseo cultural, que después iba a haber un sector gastronómico en ese lugar, pero fue tirado abajo directamente porque aparentemente estaba en peligro de destrucción,
13: bueno, pero,
20: ¿no?
13: Y no estaba como proyección justamente generar más puestos.
20: En ese lugar no, porque no sé si ese ya pertenecía también a la Urbana, a la FIP, no sé quién pertenecía también, esos galpones que estaban ahí. Por eso tuvo una disputa, ¿no? El proyecto del municipio es extender su paseo ferroviario desde la San Martín y Corrientes, donde comienza todo, hay una plaza, la plazolita de juegos que tiene la ciudad para los niños, hasta lo que es la Ramos Mejía. Todo ese sector quiere hacer un corredor, un paseo precisamente, como ya sumándole el paseo gastronómico, el playón, después sigue el galpón G y después obviamente este sector donde está disputa, ¿no?
2: Javier, son
20: las casillas de los comercios, sí.
2: Te consulto, estos dos comedores estaban siendo solamente utilizados como lugar comercial o los dueños de estos comedores habitaban también, era hábitat de ellos también.
20: Uno de ellos, local gastronómico, otro gastronómico y vivienda.
2: Ah, perfecto.
20: Después al lado, también hace dos meses atrás hubo un desalojo, pero ya esto es una parte privada, que vino el dueño de unos alquileres y cerró las puertas de todos los alquileres y le dejó a la gente sin su mercadería, porque muchos eran ocupados tanto como vivienda, alquileres, como depósito de gente que vendía cosas en la calle, ¿no? También ese, hay un local al lado, y después hay dos viviendas más, y después está todo desocupado. Digo, ya con esto hay 3-4 familias, como mucho en ese sector, ¿eh? En la, casi 50 metros son los que sobran, lo que quedan precisamente de lo que era todo un sector de viviendas ferroviaria, ¿no?
16: Sí, me parece raro, o sea, me quedé pensando ahí, Javi, lógicamente nosotros no vamos a tener la respuesta, pero me quedé pensando porque yo sé que estos terrenos son de, en realidad son nacionales, por ejemplo acá, donde se hizo ahora el pulmón verde, es prestado el terreno a la municipalidad porque es un terreno inhabitable, o sea, no estaba habitable, es para que se realice este tipo de cosas, ¿no? Se realice este lugar. Y en las viviendas no se tocó, ¿no? O sea, las viviendas son nacionales, o sea, son terrenos que...
2: El sector es nacional. Lo que se puede hacer es que son espacios recreativos.
16: Claro.
2: Pero no perteneciente a tal, ¿no? Sino siguen siendo terrenos nacionales, pero con algún convenio para realizar espacios verdes, no para edificación de casas familiares, ¿no?
16: Claro. Por eso me parece raro esto.
20: La casa hace muchos años, sí. Creo.
2: ¿Cómo?
20: Hace muchos años.
16: Muchísimo.
20: Las casas que están hoy son muchísimos años. Yo te digo,
16: claro.
20: Xavi,
18: no se te entiende nada.
2: No sé
18: si dónde estarás.
16: Explicaba
18: pero
16: que no para defender a uno ni a otro, pero son casas que tienen añísimos. Claro. Me crié en las casas ferroviarias.
2: Claro, sí,
16: Así que por eso decía, y yo digo, mi familia, tengo mis tíos que viven ahí en una de las casas y tienen todo armado, o sea, departamento, toda su casa está toda rearmada de alguna manera, y yo digo, ¿sabés lo que es desalojar o que te desalojen de añísimos? Toda una vida vivís ahí.
20: Sí, por eso te digo, hay algunas familias que ya viven hace muchos años, otros que han decidido salir de ese lugar y cedido obviamente al municipio. El tema es que son convenios de muchísimos años. Tampoco es que algún gobierno nacional de lo que ha pasado ha dejado claro a quién pertenece o a quién no, por eso te digo, hay una situación muy confusa. Lo que sí, la situación ahora es que esas dos familias, esos dos comedores, tienen todas las cosas, pero los aleros arriba de un camión, serán secuestrados hasta que obviamente la justicia disponga que se le entregue obviamente a los propietarios, ¿no? Mientras tanto, veremos con el paso del tiempo de qué pasa con las viviendas que están ahí.
2: Acá pasa algo similar también, Norma. Todas las casas que están ahora, por ejemplo, en la vera de la vía, que es, no sé cómo se llama el barrio, que sería la calle, la avenida Entre Ríos, que sería hasta llegar a la vía. Veo que ahora están todo habitado.
16: No, pero no son viviendas ferroviarias.
2: Son viviendas particulares. Pero ahora digo, yo creo que el municipio no tiene poder para dar, en este caso, para autorizar. Ahora, por eso yo digo esto. Quizás vos podés vivir el tiempo que vos quieras vivir, pero nunca va a ser tuyo. Ahora, puede surgir algún caso de la justicia y lamentablemente vas a tener que desalojar. O sea, tenemos que ser conscientes nosotros también de que estamos utilizando un lugar que nunca va a ser nuestro. Digo.
20: Claro, exactamente, pero ¿sabe qué pasa acá, Alfredo, también? Además de eso, tenemos que ser consciente que si uno va, construye en lugares que no se deben, bueno, tenemos eso por parte de la justicia que un día puede determinar si es mío o no. Pero acá ellos dicen que supuestamente, digo supuestamente porque nunca mostraron un papel, los propietarios, y para no ponerme de un lado ni el otro, ellos dicen que eso le cedieron los abuelos que eran familia ferroviaria, que trabajaban en el ferroviario, ¿no? Y por eso fue pasando generación en generación. Porque esas casas, si uno ve, Alfredo, tiene añares, ¿no? Por la forma, por la estructura, algunos han sido remodelados, inclusive uno de estos comedores, Alfredo, hace menos de un año sufrió un incendio.
2: Acá hay una familia en Lomita que está viviendo en esas casas, Norma, al lado del pulmón verde, que decía Norma que nunca se destruyeron esas casas siguen, y hay familias que están habitando esos lugares. Pero ahora esa familia debe ser consciente, Norma, de que algún día ellos tendrán que salir seguramente, ¿no? Digo yo, porque no sé si...

0: es, bueno, tiene familiares que han sido ferroviarios y demás, bueno, ahí es una cosa, pero justamente la municipalidad le dice, no, porque eso es nacional, no puedo darte la habilitación, no le dejan ni pintar, ni hacer remodelaciones, nada.
1: No le dejan, supuestamente el argumento que tiene Bromatología es que no puede cedértela, y habilitaciones comerciales también, que es un sector de la municipalidad que no le deja tener, no le puede dar habilitación porque es un lugar nacional.
2: Claro. Bueno.
1: Y ahí está la disputa. Bueno, veremos con el paso de los días a ver qué pasará entonces con esta vivienda, si se tira abajo o la familia puede recuperar el lugar donde vivía.
0: Sí, y de última que les den algún otro local donde puedan hacer comida ahí, alguno claro. De esos que pertenece a la municipalidad y que los puedan poner en
1: condiciones. No sé si en los localcitos esos, Julieta, perdón, los localcitos esos que están ahí que hicieron nuevos, no sé si están preparados para el tema comidas.
0: Claro.
1: Viste que tienen antenas azulejos.
0: Sí, tenés que tener la garrafa afuera.
1: Estos son casillas.
3: Pero más allá de un lugar de comercio, digo, lo más importante es que puedan, bueno, reubicarlos a la familia para que puedan vivir, ¿no? Para que puedan tener su
2: y para
3: casa.
2: Que puedan trabajar, porque
3: en primer lugar eso, y después, bueno, digo, pero primero, por lo menos eso primero, y bueno, y después de a poco ver de qué manera ellos pueden salir adelante con algún otro tipo de emprendimiento, ¿no? Pero lo primero creo que hoy es que le den otro lugar, lo reubiquen para que ellos puedan habitar, porque si claro. No, ¿dónde van a ir si no tienen?
2: Claro.
1: Bueno. Exactamente, una de la familia, así que bueno, veremos con el paso de los días a ver qué sucede con este caso que quería traer obviamente para comentarle a ustedes lo que está pasando en este momento en la ciudad.
2: Pobre bueno, Javi, es como que le entramos a preguntar y tenía que contestarnos todo. Gracias, Javi, tremendo. Sí,
0: Javi, como si fuera el
2: abogado.
1: El abogado.
0: El juez del número 4, parece, Chavi.
3: No,
0: perdón, pero, Chavi.
3: Lo importante es neutral.
2: Claro, ni allá ni acá.
1: Yo solamente cuento qué pasa a un lado, qué se dice a un lado, qué dicen los abogados del municipio y qué dicen los abogados de esta persona.
0: Claro, y todo es supuestamente, porque lo que dice ella contra lo que dice la municipalidad, o sea, sí, por eso hay que ver.
2: Bueno, acá nos informan que hay una ley donde los terrenos nacionales en algún momento pasaron a los municipios. No sé, ya vamos a ir interiorizándonos también a ver qué pasa, ¿no? Pero yo sé
1: que... eso que te digo, Norma, hay muchas cosas que por eso te digo, está re bien lo que comenta la gente ahí, porque en un tiempo, en una presidencia, dicen que pasó eso. Y la gente del mercadito dice que no, que nunca, que le muestran el papel donde pasó eso. Claro. Y así está la disputa, ¿no?
2: Bueno, ojalá sea algo que beneficie tanto a la pobre gente que está trabajando y que debe ser su sustento pensando en esto, ¿no? La familia que es su sustento de todos los días, y que la municipalidad tome conciencia, o el intendente, como para que pueda reubicar a esta gente y que pueda seguir trabajando, ¿no?
3: Sería lo lógico. El pensamiento de una persona, de una máxima autoridad del Poder Ejecutivo, y como intendente, digo, ¿no?
2: Claro.
3: Sería lo lógico eso, ¿no?
2: Eso.
3: Pero
2: bueno.
3: Ahora de la lógica, hay que ver.
2: Hay que ver. Don Javier Ruiz, muchísimas gracias por ese tremendo informe de la mañana. Te esperamos a la
1: hora. Chicos. Sí, ahí voy a estar. Un abrazo, chicos.
2: Bueno, 35 minutos de las 10 de la mañana, nosotros a ver qué tenemos por acá, contarles que hoy a las 11 de la mañana estamos con el vocero presidencial también, muy atento a lo que suceda allí, así es que bueno, y regulando la mañana, Juli, ¿por ahí algo más? ¿No nos presentaste el equipo?
0: ¡Se me van a enojar! En los controles está Carlos Noguera, nuestra productora Mirta Coronel, que ha regresado después de habernos abandonado ayer. Marcelo Florentino, encargado del segmento deportivo. Y bueno, Xavi, a quien lo escuchábamos recién. Gaby Aquino, también en la administración, junto a Gloria, que Gaby hace todo, técnica, administración.
2: Va y viene, qué lindo.
0: Bueno, está Ricardo Bobadilla encerrado en el taller trabajando también, ¿eh?
2: A full, vamos, Ricardo, que necesitamos nuestro transmisor. Ya levantamos el mensajito también, ¿no? Trabajando. De frecuencia modulada, por supuesto. Bueno, y acá todo el equipo, 3704-039650, nuestra línea de comunicación, nuestra línea de contacto para que vos te comuniques a la radio.

0: Rocío, nos cuentes algo, alguna anécdota, algo que tengas para contarnos en esta mañana. Y bueno, acá estamos, escuchándote. ¿A dónde vamos? ¿A la música? Bueno, ahí a ponerle ritmo a la mañana. ¿Qué parece, Juli?
1: Buenísimo, escuchamos música entonces. 87 99 38 para comunicarse con nosotros.
0: Bueno, ahí vamos.
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0: La compañía musical en esta mañana de Nacional, Río Amigo, Alma Chaqueña y Mario Frías, el amor de un gaucho pobre, hablando de los gauchos, ¿no? En esta mañana ya estamos aquí para seguir este recorrido. 11 de la mañana el vocero presidencial, no hay cambio todavía, ¿no?
1: Está confirmado.
0: Confirmadísimo. Bueno, yo me voy a los anuncios, Juli, ¿sí? Nos permitimos en esta mañana contarles que hoy el equipo de la Municipalidad de Las Lomitas trabajando con desagües por la calle Güeme en el canal principal, Alfredo, que va a Tres Pozos, ¿sí? Para la zona ya de Juan Gregorio Bazán. Los otros días hablábamos que el trabajo que se estaba haciendo era para el desagüe principal, pero que va hasta Pozo del Tigre. Hoy el trabajo arrancó en el día de ayer y el trabajo es el desagüe que va por la calle Güemes, pero que este llega a Tres Pozos. Así es que un trabajo fuerte, recordando que hay un convenio, lo anunció la semana pasada el intendente acá en los estudios de Radio Nacional, hay un convenio con Vialidad Nacional, maquinarias que sirven para el trabajo, no solo de la limpieza de los canales principales, sino también del trabajo para todo lo que se hace con perfilado de calle, arreglo, levantamiento, el trabajo que se hace también para el ripio. Hablando de ripio, por calle Saavedra, entre Avenida Entre Ríos y calle Eva Perón, el trabajo de limpieza, relleno para el próximo enripiado. En calle Corrientes, entre Ruta 81 y Avenida Belgrano, de la misma manera, el trabajo para enripiado. 700 metros que se vienen también para el barrio
1: Emeta.
0: De ripio, ¿sí? Así es que bueno, ya vamos a ir buscando también cuáles son las calles principales que se van a
1: Malvina es una.
0: Se van a estar enripiando, ¿sí?
1: No sé
0: ahí.
1: ¿Cuántos metros de Malvinas tendrá? Bastante, bastante, porque la Malvina sale a la Ruta 32.
0: Claro.
1: ¿Sí? Desde calle Meta a la Ruta 32 son varios metros, ¿sí? Fíjese, tenemos, y sí, capaz que sean los 700 metros, ¿no?
0: 700 metros, así que bueno, eso como para contarles desde acá, Juli, no sé si por ahí tenés algún comunicado de interés, como para contarnos qué es lo que
2: hoy
0: está.
2: Sí. Es el aniversario de los chiriguanos.
0: Ah, los chiriguanos, el del amigo
1: Caldera.
0: Caldera.
1: ¿Sigue Caldera?
0: No sé.
1: ¿Sigue Caldera o no?
0: No sé, es mudo quedamos ahí.
1: Se ríen todo, pero yo, es una pregunta en serio. ¿Sigue el intendente Caldera? Bueno, en sí no es intendente, presidente de la Comisión de Fomento, porque
0: Comisión
1: no hay intendencia.
0: Claro, no hay.
1: No hay intendencia. Muchos lo dicen intendente, lo maldice, nosotros tenemos que decir correctamente.
0: Claro.
1: No es intendente, es presidente de la Comisión de Fomento.
0: La Comisión de Fomento.
1: Que si bien cumple la función como intendente, es otra cosa, pero es presidente de la Comisión de Fomento.
0: Bueno. Hablando de Comisión de Fomento, trataba
1: no
0: de
1: nada, se quedaron,
0: trataba de buscarme, trataba de buscar,
2: no estoy
0: sí.
2: buscando, pero no encuentro nada en sus redes, no hay nada, estoy buscando.
0: Ay,
2: a ver si sigue siendo o no.
0: Sí, sigue siendo, dicen por acá, sí, el equipo.
2: Okay, okay.
0: El equipo sigue siendo. Así que bueno, el saludo entonces para la localidad de los chiriguanos, para la gente que escucha la radio.
2: Sí, hay todo un tema ahí, porque anteriormente se conmemoraba el 20 de agosto, pero la modificaron después por decreto municipal en el 2013 a la fecha. Que se supone que el pueblo se funda de manera originalmente, digamos, el 20 de agosto de 1932.
1: Se pospuso para el 9 de para el 8 de 8. Septiembre.
2: Ajá.
0: Bueno, entonces le mandamos el saludo ahí, ya nos acordamos
1: a toda
0: de la gente de Chiriguano, Laguna Yema, que escuchan nuestros amigos ahí del Quemado, el Cañón, sí, toda la gente de Laguna Yema también que escuchan la radio, y por supuesto para la gente de Chiriguano. Yo siempre marco que nos escuchan los otros días de Los Blancos, que es ya en el límite con Salta, sí, escuchando la radio, así es que a esos amigos que siempre están ahí pendientes de la radio le mandamos el saludo cordial en esta mañana. ¿Se hizo la nómina? ¿Algo más, Juli?
2: No estamos.
0: Bueno, yo decía, se dieron a conocer en estas últimas horas los candidatos a ganar el Balón de Oro 2026, ¿sí? Que tiene que ver con lo deportivo. ¿Y sabe qué? ¿Sabe quién está en la lista?
1: No.
0: Nuestro arquero.
1: ¿Ah, sí?
0: Nuestro arquero. Pensé que iba a estar este Messi, que yo siento que le debemos esto, ¿sí? ¿Está Messi? Ah, bueno, pero justo...
1: No es uno solo.
0: Claro, hay varias chicas también que están nominadas y dentro de eso el Dibu Martínez al Balón de Oro como uno de los mejores arqueros del mundo. Está hoy en qué equipo, no recuerdo bien el equipo en el que está. Hoy guardametas del Chelsea, ahí está, entre los elegidos para ganar el galardón que entrega a la revista France Football, ¿sí? Como para contarles también dentro de lo que respecta a lo deportivo, que algo tendrá que contarnos o algo tendrá. Y la Boca más lo local, lo provincial, ¿sí? Marcelo. Así es que, bueno, nosotros queríamos acotar esto, el Balón de Oro, el Dibu Martínez es uno de los 10 candidatos a quedarse con este trofeo como el mejor arquero de la temporada. Y los otros integrantes, bueno, David Raya, Unai Simón, Bocina, y tantísimos arqueros ahí dentro de los nominados. ¿Cómo? Pero bueno.
1: ¿Juega también? Bueno, ¿hay algo más? ¿O puedo hacer algo? ¿Puedo...?
0: No, y pensaba esto, eso. ¿No? Festejando esto. A ver, ¿usted tiene algo
1: no,
0: más?
1: No, hoy es martes, ¿verdad?
0: Sí.
1: Bueno,
0: sí.
1: Boca recibe a San Pablo en la Bombonera por la ida de los cuartos de la Copa Sudamericana.
0: Bien.
1: ¿Sí?
0: ¿Y cómo fue?
1: Boca-San Pablo se enfrentará este martes desde las 21:30 en la Bombonera por la ida de los cuartos de final de la Copa Sudamericana. El Senai se buscará hacerse fuerte como local ante un tricolor paulista que llega envalentonado, ¿no?
0: Claro.
1: Tras conseguir dos victorias consecutivas en un duelo que tendrá como árbitro al chileno Piero Massa y que va a definir al futuro rival del ganador del cruce entre Independiente de Santa Fe y Vasco da Gama.
0: Bueno.
1: Así que todo listo para hoy.
0: Hoy transmisión de Radio Nacional también, así es que bueno, vamos a estar muy pendientes de todo lo que sucede y cómo ve el resultado de este partido. ¿Usted es que es de Boca?
1: No.
0: ¿No? ¿No quiere? ¿Por qué no quiere dar este resultado? Usted tiene que ser como
2: Anulo nuestro... Mufa,
0: sí, como nuestro amigo acá que siempre da resultados.
1: Bueno, ¿sí? Y Boca tiene y San Pablo tienen,
0: por supuesto,
1: además,
0: a veces excesiva.
1: Al antecedente, sí. le puedo contar.
0: Sí, sí, a ver.
1: Por ejemplo, el antecedente reciente en la Copa Sudamericana, la última vez que ambos equipos se enfrentaron en la Bombonera fue en el 2007, curiosamente también por este certamen. Bueno, aquel encuentro correspondió al debut del conjunto de la Ribera en la Copa Sudamericana y terminó con triunfo de Boca por 2-1. El gran protagonista de aquella jornada fue Martín Palermo, ¿se acuerda, no? Autor de los dos goles del equipo argentino. Bueno, ahora, 18 años después de aquel antecedente, ambos equipos volverán a encontrarse en el estadio Ceneice, bueno, y esta vez por los cuartos de final del torneo continental. Así que a partir de las 21:30, árbitro reitero, Massapiero, Fernando Bejar en el VAR. Estadio Bombonera, ¿sí? Y obviamente transmitido por nuestras 49 emisoras.
0: Bueno, dentro de lo que respecta a lo deportivo, en esta mañana, en esta jornada de este día martes 8 de septiembre, ¿es cumpleaños de alguien en este día? ¿Usted que sepa, alguien cumpleaños, no?
2: ¿De acá o de dónde?
1: No, saludos y como para completar, Norma, para que no digan que yo hablé de Boca, también para nuestro operador, River encadenó su segunda victoria consecutiva con, para usted también, porque usted también, con Poncio como director técnico. Le ganó 3-1 Independiente el Rivadavia y se metió en zonas de Sudamericana. Un conjunto dirigido por Leonardo Poncio se hizo fuerte de local y venció 3-1 Independiente Rivadavia. Con este resultado alcanzó las 10 unidades en su zona y quedó noveno. Sin embargo, se metió en puestos de clasificación de la Sudamericana, así que...
0: Bueno, y yo me voy al lado femenino porque está jugando la selección sub-20 argentina, femenina, y ya va ganando 3-0 a Benín en su segundo partido.
1: Bueno.
0: ¿Sí? Ahí vamos, Argentina todavía. Hay mucha gente, hablábamos ayer con Marcelo, hay mucha gente que va y representa a nuestro querido país en alguna parte del mundo y nos deja bien parado. Como por ejemplo en este momento la selección argentina que golea 3-0 a Benín en su segundo partido en el Mundial Sub-20 femenino. El conjunto de Cristian Meloni lo que busca es recuperarse tras la caída ante Polonia en un encuentro clave para mantener sus posibilidades de avanzar ya a octavos de final.
1: Perfecto.
0: Bueno, ¿estamos?
1: Estamos.
0: Juli, ¿algo por ahí para contarnos?
2: No, estaba buscando la forma de verlas en vivo a las chicas de
0: la
2: selección.
0: Yo también, no la encontré. Me fui a todas las páginas por ahí como para poder chequearla y no, solo la información del partido. Hoy en el Día Internacional del Periodista, ¿sí? Hoy en el Día Internacional del Periodista.
2: ¿Se enteraron lo de Mirta Legrand?
0: No, ¿qué pasó?
2: Que está internada Mirta.
0: Ah, no, ve, esa es la cosa que no nos enteramos. Estamos aquí chequeando las informaciones.
2: Ayer la internaron porque está con una bronquitis, ¿no? Y se habla mucho de esto, me acordé, porque hoy es el aniversario del fallecimiento de la reina Isabel. Y que, bueno, en ese momento se hablaba también de esta disputa a ver quién llegaba más, ¿no? Me acordé de los memes y demás. Yes. Y bueno, que Mirta tiene 99 años, está por cumplir 100 dentro de muy poquitos meses y fue internada de manera preventiva, es lo que dicen. Mañana hay nuevo comunicado del hospital.
0: Bueno, ahí muy atenta también con lo que pase en la parte artística. Bueno, es como que todos los memes van ahí, ¿no? ¿A qué edad quieres llegar? Y siempre va la figurita ahí. Que ojalá podamos estar ahí a los 99
1: años.
0: ¿99 años?
2: 99, sí, faltan meses para... En febrero creo que cumple 100.
0: Bien, dentro de lo que respecta a las informaciones en esta mañana, informaciones internacionales. Hoy hablaba usted de lo internacional, de lo de Brasil. A ver, no sé si la tiene por ahí a la información.
1: No.
0: Hay elecciones.
1: Las encuestas y empate técnico, dice, entre Lula y Bolsonaro, que sería el hijo, ¿no?
0: Claro.
1: Según las encuestas, dicen que jamás se dio este empate técnico en todo mucho tiempo en Brasil, ¿no? Pero bueno, hay que ver cuál es la realidad de toda esta encuestadora, que algunos dicen que es una encuestadora que favorece a Bolsonaro, por eso dicen, dan ese número, ¿no? Así que habría que ver. Bueno, hoy, ahora, yo creo que el tiempo lo... Dará la razón,
0: claro,
1: sí, después de las elecciones no, vamos a ver. Por ahí podemos decir una cosa y bueno, hay que ver qué pasa.
0: Bueno, pensando en lo que va a pasar, yo creo que los ojos puestos del mundo siempre en algún país, más cuando se tiene elecciones, ¿no?
2: Me acordé, preguntabas si es el cumpleaños de alguien, es el cumpleaños de Ricardo Montaner.
0: Ahí está, ¿ve? Es el cumpleaños, no sé si está en la Argentina o no. Pero bueno, le mandamos ahí.
2: En Miami, Viver.
0: En Miami. 11 de la mañana, la hora en todo el país. Nos vamos a las noticias. Después de las noticias, el vocero presidencial y después nosotros.
3: 11 de la mañana en la República Argentina. Conferencia de prensa de Adrián Rabier. El informe de Hernán Mundo.
4: En instantes más hablará en conferencia de prensa en Casa Rosada, en el horario habitual, el vocero Adrián Rabier hará hincapié en la presentación de la denuncia penal que va a formular el gobierno contra 5 empresas vinculadas con la exploración y explotación de hidrocarburos en las Islas Malvinas. En paralelo, se aguarda que el presidente reciba también en minutos al vicepresidente del Consejo de Ministros de Italia, Antonio Tajani, que visita la Argentina en sintonía con la misión empresaria de ejecutivos italianos que integran Confindustria.
3: Se esperan fuertes ráfagas de viento para Jujuy. Desde la emisora de Radio Nacional en la capital de la provincia nos informa Alejandra Bejarano.
5: Alerta amarilla por viento sonda rige para la tarde y noche de este martes, alcanzando a zona centro y principalmente a la quebrada. El área puede ser afectada por viento sonda, con velocidades entre 30 y 50 kilómetros por hora, con ráfagas que pueden alcanzar los 70 kilómetros por hora. Este fenómeno puede provocar reducción de visibilidad y un repentino aumento de temperaturas y condiciones muy secas. Alerta amarilla por fuertes vientos rige para la tarde, alcanzando la región Puna. El área cordillerana será afectada por vientos, el sector oeste, con velocidades entre 50 y 70 kilómetros por hora, con ráfagas que pueden alcanzar los 100 kilómetros por hora en los niveles más altos.
3: La información del deporte ahora con Damián Zárate.
6: Tenis y US Open ya sin singlistas, nos enfocamos en el dobles. Hoy tenemos choque entre argentinos, no antes de las 5 de la tarde, la dupla nacional, Machi González con Andrés Molteni, contra Horacio Ceballos y su compañero, Marcel Granollers. Y no antes de las 18, Guido Andriossi, compartiendo dupla con Manuel Guinart, el francés, contra Roger Vasselin y el nacido en Mónaco, Hugo Nis.
3: Actualizamos el estado del tránsito con Romina Wiener.
7: Atentos, en la provincia de Río Negro continúa el corte total en la ruta nacional 40 a la altura del lago Guillermo tras un derrumbe. En el lugar trabajan los equipos viales en el despeje de calzada. Respetar las indicaciones de señalización. Además, buena circulación en el complejo Zárate Brazo Largo, ruta nacional 12 del Mercosur.
3: Conferencia de prensa del vocero presidencial Adrián Rabier desde Casa de Gobierno.
8: Discurso del presidente sobre Malvinas y luego haremos anuncios de seguridad, economía y energía. En primer lugar, voy a remarcar algunos de los argumentos expuestos por el presidente respecto de las Islas Malvinas y de la amenaza que el proyecto Sea Lion representa para nuestro reclamo histórico de soberanía. Asimismo, voy a exponer en detalle las medidas que el Gobierno Nacional ha implementado para impedir la explotación de los recursos que pertenecen a todos los argentinos. Las Islas Malvinas, Georgias del Sur y Sandwich del Sur, junto con sus espacios marítimos e insulares correspondientes, son argentinas. Lo son por historia y lo son por derecho. Nuestras islas formaron parte de nuestro territorio desde los orígenes mismos de nuestra nación, habiendo pertenecido al Virreinato del Río de la Plata y luego a las Provincias Unidas, quienes tomaron posesión formal en 1820 y crearon la Comandancia Política y Militar en 1829. Sin embargo, en 1833, tras fracasar en sus repetidos intentos de invadir Buenos Aires, el Reino Unido invadió nuestras islas por la fuerza, expulsó a nuestras legítimas autoridades y pobladores e implantó a sus propios colonos prohibiendo la radicación de argentinos. Estamos ante una situación colonial que se perpetúa hasta el día de hoy como consecuencia de la usurpación de nuestro territorio. Por ser una población implantada, los isleños carecen de un derecho legítimo a la autodeterminación. Esto invalida de raíz cualquier referéndum con el que la potencia ocupante pretenda justificar su presencia, como quisieron hacer en el año 2013. Desde hace ya 61 años, las Naciones Unidas reconocen la existencia de una disputa de soberanía que debe ser resuelta mediante negociaciones bilaterales pacíficas. Un reconocimiento que se mantuvo firme incluso después de la guerra de 1982, porque en ningún sentido su resultado alteró la legitimidad de nuestro reclamo. Y desde hace ya 50 años, las Naciones Unidas solicitan a la Argentina y al Reino Unido no realizar acciones unilaterales sobre el territorio hasta que se resuelva la controversia, lo cual incluye el desarrollo de cualquier actividad económica relativa a los recursos naturales de las islas. La ocupación británica ha desoído de forma persistente ese llamado y durante décadas ha explorado de manera clandestina los recursos petroleros de las dos cuencas marítimas que rodean a las Malvinas. Pero en el último tiempo, y posiblemente producto de la nueva relevancia internacional que la Argentina ha adquirido, algunos proyectos se han acelerado. Hoy nuestra sagrada causa nacional se enfrenta a un peligro concreto, claro y urgente. A través de diversos mecanismos hemos logrado determinar que el proyecto Sea Lion, operado por las empresas Navitas Petroleum y Rockhopper Exploration, tiene fecha para iniciar la explotación petrolera offshore dentro de los próximos meses. El proyecto Sea Lion implica algo especialmente grave que nunca antes había sucedido: la extracción material de un recurso no renovable que pertenece a todos los argentinos. Si no actuamos hoy con firmeza y celeridad, en pocos meses estas corporaciones tendrán la capacidad de apropiarse de las reservas de petróleo de nuestro mar. Además, permitir este avance sentaría un precedente peligroso que podría facilitar que el Reino Unido profundice su usurpación y continúe explotando impunemente nuestros recursos estratégicos. Ante esta amenaza, desplegamos todas las herramientas diplomáticas, económicas, judiciales y legales del Estado para defender nuestra soberanía. En primer lugar, se firmó el decreto reglamentario 868 de 2026 para dar la máxima celeridad y coordinación a los procedimientos sancionatorios de la ley 26.659. A partir de este decreto, se nombra oficialmente al Ministerio de Relaciones Exteriores, Comercio Internacional y Culto como autoridad de aplicación de la Ley 26.659, lo que permite concentrar las competencias administrativas y sancionatorias en el mismo ministerio que define la estrategia diplomática. Se establece que todos los organismos y entidades de la Administración Pública Nacional que detecten o tengan conocimiento de hechos que violen las prohibiciones de la Ley 26.659 deben informar obligatoriamente a la Cancillería en un plazo máximo de 5 días hábiles para fortalecer la detección temprana. Se introduce una modificación al reglamento del RIGI, a partir de la cual los representantes legales de los proyectos que adhieren al régimen deberán presentar una declaración jurada asegurando que ningún participante del proyecto viole la Ley 26.659. Y por último, se establece que todos los interesados en operar en el sector hidrocarburífero nacional deberán presentar una declaración jurada asegurando de forma expresa que ni ellos ni las personas humanas o jurídicas con participación directa o indirecta en sus empresas incurren o incurrirán en las conductas prohibidas por la Ley 26.659. En síntesis, este decreto lleva a que quienes operen en nuestras islas a espaldas de nuestro gobierno tenga que elegir o una apuesta ilegal en aguas en disputa o una operación rentable, segura y con reglas claras en el territorio continental de una Argentina soberana. Si se incurre en conductas prohibidas por la Ley 26.659, sancionaremos no solo a las operadoras, sino a sus accionistas, directores y proveedores. En segundo lugar, mediante el DNU 867 de 2026, ampliaremos los recursos del Ministerio de Defensa, utilizando ingresos de capital que no afectan nuestra política de déficit cero. El fin prioritario será iniciar la construcción de la base naval integrada en Tierra del Fuego y aumentar nuestras capacidades en telecomunicaciones e inteligencia. Esta base no tiene un carácter bélico, sino que funcionará como el polo logístico más importante del Atlántico Sur y servirá de apoyo operativo y científico para nuestra proyección geopolítica hacia la Antártida. En tercer lugar, se enviará al Congreso de la Nación, con carácter de urgencia, el proyecto de ley de defensa de la soberanía nacional. Esta ley va a endurecer las penas de la ley 26.659. Se le prohíbe tanto al Estado argentino como al sector privado la celebración de contratos con compañías infractoras, proveedores y colaboradores. Por otra parte, la ley habilitará el juicio en ausencia cuando corresponda, extenderá el alcance sancionatorio a otras actividades de explotación y creará el Consejo de Seguridad Nacional. Este Consejo va a definir la política de seguridad nacional y va a velar por su aplicación transversal, coordinando el trabajo de las áreas de Cancillería, Defensa, Inteligencia y Economía. Además, el proyecto también incluye un régimen de protección de infraestructuras críticas y un marco de protección aeroespacial y marítima. A estas medidas anunciadas por el presidente en la cadena nacional se le suma la denuncia penal presentada el día de ayer. El canciller Pablo Quirno, con el patrocinio del procurador del Tesoro Sebastián Amerio, presentó una denuncia penal contra las empresas que participan en la exploración y explotación ilegal de hidrocarburos en la cuenca Malvinas Norte. Esta denuncia busca proteger los recursos naturales de la Argentina y hacer cumplir la ley 26.659, que sanciona las actividades de exploración y explotación de hidrocarburos en la plataforma continental argentina sin autorización. Nuestra respuesta judicial se complementa con una estrategia diplomática integral. La Cancillería ya ha enviado cerca de 180 notas de desaliento a empresas y a más de 29 países involucrados en estos proyectos ilegales. Hemos tejido alianzas y construido consensos regionales firmes, como el reciente comunicado conjunto con el presidente de Chile, José Antonio Kast, que rechaza la extracción de recursos en las islas. Este esfuerzo diplomático ya ha dado frutos históricos. Contamos con 18 resoluciones y declaraciones de foros internacionales que respaldan nuestro legítimo reclamo, incluyendo el Comité de Descolonización de las Naciones Unidas, la OEA, el Mercosur, la CELAC, la Comunidad Iberoamericana y la Unión Europea. En estos días posteriores a la cadena nacional también recibimos el apoyo de diversos participantes del sector energético. Las mayores empresas del mundo en provisión de equipos y tecnología petrolera emitieron comunicados de distanciamiento respecto al proyecto Sea Lion para evitar quedar alcanzadas por las inhabilitaciones del decreto 868 de 2026. Por su parte, las cámaras empresariales líderes de la Argentina emitieron un comunicado conjunto manifestando su respaldo total a las medidas de soberanía y a la protección de los recursos naturales. Hoy el mundo sabe que la Argentina está cambiando y que se encamina a ser un actor de peso en el concierto de las naciones, una realidad que se refleja en hechos inéditos como la reevaluación de la postura histórica de los Estados Unidos respecto a las Malvinas. Malvinas no pertenece a un gobierno, ni a un partido, ni a una facción de la política. Malvinas es una causa nacional. Por eso repetimos el llamado a toda la dirigencia política, económica y social y a todos los sectores de nuestra sociedad civil. Podemos discutir muchos temas, pero ante Malvinas debemos mostrar un frente unido ante el mundo. Estar unidos en esta causa justa es, además, la única y verdadera forma de rendir homenaje a quienes entregaron su vida por nuestras islas hace ya 44 años, y a los veteranos que volvieron. Su sacrificio y su memoria están grabados a fuego en el alma de todo el pueblo argentino y está por encima de cualquier diferencia política. Elijamos el camino de volver a ser una gran nación capaz de resguardar de verdad su integridad, su territorio y su futuro. A continuación, quiero hablarles de las medidas que estamos implementando para garantizar la ley, el orden y el control de nuestras calles. A solo 50 días de asumir, pusimos en marcha el protocolo de gestión para presos de alto riesgo en cárceles de hombres, aislando a los criminales. Esto permitió asegurarnos de que los delincuentes más peligrosos no tengan contacto con el exterior como ocurría en el pasado. Pero esto no es suficiente. Al aislar a los jefes varones, las bandas reorganizan su estructura y las mujeres de las organizaciones asumen el mando. Esto se ve claramente en casos emblemáticos como el de Patricia Celeste Contreras, alias La Cele, y Vanessa Barrios, vinculadas a la banda de Los Monos. Tomaron el control de las extorsiones, las balaceras y el financiamiento de la organización directamente desde el penal. Esta dinámica también está documentada en estudios de organismos internacionales como la Iniciativa Global contra el Crimen Transnacional y la Organización para la Seguridad y la Cooperación de Europa. Por eso hoy dimos un paso más. A través de la Resolución 878 de 2026, el Ministerio de Seguridad Nacional estableció el protocolo para presas de alto riesgo en cárceles de mujeres. Esto significa que a estas delincuentes se les refuerzan los controles para asegurar su aislamiento a través de escáneres, detectores de metales, cámaras infrarrojas y monitoreo las 24 horas del día, los 365 días del año. Además, el protocolo limita el contacto con el exterior a solamente familiares directos. Las comunicaciones solo podrán realizarse mediante llamadas unidireccionales a teléfonos autorizados y en horarios restringidos con estricta autorización previa. Continuando con la cartera de seguridad, quiero referirme al régimen penal juvenil. Los datos oficiales nos demuestran que el delito juvenil es un problema grave que aumenta año tras año y además se da de manera cada vez más violenta. Un adolescente de 14 años tiene el desarrollo cognitivo necesario para comprender perfectamente la criminalidad de sus actos. El adolescente comprende que si acciona un arma contra otro ser humano, le quitará la vida. Nosotros éramos, junto con Cuba, los únicos países de toda la región que sostenían la impunidad penal hasta los 16 años. Mientras tanto, países vecinos como Chile, Colombia y Perú ya contaban con un umbral de imputabilidad establecido a los 14 años, Uruguay a los 13 y Brasil y México a los 12 años. Por eso quiero remarcar que cumplido el plazo de 180 días desde su publicación en el Boletín Oficial, el sábado 5 de septiembre entró en vigencia en todo el país el nuevo régimen penal juvenil. Hoy nos ponemos a la par de la región y nos alineamos de forma responsable con estándares internacionales como las reglas de Beijing, las directrices del Riad y la Convención sobre los Derechos del Niño. Esta ley representa un cambio estructural en la forma en que el Estado aborda el delito adolescente. A partir de ahora, los jóvenes de entre 14 y 18 años que cometan delitos serán responsables penalmente y deberán responder ante un sistema judicial especializado. Al mismo tiempo, el régimen establece límites claros y proporcionales, prohíbe la prisión perpetua para menores y fija un máximo de 15 años de privación de libertad. También incorpora penas alternativas para los delitos de menor gravedad y establece que cuando sea necesario privar de la libertad a un adolescente, deberá hacerse en instituciones especializadas con educación, formación laboral y seguimiento profesional. Además, establece la responsabilidad civil de los padres o tutores por los daños ocasionados por los delitos de sus hijos. Como comentario final, lamentamos profundamente la decisión de la justicia bonaerense de suspender cautelarmente la aplicación del nuevo régimen penal juvenil en la provincia de Buenos Aires. Resulta inaceptable que tras un constante incremento de los delitos cometidos por menores en el territorio bonaerense, se siga postergando una herramienta indispensable para terminar con la impunidad, proteger a las familias honestas y garantizar un verdadero esquema de integración social. Desde el Gobierno Nacional instamos a que la provincia de Buenos Aires se sume plenamente al nuevo régimen, garantizando que el que las hace, las paga. A continuación, hago un breve comentario sobre los resultados de la primera licitación de plazo fijo, UBA, destinados a créditos hipotecarios para la vivienda. La convocatoria tuvo una alta participación con 18 bancos que presentaron 42 ofertas en total y un monto demandado de más de 258 mil millones de pesos. De ese total se terminaron adjudicando 200 mil millones de pesos repartidos entre 13 entidades financieras. Respecto al objetivo de tasas, se superó favorablemente las expectativas en ambos tramos. Para el tramo 1, con plazos a un año, se adjudicó un monto de 35.571 millones de pesos a una tasa promedio ponderada de UVA más 2.67%, superando el piso del 2.5%. En cuanto al tramo 2, con plazos a 5 años, concentró la mayor parte del cupo adjudicando 164.429 millones de pesos. La tasa lograda fue de UVA más 4.94% por encima de la tasa mínima del 4.5%. En resumen, la licitación fue un éxito que no solo obtuvo tasas favorables para el fondo, sino que asegura una liquidez importante para impulsar la oferta de crédito hipotecario. Ahora pasamos a otro tema de la cartera económica. Durante décadas, los sectores productivos tuvieron que enfrentar un exceso de regulaciones, una carga impositiva elevada, alta volatilidad, inflación y un riesgo país cada vez mayor. Hoy el escenario es distinto. Gracias al programa de estabilización macroeconómica implementado por el Gobierno Nacional, la economía argentina está más estable y ordenada. Hoy tenemos una inflación que baja, un riesgo país que desciende, menos regulaciones que traban la actividad privada y una menor carga impositiva. Todo esto mejora las condiciones para producir y exportar y los resultados están a la vista. Hoy quiero destacar las exportaciones de 21 complejos agroindustriales que alcanzaron máximos históricos en el primer semestre de 2026. El cuadro que pueden ver en pantalla muestra el valor exportado de 21 complejos agroindustriales en el primer semestre de cada año, expresado en millones de dólares. Para el primer semestre de 2026, estas 21 categorías alcanzaron un récord histórico. Este impulso está encabezado por el complejo bovino y el girasol, que lideran los envíos al exterior con 2.604 y 2.074 millones de dólares respectivamente, seguidos por la pesca y los lácteos. Entre todos estos rubros, hoy hacemos un doble clic en el sector lácteo, que para los primeros 7 meses del año alcanzó el récord tanto en valor como en cantidades, con 1.835 millones de litros de leche exportados. Los principales productos exportados dentro de este complejo son leche en polvo entera, suero, mozzarella, quesos semiduros y manteca. Y los principales destinos fueron Brasil, Argelia, Chile y China. Además, el consumo interno mostró un aumento del 4%, alcanzando un valor de 4.986 millones de litros equivalentes. El buen desempeño del sector lácteo es otro ejemplo más del crecimiento general de las exportaciones argentinas, que durante el primer semestre de este año subieron un 25% interanual, según cifras del INDEC. Vamos a terminar con una novedad del área de energía. Entre 2003 y 2023, el Estado gastó cerca de 150.000 millones de dólares en subsidios, un gasto que se financió con emisión monetaria y endeudamiento y cuyo costo terminaron pagando sobre todo los argentinos de menores ingresos a través de la inflación. El Gobierno Nacional está llevando adelante un proceso para reemplazar un esquema de subsidios generalizado por uno focalizado que brinde ayuda a quienes realmente la necesitan. El objetivo es terminar con subsidios que durante años malgastaron los recursos de los pagadores de impuestos. Como parte de este proceso, en mayo del año pasado, la Secretaría de Energía anunció la quita de estos privilegios a más de 20.000 personas con manifiesta capacidad de pago que vivían en Puerto Madero y en barrios privados de Córdoba y del AMBA. Ahora, mediante herramientas de geolocalización y cruce de información con entes reguladores y prestadoras de servicios, el sistema detectó y rechazó un total de 17.843 solicitudes irregulares de inscripción a subsidios, presentados por usuarios que viven en estos mismos barrios. El relevamiento arrojó además que 1.508 personas intentaron inscribirse entre 2 y 5 veces desde julio del año pasado a la fecha, insistiendo una y otra vez pese a que el sistema ya los había rechazado. En esta línea y a través de la disposición 11 de 2026, publicada el jueves pasado en el Boletín Oficial, se incorporó por primera vez al Gran Neuquén al sistema de georreferenciación. El sistema identifica áreas con manifiesta capacidad contributiva, tanto para evitar que se aprueben nuevas solicitudes de inscripción, como para dar de baja el beneficio a quienes lo reciben sin que les corresponda. Esta política tiene por objeto garantizar un correcto uso de los recursos públicos, asegurando que las bonificaciones lleguen a quienes realmente lo necesiten. Ahora sí, pasamos a las preguntas.
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13: Permanece abierta la convocatoria al concurso de puesta en escena de obras de teatro y danza 2026. Una propuesta del Fondo Nacional de las Artes destinada a grupos, compañías, colectivos y creadores escénicos de todo el país. La iniciativa reconocerá producciones de teatro y danza que se destaquen por su propuesta artística. Podrán participar obras terminadas, estrenadas durante el 2026 o inéditas, en las categorías teatro y danza, con premios económicos para los proyectos seleccionados. La convocatoria está dirigida a elencos integrados por un mínimo de 3 personas mayores de 18 años, argentinas o extranjeras, con residencia legal en el país. Las obras deberán cumplir con los requisitos establecidos en las bases del certamen. Las inscripciones permanecerán abiertas hasta el 10 de septiembre y se realizan exclusivamente a través de la plataforma digital del Fondo Nacional de las Artes, donde también pueden consultarse las bases y condiciones de la convocatoria.
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15: El río Pilcomayo nace en las estribaciones de los Andes bolivianos y corre por abruptas pendientes llegando a la llanura chaqueña. El desborde del río da origen también a El Bañado La Estrella, el segundo humedal más grande de Argentina, y antes de llegar al final de su recorrido, alimenta los principales riachos de la cuenca hídrica del norte formoseño. 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
1: 11:31 en toda nuestra Argentina, con una temperatura actual sobre la ciudad de Las Lomitas de 23 grados, soleado el tiempo en Las Lomitas, con una térmica de 24 grados y estamos esperando 27, 28 grados de temperatura máxima para hoy, viento a 8 kilómetros en la hora, con una humedad del 39%.

0: Muy temprano de este partido, que evidentemente la Argentina es muy pero muy superior y que está ganando por 7-0, y aguardando una comunicación telefónica con la gente de Misión Leysí, porque en ese lugar este fin de semana se va a realizar la quinta edición del Carayá Trial, que es una prueba atlética, correr, maratónica también, porque se hace en una geografía completa y absolutamente diferente, donde obviamente el avistaje de todo lo que hay alrededor, en un circuito natural que no es adulterado por ninguna circunstancia, y que obviamente aquellos que les guste este tipo de competencia van a estar en esta nueva edición, y va a ser muy importante sobre todo para la gente del lugar, donde va a haber una afluencia de público y participantes muy interesantes. Esto es así, José Lescano, intendente de Leysí. ¿Qué tal? Buenos días, ¿cómo le va?
1: Buenos días, ¿qué tal? ¿Cómo le va, Marcelo?
0: Bien. ¿Lo puedo tutear, José, cierto?
1: Así es.
0: Bueno, me encanta. Quinta edición de una nueva prueba que no solamente tiene un contexto deportivo, sino que también tiene un contexto turístico, por la circunstancia misma del deporte, y porque obviamente el pueblo, como otras actividades que realizan ustedes, bien dicho, se alborota por toda la llegada de muchas personas de muchos lugares, ¿no?
1: Sí, así es, cada uno tratamos de explotar nuestra fortaleza, en este caso todo lo que es nuestros recursos naturales, y bueno, tratar de aprovechar esto, ser un llamador turístico, y bueno, y a través de las disciplinas deportivas es lo que generamos justamente esta posibilidad. Así que en este caso estamos por vivir la quinta edición del Carayá Trail, que es en los lugares, como bien decías, naturales, sin que se toque nada, y poder mostrar lo que tenemos en nuestros recursos naturales. Entonces, de esa manera poder vivir en esta oportunidad este circuito que se va a recorrer. Tenemos de 2 kilómetros, de 7 kilómetros, 14 kilómetros y 25 kilómetros que van a... Y también tenemos un kilómetro inclusivo en donde hay aproximadamente 480 personas inscritas a distintos puntos de la provincia y también de provincias vecinas, del Chaco, Corrientes, Misiones, Santa Fe, y también de el vecino país, que es de Paraguay. Uh-huh. Estas actividades que va en el circuito, que ya es conocido y que estamos fortaleciendo esto, se da inicio a partir de las 9 de la mañana, también con el biciturismo, ahí justamente vinculando lo que vos me decías, no solamente la disciplina deportiva, sino que también lo que es la parte turística, haciendo un biciturismo, recorriendo nuestro pueblo y colonias originarias, acompañado por el Team Capibara de Formosa Capital. Luego de este paseo turístico, se concentran todas las actividades en el polideportivo, donde habrá stand de comidas desde horas tempranas para el desayuno, el almuerzo, la carrera. En sí, la competencia se da inicio a partir de las 15:30 horas con la largada de 25 kilómetros, a las 16 horas con la largada de 14 kilómetros, 16:15 con la largada de 7 kilómetros, 16:30 un kilómetro inclusivo. En este caso incorporamos por primera vez el tema de los chicos con cierta discapacidad, que también puedan recorrer, y por otro lado 16:45 el 2K infantil, que también, como toda disciplina deportiva, ya desde el semillero hasta, bueno, lo que hacen de manera ya más amateur. Así que eso es lo que tenemos para esa jornada. Finalizado esto, 19 horas, tenemos la premiación y reconocimiento también a los productores, porque como este circuito pasa por lugares privados, también se hace un cierto reconocimiento y agradecimiento a los productores que ceden sus espacios, sus propiedades, para que los atletas puedan pasar por este lugar.

0: y a las 20:30 inicio el fogón para todo en compartir un fogón en donde actuarán el ballet municipal, Roger Massa, la compañía de Malambo, un grupo de oficio de cantor, Agustín Escofe y el changuito Laiseño, que son los artistas que van a estar en este fogón.
1: Esencialmente, José, hablé con otros integrantes también de otros lugares de la provincia, y ustedes tienen, digamos, una normativa que tiene que ver, no sé si es una cuestión natural o ustedes ven el panorama, donde ofrecen un montón de cosas. Me acabas de hablar de un festival, de la parte inclusiva, de un montón de hechos o de cosas que se van a dar el próximo fin de semana, donde la gente también tiene una apertura muy importante, ya se pone en campaña de ver cuáles son las posibilidades que tiene tras la llegada de muchas personas, y por el reconocimiento de muchos de los atletas y personas que han ido años anteriores, este circuito que le hace un detonante más que importante a este circuito natural dentro de un crecimiento de una disciplina deportiva que se está dando en muchos lugares hoy por hoy.
0: Sí, así es. Primero era muy poco conocido esta disciplina y luego, por supuesto, hoy tenemos 480 inscriptos. O sea, para nosotros ha crecido con el transcurso de los años y en esta quinta edición estamos ya superando el número de atletas que fueron los años anteriores. Ese crecimiento también da que en el pueblo esto quedó como algo institucional, quedó instalado en el pueblo y por lo tanto sabemos que todos los años esto se va a llevar a cabo y también la preparación de todos los emprendedores que de una u otra manera tienen la posibilidad de generar algunos ingresos extra, lo que corresponde o lo que proviene de lo que es el turismo. Así que bueno, desde el municipio creo que todos los intendentes tenemos el mismo pensamiento de generar a través de esto un ingreso genuino para nuestras localidades. Es una inversión que se desarrolla o que se realiza desde cada uno de los municipios y por supuesto la contraprestación de cada uno de los emprendedores, los productores que hacen también a que con su trabajo puedan tener un ingreso en este tipo de eventos.
1: Por supuesto que sí. José también, sí, te escucho. José decía lo siguiente, tengo la posibilidad de hablar con Jesús, su secretario de deporte, con gente de ahí de la ICI, los equipos de fútbol que están en la primera división, ya terminado, digamos, en la temporada de fútbol, pero que la ICI se encuentra en un lugar más que interesante de crecimiento y de grandes expectativas deportivas. Creo que el rally también va por ese lugar, o sea, va por bien camino la creatividad y el desarrollo de cada una de las actividades deportivas que ustedes realizan desde ese lugar.
0: Sí, así es. Nosotros primero consideramos que, hablamos de un lugar histórico, turístico, poder aprovechar nuestros recursos naturales, poder aprovechar todo lo que es el turismo rural, y en esto las disciplinas deportivas hacen un llamador turístico. Por eso no solamente el crecimiento que se da y mantenerse en el tiempo con el Karate Trail, también todos los años tenemos una fecha de lo que es el rally y todas las disciplinas deportivas. Es un trabajo conjunto que se da municipio, consejo deliberante, pueblo en general, porque de esta manera cuando se hace, se empodera el pueblo, esto queda instalado y permanece, es sostenible en el tiempo. Nosotros no es que producto de una casualidad que tenemos justamente equipos que están jugando en el regional, los dos equipos de la ICI están jugando en el regional, también la participación de chicos en la selección de handball, claro. La participación constante que se da a nivel nacional en actividades deportivas como es el tema de handball, voleibol, entre otras disciplinas que se vienen desarrollando, porque estamos trabajando en la cocina es el trabajo diario, la disciplina, los dirigentes, los padres que acompañan en cada una de las disciplinas deportivas, y bueno, por supuesto que tenemos hoy el orgullo de que nuestros jóvenes, nuestros deportistas participen en eventos que superan el ámbito local, pasan a un departamental, pasan a un provincial, van a un nacional. Y no, que también te menciono en este aspecto, hay un chico que va como parte del cuerpo técnico de handball que participaría que participa en este periodo en octubre, noviembre en Portugal, pasa Axel Villalba, y el otro Marito Aranda, que va como participante de la selección del fútbol en talla baja, que va a participar en diciembre en Marruecos. Es el producto del trabajo, esto es lo que nosotros hoy estamos recogiendo.
1: Buenísimo, José, pero reencontraré encantado de poder hablar con usted de esto, de este desarrollo que están ustedes sosteniendo en este lugar de la provincia y que obviamente tiene también un histórico recorrido turístico que en algún momento lo vamos a poder seguir hablando de todo esto. Le agradezco su momento, yo sé que tiene muchas actividades, así que seguramente que va a ser un éxito el fin de semana, ya tienen 400 inscritos, por lo tal marca que es nuevamente un lugar elegido en esta fecha para Misiones. Y gracias, intendente.
0: Bueno, muchas gracias por darnos también la posibilidad de dar a conocer lo que estamos por vivir este fin de semana, bueno, lo que estamos viviendo en nuestra localidad de San Francisco de Lecí. Un fuerte abrazo. Estamos a su disposición.
1: Muchas gracias, José, que esté bien. Buena jornada para hoy y el resto de la semana. José Lescano, intendente de Mission Lazy, hablaba un poquitito de la actividad del fin de semana que tiene que ver con el Carayá Trail. Es una tradición ya para la gente del pueblo y para aquellos que eligen este tipo de disciplinas contar con Mission Lazy, porque atraviesa, además de tener la parte del ingenio azucarero, los franciscanos, una iglesia, las monjas también, el circuito étnico que cuenta también ese lugar, y el salado que ha sido uno de los lugares elegidos por aquel entonces para poder desarrollar la provincia. Así que bueno, el fin de semana la propuesta es en la ICI, Alfred.
2: No sé si lo escuchábamos, Marcelo, yo no lo escuché bien. ¿Cuál sería el incentivo para aquellos que obtengan los primeros puestos?
1: Tienen un incentivo económico y tienen también un incentivo que tiene que ver con una premiación de un trofeo. Sí. Y
2: creo que no habló de eso, ¿no? Por eso que te pregunto.
1: Sí, se me pasó a preguntarle del tema, pero sí, básicamente sobre eso. Y más que nada, en este tipo de disciplinas que son compete absolutamente amateur, la gente va y recorre, ve, observa y tiene también una motivación a través del deporte, además del acompañamiento de cada una de las familias que estarán seguramente por ese lugar todo el fin de semana. Pero la motivación en general es hacer un recorrido geográfico interesante, corriendo casi en lugares que son vírgenes prácticamente, en algunos casos un recorrido dentro de terrenos que son privados, pero que están habilitados para poder hacerlo el fin de semana. Así que, y lo que más destaco de este tema del salado, si alguno no conoce, puede ir a hacerlo el fin de semana tranquilamente. Están los monos carayá, conocidos como los carayá o holladores, que también están presentes en el recorrido.
2: Perfecto. Bueno, Marcelito, no sé.
1: ¿Terminamos? No, estamos todo bien.
3: ¿Nosotros por acá no?
2: Bueno, estamos a 46 minutos de las 11 de la mañana en la República Argentina. Javi seguramente debe andar...
3: Está ahí esperando.
2: Está esperando Javi, ¿no? Así que ya...
3: Sí, están ganando 8-0 las chicas, nuestra selección, la sub-20. ¿Qué? Me acaban de informar.
2: Bueno, la verdad... importante el número, ¿no? 8-0 es bastante número, ¿no? Para estar arriba, un resultado muy importante. Ahí lo vemos a Javier, que ya se
3: está llegó tu pedido.
2: Porando, ¿sí? ¿Cómo estamos, Javier? Buen día.
4: Alfredo, Norma, ¿cómo anda? Juli, ¿cómo están todos? ¿Quién le cabe ya por acá? O sea que fui a la rural y vi un muestreo de las serpientes que presentó allí el ejército y estaba el monito carayá. Estaba disecado, estaba duro. pero había varias serpientes que me hicieron acordar a alguien, no sé por
3: mi
4: qué.
3: ¿Mi suegra?
4: Sí, sí, le quería mandar ahí mensajes, pero bueno.
3: Ja, ja, ja.
4: ¿Cómo andan todos? Qué calorcito se puso, ¿eh? Se puso lindo el Fredo, ¿sí?
3: Yo estoy con polera térmica.
4: No, no, te vas a derretir a
3: polera. Un pullover de lana de llama.
4: Sí, sí, sí.
3: Y un camperón.
4: De lana de oveja.
3: Tiene plumas de pato.
4: Pero calorcito, Alfredo, sé cómo está ahí, ¿eh? Acá salió, ¿pudo salir un ratito?
2: Te cuento, está linda la mañana, casi ya al filo del mediodía, llegando al mediodía, con 23 grados a esta hora aquí en Las Lomitas y con una térmica de 24 grados, con un cielo algo parcialmente nublado. Está linda la mañana, todavía está para abrigo, ¿no? Te veo ahí con una camisa, no sé cuál será la temperatura en Formosa.
3: 20 grados 8 décimos la temperatura, humedad 40%, viento sudeste a 10 kilómetros por hora. La visibilidad, bien, 20 kilómetros.
4: Más frío que acá.
3: Sí, suele ser así. Y tuvimos ya la mínima de 6 grados esta mañana, y bueno, nos espera una máxima de 25 para hoy.
2: 27 para hoy acá en Lomitas.
3: Sí, ustedes suelen tener 2 grados más. Sí. Mañana todo indicaría que vamos a tener chaparrones, tormentas aisladas, y así va a variar nuestra jornada de mañana. Hay poca probabilidad, pero las hay realmente.
4: Sí. Bien, ahora, bueno. Yo tengo una pregunta. ¿Se sumaron al tren?
3: No, pero me hicieron igual mi propia foto.
4: Le cuento, Alfredo, a la gente que en las redes sociales... hay un tren nuevo, el tren Jorge, le cuento para los que no saben, es la creación de podría ser de una música, de un baile, de...
3: era lo de los 80.
4: Bueno, te voy a explicar qué significa el tren.
3: Es
4: la creación de la música, de un baile, algo que por inercia la gente empieza a imitar. Si hay una persona que hace un baile con una canción particular, ahí se vuelve viral y hay mucha gente que lo empieza a imitar. Hoy Jorge, desde ayer, y a través de la inteligencia artificial, hay un nuevo tren en las redes sociales. Me imagino que vio algunos, Alfredo. Tiene que ver un poco con el tema de que la gente, a través de la inteligencia artificial, a través de los programas que uno tiene en su celular, o que lo descarga, o que lo paga en algunos casos, están convirtiendo la imagen de uno en una especie de...
3: ¿Cómo
4: se
3: retro,
4: veía,
3: ¿no?,
4: a las personas? Claro, ¿cómo se veía a las personas en los 80? Está espectacular, me parece muy lindo que la gente obviamente pueda jugar un poquito con eso sanamente y de convertir a una persona ya con la vestimenta que se usaba en los 80. Ahora la pregunta es, ¿está bueno volver a esa moda de los 80 o nos mantenemos con la moda que tenemos ahora? Porque viste que son las famosas camperas de colores, el pelo ya un poco más como tiene Julieta hoy en día, que tiene ya de los 70 más o menos.
3: Yo le voy a mandar una, yo voy a enviar al grupo una. Ojalá pudiera estar en los 80 nuevamente, que es muy lindo.
4: Ajá.
3: A mí me gustó, sí.
4: Bien.
3: ¿Lo hizo?
4: Me lo hicieron varios. Me han mandado también, lo que sí es que también me gusta, mucha gente se hizo con el tema de los jeans, algunos los jeans un poco más anchos, las remeras blancas, los pantalones bien arriba, y también le están haciendo hoy en día a los famosos, tanto los jugadores de fútbol como los cantantes y todo lo demás.
3: Bueno, ¿está? Igual mucha gente empezó a subir sus fotos de los 80 realmente y decían, chicos, nosotros no nos vestíamos así, este era yo en los 80 de verdad, y como que, claro, no sé.
4: Pero además un ochentoso...
3: Norteamericano,
4: ¿verdad? Sí.
3: Sí.
4: Estamos hablando de los... pantalones o jeans bien arriba, a la tira del ombligo, unas camisas de color y un, puede ser algún saco de un color particular o el famoso conjunto precisamente de colores, claro, que es de la empresa Nike, que lo hizo famoso Michael Jordan. Michael Jordan, que ha cambiado la industria no solamente del básquetbol, sino que también fue el primero en mezclar el básquetbol con la moda.
3: Claro.
4: Es por eso que Michael Jordan es tan conocido en cuanto al básquetbol y también en la moda, por eso tiene tanta plata hoy en día. Se habla de las personas deportistas con más guita en el mundo, pero supo implementar el estilo de la moda, estas camperas que eran de la empresa Nike y que hoy en día, bueno, y los jeans despintados que yo lo tengo hasta el momento, ¿no?
3: Claro, yo también lo uso.
5: ¿Te pasaba limpiando tu casa con la pintina o con la...
3: Yo también lo uso, y grande, así, me encanta.
4: ¿Ah, sí?
3: Soy de los jeans grandes, así, vivo con esos jeans.
4: Ahora, ¿cómo se ve Norma usted con los famosos de ojos Ray-Ban, esos negros estilo aviador?
3: Ah, no,
4: ¿viste
3: no
4: que
3: sé,
4: es usado
3: claro,
4: también.
3: No le envío la foto porque no la puedo recortar.
4: Bueno.
3: No la voy a recortar, la voy a mandar así.
4: Ahí está.
3: No, pero la quiero recortar.
5: ¿Por qué no la quieres?
3: No, porque la quería recortar. Me la hicieron a mí. Claro. No.
4: Bien.
3: Habemos muchos en el grupo. Después se la envío.
4: Está bien, no, está bien. Pero ¿es hecha ahora, Norma, o es un estilo ochentoso ya de los 90 como...?
3: No, es un estilo ochentoso, sí. A Juli se le envió.
4: Bien, ¿lo hizo con IA o es ya viejo la foto?
3: No, con IA. Juli, ahí va.
4: Bien,
3: ahí va la foto.
4: Lo quiero ver. No, Juli, no sube al Facebook, Juli. No. Lo está publicando, Norma.
3: No, por favor.
4: Carlito, ¿usted se vestía así? ¿Carlito Noguera también?
5: ¡Ay, me encanta!
4: A ver, mostrame. ¡Ah, no! Pero mirá, no, es otro.
5: ¡Sí, re! ¿Viste?
4: Me gusta
5: esa campera.
4: Bueno, esa es la campera Nike, precisamente, que lo implementaron, obviamente, por eso te digo, muy estadounidense, el estilo ochentoso, y que hoy se está volviendo... Gracias a este tren que alguien lo hizo, y bueno, todo el mundo, me imagino yo, mire que te dicen, che, no ocupen tanto ChatGPT porque gasta 7 litros de agua.
5: ¿Alguien podría pensar en el agua?
4: Así que espero que llueva porque el río Paraguay está seco. Ah, el de Juli está espectacular, Julieta.
3: Ay, envíenme, yo la quiero ver.
5: Pero esa cosa,
3: bueno, yo aros grandes me encanta usarlo, ¿no? Soy de muchos aritos ahí. ¡Ay, qué hermosa! Es bellísima.
5: La tenemos la misma ropa.
4: El mío parece un contrabandista.
3: Sí. Envíenos.
4: Le envío a Norma.
3: A ver.
4: Ahí le envío a Norma. Parece un contrabandista el mío.
3: Ahí está. Qué hermosa, Juli. Qué lindo.
5: Pero,
3: me encanta.
5: Me hizo de varias formas. Rarísimo.
3: Claro.
5: Porque te mando las otras dos que me hizo. Está bueno.
4: Parece un contrabandista.
3: Sí, esta me encanta.
4: Ahí le envié Norma a usted.
3: Ay, sí.
4: ¿Qué parezco ahí?
3: A ver.
4: Usted me pasa. Ahí.
3: Ajá.
4: Cruza vereda.
3: Vamos a verla. ¡Ay, no!
4: Está
3: buena. está buena. Yo le sacaría, por ejemplo, la barba. ¿Usted tiene barba?
5: ¿Yo? Sí. Xavi tiene recontra barba.
4: Ah, sí, la barba tal como ves en la foto.
3: Sí, yo siempre lo veo escondido. Yo le haría a usted una barbita candado.
5: Pero la barba de Xavi es
4: no
5: representativa,
4: tocar.
5: Claro.
4: No,
3: no me diga.
4: Sí, vos sabés que Ricky me retó.
3: ¿Sí?
4: Porque Ricky vio la foto y me dijo, está mal la foto, hay un error. En los 80 no se usaba barba.
3: Ah.
4: Por eso me veo así. No sé qué parezco.
3: Bueno,
4: que parezco un sicario de Pablo Escobar.
3: Sí. Mira, Alfredo.
5: Pero bigotito, Pablo.
3: Claro. Sí. Yo, por ejemplo, en la vida real le haría una barbita candado. Le quedaría ahí, Javi.
5: No,
4: mi señora me corre, Norma, si es que yo lo que
5: acá tampoco te dejamos, te vamos a correr.
4: No, quiere, no quiere saber nada.
3: O si no, esa que le hacen como, ¿cómo se dice? Medio de ahí nomás. ¿Cómo se llama? No sé cómo se llama. Mi esposo siempre se hace acá nomás, ¿no? Y es hermosa. La chivita, ¿no?
4: La chivita.
5: Pero Chavo tiene una chiva que va hasta el ombligo, más o menos,
4: Se une.
5: Su barba es larguísima.
3: No me diga. Es que siempre lo veo escondido. Nunca lo vi ahí en el...
5: Mostrate.
3: A ver, Javi.
6: ahí lo vemos.
5: Pero no, tampoco por claro, tu ahí. Por tu ropa
6: claro,
5: oscura.
6: Ahí está la ahí,
5: mirá,
6: ahí la...
5: mirá, ¿lo ves?
6: Ah, mirá, mirá lo que es. Me hizo acordar un sacerdote que había acá en Lomita con esa barba. Pero bueno, no, pero le queda hermosa. Le queda hermosa la barba. Ahí está. Y la ropa, ¿no? Es las camperas. Ojalá vuelvan todas estas camperas. Ojalá volvamos a estar ahí, ¿no?
4: Sí. Sí, sí, sí, sí. Vos sabés que, Norma, en una feria, en este caso, que fui una vez en Rosario,
6: sí.
4: Se venden todas estas camperas.
5: Me encanta.
4: Sí, ¿sabés por qué?
5: Hay muchos lugares vintage igual, sí.
4: Me fui a una feria, y es una feria de que estás enfrente de un barrio muy coqueto en Rosario, un sí. Barrio más caro, y que la gente de esos edificios, de esos barrios, que son todo edificio obviamente, saca sus ropas y no es que lo vende por necesidad, sino que saca y se lo regala a la gente que está en la feria.
6: Claro.
4: Y son esas camperas que valen cientos y cientos de pesos, son camperas de marcas muy conocidas y que la gente de la feria lo vende muy barato.
6: Claro.
4: Lo vende a 20.000, 30.000, 40.000 pesos. Y van los chicos jóvenes a esa feria y se ven de esa manera en Rosario. Van los jóvenes a la feria y encuentran, entre que buscan una montaña de ropa en la feria, encuentran sacos antiguos, estas camperas que se usan, por ejemplo, en la nieve, y lo usan, la famosa Columbia, esas camperas carísimas.
6: Sí.
4: Bueno, lo utilizan los chicos hoy en día y se lo compran muy barato.
5: Acá también hay una casa vintage acá,
4: uh-huh.
5: Y también venden esas marcas muy copadas,
4: sí.
5: De marcas norteamericanas.
4: Sí, sí, sí, sí.
5: Y también, los chalecos a, no sé, 9.000 pesos, 10.000 pesos.
4: Bien, bien. Pero yo, mi hermana se viste así, mi hermana le gustan todas esas cosas, ropa grande. Y vos le ves con la campera a esas Columbia y le digo, che, mamá, te va a retar, le reventaste la tarjeta. No, me la compré en la feria, me dice.
6: Claro.
4: Allá de todo me compré en la feria.
6: Bueno, acá los sábados son las ferias, pero viste esa cosa que te vas y te encontrás con unas cosas bellísimas. Yo soy de esas de... El estilo de su hermana, ¿no? Esa cosa grande, todo. Me encanta.
5: Me encanta.
6: Sí. Esa cosa.
5: Bueno, lamentablemente mañana te vamos a ver de negro.
6: Mañana, sí, porque está, no lo digamos fuerte, está llegando la radio ya. Se está tomando posesión del turno.
4: Uh-huh.
6: Así
4: ¿por
6: que
4: qué? ¿Porque gana boca?
5: No, es un envidioso, Jorge, porque le jode cuando ella usa rosado.
4: Ah, ¿sí?
6: No, hoy vine modo pantera. Hoy vine modo pantera.
5: Bueno, queda hermoso el rosado.
6: Bueno, gracias, Juli, gracias por ese aliciente. Ya les cuento, chicos, estamos a segundo de las 12 del mediodía. Juli, nos vamos despidiendo. El señor Alfredo Cajadilla. Alfredo es más de ese estilo formal, ¿no? Es como
4: formal, claro, sí,
5: ¿qué le pinta, eh?
6: Él no, nada de no, nada de nada de nada. Ahí le dijimos, vamos a hacerte la foto vintage. No me gusta esas cosas, ¿no? Y bueno, y ahí va. Así que bueno, le mandamos el saludo grande. Ya toma la posta el señor, el licenciado Jorge Benítez, haciéndose cargo, y nos quedamos ahí con las noticias. Y a las 12, hasta las 12:30 llegamos con la mañana de Nacional.
7: Mediodía en la República Argentina. Nuevamente Lionel Messi, candidato al Balón de Oro. El informe de Damián Zárate.
8: Lionel Messi volvió a ser nominado al Balón de Oro 2026 tras dos años ausente. El astro rosarino, que viene de ser figura del último mundial, es uno de los 30 nominados al galardón. Lautaro Martínez es otro de los argentinos en la lista, mientras que Dibu Martínez buscará el premio al mejor arquero. Messi es el máximo ganador en la historia del Balón de Oro, tras conquistar el premio en 8 ocasiones a lo largo de 16 nominaciones.
7: Adrián Radier pidió a la provincia de Buenos Aires que aplique la ley penal juvenil. El informe de Hernán Mundo.
9: Tras la decisión judicial conocida en las últimas horas que suspende su aplicación en territorio bonaerense, en conferencia de prensa el vocero Adrián Radier planteó que la provincia de Buenos Aires debe adherir al nuevo régimen penal juvenil sancionado por el Congreso Nacional.
10: Resulta inaceptable que tras un constante incremento de los delitos cometidos por menores en el territorio bonaerense, se siga postergando una herramienta indispensable para terminar con la impunidad, proteger a las familias honestas y garantizar un verdadero esquema de integración social. Desde el Gobierno Nacional instamos a que la provincia de Buenos Aires se sume plenamente al nuevo régimen, garantizando que el que las hace, las paga.
7: Descubrieron nuevas variantes del coronavirus. El informe de Diana Costanzo.
11: Se detectó una nueva subvariante de COVID en la Argentina. Se trata de tres casos de BA3.2 que fueron reportados en el Boletín Epidemiológico Nacional. Este linaje fue detectado por primera vez en Sudáfrica. Hasta el momento no ha mostrado indicios de mayor crecimiento ni gravedad en cuanto a muertes y hospitalizaciones respecto de las otras variantes circulantes, y los datos indican que las vacunas contra COVID continúan siendo protectoras frente a enfermedad grave.
7: En San Martín de los Andes, en la provincia de Neuquén, donde nos escuchás por AM 1440, la temperatura 7 grados 8 décimas, cielo parcialmente nublado. En la ciudad de Buenos Aires, temperatura 16 grados, humedad 42%, cielo despejado.
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2: Permanece abierta la convocatoria al concurso de puesta en escena de obras de teatro y danza 2026. Una propuesta del Fondo Nacional de las Artes destinada a grupos, compañías, colectivos y creadores escénicos de todo el país. La iniciativa reconocerá producciones de teatro y danza que se destaquen por su propuesta artística. Podrán participar obras terminadas, estrenadas durante el 2026 o inéditas, en las categorías teatro y danza, con premios económicos para los proyectos seleccionados. La convocatoria está dirigida a elencos integrados por un mínimo de 3 personas mayores de 18 años, argentinas o extranjeras, con residencia legal en el país. Las obras deberán cumplir con los requisitos establecidos en las bases del certamen. Las inscripciones permanecerán abiertas hasta el 10 de septiembre y se realizan exclusivamente a través de la plataforma digital del Fondo Nacional de las Artes, donde también pueden consultarse las bases y condiciones de la convocatoria.
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0: Bueno, 6 minutos ya de las 12 en la República Argentina. Le estamos dando continuidad a esta segunda jornada, a esta segunda edición de nuestro programa, junto a los colegas de LR8, Radio Nacional Formosa, y LRA20 en la mañana de Formosa. De este oeste, de norte a sur, los acompañamos. Bueno, venía ya acompañándolo, así que quédense con nosotros, ¿eh? La ayudamos ahí a almorzar, compartimos con ustedes, hacemos la sobremesa. Hasta las 12:45 continuamos y, bueno, se fue la muchachada, nos quedamos solitos, Javi. ¿Qué pasó ahí?
1: ¿Cómo anda? Yo... Porque si nos quedamos solos, se fueron todos. Hasta el operador acá, que está acá, se fue.
0: Se metieron en el túnel del tiempo y desaparecieron todos.
1: Exactamente, es una joda, Carlos. Escuchar la radio es una joda. Le dije que el operador se fue y se asustó, Carlos. Tranquilo, no te van a hacer nada, Carlitos. Se fueron todos, Juli, bueno, estaba Mirta, bueno, igual anda dando vuelta por aquí. Quedamos al aire nosotros hasta las 12:30, como todos los días, Jorge. Me estaba contando allí Alfredo Norma que se vino el calorcito en el día de hoy. Aquí te digo que está,
0: bueno, decir mortal que vino el calor, calorcito, es decir, mucho. Nos da para calorcito, pero sí es un clima y una temperatura bastante distendida. Bastante agradable,
1: claro, claro, a comparación de ayer, ¿no? Que ayer estábamos con tres camperones aquí, ayer, 20 grados 8
0: durante el día, o sea la siesta que me ha tocado entrar a trabajar, estuvo bastante linda la temperatura. El quid de la cuestión, como siempre ha pasado, sí, los días son bastante cálidos, pero la tardecita, la noche, es donde todo cae. Ayer hicimos pulvito en la noche, nos sonamos de frío.
1: Qué lindo, qué lindo. ¿Salía el humito? ¿El humito ese, el humito, Jorge?
0: Cuando salíamos, sí, ya a las 9 de la noche, 9 y algo, cuando respirás sale el humito. Qué lindo. Y los lindo. Muchachos estaban haciendo humito también ahí al costado de la cancha. Eso te atenta, tenemos que hacer una nota y presentar ahí que te he prohibido que se hagan esas cosas. No, es impresionante, no puedes jugar con el olor ese.
1: No te puedes jugar a veces. ¿Quién hace? ¿El lesionado o...?
0: No, uno es un predio donde hay varias canchas y por ahí se juntan los muchachos, ¿no es cierto?, hacen el tercer tiempo, ya sea una choripaneada, un asadito, una empanadeada.
1: Qué lindo.
0: La
1: qué
0: semana
1: lindo.
0: Pasada tuvimos un par de días de empanadeada, la anterior hicimos asadito también un viernes, pero... estos días el frío ahuyentó a la mayoría, así que sí. Ayer apenas completamos los 10 para jugar.
1: Así que no había salgo porque estoy cansado, ¿no? Pero yo preguntaba al
0: fútbol, futsal, ¿no? O claro, papi fútbol, sí, como quieras llamarlo.
1: Pero yo preguntaba a Jorge, ¿quién hace el asadito allí? ¿El que está lesionado, el que va por ir nomás o...? Mientras juegan, ya se deja todo prendido.
0: Yo creo que hay el asador ya está determinado, se conoce todo. Bien. Y de última esperamos que termine el partido y arranca. No está permitido, ¿no es cierto?, que cualquiera meta mano ahí. El asador ese es titular indiscutido, indiscutido.
1: Obviamente el asador no tiene que poner para la cancha, es la regla.
0: Para la cancha ponemos todo. Así como ponemos todo para la parrilla. Por ahí el asador lo que tiene la ventaja, ¿viste?, que se jode siempre, termina comiendo más que todo y la mejor parte, ¿no? Porque tiene ahí a disposición. Pero bueno, ese es el privilegio de ser asador, ¿no es cierto?
1: Está bien.
0: Por ahí no todos quieren hacer el asado, no todos quieren por ahí sentarse y comer nomás, entonces, bueno, hay que pagar un precio. Y ahí está la diferencia.
1: Exactamente. 20 grados 8 aquí en Capital, cielo ligeramente nublado, humedad del 40%, viento sudeste también, 10 kilómetros, sin lluvias para la jornada del día de hoy. Mañana no sé qué va a pasar, pero la temperatura sigue en aumento, en este caso, pero habrá chaparrones por la mañana, por la tarde y por la noche, un 40% de probabilidad. El jueves también lluvias y sigue en aumento la temperatura, y el viernes también lluvias, pero ya con temperatura máxima de 30. Entre el viernes y el sábado se descontrola todo porque la máxima de 30 baja a 18, así que esto es para obviamente ir planificando la semana, pero nos quedan aparentemente 3 días de lluvias por delante para ir cerrando esta semana, al menos en los 3 últimos días de la semana. Así que vaya preparándose el lado de la gente de la capital, porque vamos a tener linda temperatura de máxima, pero con lluvias.
0: Yo venía escuchando la radio y decía el amigo Alfredo que había 23 grados y sensación térmica de 24. Perdón por la risita. Rintón. Pero en el celular te marca esa temperatura. Todavía no tenemos actualización del servicio meteorológico a través de internet. El último registro es de las 9 de la mañana y estaba marcando 12 grados todavía. Esto va, vamos a tener actualización en 15 minutos, 10, 15 minutos, 12 y cuarto, 12 y media, por ahí siempre actualiza. La humedad estaba en el 57%, viento del este a 10 kilómetros en la hora y la visibilidad 20 kilómetros para hoy, o lo que queda de esta jornada, parcialmente nublado durante toda la jornada, tanto la tarde como la noche, y la máxima para hoy estaba alrededor de los 27. Espero que toquemos un poquito, que lleguemos a eso. Y la mínima en 9, se hizo sentir la mínima tempranito, bastante, bastante fresquito. Mañana miércoles, 28 grados, la máxima, 15 la mínima. Ah, mucho mejor. Mañana nos vamos a encontrar un poquito más temprano, de tempranito, así que intercambiamos los roles con Alfredo mañana, él viene en la tarde y yo voy a la mañana. Y viene un poquito mejor, menos mal, hay que, te da ganas de levantarte por lo menos.
1: Exactamente, exactamente. Bueno, en cuanto a las noticias del día de hoy, pasaron muchas cosas en la ciudad, pero le quería comentar un poquito sobre el tema de las consultas que por ahí tenemos con respecto a los jóvenes que se quieren inscribir al ejército. Recordemos que hace ya algunos meses veníamos con las notas en cuanto a las inscripciones precisamente para el ejército argentino. Lo que sí que hubo nuevos incorporaciones del ejército argentino, recientemente 85 soldados voluntarios que son de Formosa, fueron destinados al grupo de artillería 10 de Junín, allí en Buenos Aires. Jorge, obviamente esta incorporación fue elevada a la cantidad de jóvenes que se inscribieron aquí en la provincia, y la posibilidad de cubrir vacantes en otras partes del país. Ayer habló el jefe del regimiento, el señor Insaurralde, y habló de la situación que responde a la particularidad precisamente que registra el norte argentino, donde siempre existe una importante cantidad de jóvenes interesados a incorporarse, por así decirlo, a las Fuerzas Armadas, ¿no? Tanto el norte, estamos hablando de Chaco, Corrientes, Misiones, Salta, Jujuy, inclusive Formosa, es una zona donde hay mucha interés entre los jóvenes de formar parte de la institución. Ayer directamente se vio que estas 80 personas, 90 soldados, hoy ya voluntarios, fueron despedidos por sus familias allí en el Regimiento de Infantería Monte 29. Había varios micros preparándole, fue un momento muy emotivo, donde este contingente de jóvenes se fue para el grupo Artillería 10 de Junín, fueron los familiares precisamente a despedirle, y también durante el año fueron enviados alrededor de 130, 140 jóvenes a Bahía Blanca, de una punta a otra, Jorge, me imagino yo, para los padres, precisamente tan jóvenes algunos, que ni bien han terminado el colegio, ya obviamente tienen que partir para empezar obviamente su función en otras partes del país, ¿no? Fue un momento inolvidable, un día inolvidable, teniendo en cuenta el momento de que los familiares tengan que despedir a sus hijos e hijas, en muchos casos, a otra parte del país. Y también a lo que tenga que ver a Junín como a Bahía Blanca,
0: esto,
1: en otros casos.
0: Esto después de haber pasado, ¿no es cierto?, por la preparación mínima, ¿no?
1: Sí señor, tanto lo que tenga que ver la inscripción, tanto que la parte de salud, la parte también de entrenamiento, seguramente, como decís vos, las diferentes etapas, estos jóvenes ya estaban dentro del regimiento y ahí van a partir.
0: La mayoría, ya estaban dentro del regimiento.
1: Sí, señor.
0: Porque
1: sí, señor.
0: Aquellos que ingresan recién pasan, ¿no es cierto?, una etapa, alguno de 3, otro de 6 meses, y bueno, ahí es donde se limen las asperezas, a ver si podrá o no soportar, ¿no es cierto?, porque no es para todo esto, hay que tener ciertas particularidades, ¿no es cierto?, para poder pertenecer a la fuerza. Y bienvenidos sean, creo que ha sido otro de los... De los lugares utilizados, ¿no es cierto?, como salida laboral, porque hay mucha gente que apela a la fuerza, alguno porque, bueno, viene de familia, pero la gran mayoría porque no hay otra salida laboral, ¿no es cierto?, y por ahí la capacidad económica no está permitiendo que puedan cursar alguna carrera o estudiar, ¿no es cierto?, en la facultad. Entonces apelan, ¿no es cierto?, a las Fuerzas Armadas, que gracias a Dios ellos también te dan la posibilidad de prepararte, de estudiar, si tenés ganas de estudiar, y bueno, después, una vez que te reciba, o seguís en la institución, o por ahí podés abrirte paso individualmente, ¿no? Pero bueno, lo importante es eso, ¿eh? Pero, entre otras cosas importantes, pudo ver, por lo menos, lo que le contaba ayer de Franco Colapinto, algún video, algo, algún resumen de noticias de lo que fue el Gran Premio de Italia, ¿o no?
1: Pude ver en este caso lo de Colapinto. Obviamente usted ayer lo estaba describiendo bastante bien, inclusive estaba pasando la nota que le hicieron en post carrera a Colapinto. Y bueno, ¿qué es lo que se viene para la Fórmula 1, Jorge, también? Bueno, ¿cuáles hay otras carreras más?
0: Sí, creo que estamos en mitad de temporada. Franco saldrá a la pista este fin de semana en el Gran Premio de España, que va a ser algo especial porque es el estreno del circuito de Madrid. Bueno, una vez más va a volver a tener actividad continua en la Fórmula 1. Esto va a ser en un debut del flamante trazado de la capital española, y todas las expectativas están en la Fórmula 1, que llega a Madrid para una fecha histórica, el Gran Premio de España 2026, la 14ª prueba del campeonato, se disputará del 11 al 13 de septiembre en este circuito, en el circuito Madrid, dentro del predio de IFEMA. Es la primera vez en 45 años en la categoría reina del automovilismo, vuelve a la capital española, y Franco Colapinto estará en la parrilla con Alpine, así como alguna vez los españoles soñaban para que esto sucediera. Podemos dejar de nombrar nuestro sueño de que pronto nosotros también en la Argentina, en el Gálvez, en los hermanos Gálvez, bueno, podamos tener también el Gran Premio de la Argentina. El piloto de Pilar atraviesa uno de los mejores momentos de su temporada. En las últimas 4 carreras finalizó 3 veces entre los 10 primeros. Fue noveno en Gran Bretaña, 10º en Bélgica, 9º en Italia, donde arrancó 7º. Su mejor resultado del año sigue siendo el 6º puesto, ¿no es cierto?, conseguido en Canadá, que le valió 8 puntos en un total. Con Pierre Gasly, su compañero de equipo, que suma 44 unidades. Colapinto buscará en Madrid, obviamente, reducir esa diferencia y consolidarse en la zona media alta de la tabla. En algún momento, en el comienzo de la temporada, se perfilaba como el cuarto o quinto equipo Alpine. De repente, ¿no es cierto?, los otros equipos tuvieron actualizaciones, los nuevos, y como que quedó relegado por un par de carreras, ¿no es cierto?, el Alpine, pero en esta última, en las dos últimas, primero tuvo Gasly la actualización, esta última llegó para Colapinto, y creo que se pusieron otra vez a tono en la lucha, a tal punto que Gasly logró la pole position en Italia. Así que vamos a ver viernes, sábado y domingo qué es lo que pasa con la 14ª carrera de la Fórmula 1. Reitero, en el Gran Premio de Madrid, ¿verdad?
1: Exactamente. Bueno, veremos entonces cómo le va a Franco. Obviamente, nosotros de este lado, siendo la fuerza para que todo le vaya mucho, mucho mejor.
0: ¿Anduvo por el sur de la ciudad hoy o no? No, anduvo con un paquetito de ver algo por la. por allá, por la entrada del de la
1: no,
0: ciudad.
1: No, no, no, quédese tranquilo que
0: hoy,
1: todo no
0: hoy
1: bien.
0: Juega, hoy juega su equipo,
1: De taquito, señor Jorge.
0: Por favor. ¿Tienen taco todavía? Viene que esa reminiscencia de los 80 no existía, salvo las botas, ¿no? No existían los tacos altos, así que no sé si de taquito puede llegar a salir lo de hoy. Boca recibe al Sao Paulo en el inicio de la serie de cuartos de final de la Copa Sudamericana y nosotros lo miramos por TV. El equipo del Vasco Arruarena viene de superar a Recoleta, mientras que, imponente equipo de Recoleta, mientras que el equipo paulista dejó en el camino a Bolívar. Esto a partir de las 21:30,
1: sí, señor,
0: se transformó casi en un clásico.
1: El horario.
0: El horario sí, porque ellos tienen mucha telenovela y a partir de ese horario recién pueden hacer fútbol para la televisión brasileña, digo, ¿no?
1: Claro,
0: pero
1: sí.
0: Esta rivalidad entre argentino y brasileño, digo, entre el Sao Paulo Boca o River, que tercia por ahí, o Vélez Sarsfield también, Estudiantes, ¿no es cierto?, que son los equipos que han logrado cosas importantes a nivel sudamericano, a nivel Conmebol, digo, tanto en Sudamericana como en Copa Libertadores. Bueno, hoy el chiquito Montero estará en el arco, confirmado, Lozano, Di Lolo, Herrera y Blanco en el sector izquierdo, Ascacíbar, Paredes, que irá desde el comienzo, imagino que ya debe estar súper recuperado, si bien jugó un poquitito el otro día, pero cambia el equipo cuando está Paredes dentro, ¿no? Cambia.
1: Es otro, sí.
0: Junto a él, Belmonte, un enlace Velasco con Menentiel y Villa, el equipo dirigido, ¿no es cierto?, por Arrua Barrera.
1: ¿Dos Flores?
0: Hoy está en el banco,
1: Se
0: me hace porque
1: se recuperó el que va de 5 con Menentiel. No me está saliendo el nombre ahora justo.
0: Menentiel es de delantero, mi amigo. ¿Cómo?
1: No, perdón, de 5 con Paredes. ¿Cómo se llama el jovencito también? ¿No se recuperó todavía?
0: Creo que no, por eso está Ascacíbar por derecha, Belmonte por izquierda. El enlace va a ser Velasco. Bueno, esta es la probable formación. No hay confirmación todavía, seguramente. Un par de horas antes del inicio del encuentro puede llegar a confirmarse y por ahí una de esas hay que ver qué pasa con estos jugadores que se han nombrado o aquellos que estaban lesionados, si se recuperan bien, responden bien en la última prueba, bueno, pueden entrar al equipo, ¿no es cierto? Aunque no sé si vale la pena arriesgar tanto, pero está jugando de local, así que hay que aprovechar y si se puede sacar ventaja,
1: esta es la
0: oportunidad de hacerlo. El San Pablo jugará hoy con Rafael en el arco, Sabino, Arboleda, Duarte y Wendel, el sector izquierdo, en el medio campo Marco Antonio, Daniel Ciño, Lucas Ramón con Gustavo Santana, Artur y Luciano en la delantera. El equipo dirigido por Dorival Junior, a partir de las 21:30 el arbitraje estará a cargo del chileno Piero Massa, así que vamos a ver qué pasa con el equipo argentino, aguante el equipo argentino. Grande San Pablo.
1: Exactamente. Jorge, otro de las noticias mundiales tiene que ver un poco con los nominados al Balón de Oro. Nuevamente Messi va a estar, nominado al Balón de Oro. Está ya en casi todas las plataformas periodísticas del mundo con respecto a los nominados al Balón de Oro 2026.
0: Espero que no se lo roben al premio, porque viste que en el Mundial terminaron premiando a cualquiera,
1: el mejor joven y el mejor arquero y demás,
0: no, eso más o menos estuvo bien, cuando eligieron al mejor jugador el Balón de Oro al mejor jugador, o el premio al mejor jugador, creo que fue, se lo dieron a Rodri, que hubo partido que no jugó, tuvo una asistencia, no convirtió. Y Messi fue el goleador, tuvo como 5 o 6 asistencias.
1: Sí, tiene razón.
0: La verdad que en ese sentido.
1: Yo creo que por eso llega el Balón de Oro, más porque salió campeón en el Inter, por lo que viene haciendo. Mejor entrenador masculino, no hay argentinos, está el entrenador del Arsenal, Vila, el Bayern, y también está De La Fuente, que es la selección de España. Mejor entrenador femenino también, no hay argentinos, ni en equipos argentinos. Balón de Oro masculino, mejor jugador, está Bellingham, que es del Real Madrid, está Cubarsí, que es de Barcelona, está Cucurella, que pasó del Chelsea al Real Madrid, está Dembélé, que viene de ganar como mejor jugador de balón, como Balón de Oro, Luis Díaz, que es del Bayern Múnich, está la gente del Manchester United con Fernández, Haaland del Manchester City, Gabriel del Arsenal, Harry Kane del Bayern Múnich, también buen mundial, en este caso Lamine Yamal, él no hizo el mundial que esperábamos todos. Tenemos a Marquinhos del PSG, tenemos a Mané, en este caso buen mundial, y Lautaro Martínez, que viene a hacer dos goles el fin de semana también, que es del Inter, con un gol clave también en el mundial. Tenemos a Mbappé, goleador del mundial, Jorge.
0: Para nosotros, lo que hizo Lautaro, sí, en ese golazo que fue el triunfo ante Inglaterra, es lo que le pesa en el mundo, porque aquellos que juegan en Europa fueron atacados justamente por el partido, aquellos argentinos que juegan en Europa, y sobre todo aquellos que juegan en Inglaterra, maltratados por ahí por la hinchada, ¿no es cierto?, justamente por el triunfo que tuvo la selección argentina, un triunfazo ante la selección inglesa, ¿no?
1: Exactamente. Y bueno, Lionel Messi del Inter Miami son los nominados al Balón de Oro, y después hay muchísimos más, como Rodri, Vinicius, Vitinha, en este caso. Y bueno, mejor arquero. Mejor arquero está nominado el Dibu Martínez del Aston Villa, hoy ya del Chelsea. Mejor arquera también en nominación. Mejor club masculino, no está Boca ni River, así que no podemos decir nada a ninguno de los dos.
0: Estamos lejos.
1: A ver. Sí, estamos lejos. Mejor joven masculino. A ver, no hay ningún argentino tampoco en esta nominación, así que bueno, son nominados en cuanto a lo que tenga que ver al Balón de Oro. Recordemos que Messi lidera precisamente y es el máximo goleador con 8 Balones de Oro, que lo obtuvo 2009, 2010, 2011, 2012, 2015, 2019, 2021 y 2023. Así que tener en cuenta eso.
0: Esta premiación que arrancó allá por 1956, y que obviamente en la cantidad de Balones de Oro, ampliamente Lionel, ¿no es cierto?, ha sacado ventaja, y creo que el inmediato perseguidor es Cristiano Ronaldo.
1: Sí. Y no está nominado, así que ya creo que no le daba más.
0: En ese sentido.
1: Le da los números.
0: Lo que tiene por ahí un poquito de ventaja Ronaldo es la cantidad de goles, ¿no es cierto?, que por ahí hay una diferencia. Pero, ¿por qué? Porque en la mayoría, para marcar muchos goles, la mayoría de los penales lo termina pateando él. En cambio, Lionel Messi, como no persigue, ¿no es cierto?, las estadísticas, siempre cede a sus compañeros para que, si quieren patear, se sienten mejor, piden, lo pueden hacer sin ningún problema. Y fíjate vos...
1: No está Aranda, qué va. Estoy seleccionado, Jorge.
0: ¿Dónde no está Aranda? ¿En su equipo para que juegue hoy?
1: Mejor jugador, Balón
0: pero,
1: de Oro.
0: Pero todavía no rompió el cascarón y ya cree que te... Dejate. Ese sí que es...
1: No hay ningún independiente tampoco.
0: ¿Qué tomaste? ¿Un té de fantasía hoy? No, mira lo que pedí. En el tercer escalafón de los que más han ganado, fíjate vos los que vienen, Platini, Cruyff, Marco Van Basten, entre... los que más han ganado, ¿no es cierto?, los balones, y vos lo querés poner, Aranda. No,
1: ponémelo, pues. Aranda, el pibe Flores.
0: No, pues, chango. Esperá que le ganen a San Pablo, y después vemos qué pasa.
1: Bueno, Jorge, 12:31 ya en toda la República Argentina.
0: ¿Nos despedimos hasta mañana?
1: Sí, señor. Sí, señor, nos despedimos hasta mañana.
0: Mañana te saludamos un poquito más temprano,
1: Dale, Jorge, que tenga buen resto de jornada.
0: Igualmente, para ustedes, que tengan muy buen resto de jornada, Dios los bendiga. Nosotros, amigas y amigos de Las Lomitas, el centro este de la provincia, vamos a hacer un breve paréntesis porque tenemos que presentarles, como siempre, el espacio cedido al servicio de la comunidad denominado Mensajería Rural.

Señoras y señores, un placer enorme de poder compartir con ustedes este espacio cedido denominado Mensajería Rural en su segunda edición. Desde el área de prestaciones sociales de PAMI, Las Lomitas, se solicita la presencia de los siguientes afiliados. Clara Ana.

Abordaje integral del suicidio en la comunidad. Las secciones sensibilización comunitaria, estrategias de prevención, capacitación e intervención, registro y análisis de información. Esto se va a desarrollar el próximo 10 de septiembre a las 18:30 en el hogar Juana Teresa. Tengo también aquí en la mesa para compartir con ustedes esta información que llega para los señores productores ganaderos de Fortín La Soledad y zonas aledañas. Se les solicita a los productores y o familiares de aquellos fallecidos que faltan cumplimentar con la segunda campaña de vacunación antiaftosa y antibrucélica correspondiente a este periodo 2025-2026, presentarse en forma urgente para regularizar su situación. Los mismos son lo siguiente: Daniel Anakin, Walter Bañajasta, Cirilo Guerra, Aureliano Ponce, Prudencio Américo Ruiz y Sergio Ruiz. Asimismo, se les recuerda que la vacunación fuera de término tiene un costo superior en un 100% del plus operativo. Vacune sus animales, evite inconvenientes de notificaciones y multas, afirma la doctora Celestina Galván, veterinaria programadora de la Fundación Sorufor. Becas Nacionales Progresar, segunda convocatoria 2026, para quienes en la primera etapa no pudieron hacer su inscripción o no cumplían en esa fecha, ¿no es cierto?, con los requisitos del programa. Lo pueden hacer de lunes a viernes de 8 a 12 en el Centro de Atención al Vecino, pegado a la terminal de ómnibus. Tengo mensaje para Oscar Prieto, domiciliado en el Paraíso. Necesito la plata. El trabajo está terminado, firma su albañil. Esto ha sido todo por hoy, señores. Así estamos culminando nuestra segunda edición del Servicio a la Comunidad, invitándolos a las 16:30 a la tercera y última edición de esta jornada. Esto ha sido Mensajería Rural, segunda edición.

Bueno, ya estamos en 35 minutos de las 12 en la República Argentina y 45 llegan todo el panorama federal de noticias. Así que antes del bloquecito musical que nos va a llevar, ¿no es cierto?, al panorama, quiero contarte también que a las 13 vamos a tener la pasión nacional, el fútbol, por supuesto, y a las 15 estaremos nuevamente junto a Luis Lescano realizando la tarde nacional hasta la hora 18. Quédate con nosotros, buena música para el cierre de nuestro encuentro del día de hoy. Eso, hasta las 12:45 que llega el panorama nacional de noticias, la mañana de Formosa, aquí en LRA 20 Radio Nacional Las Lomitas.

0: Bueno, llegamos al final de nuestra programación, queridas amigas y amigos. Ya estamos con el panorama federal de noticias.
1: Malvinas es una causa nacional. Por eso repetimos el llamado a toda la dirigencia política, económica y social y a todos los sectores de nuestra sociedad civil. Podemos discutir muchos temas, pero ante Malvinas debemos mostrar un frente unido ante el mundo. Estar unidos en esta causa justa es, además, la única y verdadera forma de rendir homenaje a quienes entregaron su vida por nuestras islas hace ya 44 años y a los veteranos que volvieron.
2: Además, el gobierno pidió investigar a las personas que están detrás de la explotación petrolera ilegal en las Islas Malvinas. En una denuncia penal requirió identificar a los humanos detrás del entramado societario de las empresas que operan en el proyecto Cilión. Al respecto, el vocero presidencial destacó la gravedad del proyecto.
1: A través de diversos mecanismos hemos logrado determinar que el proyecto Sea Lion, operado por las empresas Navitas Petroleum y Rock Hopper Exploration, tiene fecha para iniciar la explotación petrolera offshore dentro de los próximos meses. El proyecto Sea Lion implica algo especialmente grave que nunca antes había sucedido: la extracción material de un recurso no renovable que pertenece a todos los argentinos.
2: Además, Adrián Rabier reiteró que serán sancionados todos aquellos relacionados con la explotación ilegal de petróleo en las islas.
1: En síntesis, este decreto lleva a que quienes operen en nuestras islas a espaldas de nuestro gobierno tenga que elegir o una apuesta ilegal en aguas en disputa o una operación rentable, segura y con reglas claras en el territorio continental de una Argentina soberana. Si se incurren conductas prohibidas por la ley 26.659, sancionaremos no solo a las operadoras, sino a sus accionistas, directores y proveedores.
2: El vocero presidencial en este sentido afirmó que ninguna persona relacionada a la explotación ilegal podrá invertir en Argentina.
1: Las sanciones están muy claras en la ley 26.659. Cualquier empresa, cualquier proveedor que esté asociado a la exploración o explotación en la zona de Malvinas no va a poder hacer ningún tipo de acuerdo con el gobierno argentino, no va a poder adherir al RIGI, por ejemplo, y tener incentivos fiscales, no va a poder participar de la explotación de Vaca Muerta. Y vemos que ha habido en estos días anuncios, por lo menos de las tres empresas más grandes de la industria petrolera, para despegarse de Sea Lion y estas empresas que estaban explotando la zona.
2: Adrián Rabier además remarcó que el reclamo por la soberanía de las Islas Malvinas es democrático. El informe de Hernán Mundo desde Casa de Gobierno.
3: En conferencia de prensa, el vocero Adrián Rabier sostuvo que las Malvinas son argentinas por historia y derecho y agregó que el reclamo que impulsa el gobierno de nuestro país es pacífico, diplomático y nada tiene que ver, según señaló, con otros momentos históricos del país.
1: Claramente el reclamo que todos pudieron escuchar en la cadena nacional es un reclamo pacífico, diplomático y no militar. Es totalmente distinto. También es un intento democrático, ¿no? El gobierno de Javier Milei es democrático, con lo cual todo lo que está relacionado a estos anuncios que pudieron escuchar proviene de un gobierno democrático.
2: Apoyo a la ley penal juvenil. Tras la decisión de la justicia bonaerense de suspender la norma, el fiscal de San Isidro, Andrés Zárate, afirmó que aplicará el régimen. Por Radio Nacional, el abogado penalista Eduardo Jerome también criticó a la jueza Marta Pascual por la medida y rechazó sus argumentos.
4: Una jueza con un argumento trasnochado resuelve que no se aplica una ley que fue preparada por todos los organismos técnicos del Poder Ejecutivo, fue analizada por ambas cámaras del Congreso, en los que estuvieron representantes de todas las provincias, entre ellas la provincia de Buenos Aires. Tuvieron tiempo de sobra para adecuar sus estructuras para la aplicación de la ley. Y ahora esta jueza sale con un argumento que podemos decir casi absurdo. ¿Por qué? Porque dice que las cárceles no están preparadas para recibir un aluvión de menores que van a ser ahora víctimas de encarcelamiento.
2: Pruebas PISA 2025. La Secretaría de Educación afirmó que los resultados reflejan los aprendizajes acumulados tras 12 años de escolaridad, contemplando el recorrido de los estudiantes desde 2013. En tanto, el Ministerio de Capital Humano señaló que los resultados son consecuencia directa de las políticas educativas aplicadas por las gestiones anteriores. En matemática, el país alcanzó el punto más bajo de la historia de la histórica serie nacional. Juicio por el crimen de Federico Aramburu en Francia. Uno de los acusados admitió ser el autor de los disparos que mataron al ex rugbyer en marzo de 2022. Por Radio Nacional, el periodista de Radio France, Carlos Herranz, afirmó que uno de los imputados tenía relación con grupos violentos.
5: Las cámaras de videovigilancia no dejan lugar a la duda respecto a la secuencia, es decir, respecto a los hechos. Otra cosa es la premeditación. Las primeras jornadas de juicio tienen lugar ahora y es turno para los expertos que van a explorar la personalidad de los acusados. Durante el registro de la vivienda de Romain Bouvier, uno de los dos principales acusados, tenemos que señalar que los investigadores hallaron una figurilla de Hitler y una edición alemana de Mein Kampf, la obra fundacional de la ideología del líder nazi. Es miembro de las fuerzas especiales francesas. Para que lo entendáis, el acusado admite haber disparado contra el internacional argentino de rugby.
2: Juicio por la muerte de Diego Maradona. El informe de Miriam Mariotto.
6: En la recta final del juicio que se sigue por la muerte de Diego Armando Maradona, declaran hoy dos testigos presentados por la defensa del psicólogo Carlos Díaz, que está acusado por el fallecimiento del futbolista. Son el psicólogo Damián Barreiro y el sociólogo Ignacio O'Donnell, especialistas en adicciones, que aportarán entonces a la continuidad de las audiencias. Carlos Díaz está acusado de interferir en el tratamiento médico y de asumir decisiones más allá de su competencia profesional, que tenía que ver justamente con el tratamiento de las adicciones.
2: Comienza la temporada de avistaje de pingüinos. El informe de Raúl Carelo desde Radio Nacional Esquel.
7: Abrirá sus puertas al público la Reserva Natural Punta Tombo para el tradicional avistaje de pingüinos en Chubut. Fernando Roca, gerente del área natural, explicó que la temporada se extenderá hasta el mes de abril.
8: La verdad que estamos muy entusiasmados con esta nueva temporada. Todas las fichas y todas las ideas y toda la energía puesta en que sea una muy buena temporada, tanto para la colonia como para los turistas que nos visitan. Muchas obras, la verdad que se está trabajando muchísimo en Punta Tombo. Muchas cosas que no se ven, pero que hacen en que Punta Tombo funcione correctamente todos los días, y muchas cosas que sí se ven que van a poder disfrutar todos los turistas en su visita.
9: Deportes.
2: Lionel Messi, candidato nuevamente al Balón de Oro. El informe de Damián Zárate.
10: Lionel Messi volvió a ser nominado al Balón de Oro 2026 tras dos años ausente. Además, fue nominado Lautaro Martínez entre los 30 mejores y Dibu Martínez como el mejor arquero para ganar el premio Lev Yashin. Messi es el más ganador de la historia, ganó 8 en 16 oportunidades que estuvo nominado. Hoy tenemos Copa Libertadores de América, juega Platense, partido de ida de cuarto de final en Brasil contra Fluminense, y transmisión de Nacional por cuarto de final de Copa Sudamericana. Boca recibirá San Pablo en la Bombonera de Buenos Aires. Además, por Copa Sudamericana van a jugar desde las 19 Independiente Santa Fe en Colombia contra Vasco da Gama. Hoy comienza la Champions League.
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2: Hora 12:54 minutos. La base naval de Tierra del Fuego será totalmente argentina. Lo aseguró el vocero presidencial Adrián Rabier, quien aclaró que ningún otro país colaborará en su construcción.
11: 100% argentino. No hay ninguna colaboración material de parte de Estados Unidos para construir la base naval. De hecho, el presidente Milei recientemente le acaba de pedir al ministro Caputo que a la hora de elaborar el presupuesto 2027 incluya las partidas necesarias para la construcción de esta base naval.
2: Además, Adrián Rabier reiteró que los isleños no tienen derecho a decidir sobre la soberanía de las Islas Malvinas.
11: El fin prioritario será iniciar la construcción de la base naval integrada en Tierra del Fuego y aumentar nuestras capacidades en telecomunicaciones e inteligencia. Esta base no tiene un carácter bélico, sino que funcionará como el polo logístico más importante del Atlántico Sur
1: y servirá de apoyo operativo y científico para nuestra proyección geopolítica hacia la Antártida.
2: Apoyo al reclamo por las Islas Malvinas. El informe de Cecilia Diwan.
12: El ministro de Seguridad Nacional de Israel, Itamar Ben-Gvir, solicitó formalmente al primer ministro Benjamín Netanyahu el reconocimiento oficial de la soberanía argentina sobre las Islas Malvinas. A través de una publicación en su red social X, el funcionario definió al archipiélago como territorio argentino ocupado. Asimismo, exigió aplicar sanciones económicas contra Gran Bretaña mientras persista el control británico. Ben-Gvir denunció además a Reino Unido por realizar perforaciones petroleras ilegales en la zona y dijo que ese país le roba el dinero al pueblo argentino.
9: Policiales.
2: Triple femicidio de Florencio Varela, el informe de Andrea Valdivieso.
13: Allanamientos, 4 nuevas detenciones y avances de la Justicia Federal en la investigación por el triple crimen narco de Brenda Lara y Morena en Florencio Varela. 2 hombres y 2 mujeres son quienes, según la fiscal Mariela Laboceta, colaboraron con la logística de los 3 prófugos que tiene la causa y son la segunda línea operativa de la organización ligada al cártel peruano conocido como Los Pulpos. También se secuestraron una pistola en poder de la mujer de 70 años y una carta que complica a Pequeño J, sindicado autor intelectual y material del crimen. La misiva escrita por una de las nuevas detenidas, Eugenia Quispe, ex novia de Tony Jansen Valverde, lo refiere como el jefe de la banda y lo recomienda tener desde ahora una vida legal.
2: Inscripción a las becas a Progresar. El Ministerio de Capital Humano habilitó la inscripción a la asistencia destinada a jóvenes que buscan finalizar sus estudios o continuar con su formación. El programa establece 35.000 pesos mensuales para estudiantes de entre 16 y 24 años. Oficializan el nombramiento de 35 jueces. El Gobierno Nacional además confirmó a 21 fiscales y defensores y a 7 vocales. La mayoría de los magistrados son para la Capital Federal, Catamarca y Chubut, mientras que los fiscales son para la ciudad y la provincia de Buenos Aires, Entre Ríos, Formosa, Salta, La Rioja y Santiago del Estero.
9: Salud.
2: Día Mundial de la Fibrosis Quística. El informe de Diana Costanzo.
14: Más de 2.000 personas están registradas en la Argentina con fibrosis quística. Los avances terapéuticos permiten tratar ahora la causa de la enfermedad. Así lo señaló Lorena Tamburri, coordinadora de la sección fibrosis quística de la Asociación Argentina de Medicina Respiratoria.
15: A partir del descubrimiento del gen, hubo avances muy significativos en el abordaje terapéutico específico. En 2015 se descubrió el primer modulador genético y el de mayor impacto en el pronóstico de la enfermedad fue el descubrimiento del 2019 con una asociación de la triple terapia moduladora.
2: Cayó la inflación en la ciudad de Buenos Aires. El Instituto de Estadística y Censo Porteño informó que llegó a 1,7% en agosto y acumuló un avance de 21,5 puntos en los primeros 8 meses del año. De esta manera, el índice de precios al consumidor registró una variación interanual de 33,33%. Hasta aquí el panorama federal de noticias. Los acompañamos, los dejamos ahora también con un clásico de la radio, Pasión Nacional.
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1: Buenas tardes, ¿cómo les va? Bienvenidos a Pasión Nacional, jornada de este martes 8 de septiembre del 2026. Un lindo día en la Ciudad Autónoma de Buenos Aires, agradable la temperatura, por supuesto el frío, estamos en invierno. Hoy por la noche vamos a transmitir con los amigos de Fútbol Show Nacional el partido de los de la Copa Sudamericana entre Boca y San Pablo, cuartos de final del torneo continental con Martín Perazzo y Juan Menotti, la transmisión a las 9 de la noche, el partido 21:30. Lionel Messi está nominado al Balón de Oro, al igual que Lautaro Martínez. Además, Emiliano Martínez, el arquero de la selección argentina, está nominado al trofeo Lev Yashin, que ustedes saben fue el mejor arquero del mundo, el arquero ruso que atajó en 4 mundiales. No está nominado Lionel Scaloni, el técnico argentino. Bueno, vamos a seguir hablando de esta novela del invierno que tiene que ver con el partido de la Copa Argentina de Boca Vélez, que ganó Boca en la cancha 1-0, pero Vélez va a reclamar en el escritorio, ya hizo una presentación formal reclamando los puntos y que se le dé por ganado el partido. Aparentemente se va a expedir el tribunal el 17 de septiembre. Hoy comienza la Liga de Campeones de Europa, la Champions, el torneo más importante del mundo del fútbol después del Mundial. El gran partido será el del Real Madrid frente al Inter de Milán. Realmente un partido excepcional en el Bernabéu. Argentinos viene de empatar con Barracas, líder del grupo B, el equipo de Nico Díez, y además de la tabla anual. Y la verdad que nos desayunamos con esta noticia del Liverpool, que no le van a renovar el contrato a Alexis McAllister, que viene de ser titular con la selección argentina y además subcampeón. Juega Platense por la Copa Libertadores de América, no podemos dejar de mencionarlo, es muy importante esta presentación Calamar allí en el mítico Estadio Maracaná de Río de Janeiro a las 7 de la tarde frente al Fluminense. Y en la primera se van a jugar a las 3 de la tarde Claypole y Central Ballester. Y estamos recordando la enorme figura de Gabriela Sabatini, que un día como hoy de 1990 ganó el US Open. Gabriela, que siempre la recordamos en el programa y que sigue siendo para mí la gran embajadora del deporte argentino, al margen de todos los títulos que ha conseguido Luciana Aymar con el hockey, pero Gabriela me parece que sigue siendo la marca registrada más importante que tiene el deporte en la Argentina desde el punto de vista de las mujeres. En los hombres, por supuesto que está entre Lionel Messi y Emmanuel Ginóbili. Messi es una marca mundial, obviamente no voy a descubrir nada. Saludo en la apertura del programa a José Luis Romero, el Negro Romero, en el centro del país, allí desde Radio Nacional Córdoba. Hola, Negrito.
2: Hola, ¿qué tal, Nicolás? Fuerte abrazo para vos, los compañeros, la audiencia en todo el país. Cielo despejado, sol brillante en la capital cordobesa. A esta hora, la temperatura 19 grados, 9 décimas. Y la humedad 36%.
1: Muy bien, Santiago, tenemos un presagio, creo, de un muy buen partido de fútbol hoy en la Bombonera, este entre Boca y San Pablo por Copa Sudamericana.
3: Sí, un partido grande. Es cierto que en el último tiempo ni Boca ni San Pablo vienen pisando las últimas instancias de las competencias internacionales, pero son dos gigantes del continente. San Pablo tiene que dar también una respuesta. No es bueno el pasar en el Brasileirao, está décimo en esa competencia, pero lo que viene haciendo en el marco de esta Copa Sudamericana, ganando su grupo, pasando con comodidad en los octavos de final, lo ponen siempre como un rival de riesgo y de cuidado, pero fundamentalmente por la magnitud del partido, por lo que va a generar esta noche en la Bombonera y cuando vaya al Morumbí la próxima semana Boca a definir esta serie. De hecho, acá en la Ciudad Autónoma de Buenos Aires, los porteños en el microcentro, donde está el templo de la radio en Maipú 555, muy próximo a zonas de grandes cadenas de hoteles, hay muchísimos brasileños dando vueltas por la calle del centro, lo que marca que hoy también San Pablo va a tener su apoyo en la Bombonera.
1: Muy bien, Damián Zárate, querido Damián, con las novedades de Boca, no está confirmado todavía el equipo del Vasco.
4: No, todavía con algunas dudas. En la zaga central y en la delantera, ¿jugará Jäger o la experiencia de Pellegrino? Y arriba, Villa, me río porque Villa nos quiere hacer creer que no hubiese jugado con la remera de River. ¿Cómo les gusta a los hinchas que los jugadores les mientan, no? Es increíble, bueno, declaró esto.
3: Ah, ¿sí?
4: No, claro, en la revista oficial de Boca dijo que nunca se hubiese puesto la camiseta de River.
3: Hizo fuerza para ir.
4: Y hay declaraciones.
3: Sí, claro.
4: Él quería jugar con la remera de River.
1: Seguramente habrá sido un acto fallido en
4: el ¿cuál de los dos? ¿Querer jugar en River o decir ahora, mintiéndole a los hinchas de Boca, que no hubiese jugado con la remera de River?
1: El querer jugar en River.
4: Ah, perfecto. Perfecto.
1: Por lo menos yo le creo a Sebastián Villa.
4: ¿Le crees que no hubiese jugado con la camiseta de River?
1: Sí,
4: pero hubiese jugado con la de River, con la de Racing, bueno, con la de Olimpo, con la de Independiente, con la de Lorenzo.
1: Yo creo que va a terminar su carrera y no va a ponerse la camiseta de River.
4: Ah, porque no se cristalizó la transferencia, no por él.
1: Quiero decir que me parece que es un partido donde debe prevalecer la experiencia. Herrera el otro día cometió un error grave, por eso Gimnasia de Mendoza empató el partido. Y a mí me encanta Flores, creo que como al resto de los hinchas de Boca, pero me parece que tiene que prevalecer en este caso la experiencia de Sebastián Villa. Lo saludamos a Javier Vicente con los temas, Javier, del fútbol internacional.
5: ¿Cómo te va, Nico? Buen mediodía para todos. Bien lo decías en los títulos, se dieron a conocer los nominados al Balón de Oro 2026. La entrega va a ser el 26 de octubre en la ciudad de Londres. En este caso se cambia el escenario, habitualmente lo era en París, porque recordemos que el Balón de Oro pertenece a las revistas France Football y L'Equipe, pero vota todo el mundo del fútbol. Y en ese sentido hay que destacar que son dos, como bien vos decías, dos los argentinos nominados, Lautaro Martínez y Lionel Messi, seis jugadores de la selección española campeona del mundo, entre los nominados para Balón de Oro, también... lo decías bien, los nominados para el premio Yassin, donde figura Dibu Martínez, los entrenadores, los mejores entrenadores, no está el técnico argentino Lionel Scaloni. Los candidatos, según la IA, le pregunté recién a la IA, lo da como candidato a Lamine Yamal.
1: Bueno,
3: mira vos.
5: Yo creo que Lamine Yamal no corre. Creo que acá el puesto uno es para Rodri, el puesto 2 es para Messi, que va por su noveno Balón de Oro.
3: Rodri fue elegido el mejor jugador del Mundial. No quiere decir que se mueva
4: ahora
3: yo puntualmente.
5: Vos tenés
3: tú
5: el número 3, Mbappé, y la sorpresa, Chicha Kvaratskhelia, el georgiano,
1: bueno,
5: del Paris Saint-Germain, que lamentablemente no pudo jugar.
4: Ahora, pero vos tenés tu estadística de las consultas que le haces a la IA, ¿cuántas le pega y cuántas?
1: Porque si no... Él le pregunta absolutamente todo.
5: No le pega ninguna.
1: Voy con... Bueno, ahí está. Voy con el negro a Córdoba. Para nosotros, más allá de lo que diga la IA y del pensamiento de Javier, que respetamos muchísimo, yo creo que Messi tuvo un Mundial brillante. Le faltó coronarlo con el título de campeón de la selección argentina, pero nadie en este último Mundial, por lo menos para mí, una modestísima opinión, fue mejor que Messi.
2: Y bueno, ahí está, más o menos en tu apreciación, cuasi consulta, pregunta hacia mí, creo que por ahí está la respuesta, Nicolás. ¿Cuál es el criterio que utiliza y que vota? Digo, la trayectoria, el sentimentalismo, el nivel, la jerarquía, el talento, la resiliencia, la edad...
1: Bueno, un poco de cada cosa de lo que estás enumerando.
2: Claro, o prevalece los títulos, lo que lograste. Porque si vamos a eso, bueno, decir, Rodri, ¿qué ganó a nivel club? Y fue el capitán...
1: Bueno, pero pongamos el ejemplo del Mundial 2014, donde la Argentina fue subcampeona y la FIFA lo eligió como el mejor del Mundial a Messi en aquella oportunidad.
5: Y también acá hay que tener en cuenta el tipo de competencia donde se desarrollan cada uno de los jugadores. Y en ese sentido yo creo que la MLS le baja el precio a Lionel Messi,
1: bueno,
5: en cuanto a candidato para llevarse el Balón de Oro.
4: Lo que pasa es que los años de Mundial tiene un peso muy, pero muy...
5: El Mundial.
1: Claro. El Mundial. Yo te digo que si Francia salía campeón, era para Mbappé.
4: ¿Cuántos goles tiene Rodri en el Mundial?
5: No.
3: Pero te cuentan, con eso da el primer goleador. Puede ser el mejor jugador sin hacer goles.
4: ¿Pero por qué te enojas? Fue una pregunta.
3: Porque me enojo, porque escuché el mismo argumento desde la mañana y también me enojé.
1: Hoy tengo ganas de darle la razón a Santiago. Ya con lo que dijiste, Villa, ya le doy la razón a Santiago en todo.
4: ¿Pero de Villa qué dije?
1: No coincido con lo que dijiste, así que...
4: Pero Villa
5: fue el que...
1: No importa. Vamos a saludar a Erika Sotomayor, nuestra locutora que está con nosotros. Y bueno, un día te tiene que tocar.
6: Muy buenas tardes. 17 grados 2 décimas es la actual temperatura en la ciudad de Buenos Aires. El cielo está totalmente despejado y la humedad 42%. Invitamos a nuestros oyentes que se comuniquen con nosotros a través de nuestro WhatsApp al 11-3870-7485. Y para los que nos están mirando desde nuestro canal de YouTube, también pueden comunicarse. Nos buscan como Radio Nacional AM870.
1: Bueno, el mundial, no este mundial que acaba de terminar, el pasado, donde Argentina sale campeón del mundo, por supuesto que lo eligieron a Messi. Y yo creo que el mejor...
5: El mejor jugador del Mundial.
1: Sí, y...
5: Pero no fue Balón de Oro, o sea.
1: Bueno, yo creo que el mejor jugador de ese Mundial fue el arquero, el Dibu Martínez. Por encima de Messi, o por lo menos al mismo nivel de Messi.
5: Bueno, pero acá, como dice Romero, lo importante son los que votan.
1: No, por supuesto.
5: Votan los entrenadores, votan los jugadores, votan algunos periodistas.
1: Pero digo, dejemos claro, para que la gente tome una postura y entienda lo que estamos diciendo, que no es obligatorio ganar el Mundial.
5: No, por supuesto.
1: A ver... Yo creo que el Mundial de Messi fue mejor que el de Rodri, que fue campeón del mundo con España.
5: El de Rodri fue muy bueno, ¿eh? España ganó dos partidos claves frente a Francia y frente a Argentina de la mano de Rodri, que fue el mejor jugador de los dos partidos.
3: A medida que pasan los días, para mí España es un campeón más delucido.
5: Porque seguir viendo el Mundial,
3: es un campeón olvidable.
1: Bueno, en esta le tengo que dar la razón.
3: Es un campeón olvidable. Le dio un baile sensacional a la Francia.
5: Baile sensacional a Francia. Baile sensacional a la Argentina.
3: Ganó la final con mucha autoridad.
1: Vuelvo a decir.
5: ¿Te parece un campeón delucido?
3: Si jugasen las dos selecciones campeonas del mundo de España, estoy proponiendo algo que no se daría.
1: Ganó muy bien.
3: No quiero el campeón, que es como hay que ganar un título, España, Damián. Es un muy buen campeón.
5: Y jugó y bailó a los dos seleccionados más importantes.
1: Nadie discute eso. Ganó muy bien España al Mundial, pero es un equipo que no brilló, negro. Estamos en la misma.
3: Olvidable.
2: No, pero por supuesto. No, de ninguna manera brilló.
5: ¿Cómo
2: que Argentina no? Con un poquito más de resto físico, si no hubiera sido el vacío, la merma, el desagote emocional que tuvo contra Inglaterra, Argentina no le ganaba, es contrafáctico, ¿no? A Francia.
1: Vos no lo podés ver, negro, a Santiago Lucía, que está muy disgustado con lo que estás diciendo.
3: Si Argentina jugaba la semifinal contra Bélgica, chicos, porque fue una superioridad abrumadora la de la final.
5: Patearon cuatro veces al arco.
3: Pero la superioridad, el control del partido, el gobierno del juego, conceptualmente, tuvieron todo el partido a disposición.
1: Pero Santiago, nadie discute eso, lo que decimos.
3: Bueno, y entonces fue grande la diferencia.
1: Lo que decimos
3: los jugadores de Argentina.
1: Pero para mí no brilló España, más allá de que le ganó muy bien a Francia, a la Argentina.
3: Para mí contra Francia
5: brillar, no entiendo. Si vos le ganaste de forma categórica a los dos principales rivales, a Francia y Argentina, ¿qué sería
3: brillar? ¿Sabés que brillar? No dar 700 pases intrascendentes.
5: No son intrascendentes.
3: Eso es lo que hace España, intrascendentes.
5: No, es controlar
2: Santiago,
5: el juego, es parte del plan. Ahí te equivocaste.
2: Dejando de lado todo el tema de las conspiraciones y toda esa historia, ¿a vos te parece que en términos normales hay tanta diferencia como se evidenció en la final de España y Argentina?
3: Bueno, la hubo en la final, que fue cuando estuvieron enfrente.
2: Pero fue un partido aparte, especial. Sí, obviamente, abrumadora la diferencia de España. Y lo mismo te hubiera dicho si Argentina lo superaba a España de manera escandalosa. Claro. No hay semejante diferencia. Después alguien dirá, no, porque Argentina se entregó, porque esto.
1: Bueno,
2: y otros pueden decir, y estaba cansado porque la final fue con Inglaterra y ya no tenía más nada.
1: Para mí un campeón brillante fue Francia en el 2018. Ese fue un campeón brillante, por ejemplo. Para mí, ¿eh?
5: Bueno, pero cada campeón tiene el contexto del mundial que disputa y de los rivales que tiene que enfrentar. Entonces ahí me parece
3: pero
5: que...
3: Pero son la misma persona que destaca que el gran campeón de la historia del mundo es Brasil 70.
5: Sí.
3: ¿Es campeón, es igual Brasil 70 o Brasil 94?
5: ¿Pero por qué cree que sean todos Brasil 70?
3: También, pero son iguales.
5: Los campeones del mundo no son todos Brasil 70.
3: Pero vos lo destacás.
5: ¿A quién?
3: No nos hagas trampa, entonces.
5: ¿A quién destaco?
3: A Brasil 70.
5: Sí, claro, como el mejor campeón de la historia.
3: Entonces, ¿no son todos iguales los campeones?
5: No son todos iguales. ¿Quién está diciendo que son todos
3: ¿Y España?
5: Iguales? España fue el mejor en este Mundial, sin duda.
3: Eso está fuera de discusión.
1: Pero eso no lo discutimos.
3: ¿Brillante?
5: Sí, no fue de Brasil 70.
3: Bueno,
5: no fue Argentina 78.
3: ¿Viste cómo te traigo?
1: Por eso le digo al negro y a la mesa que está nominado el Dibu Martínez como mejor arquero al premio Lev Sassin, porque si no hubiera estado el Dibu Martínez en el arco, probablemente España hubiera ganado por 4 goles.
5: ¿Vos sabés quién está nominado entre los arqueros también?
1: Está Bocinha.
5: Mi candidato.
3: Bocinha ganó con el Aston Villa un título
5: y
3: en Europa.
5: Y creo
3: ¿no?
5: que te lo dije hace más de un mes acá. ¿no es cierto?, en esta mesa. Scaloni va a seguir siendo el técnico de la selección argentina.
3: Así lo decís, es una afirmación.
5: Una afirmación.
1: Yo no estaría tan seguro. Y más con la deserción definitiva de Messi.
5: Y Messi, vuelvo a preguntar. Es el gran desafío de Scaloni, armar una selección sin Messi.
4: Vuelvo a preguntar. Messi, al 2030, quédate tranquilo, no le voy a preguntar.
1: No, Messi no juega más en la selección argentina.
3: Ya se retiró.
4: Estos partidos,
3: una carta.
4: Los que vienen ahora, antes de fin de año, ¿va a jugar alguno Messi?
1: No, si ya dijo que no juega más para Argentina.
4: Bueno, pregunto.
5: No, hará una despedida. Una despedida, pero en la otra fecha, la de noviembre.
4: O sea que ahora ya fueron reducidos, recordad, los partidos que vienen ahora.
5: La de noviembre.
4: Pero van a ser en partido, no va a ser un partido de... que viene Lothar Matthäus, no, Riquelme.
1: Para mí debiera ser ese tipo de partido.
4: Un partido oficial, FIFA.
3: No lo sabemos.
1: Yo creo que no, pero no tenemos el dato.
5: ¿Por qué no le preguntamos a los oyentes a ver quién creen que va a ganar el Balón de Oro?
1: Bueno, ahí está. Le consultamos a los amigos para que se comuniquen. Erika Sotomayor, ¿a qué número?
6: Sí, claro, al 11-3-870-7485.
1: Bueno, tienen que votar por Messi, obviamente.
3: No, ¿por qué? No, pará. Pero le preguntes entonces.
5: Está dando la respuesta a los oyentes.
1: Negro, soy muy democrático.
3: Sí, estamos terminando el primer bloque y quien se encarga habitualmente del fútbol internacional no dio la noticia de las últimas 24 horas, que es que hay un equipo argentino en la final del Mundialito de Clubes, que ayer le ganó al Real Madrid.
5: Ah, tiene razón, el Racing Club.
1: Sí, muy bien, Negrito, con la risa, la pausa.
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1: Muy bien, 1:20 p.m, vamos al encuentro de Juan Ignacio Gijón en el móvil de Nacional, en una tarde, Juan, y casi primaveral.
16: ¿Qué tal, Nico? ¿Cómo te va? Estamos haciendo la previa de lo que es el duelo de Boca y San Pablo con la transmisión de Radio Nacional. Gente que llega de todo el país para ver a Boca, chicos, ustedes no son la excepción.
17: No, así es, somos de acá de Córdoba y vinimos a ver a Boca, nuestro pasión, nuestro amor.
16: ¿Qué parte de Córdoba?
17: Venimos a la parte de acá de Don Cativo.
16: ¿Cuántas horas de viaje metieron los muchachos?
18: Más o menos 8 horas, 9, sí.
16: Ocho horitas. Sí. ¿A qué hora salieron?
18: 1:30 a.m.
16: Me imagino ese viaje de ida algo duro, ¿no?
17: Sí, no llegó más, pero bueno. Ahora una vez que estamos acá, ya después pasa.
16: ¿Se durmieron temprano o se acostaron tarde? ¿Cómo fue?
18: No, yo no pude dormir así.
16: Ando sin dormir. ¿Nervioso por el partido?
18: Sí, nervioso y ansioso.
16: ¿Cómo es esta previa? Lo veo con los mates, me imagino que ahora irán a picar algo.
18: Matecito, ahora picamos algo y después lo agarramos el fernet.
16: Es fernetito, necesito no puede pasar.
18: Cordobés, viste cómo somos nosotros.
16: ¿Lo traen allá?
18: No me pasa el fernet.
16: ¿Trajeron alguna jarra o cortan la botella directamente?
18: No, tenemos jarra, tenemos jarra.
16: ¿Y en la jarra? ¿Cómo le ven a este Boca, muchachos? ¿Entusiasmado, ilusionado? ¿Se ilusiona el hincha Boca?
18: Sí, cómo no me ilusiona, que somos Boca. Sí, hoy día por lo menos diferencia de dos, sí o sí.
16: ¿Diferencia dos?
18: Sí o sí.
19: ¿Cómo se lo ganó?
16: Y allá lo pone a Robarrena en el travesaño colgado, ¿no?
18: Olvidate.
19: Sí, olvidate.
16: A ver, si ganan hoy 2-0, me imagino que este mate, este fernecito, se transforma en caipirinha en una semana.
18: Sí, viajamos de una.
16: Con el laburo ya pidieron permiso, ya encontraron certificado.
18: Sí, yo laburo los fines de semana, así que todo carpeta médica.
16: Todo carpeta médica.
18: Sí, olvidate, no te salga en la tele, después todo carpeta
16: médica. Bocatitis tienen.
18: Exactamente. Sí, señor.
16: Muchachos, bueno, muchas gracias, ¿eh? A disfrutar del partido, del fernecito y lo que vayan a picar este mediodía. Bueno, Nico, el hincha de Boca que empieza a llegar de todas partes de la Argentina, estos muchachos vienen desde Córdoba, lindo viajecito y linda vuelta van a tener también.
1: La verdad que sí, de un partido muy importante que tenemos hoy por Copa Sudamericana y que va a transmitir Martín Perazzo desde la Bombonera. Mucha gente en los alrededores del estadio, Juaní.
16: Muchísima gente, mucho hincha de Boca y hay una particularidad, no hay una sola camiseta de San Pablo. Hay muchísimo turista brasileño que viene aquí a la Boca, generalmente se ven camisetas de todos los colores de la Liga de Brasil. En esta ocasión, y hoy particularmente, a mí me llama la atención que no hay...
20: Están todos acá en el centro, Juani, nos los cruzamos a todos acá cerca de la radio.
16: Pero vos sabés, Javi, que siempre que juega Boca aquí a un partido internacional, los rivales suelen venir a previamente a estas horas a conocer la Boca, a caminar por caminitos paradójicamente. Incluso ahora que se abrió el Hard Rock dentro del estadio de Boca, podrían aprovecharlo para circular por ahí también. No, hay camisetas, vi una o dos camisetas del Corinthians, pero no más que eso. Ni una sola camiseta de San Pablo, eso sí, camiseta de Boca por todos lados. Uno hace
1: lógico.
16: Dos pasos y hay 8 camisetas de Boca.
1: Bien, ya volvemos, Juan, y muchas gracias.
16: Aquí nos quedamos, Nico.
1: Juan Ignacio Gijón.
20: Atención, atención, porque esta noche juega Jonathan Caleri,
1: Sí.
20: Confirmado, recuperado de la lesión, que lo mantuvo al margen del equipo en los últimos partidos, el equipo que dirige Dorival Junior. Vamos a ver cómo lo recibe la Bombonera, ¿no? Algún ex Boca.
1: Yo creo que bien, siempre se habló de la posibilidad de la vuelta de Caleri.
4: Siempre. Él contó en una entrevista que es hincha All Boys, pero que tiene mucho cariño por el hincha Ceneice. De hecho, su paso fue fructífero. Se fue hace muchos años de Boca.
20: Sí. Y en San Pablo hace ya casi 6 años que está.
4: Es muchísimo.
3: 262 partidos tiene con la camiseta de San Pablo, lo que es...
20: ídolo.
3: Muchísimo, sí. Impropio ídolo de estos tiempos.
1: Sí, yo creo que es un futbolista que Boca debiera recuperar. En el corto plazo.
4: Lo intentó.
1: O en el mediano plazo.
4: Y lo intentó. Lo que pasa es que el que juega en el fútbol brasileño, no solamente por la paga, sino porque hoy encontró un lugar donde está cómodo también desde lo que significa para los hinchas.
1: Sí, de todas formas, yo creo que Boca es mucho más importante que San Pablo, salvo que me dijeras que juega en el Flamengo, que es por cantidad de hinchas el equipo más importante del continente.
20: San Pablo,
4: ¿cuántas libertadores
20: más grandes
4: tiene San Pablo? ¿Cuántas libertadores?
1: Perdón, el Flamengo es más grande que el San Pablo.
20: En torcida. No sé si en antecedentes futbolísticos.
4: Estoy buscando. ¿No?
20: En torcida sí, el Flamengo es la torcida más grande de Brasil. Pero de
1: más
20: San
1: grande,
20: Pablo.
1: Yo te diría más grande del continente.
4: Del mundo, por cantidad de habitantes.
20: Posiblemente. Pero de la ciudad de San Pablo viene Corinthians y el San Pablo.
4: Vos estás...
3: Palmeira también.
4: Te convertiste en hincha del Flamengo en los últimos años.
1: Sí.
4: Sos hincha del Flamengo.
1: Me gusta mucho cómo juega y no me gusta que se le mienta a la gente. El Flamengo es candidato desde el momento que empieza la Copa Libertadores.
20: Ahora, ¿sabés por qué el Flamengo tiene tanta torcida en Brasil?
1: ¿Por qué?
20: A diferencia de los otros equipos que...
1: Bueno, el otro es el Fluminense.
20: Pero el Fluminense es carioca.
1: Claro.
20: O sea, allá los hinchas son de los equipos de su ciudad. Pero el Flamengo hizo una diferencia. Durante la década del 50, la Radio Nacional del Brasil transmitía para todo Brasil los partidos del Flamengo. Solo lo del Flamengo. Eso hizo...
1: Ya había un Nicolás Álvarez ahí,
20: seguramente. Eso hizo que mucha gente del nordeste o del sur de Brasil se hiciese hincha del Flamengo.
1: Negro, no hay discusión ahí, son todo el Flamengo en Brasil, o casi todo, mejor dicho.
21: Sí, una vez leí, no sé por dónde, 50, 60 millones de hinchas, todo el mundo tiene el Flamengo. Es una cifra impactante, realmente. Pero, ¿sabes qué? Sí, salvo el Flamengo y el... y el Palmeiras últimamente, que son los más regulares, los más estables, porque el resto a mí me desconcerta el fútbol brasileño. Sao Paulo, Corinthians, el Vasco da Gama, y viste, dice, está jugando la semifinal de la Copa Libertadores, pero está a punto de irse al descenso. Y viste que en el arranque de cada temporada de Libertadores o Sudamericana es como que los brasileños todavía están de vacaciones, juegan a reglamento, no sé el convenio colectivo de trabajo que tienen dentro del plantel, porque viste, juegan lo justo y necesario, clasifican gracias a que el Coquimbo Unido le hizo un gol,
1: sí,
21: en
1: es
21: el
1: verdad,
21: último minuto,
1: pero hay una diferencia, pero hay una diferencia, claro, que quiero marcar. Prevalece la jerarquía de los equipos brasileños a nivel continental, en la Copa Libertadores fundamentalmente, y también en la Sudamericana, pero le cuesta mucho a la selección.
4: Ahora,
1: de Brasil,
4: mirá,
1: en los mundiales.
4: Mirá que la historia no se escribe hace 7 años, ¿eh?
1: No,
4: Flamengo,
1: supuesto,
4: ganó su segunda Copa Libertadores en la final con los dos goles a Gabigol contra River.
1: Sí.
4: Hasta ahí tenía una sola.
1: Claro.
4: O sea, no estamos hablando del equipo más
1: supuesto
4: grande de la historia de Brasil, ¿eh?
20: No, para nada. Y
4: sí,
20: todos
4: que
20: recordamos aquel San Pablo de Tele Santana.
4: Claro.
20: Con Toninho Cerezo como gran figura.
1: Desde el punto de vista de los
20: un equipo extraordinario.
1: Pero está bien el dato que marcaste.
4: No, claro, porque ganó la del 19, 22 y 25. Pero la primera la ganó en el 81.
1: Claro, lo que pasa que del 19 para acá habría que hacer un raconto. Prácticamente llega a la final de la Copa Libertadores todos los años.
4: Claro, pero no podemos.
1: Entonces nos quedamos con la última imagen.
20: En los últimos años.
4: En la última década, si querés.
20: Porque evidentemente Flamengo y Palmeiras están un peldaño por arriba del resto de los clubes de Brasil y de América.
1: Tenemos mensajes con Erika Sotomayor.
0: Sí, por supuesto. Aquí nos escribe Juan Pablo desde San Pedro. Si el fútbol fuera solo lógica, el premio indudablemente es para Lionel Andrés Messi. Pero queda la sensación de que votan personas que nunca estuvieron adentro de una cancha de fútbol. Más mensajes. Por aquí, desde Caleta, Olivia. Hola, gente, ¿cómo están? El Balón de Oro, sin duda alguna, lo gana Lionel Messi. Saludos para todos. Cris es el que escribe. Por aquí, hola, muy buenas tardes, equipo de Nacional. Para mí, Messi merece el Balón de Oro por goles, asistencia, de gol, rendimiento, etcétera. Claudio, de 5 Saltos, Río Negro.
1: Muy bien, lamentablemente no pudo Francisco Cerúndolo, se quedó fuera del Abierto de Tenis de los Estados Unidos, perdió con el belga Block en el cuarto set, había jugado muy bien su partido del otro día, del sábado precisamente, y no pudo en el encuentro de ayer, así que lamentablemente ya no quedan tenistas argentinos en el último Gran Slam de la temporada. Repasemos entonces los partidos de hoy en la Liga de Campeones.
20: Bueno, entre los partidos más importantes que tenemos en esta primera fecha, recordemos que la zona campeonato son 8 jornadas donde se enfrentan los equipos y no repiten precisamente rivales. Hoy, entre los partidos más importantes, tenemos al Porto con el Manchester City, donde va a jugar Enzo Fernández. El Lille enfrenta al Betis. El Betis vuelve a la competencia de Champions de la mano de Manuel Pellegrini. El partido más importante, sin duda, Real Madrid Internacional de Milán. Entre los dos equipos juntan 18 Champions. ¿Eh? Y vos fíjate que Mourinho, técnico del Real Madrid, fue el técnico del último Inter campeón de la Champions, aquel equipo de Milito. Brujas, Aston Villa, entre los partidos más importantes de hoy.
1: Muy bien, ahí estamos con los partidos entonces de la Liga de Campeones. Vamos al encuentro del servicio informativo. Noticias en Radio Nacional.
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0: 13:30 minutos. Crece la expectativa de las empresas argentinas por crear nuevo empleo. Las intenciones de contratación de los empleadores para el cuarto trimestre subió 16%. Servicios públicos y recursos naturales lidera las intenciones de contratación, seguido por finanzas y seguros. En tanto, la Patagonia registra las expectativas más fuertes, seguidas por el noreste del país. Investigan el faltante de fentanilo y propofol en un hospital. La justicia de Chubut investiga la desaparición de más de 200 ampollas. La denuncia fue presentada hace casi un año por personal del Hospital Santa Teresita de Rawson. La hipótesis analiza una posible desviación de sustancias hacia el circuito ilegítimo. Conflicto bilateral entre Israel y Gran Bretaña. El informe de Cecilia Diwan.
1: Israel cerrará el consulado británico en Jerusalén después de que el Reino Unido sancionara los asentamientos israelíes en Cisjordania. El ministro de Asuntos Exteriores de Israel anunció la medida después de que su par británico, Ed Miliband, dijera en el Parlamento que el Reino Unido prohibirá la importación de productos procedentes de los asentamientos israelíes. En este contexto, el canciller israelí describió al actual gobierno británico como un gobierno hostil que está trabajando sistemáticamente contra Israel.
0: El cielo se encuentra ligeramente nublado en la ciudad de Buenos Aires, temperatura 17 grados 4 décimas, humedad 45%.
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0: la cancha.
1: Sí, yo lo vengo diciendo, más allá de que el reglamento está para cumplirse, pero en la cancha Boca lo ganó legítimamente 1-0 ese partido.
0: Así es, así es. Yo pienso que entiendo también a la dirigente de Vélez que tendría que hacer su esfuerzo, quizás sus socios lo reclaman, pero en el fondo sabemos todo que si fue un incumplimiento, Boca no tomó una ventaja deportiva con esto. Se dio, encima Boca jugó mejor, que podría haber sido al revés con el penal, si metía a ver el penal. Bueno, creo que tiene que estar concluido eso, ¿no? Y la postura oficial del club, la que dice nuestro presidente, por supuesto, ¿no?
1: Claro. Alejandro, yo vengo marcando al aire en este programa desde hace tiempo que el estadio de Boca nunca estuvo más lindo que ahora, y hablo de las bondades del predio. Desde lo futbolístico, ¿siente esta comisión directiva que están en deuda con el socio y con el hincha de Boca?
0: Bueno, voy a hacer mía las palabras de nuestro capitán. Todos los hinchas de Boca, todos los dirigentes que hemos pasado y pasarán por acá están en deuda con el hincha de Boca. Porque la deuda con el hincha de Boca es eterna y es innumerable. Por lo tanto, claro que sí, aún en la parte de Villa, como decir que la cancha está bárbara, también estamos en deuda porque tenemos que ampliarla, tenemos que darle más capacidad, tenemos que darle más mejores instalaciones siempre permanentemente a la nuestra masa de asociados. Así que hago mías palabras porque lo dijo Leandro, vamos a estar siempre eternos en deuda con Boca. Bueno, nosotros decimos lo mismo. Todos los dirigentes que han estado, lo que estamos y lo que van a estar, siempre van a tener una deuda impagable con el hincha de Boca en general y con el socio en particular.
1: Sí, en las escasas apariciones que hace el presidente de Boca, Juan Román Riquelme, le consultan por la remodelación del estadio. ¿Qué le podemos decir a la gente de Boca hoy, que es 8 de septiembre?
0: Nosotros tenemos ese sueño, de los cuales no bajamos. Las obras, las más de 70 obras realizadas en el club, son obras complementarias que terminan, van en desarrollo, hasta terminar con ese sueño. Ella no depende solo de nosotros, pero nosotros estamos subidos a ese tren de la ampliación. Así que estamos dando los pasos adecuados, cumpliendo todas las normas que hay que cumplir, para que, bueno, cuando presentemos el proyecto nos den la autorización, y ahí puede empezar la ampliación de nuestro estadio, que va a ser ya alrededor de unos 20.000 lugares, para que darle 20.000 lugares a 20.000 bosteros más, socios en este caso, que puedan ingresar a la Bombonera, lo que a veces quedan un poco corto, con sobre todo los partidos clásicos y demás. Bueno, darle a 20.000 tipos más alegría de poder ver a Boca en partidos de elite, digamos, partidos culmine, ¿no es cierto?
2: Esa palabra en sí para el hincha Xeneize, Alejandro, es un sueño. Dijiste ampliación y dijiste que están dando todos los pasos, más allá de la ansiedad habitual que se maneja sobre este tema. ¿Qué se puede esperar de aquí a fin de año en cuanto a esa ampliación?
0: No, bueno, que presentemos el proyecto cuando nos faltan un par de cosas para presentar. Vamos a ir a la ciudad. Yo pienso que soy muy optimista porque nosotros no proponemos transgredir ninguna norma edilicia de la ciudad, para nada. No le vamos a tocar la casa a ningún vecino, no vamos a cortar ninguna calle. Así que yo soy muy optimista. No estoy en el departamento de obras, pero por lo que me ha mostrado el proyecto, por lo que veo, por lo que hablo con mis compañeros y demás, es lo que te menciono, ¿no es cierto? Entonces no veo por qué no habría que autorizarnos la ciudad nuestra ampliación. Pienso que se va a dar y pienso que va a ser transitar este sueño que tenemos todos, ¿no? De poder hacer la cancha más linda y más grande.
1: Estamos hablando con Alejandro Veiga, prosecretario general de Boca. Se incorpora a la charla José Luis Romero, nuestro periodista desde Córdoba.
3: Hola Alejandro, un abrazo y gracias por atendernos. Siendo lo futbolístico, Alejandro, hoy enfrenta al Sao Paulo y uno ve que los clubes brasileños siempre son los campeones, que tienen mucho dinero, por supuesto, y repatrian a grandes figuras. Y uno ve a un Boca que, por ejemplo, está dando lugar a Gorosito, a los Aranda, a los Flores, ahora con continuidad Milton Delgado, la aparición de Herrera. Forma parte de una política del club que seguramente va a necesitar de años para que se consolide y con frutos genuinos del club puedan darle alegría, pero eso también puede tener un costo político para ustedes, el hecho de tener que esperar al más allá para empezar a cosechar ya trofeos.
0: Sin duda, José.

0: Pero el costo político no es, mirá, nosotros somos uno de los abanderados de la de las sociedades sin fines de lucro, que los clubes sean sociedades sin fines de lucro. Vos me mencionás el caso de los brasileros, que es verdad que tienen mucha guita, también es verdad que se van al descenso, también es verdad que se funden los clubes, porque las sociedades anónimas son para ganar y perder plata. No es nuestro caso. Nuestro caso es justamente formar jugadores que en este caso explotaron los casos de Aranda, de Gorosito, de Jagger, y bueno, y del pibe este de Flores, pero ha habido otros casos anteriores, ¿no es cierto? Lo que hemos vendido y demás, el Colo Barco, bueno, infinidad de jugadores que, y nosotros con la economía de nuestro país, que no podemos escapar de esa realidad porque estamos inmersos en una sociedad y en un país que tiene un problema económico importante, bueno, dentro de lo que nuestra economía nos permite, Boca está saneada perfectamente su economía, lo que no encontramos en Ezeiza lo podemos ir a buscar y podemos pagarlo. Ahora, pagar una millonada por un jugador que de la misma característica que tenés en el plantel es difícil, es bravo. Cuando Boca va a buscar a un jugador tiene que pensar bien si rinde, si con la polera de Boca y rinde, porque jugadores para comprar con el dinero que se dispone son los mismos que tenés en el plantel. Entonces, nosotros apostamos a nuestro técnico, apostamos a nuestras inferiores, y obviamente, teniendo la economía saneada, como te menciono, lo que no vaya se va a ir a buscar en el mercado.
1: Alejandro, siempre da la sensación desde afuera, por eso me interesa mucho tu opinión, que Riquelme tiene un manejo muy personalista. ¿Vos podés contar cómo gestiona a Riquelme? Porque nosotros de afuera tenemos una impresión, las apariciones de Riquelme para contarle a los socios y a los hinchas de Boca de las cosas que pasan en el club son esporádicas. Yo creo que tanto Riquelme como Rosica, vos y los dirigentes de Boca deben hablar más, pero no con nosotros puntualmente. Tienen que hablarle a los socios y a los hinchas de Boca. ¿Cómo es Riquelme en el día a día de trabajo?
0: Le contaron un cuco y Riquelme es un tipo normal más del mundo. Después es un tipo que no ejerce la hipocresía quizás común en la política, no estoy criticando, viste que los políticos te hablan media hora para no decirte nada. Bueno, Riquelme no tiene esa característica, no es político, no es hipócrita, no tiene ni siquiera el grado de hipocresía que se necesita quizás para la política. Entonces, queda como osco, queda como... Y es un tipo que es lo más común del mundo, hablamos como si fuéramos un amigo tomando mate, se habla de fútbol.
1: No, eso no me cabe ninguna duda. Yo lo que digo, yo creo que cuando él habla dice cosas muy importantes, deja títulos, uh-huh. Pero yo también he contado, y el capital más preciado que tiene un periodista es la credibilidad, yo siempre digo que la mejor versión de Riquelme fue con los pantalones cortos, fue extraordinario como futbolista, pero yo él lo notaba decir una cosa y ser muy crítico cuando gobernaba Angelici, y ahora que está del otro lado del mostrador tiene otro discurso.
0: Bueno, todos nosotros que hemos dicho una cosa a los 2 años capaz que decimos otra, es así, porque vos de afuera ves una cosa y adentro ves otra quizás, ¿no es cierto? Yo lo que le criticaba, yo en lo personal, lo criticaba las anteriores conducciones de Boca no eran los resultados deportivos, era el manejo del club, el gerenciamiento del club, el factor de negocio permanente en el club. Nosotros llegamos al club y nos encontramos con un montón de periodistas que tenían 20, 15, 20 planteados los partidos.
1: Claro.
0: Y figuraban, ¿sabes cómo figuraban? Decían, canje por publicidad. Yo pregunto, ¿qué publicidad necesita Boca?
1: Claro, claro.
0: Conocer. Entonces, claro, todo eso, esa gente que se quedó sin ese recurso, bueno, es nuestro enemigo. Entonces te muestra a Riquelme como que es un ogro. Y nosotros tratamos de... Y quizás nosotros comuniquemos poco, salimos poco a hablar, por eso yo decidí empezar a hablar y contar, porque a veces lo que se dice es tan alejado de la realidad que decís, no, la gente, el que va al club... Ve el club, ve las cosas, se sabe más o menos. Pero hay un montón de hinchas de Boca, por eso Radio Nacional es importantísima para nosotros, que están en lugares de lejos y piensan que el club es lo que le dice los carnets de televisión, lo que es Riquelme, no es así, que está en permanente crisis. Y el club es un club que está recontra saneado en lo económico, nosotros no se debe un mango acá ni a un empleado de Boca, ni a un jugador, ni a un técnico, ni a un contrato que se rescindió. Boca no es un mango y Boca no tiene ningún préstamo. Las 70 obras que yo te mencioné son todas obras estas con plata genuina del club. Entonces, y supuestamente los que estaban preparados, o que tienen muchos cartones colgados de las oficinas, muchos diplomas, resulta que cuando llegamos al club tuvieron que vender, cobrar los cheques de los jugadores que habían vendido antes, porque si no cerraba el balance. Entonces, una cosa es el coaching y el marketing, y otra cosa es la gestión de todos los días, de la cual estoy orgulloso.
1: Está muy bien. Yo celebro que des la cara, que hables. Podemos tener puntos de vista distintos, siempre en un marco muy respetuoso. Obvio. Pero yo celebro, Alejandro, que hayas tomado la decisión de hablar en los medios, porque Boca tiene que comunicar. Sí, Agustín, te quiere consultar.
2: Sí, Alejandro, bueno, saludarte. Muy interesante lo que planteabas. Alejandro, recién. Un gusto saludarte. Porque, bueno, sin dar nombres, hay otros clubes, ¿no? Con estadios muy lindos, pero que sí, que deben mucho dinero. Pero yo te quería preguntar, porque recién hablabas del socio de Boca. ¿Qué te dice el socio? ¿O qué les dice a ustedes como dirigentes? ¿Y cuál es la proyección? Me imagino que es continúe el oficialismo, por lo menos ustedes se van a seguir presentando.
0: El socio, nosotros hablamos todos los días. Quien te habla, no sé si vos me conocés. Los que van a la cancha me conocen todos, porque yo no estoy en la oficina encerrada, estoy en la calle.
2: Claro, y a eso me refería. ¿En la calle qué te dicen?
0: Claro, en la calle tenés quien te dice que está todo bien, quien te hace críticas constructivas, y los demás a leche conmigo no se arriman porque saben mi posición. Después hay que escuchar al socio.
2: Claro,
0: el socio,
2: claro.
0: Justamente decía permanentemente, che, yo no puedo ir a la platea y a un montón de turistas. Bueno, entonces hicimos un nuevo reglamento de abonos para que toda la gente que esté en la cancha, por ejemplo, esta noche, sea socia de Boca. Si no, no puede estar en la cancha. Tomamos esa crítica, ese reclamo del socio, asumimos esa crítica y en consecuencia actuamos. La gente nos dijo, che, está mal ir a jugar acá. ¿Por qué? ¿Cómo no? ¿Fallaron ahí? Bueno, tomamos esa crítica, que es verdad y es genuina y tenían razón, de ir a jugar acá porque confiamos en una obra que no terminó en tiempo y forma. Tengo que ir a jugar dos partidos de Huracán.
1: Sí, yo creo que para el hincha de Boca fue terrible ir a la cancha de Huracán.
0: No sé si fue terrible. Esto fue, para mí, es un episodio en la vida de Boca. Lo que no va a ser un episodio es el trabajo que se hizo en el pasto.
1: Eso seguro.
0: En definitiva,
1: felices.
0: Fue un error que asumimos, por eso le dimos a todos los abonados, hayan podido ir a Huracán o no, le dimos un mes más para en la renovación de su abono, que en vez de 12 meses sea 13, y no les cobramos la adicional del partido con Sudamericana. Para paliar este mal trago que hicimos pasar a los plateístas.
1: Está muy bien lo que aclaras, Alejandro, pero son conscientes, ya en el final de la charla, creo que son conscientes que más allá de la gestión, de las buenas intenciones, que a mí no me cabe ninguna duda que tiene Riquelme de esta comisión directiva, de lo lindo que está el estadio, el predio de Seiza, que es excepcional, Boca necesita urgente un título, un éxito deportivo.
0: Sí, sí, obvio, ¿no? Eso ya de empezar. Pero eso, ¿sabés qué es, querido amigo? Eso es el azar un poco. Porque vos, fíjate, tenemos equipos que han comprado un montón de jugadores de una calidad indiscutida, y vos te pierden cuatro partidos seguidos, porque es funcionar, es el azar, es el momento que... Nosotros tenemos, en lo predeportivo, tenemos un buen técnico, tenemos un buen plantel, y la cosa está funcionando porque el nuevo equipo que está en los tres frentes peleando es Boca.
1: Sí, sí, entonces, eso es verdad.
0: Entonces, a eso vamos después, si la pelota pega en el palo. El otro día teníamos ganado un partido, lo teníamos ganado y lo empatamos. Bueno, eso es un poco el azar. Eso, el azar no lo podemos manejar. Lo que podemos manejar es la conducción, la administración, darle al Vasco la herramienta que necesite para pelear en los tres frentes, y esa es nuestra responsabilidad, la responsabilidad de Román, del Chelo, de todos los chicos que están en el Seiza, que trabajan para esto, créanme que trabajan mucho, que acá no hay joda, acá hay trabajo, puede salir bien o puede salir mal, pero se trabaja full 24/7, no hay, acá en Boca no hay vacaciones, no hay descanso, no hay nada. ¿Por qué? Estamos jugando el partido de nuestra vida como dirigente, que es estar acá, el estar ocupando el cargo que tenemos, es el partido de nuestra vida, por lo tanto, dejaremos el descanso para cuando no estemos más acá.
1: Alejandro, yo te quiero agradecer especialmente, sabe que Radio Nacional es la radio más importante de la Argentina, hay muchísimos hinchas de Boca y socios que van a la cancha y que están en este programa a lo largo de toda la República Argentina. Celebro tu pública, me gustaría que hable Rosica, más Elme, perdón por la honestidad, pero pienso, creo que tienen que hablar más y fallado en la política comunicacional. Y obviamente,
0: yo te digo que lo siguiente. Y cuando hablo, vos se pinta de vanecer.

0: Y otro que está en duda para mí, más afuera que adentro, y es el mejor jugador de Colón, que es Nacho o Ignacio Loco, ¿no? En uno de sus gemelos todavía no hay precisión de gran situación, pero me parece que es más cerca de perder el partido del próximo domingo en Mendoza ante Godoy poder estar disponible para Delfino.
1: Muy bien, te mandamos un gran abrazo, Pablo, muchas gracias.
0: Abrazo grande.
1: Pablo Cocoro de Santa Fe Nacional transmitiendo con Concepto Federal con nuestro programa habitual de la una de la tarde. Vuelvo a Córdoba con el Negro Romero para la despedida en su participación de la primera hora del programa.
2: Siempre me genera ruido porque la consulta que le vas al aire, Nico, tiene que ver el poderío de los clubes brasileños que ejercen hegemonía a la hora de acaparar títulos en el continente y por qué no se condice con la selección de Brasil, con el Scratch, que hace un buen rato que no levanta una Copa del Mundo. Y digo, por ahí humildemente, digo, quizás una cosa tiene que ver con la otra. Vos ves la plantilla del Flamengo y ves que de 24 jugadores concentrados para un partido y andan entre 9 y 10 uruguayos, colombianos, sí, claro, ecuatorianos, chilenos, argentinos, y tenés 3 o 4 estrellas que repatriaron, que fueron recontrafiguras de la Europa. Y los pibes, ¿cuánto juegan? Y digo, y pasa lo mismo con el Palmeiras, y pasa lo mismo, digo, por ahí tiene que ver con eso también, en que no tienen demasiadas posibilidades los chicos de resurgir en sus clubes porque están tapados por foráneos o bien estrellas, y fruto de una billetera generosa, han podido volver al club. Digo, quizás por ahí está el por qué a Brasil le cuesta ser campeón mundial hoy por hoy.
3: Esto mismo que vos señalás, Romero, lo decía ayer Paulo Silas, sí, sí, entrevistado en una cadena de televisión aquí en la Argentina, y él ponía como ejemplo el Gremio. Decía, Gremio tiene 13 jugadores extranjeros, no, pero le da posibilidades a los pibes, así no vamos a salir más campeones del mundo. Y fíjate cómo el mercado brasileño de clubes sigue incorporando. Ayer se conoció la incorporación del marroquí Sichech, que viene de jugar en el Chelsea, nada menos y nada más, por parte de Botafogo.
1: Sí, la advertencia de Silas es tan cruda como real.
3: Por eso mismo, hoy se supo que Richarlison, el delantero de la selección de Brasil que juega en Inglaterra, vuelve a Brasil, contratado por el Vasco da Gama.
1: Sí.
3: Entonces se está dando este fenómeno de retornos de grandes figuras y de compras de jugadores extranjeros que taponan la posibilidad de que crezcan los garotos.
2: Exactamente, exactamente. Mira, no lo había escuchado. Así que bueno, mal rumbeado no andaba entonces. Así que, bueno, es todo un tema, digo, bueno, que deberá resolver Brasil. Ya están trayendo un técnico como Ancelotti para ver si puede mejorar. Pero me parece que la cuestión está en la estructura, en el cimiento, en el fondo de la cuestión. Y por eso es que tienen dificultades para volver a ganar otra copa, ¿no?
1: Bien, Negro, la seguimos. Un gran abrazo.
2: Igualmente para vos y para ustedes, gracias.
1: Bien, el Negro Romero desde Córdoba. Agustín, los temas de River, los temas del equipo de Leonardo Poncio.
4: Bueno, River, que recordemos, va a jugar el sábado, en Tucumán con público, ¿eh? Va a viajar el viernes River hacia la provincia de Tucumán para enfrentar a Atlético. Atlético que viene de ganarle a Racing, así que no va a ser un partido fácil para el equipo de Poncio, que seguramente, Nico, repita el 11, ¿eh? A diferencia de con Coudet, que siempre había muchos cambios, Poncio hasta ahora metió dos veces el mismo equipo y se especula que el sábado también repite.
1: Bueno, todo más tranquilo en River con las dos victorias consecutivas.
4: Totalmente, y bueno, ahora va a tener un partido bravo, pero llega en su mejor momento, por lo menos de los últimos tiempos, desde los futbolistas.
3: ¿Cuándo va a hablar Di Carlo sobre los arbitrajes?
1: No, ahora no.
4: Yo creo que Di Carlo... Bueno, recién hablamos con el dirigente Boca. Ojo que Di Carlo tampoco habló mucho. Dio una conferencia de prensa
1: es cierto,
4: y estuvo anunciando lo de Armani, que yo estuve presente cuando fue la despedida de Armani, y no habló mucho más de que es presidente.
1: Es cierto, pero yo digo que cuando hay personajes tan importantes como el caso de Riquelme, puede ser también el de River, de su presidente Stefano Di Carlo, lo ideal siempre es llamar a conferencia de prensa y aceptar todas las preguntas, no las preguntas que están arregladas. Conozco cómo es la especie y, bueno, los que están en el medio sabemos cómo se maneja esto. Javier, después vamos a la formación de Platense, ¿te parece?
3: Más sí, tarde. La de Platense y Fluminense, que juegan a las 19 horas en Maracaná, el partido de ida de la fase de cuartos de final de la Copa Libertadores de América.
1: Muy bien, estamos llegando al final de la primera hora de Pasión Nacional. Hemos hablado del Balón de Oro, Messi nominado, y hemos hablado con Alejandro Veiga, el prosecretario general de Boca. A las 2 de la tarde en El País vienen las noticias.
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6: 2 de la tarde en la República Argentina. Reunión de la mesa política. El informe de Liliana Arias desde Casa de Gobierno.

0: especial énfasis en la cuestión Malvinas, la secretaria general de la presidencia, Karina Milei, junto al jefe de gabinete, Diego Santilli, encabezan una nueva reunión de mesa política. Tal como incluyó ayer el presidente Javier Milei, en esta oportunidad los ministros participantes son el canciller Pablo Quirno y Carlos Preci, a cargo de la cartera de defensa. Se debe, por un lado, al pronto tratamiento de la ley de defensa de soberanía nacional que modifica la normativa vigente y que ingresará por la Cámara de Diputados, y también para marcar los pasos en torno a la creación del Consejo de Seguridad Nacional, que tiene como eje principal la definición de una política de seguridad y aplicación obligatoria y transversal a todo el Estado.
1: Crecen las consultas por cuadros respiratorios en Entre Ríos. El informe de Rubén Lovera desde Radio Nacional Paraná.
2: En las últimas semanas, los hospitales y centros de salud de Entre Ríos han registrado un aumento en las consultas por cuadros respiratorios. Ante esta situación, el Ministerio de Salud recordó las acciones preventivas, entre las que se destacan mantener ventilados los ambientes y estar atento a los síntomas para consultar a tiempo. Entre las principales herramientas de prevención, indicaron la importancia de mantener al día las vacunas contempladas en el calendario nacional, ya que permiten disminuir el riesgo de desarrollar cuadros graves. Además, se recomienda evitar la automedicación y el consumo de remedios caseros sin indicación profesional.
1: Alerta meteorológico rige para la cordillera de San Juan, La Rioja, Catamarca, Salta y Jujuy, donde se esperan vientos del oeste con ráfagas de hasta 100 kilómetros por hora, nevadas y chaparrones de nieve. Actualizamos ahora el estado del tránsito con Ernesto Arriaga.
3: A esta hora totalmente habilitada la bajada de autopista 25 de mayo hacia 9 de julio y el obelisco. General Paz sin demoras y Aeroparque de 6 operan con normalidad. Subtes a horario.
1: En la ciudad fueguina de Río Grande, donde nos podés escuchar por AM640 y FM88.1, sensación térmica 3 grados una décima, humedad 61%, cielo cubierto. En la ciudad de Buenos Aires, temperatura 17 grados 4 décimas, humedad 45%, cielo ligeramente nublado.
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8: Muy bien, en la segunda hora de Pasión Nacional por la M870, las 48 radios de Nacional en el país y el canal de YouTube de la radio. Vamos a saludar a Nelson Pugliese, vicepresidente de Vélez. Mi nombre es Nicolás Álvarez y estamos con todos los muchachos de Pasión Nacional. Nelson, qué gusto saludarte.
9: Hola Nicolás, el gusto es mío. Saludo también para todos los integrantes del equipo.
8: Muy bien, muchas gracias. Bueno, ¿cuál es la postura de Vélez a propósito de esto que está reclamando Vélez, de la inclusión indebida de extranjeros por parte de Boca en el partido de la Copa Argentina que ganó Boca dentro de la cancha 1-0?
9: No, Boca no ganó. Permitime corregirte, Boca empató.
8: Sí, Boca ganó, Boca ganó por penales, tenés razón, sí, tenés claro, razón.
9: Mira, la postura de Vélez es clara. Hicimos una presentación formal al Tribunal de Disciplina de AFA, pidiendo que se haga valer lo que está escrito en el reglamento de AFA, de Copa Argentina y en el Código de Disciplina también de la Asociación de Fútbol Argentino.
8: Y encontraron...
9: Establece claramente que el máximo de jugadores extranjeros a anotar en una ficha es 5.
8: Claro, y Boca anotó 6.
9: No. Son 5, está claramente tipificado.
8: Bien. ¿Y encontraron eco en este reclamo que hace Vélez, que es justo porque Vélez lo que pide es que se cumpla con el reglamento? ¿Encontraron eco en las autoridades de AFA?
9: No, a ver, aún no, porque, digamos, el proceso, ahora lo que está a la espera del descargo de Boca Juniors y después el Comité de Disciplina se expedirá al respecto.
8: Claro, muy bien.
9: Lo que encontramos es que sí, que entendían que nosotros estaba bien que hiciéramos la presentación, porque está claramente que no se cumplió con el reglamento. De ese lado se encontró el eco que preguntaste.
8: Está muy bien. Lo hago partícipe de la charla, Rodrigo Ruiz, que es el periodista que habitualmente cubre Vélez. Saludalo al vicepresidente, a Nelson Pugliese, Rodrigo.
10: Hola Nelson, te mando un gran abrazo. Bueno, ¿qué te genera por parte de los medios, no de todos, sino de algunos, que ya se esté instalando que desde AFA haya solo una multa para Boca y que ya les avisaron que el partido con Racing sea tal fecha, etcétera?
9: ¿Cómo te van de todo? ¿Cómo andás, Rodrigo? Bien. Forma parte de este juego. Creo que hay muchos periodistas que son afín a determinados clubes o tienen los sentimientos hacia una determinada camiseta y por ahí pierden la objetividad y desinforman, porque el reglamento es claro y cuando hablan de una multa creo que lo que están buscando es instalar que es una opción la otra, y el reglamento es claro, se da el partido por perdido y más la multa, no es una cosa u otra, son las dos cosas.
10: O sea, no hay ningún gris.
9: No, ningún gris. Es muy claro el reglamento, está muy bien escrito.
10: ¿Y qué pasará, Nelson, si vamos a un terreno hipotético, si el fallo es a favor de Boca? ¿Qué harían ustedes como club o qué mensaje pensás que se estaría dando para sentar precedente, no para futuros compromisos?
9: No lo hemos evaluado porque estamos convencidos que el Tribunal de Disciplina entiende claramente nuestra posición y va a fallar a favor del Atlético Gresarfield.
8: Es decir, que hay mucha esperanza en todo el seno de la Comisión Directiva de Vélez con que la AFA, en definitiva, tiene que cumplir con el reglamento.
9: Creo que como todo ser humano estamos muy esperanzados en que la justicia sea independiente y cumpla con el rol que tiene que cumplir.
8: Claro. Nelson, ¿vas a ser candidato a presidente por el oficialismo de Vélez en las elecciones de fin de año?
9: Estoy trabajando en esa dirección. Si bien lo he mencionado en algún medio que me consultaron, que dije que sí, estoy trabajando en esa dirección. La verdad que el día a día de la gestión no te permite planificar mucho para adelante, pero hay probabilidades que eso suceda.
10: Déjame que le pregunte, ¿qué balance hace de la gestión, no? Casi ya un año del recorrido como vicepresidente, ¿cuál es el balance que puedes hacer de la experiencia, cómo tomaron el club, lo deportivo, lo social?
9: Para nosotros el balance es muy positivo, fundamentalmente el punto de partida que nos tocó a fines del 2023, cuando iniciamos la gestión. Iniciamos todo un proceso de reconstrucción, de reconversión, de profesionalización de las áreas. En lo deportivo sumamos 3 estrellas, estamos peleando en todos los frentes. Hay mucho por hacer, hay mucho por corregir también, no todo lo que se hizo salió bien. Pero verdaderamente para nosotros el balance es muy positivo.
8: Nelson Pugliese, yo te agradezco especialmente que te hayas prestado para hablar aquí en Radio Nacional. Es muy importante conocer el punto de vista de ustedes. Están confiados en que la AFA tiene que cumplir con el reglamento. Y bueno, veremos qué ocurre con la decisión. Te mandamos un gran abrazo y nos va a gustar volver a hablar contigo.
9: Ha sido un placer escucharlos y hablar con ustedes, y a disposición para cuando lo consideren.
8: Muy bien, Nelson Pugliese, vicepresidente tercero de Vélez. Rodrigo, cerramos lo que vos quieras aportar.
10: Bueno, Vélez está, como dijo Nelson, esperando el fallo. Tengo entendido que Boca ya lo ha presentado el descargo, ¿no? Creo que el próximo jueves, si no me equivoco, o viernes va a salir el fallo, y bueno, veremos qué es lo que va a suceder, así que bueno, en Vélez esperan confiados, como dijo el vicepresidente, que el fallo sea a favor. Yo no tengo ninguna información que desde a Boca le hayan manifestado algo, como recién le preguntaba a Pugliese, si a ellos le generaba algo, y bueno, esperando ver qué va a suceder. Y en lo futbolístico, Nico, para el próximo partido que Vélez va a jugar en Rosario, ante Newell's, tiene una baja confirmada, que es la de Matías Pellegrini, que llegó a la quinta amarilla.
8: Perfecto, te mandamos un abrazo y muchas gracias por el aporte, Rodrigo.
10: Un saludo a todos.
8: Rodrigo Ruiz, vos querías aportar.
11: Sí, el día 17 de este mes se va a conocer el fallo por parte del Tribunal de Disciplina de la AFA. Y al respecto hay que decir lo siguiente, todos los argumentos están a favor de Vélez. Hubo un error claro de Boca en la inclusión de 6 jugadores extranjeros. Pero hay un tema que lo salva a Boca. Y
8: ¿cuál
11: que
8: es?
11: Permite que tal vez la sanción no sea la quita de puntos. Que Ángel Romero no jugó el partido, que se quedó en el banco,
12: claro,
11: de suplentes.
12: Sí, pero habla
11: que
12: de
11: Ángel Romero
12: de
11: jugaba.
12: Inclusión, no de participación, el claro, reglamento y la postura de Vélez. Por
11: todo está a favor de Vélez. Si Boca, si la AFA quiere sancionar a Boca con la pérdida del partido, lo puede hacer. Sí. Fundamentado en las razones legales.
12: Lo único que puede favorecer a Boca es que siempre las decisiones, más allá de lo que dice puntualmente el reglamento, que de manera evidente responde al pedido de Vélez, es que siempre en un marco de este tipo de resolución la dirigencia apuesta a lo que sucedió dentro de la cancha.
11: Exacto, y porque además no jugaron los 6 extranjeros.
12: Sí.
11: Uno quedó en el banco de suplentes.
12: Claro.
11: Si hubiese jugado Ángel Romero, aunque sea unos minutos, yo te diría hoy, Boca perdió los puntos.
8: Bueno, pero en pos del oyente que nos sigue permanentemente y nos escucha a lo largo y a lo ancho de toda la Argentina, tuvimos las dos campanas, la de Alejandro Veiga, el prosecretario general de Boca, y la de Nelson Pugliese, el vicepresidente tercero de Vélez. Más allá de lo que opine Santiago, Javier, quien les hable, y Rodrigo Ruiz, con la muy buena información siempre de Vélez, ustedes pueden sacar las propias conclusiones porque hemos tenido a los protagonistas. Voy al encuentro ahora de Gerardo Murúa, vuelvo a Córdoba. Le damos la bienvenida a Gerardo.
13: Nico, el placer de saludarte, el fuerte abrazo para vos, los compañeros y la audiencia de Pasión Nacional. Una jornada con sol esta hora en Córdoba, después de una mañana un poco gris. Hoy Belgrano entrenó a puertas abiertas, con acceso al público, va a llevar 3.500 hinchas a Junín, 70.000 pesos las entradas para los hinchas celeste que van a poder acceder al Estadio Vaperón el próximo fin de semana. Tiene que reemplazar a Adrián Sánchez, que tiene un desgarro, va a estar prácticamente un mes afuera, se va a tratar de que llegue al Clásico con Talleres el 4 de octubre después de la fecha FIFA. Obviamente Santiago Longo tiene todos los números para ser su reemplazante. Cayó Instituto anoche, cortó una racha de 5 victorias consecutivas, la hablaban un poquito con Pablo Barovero en la primera hora. Se quedó con sensación de haberse podido traer algo de Santa Fe la gente de Instituto, de todos modos sigue compartiendo la punta con Vélez y Gimnasia de Mendoza. El saldo negativo, perder a Matías Gallardo por la doble amarilla, que consideró la gente de Instituto que fue injusta, y la preocupación por Giuliano Cerato, que salió tocado del partido, uno de los hombres más importantes que ha tenido a lo largo de este torneo clausura. En Talleres trabajan para recuperar a Diego Baloyes y recuperan, después de una suspensión larga, a Román Riquelme, pensando en el duelo ante Unión del próximo sábado.
8: Muy bien, recordando ese partido que terminó 0-0 en los 90 y después ganó Boca por penales frente a Vélez, a mí me gusta que los partidos se ganen en la cancha, pero también digo que el reglamento está para cumplirse.
11: Y
8: Vélez reclama y tiene razón, bueno, la AFA tendrá que
11: pedirse
8: a favor de Vélez.
11: Pugliese, sí. El partido se ganó en los penales, no en la cancha.
12: No, bueno, es la manera de definir los partidos que terminan empatados. Se ganó
8: bueno,
12: la cancha,
8: ese es el reglamento de la Copa Argentina.
11: Por supuesto.
12: Ese es el reglamento de toda la competición del fútbol. Si se empata en una serie de eliminatoria, van a penales.
8: Bueno, alguna vez Fernando Niembro, cuando hacía el clásico programa de las 20 en Fox, le pregunta a Norberto Alonso, al Beto Alonso, empieza la nota sin decir buenas noches, y dice, ¿por qué perdió River aquella final extraordinaria, semifinal de Copa Libertadores entre River y Boca en el Monumental 2004 que Boca gana por penales? Y el Beto Alonso, tiene esa manera particular de contestar como Ramón Díaz, aunque Ramón es más simpático que el Beto, y le dice, no, pero River ganó 2-1. Y Niembro le dice, bueno, pero Beto, en los penales ganó Boca y el que clasificó, el que está en la final de la Copa Libertadores, Boca, no River. Está bien, en los 90 minutos empataron, pero en los penales ganó Boca. Aunque Vélez tenga razón con el reclamo, ¿no?
12: No, por supuesto. El reclamo de Vélez se ajusta a lo que marca el reglamento. Está muy bien hecha la presentación.
8: Por eso marcamos
12: que
8: fue grave el error administrativo de Boca.
11: En esos penales...
12: Absolutamente, Boca se equivocó.
8: Claro.
12: No hay duda de eso.
11: En esos penales que definieron la clasificación de Boca... El arquero de Boca se adelantó groseramente.
12: ¿De qué penal estamos? ¿Del 2004?
11: No, de esto de Álvaro Montero.
12: No, se adelantó Montero.
11: Álvaro Montero se adelantó.
12: No, hay una cámara que confunde el ángulo, ¿no?
14: Igual hay un dato que de Guillermo, que ahora lo estamos viendo en un monitor, que me parece también explica un poco lo que se vive desde adentro, más allá de los dirigentes que obviamente responden a sus socios. El otro día le preguntaron a Guillermo por este comunicado y se calentó Guillermo, prefiero hablar del fútbol.
8: Pero ahí hay algo interno que nosotros no sabemos. No,
11: pero porque, se calentó por otra cosa.
8: Porque según Guillermo, por lo que pudimos averiguar, esto me lo dijo Rodrigo, Guillermo, Riquelme está convencido
11: de que fue Guillermo,
8: que fue Guillermo el que motorizó todo esto en Vélez.
11: Exacto.
8: Bueno, Guillermo, el técnico de Vélez, tiene que defender en este momento los intereses de Vélez.
14: Claro. Pero públicamente, por lo menos, más allá de esta información que puede ser real, públicamente Guillermo evitó hablar del tema.
8: Bien,
14: ¿no?
8: Tenemos mensajes con nuestra locutora Erika Sotomayor.
15: Sí, en el 11-3-870-7485, Matías de Bahía Blanca. Buen día, muchachos. El balón me gustaría que lo gane Messi, pero no creo seguro que es Pedri. Bueno. Otro mensaje por aquí. Buenas tardes, Radio Nacional. El balón de oro se lo tiene que ganar Mbappé. Fue el goleador del Mundial. Oscar de Merlo dice, muy buenos mediodías, compañeros de Pasión Nacional. Hace más de 15 días estoy internado, siempre prendido a Nacional. Unos capos totales. Y vamos, Boquita todavía no puede dejar pasar esta oportunidad.
8: ¿Cómo es el nombre del amigo?
15: Oscar de Merlo.
8: Oscar, te mandamos un gran abrazo y vamos con esa internación, vamos que hay que recuperarse.
15: Aquí uno más, Hola Pasión, gran triunfo de Atlanta en el Clásico, a pesar del pésimo arbitraje de su nino Ricardo de Florida.
8: Bueno, pero no damos victorias de Atlanta en este programa, la última vez. Pausa.
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0: Muy bien, mirá qué lindo que suena la música. A ver, subilo un poco y voy, voy con Erika. 20 minutos después de las 2 de la tarde estamos en la continuidad de Pasión Nacional y los amigos se siguen comunicando, Erika.
1: Miriam, desde Santa Fe, dice: hola chicos de Pasión Nacional, el balón se lo merece el capitán Messi. Aquí Michelle de San Juan, muy buenas tardes. Sabemos que nuestro Lionel Messi es nuestro gran favorito. Está después para mí Mbappé. Y por último, Cristiano Ronaldo.
2: No figura entre los nominados Cristiano Ronaldo.
3: Está Cristiano, ¿no?
2: Entre los 22 nominados, no, raro. 27 nominados.
0: No, pero no fue bueno el Mundial para nada.
3: Fue bueno, pero lo ponen. Hay una cuestión ahí que tiene que ver con el marketing, con lo que transmite Cristiano Ronaldo, que en una lista de 30, ¿quién iba a cuestionar?
0: Mañana recuperamos un partido en la Primera B Nacional, Defensor de Belgrano. Jugamos a las 3:30 de la tarde con los Andes.
3: ¿Cómo vienen en el campeonato?
0: Y ahí está complicado Defensores, pero bueno, la victoria del otro día, la goleada frente a Racing de Córdoba, Gerardo, lo alivió a Defensores de Belgrano.
2: Con el pito a favor el otro día, ¿no? Victoria, Gerardo, ¿qué dicen en Córdoba?
4: Está perjudicado Racing, ¿eh? Las cosas que cobraron en ese partido.
0: Bueno, pero de ese partido no vamos a decir nada. Tiene que ganar Defensores de Belgrano siempre.
2: Para mí hay un dato que destacar de la entrega de los Balones de Oro, que en los jugadores sub-21, que se nominan también, sí, que llevan premio,
3: claro,
2: no figura ningún argentino. Y ese es un dato que para mí es una alerta.
0: Bueno, no fue Mastantuono al Mundial.
2: No fue Mastantuono, no aparece tampoco Nico Paz.
0: De verdad.
2: Bueno, entonces,
3: Marco ni Nico Paz.
0: Nico Paz elegido por Luka Modric como el mejor futbolista de la Liga Italiana.
2: Exacto, pero que no esté un jugador argentino entre los jóvenes sub-21, donde por ejemplo está Lamine Yamal, Poku Barsi, Buadi, está Mazambi, el jugador de Bélgica, que por suerte no jugó contra Argentina. La verdad que no haya jugadores argentinos entre los mejores sub-21 produce un interrogante de cara al futuro,
0: sí, claro,
2: y al relevo de Messi.
0: Le compite de igual a igual Nico Paz a Paredes, con la pilcha y la facha. La pilcha de Nico Paz no se puede creer. No habla español,
3: No, italiano, claramente la figura del combo de Italia, Nico Paz, que esperemos que sea citado. La finalista Scaloni no salió todavía.
0: No, mañana aparentemente.
3: Sí, y Nico Paz debería ser uno de los próximos referentes de tres cuartos.
0: ¿Estará el Dibu Martínez?
3: Una buena pregunta, yo creo que sí.
5: ¿No? Hay algunos nombres que se esperan.
3: Parece, seguro que no, por la sanción.
2: Claro. Yo creo que en esta lista vamos a empezar a ver la renovación.
3: Sí,
2: la renovación que totalmente le va a dar continuidad a Scaloni como técnico de la selección.
3: Bueno, esto que decís vos igual no es un dato menor en relación a esa continuidad. No hay chicos sub-21 que ya se han destacado este año en el Mundial. Pues jugaron todos los...
2: También es cierto que Scaloni reitació la presencia de los jóvenes en el equipo.
0: Sí,
2: no les dio minutos. No jugó Barco, no jugó Nico Paz.
0: Yo pensé que Barco iba a jugar más, jugó muy poco, y que Nico Paz iba a tener un poco de chance.
3: ¿Jugaron un solo partido contra Jordán?
0: Insisto, a mí, esto es un gusto personal, a mí me hubiese gustado mucho que fuera Mastantuono al Mundial. Mastantuono, bueno, para mí es el...
3: Mastantuono,
0: más que Nico Paz para
3: bueno,
0: mí.
3: Pero estará en la lista Mastantuono de mañana, esa es una buena
0: bueno,
3: pregunta.
0: Bueno, veremos.
3: Empieza la reconstrucción.
0: Veremos. A ver, el sucesor de Messi pareciera que va a ser Nico Paz. Todavía es muy aventurado decirlo.
5: Y me parece que tampoco ponerle la carga al sucesor. No tendrá sucesor Messi.
0: A ver,
5: el equipo se armará, intentará en ofensiva seguramente con Julián y con Lautaro.
0: Sabemos que
5: Matías
0: dejó
5: Almada, pero
0: sabemos que dejó muy buena impresión en la selección, en Scaloni, Tomás Aranda.
3: También el pibe de Boca, que ahora también está lesionado, otro. Yo creo que seguramente el sucesor de Messi todavía no haya nacido.
0: Es probable.
3: Va a tener que esperar.
2: No te extrañe una convocatoria para el pibe Flores.
0: Claro,
3: no puede ser. ¿Por qué no?
0: Gerardo, ¿a quién ves vos desde Córdoba?
4: La verdad que uno que ya estuvo y que estuvo muy bien convocado fue Aranda, una pena lo que sucedió, ¿no? Sí. Indudablemente. Me da la sensación que era ideal para que Aranda siguiera teniendo rodaje y mostrando las condiciones que ha mostrado indudablemente en este tiempo en Boca. La verdad que me apena muchísimo porque creo que era un candidatazo a tener muchos minutos. De aquí en adelante serán los Mastantuono, los Nico Paz, los que se tengan que hacer cargo.
0: Y Agua Almada, no lo mencionamos aquí.
3: Agua Almada suspendido también, ojo, no va a estar en esa porque
4: ojalá el Diablito Echeverri logre encontrar también una continuidad que no ha tenido. Jugó más en Girona, pero no pudo en el Manchester City, entonces esto le dará rodaje a jugadores que en la categoría sub-20, ya que hablábamos de los más chicos, no pudieron terminar de completar el salto. Me da la sensación que va a ir por ahí.
0: Muy bien, la formación de Platense, Javier, para jugar hoy por Copa Libertadores.
2: 19 horas en el Maracaná de Río de Janeiro, enfrentando al Fluminense. Va a estar Cozzani en el arco, Tomás Silva, Víctor Cuesta, Ignacio Nacho Vázquez y Juan Saborido, Martín Barrios, Pablo Ferreira, Franco Sapiola, Gastón Togni, Guido Mainero y Nicolás Retamar. En el equipo que dirige Marcao hay algunos nombres conocidos, fíjense ustedes. Fabio, que es el eterno arquero del Fluminense, campeón de América. Ignacio, Thiago Silva, René Martinelli, Hércules y Ganso, otro jugador de mucha trayectoria. Soteldo, el venezolano. Hulky, la gran figura del equipo, y Kevin Serna, el colombiano.
0: Bien, un partido histórico, Santiago, para Platense, el más importante de la historia.
5: Absolutamente, que juegue en el Maracaná Platense, en esta instancia, además, porque la magnitud que da el Maracaná, la trascendencia que tiene un rival como Fluminense, futbolistas que pasaron por la canarinha que hoy van a enfrentar al Calamar. Pero además, ¿en qué instancia? Platense está a una serie de meterse en las semifinales de la Copa Libertadores de América y la última experiencia en Brasil fue muy positiva del Calamar. Le ganó 2-0 al Corinthians en San Pablo. Por eso...
6: Es como una final para Platense, porque aparte el juego del Calamar, es ideal para ir y lastimar a este equipo, ¿no? Porque se va a meter atrás, lo va a esperar... sabe cómo llegarle con Mainero, bueno, con toda esa banda de jugar con gol.
5: Lo vimos, Agustín, contra Independiente Rivadavia, el Fluminense, que no es un equipo brasileño.
6: Es el típico equipo brasileño con figuras, que todos tienen buen pie, todos atacan.
5: A la Lepra la pasó ganándolo en los penales, en una serie ajustada, apretada. No fue un equipo, lejos del Flamengo, de algún otro equipo brasileño.
2: Sí, que, Palmeiras.
5: De Palmeiras.
2: Pero bueno, claro. 4.000 hinchadas del Calamar van a acompañar al equipo esta tarde-noche allí.
6: ¿Tendrá otra víctima el juego del Calamar hoy?
2: ¿Quién
6: sabe? Las 19 arranca, no se lo pierdan.
2: A las 19, así es.
0: Bien, vamos a seguir hablando de River, que juega el fin de semana.
6: Sí, y hoy juega la reserva de River con Facundo González y Valentín Lucero a las 19 frente a Aldo Civi. Estos jugadores bajan a tener minutos en la reserva. De repente en River como que se ordena todo, Nico Componcio. Los jugadores que no juegan en la primera, el lunes jugaron un amistoso frente al Boys, jugaron, ganaron 3-0, digamos los suplentes, por ejemplo Borré, Beltrán, hicieron todos goles. Hoy la reserva, bajan los pibes que no jugaron ni el amistoso ni en la primera división frente a Independiente Rivadavia. Parece que desde lo futbolístico River es un club ordenado,
0: bueno,
6: con la llegada de Ponce.
0: Yo digo que se empieza a ordenar, ¿no? No nos podemos olvidar que River se quedó fuera de la Copa Sudamericana, de la Copa Argentina, y que si no gana el campeonato, el fracaso del año va a ser total.
2: Ese fue el condenado al éxito, Chacho Codé.
0: Claro.
2: Lo que pasa es que acá Poncio, fíjate cuál es la diferencia, porque el equipo no es que sufrió grandes variantes en lo táctico.
6: Es casi el mismo.
2: Es que Poncio no los vuelve loco gritando. Sí. Lo volvía loco a todo con esos gritos.
6: Es un perfil tranquilo.
2: Guturales que pronunciaba en pleno partido.
6: Bueno, al Chacho también, al Chacho lo volvieron loco de adentro los dirigentes, ¿no? Le armaron un container, le trajeron jugadores tarde, lo llevaron...
2: Pero él le permitió.
6: Bueno, obvio, lo llevaron a España de pretemporada.
0: Los dirigentes son muy responsables también.
6: Totalmente, Nico, como vos hablabas muy bien de la dirigencia de Boca, la dirigencia de River está peor, creo.
0: También digo que la falta de experiencia de Stefano Di Carlo... bueno, River la va a pagar. Porque una cosa es ser secretario general. Alguna vez... José María Aguilar fue un gran secretario general en River. Los que cubríamos River en aquel momento pensábamos que por la jerarquía que tenía Aguilar iba a llegar a la presidencia del AFA. No solamente que no llegó, sino que después fue, como presidente de River, un paupérrimo dirigente, con un oscuro dirigente como Mario Israel. Oscurísimo dirigente.
6: Sí. Bueno, pero volviendo a este presente de River, la está pagando ya la inexperiencia de Di Carlo. Y ojo que quizás en algún partido definitorio... sea de este torneo, que es lo único que le queda a River este año, Poncio también en algún momento pague su inexperiencia, ¿no? Porque ahora son todas buenas en estos dos partidos, a algún momento va a tener que hacer un cambio en un partido importante, quizás le vaya mal, pero por lo menos lo que ha hecho Nico Poncio ha ordenado el club desde lo futbolístico.
0: Sí, por supuesto. Lo concreto es que lo llevaron a Poncio porque no les quedaba otro camino que ir a contratar a Ramón Díaz.
6: Sí, totalmente. Del lado de la dirigencia pasó eso. Poncio aceptó, es un ídolo del club.
5: La búsqueda, ¿cómo está? Está pausada ahora, ¿no?
6: Está totalmente pausada. Sí, sí, sí, porque algunos hablan de
5: Holland,
6: algunos hablan de Holland, otro del Tata Martino, pero nadie ha comunicado nada y ha hecho ninguna oferta concreta.
0: Bien, lo concreto es que Poncio sabe dónde está parado y sabe que es un técnico interino. Lo bueno es que Poncio lo sabe eso.
6: Sí, y también sabe lo que es River, a diferencia, por ejemplo, de Holland o del Tata Martín.
0: Claro, que no son del riñón de River, pero son los dos nombres que están circulando.
2: ¿Estará condenado al éxito, Poncio?
0: Yo creo que no. Hoy a la noche Martín Perazo transmite desde la Bombonera, vas a pagar, ¿eh? Transmite Boca San Pablo, dale.
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8: 14:30 minutos en la República Argentina. El Reino Unido destacó la relación con Argentina. Kirsty McNeil, secretaria de Estado para el Desarrollo Internacional, afirmó que su país quiere mantener el vínculo moderno y constructivo por los intereses compartidos con Argentina. Sin embargo, advirtió que no debe haber duda de la soberanía británica sobre las islas. Además, ratificó su compromiso con los isleños. La Libertad Avanza bonaerense pedirá juicio político a la jueza que suspendió la ley penal juvenil. Marta Pascual suspendió la norma por 60 días por considerar que su decisión atenta contra una ley sancionada por el Congreso de la Nación. El partido indicó que esa medida profundiza la situación de impunidad que padecen los ciudadanos de la provincia de Buenos Aires. Los usuarios afectados por los cortes de luz masivos reclaman la bonificación de los servicios. El informe de Fernanda Germanía desde La Plata.
9: Edelap presentó un recurso de revocatoria para suspender la resolución que obliga a la distribuidora de energía de La Plata a realizar descuentos de hasta el 20% diario en las facturas de los usuarios damnificados por los cortes de luz masivos tras el incendio en la subestación de Tolosa. La empresa pidió que se suspenda de manera inmediata la aplicación de la medida hasta que se resuelva el planteo. Mientras tanto, en la ciudad todavía están operativos algunos de los generadores que la compañía montó, aunque aún se registran interrupciones en el suministro en zonas como Tolosa y La Loma.
8: En la ciudad de Buenos Aires, cielo ligeramente nublado, temperatura 17 grados 5 décimas, humedad 48%.
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0: Muy bien, estamos en el tramo final de Pasión Nacional, 2:32 PM. Me da mucho gusto, vamos a saludar a Mariano Carabajal en el Jardín de la República, allí en Radio Nacional en Tucumán. Hola, Mariano.
13: Nico, querido, ¿cómo estás vos? El saludo para todos los compañeros también. En una Tucumán que tiene 19 grados, pero que obviamente el solcito está haciendo que levante la temperatura. Un Atlético que goza de buena salud después del triunfo frente a Racing y ahora espera por River. Novedades que ya lo anticipábamos la semana pasada con público visitante, la posibilidad de tener hinchas visitantes en la tribuna de calle Bolivia y en el sector de Bolivia 25, que es el sector de plateas. 5.250 entradas, 5.000 generales, 250 plateas, para un partido que va a tener un marco importante.

0: obviamente encontrando altos rendimientos y se la jugó por Leonel Vega, un jugador de la reserva de Atlético Tucumán, que terminó siendo por ahí una tercera opción y con Falcioni es titular, desplazando a jugadores como Julián Ferreira, que Fernández, que vino para hacer uno de los refuerzos de este decano para la segunda parte del año, y también a Kevin Ortiz, que obviamente a falta de minutos decidió emigrar y está a punto de tener futuro en el fútbol europeo. Así que bueno, lo que también hace es darle la confianza a los juveniles. Se la jugó también con Luciano Vallejos, jugador de la reserva de Atlético Tucumán, segundo marcador central, perfil zurdo, le gustó ante la lesión de Gastón Suso, le dio la posibilidad al juvenil de estar respondiendo y así como que supo ingeniársela ante un plantel corto de no encontrar refuerzo en el mercado de pases, de apostar por la juventud de los chicos de reserva que ya tenían una buena experiencia con Colace en esa división en reserva y se la jugó Falcioni y lo consolidó en primera división.
1: Muy bien, Mariano, la seguimos, muchas gracias.
0: Abrazo grande.
1: Mariano Carabajal desde Tucumán. Estoy viendo lindos partidos, tenemos en la próxima fecha Boca Central Córdoba de Santiago el viernes 21:30, River el sábado en Tucumán 17:30 con Atlético, además Argentino Gimnasia el domingo a las 5 de la tarde, el clásico entre Independiente y San Lorenzo 19:15, que va a marcar Agustín el debut de Rubén Darío Insúa.
2: Sí, Rubén Darío Insúa, que hoy va a tener su segundo entrenamiento y que ya el club se encargó de difundir en sus redes las primeras imágenes de Rubén Darío con su trabajo en el campo. Hizo una práctica de fútbol, bueno, mucho laburo en la jornada ayer, hoy entrena de vuelta y debuta el domingo frente a Independiente, Nico, un club que también como jugador lo tuvo él.
1: La verdad que sí, y Huracán Racing, no me puedo olvidar. Vuelvo al móvil de Nacional con Juan Ignacio Gijón, recorriendo las calles de La Boca. Juaní.
3: Continúan llegando los hinchas de Boca, Nico, a lo que es la Bombonera, preparándose para el duelo de esta noche, Boca-San Pablo por la Copa Sudamericana con la transmisión de Martín Perazo. Chicos, ¿sus nombres?
4: Martín.
3: Lucas, ¿de dónde vienen?
4: De Chaco.
3: ¿De Chaco? ¿Cuándo vinieron?
4: Hoy llegamos.
3: ¿Llegaron hoy?
4: Salimos anoche, a las 9.
3: ¿9 de la noche?
4: A las 1 más o menos llegamos acá en la cancha.
3: Qué viajecito, ¿no?
4: Sí, mucho. Ya, duele todo.
3: Duele todo.
4: Sí.
3: ¿Se durmió algo en el micro o estaba nervioso pensando en el partido?
5: Un poco. Una hora durmiendo, pero ahí, más o menos.
3: Y hoy llegaron a Buenos Aires, lo primero que hicieron, me imagino, es venir a ver a la cancha Boca.
5: La cancha de Boca.
3: ¿La primera vez en Buenos Aires?
5: Primera vez.
4: Ya, pero no a la cancha.
3: No a la cancha. ¿Cómo la ve la cancha?
5: Uy, hermosa.
3: Sacaron fotos de todos lados, todos los ángulos, ¿no?
4: Todos, sacamos todos.
3: ¿Qué expectativa tienen para el partido de hoy? ¿Lo ven bien a este Boca? ¿Ilusiona?
5: Ojalá ganemos. O un gol, por lo menos, para gritar.
4: No, a mí me gustaría que haya jugado Delgado, pero está lesionado. Pero le vemos bien igual. Yo le veo bien, por lo menos.
3: ¿Lo extraña Paredes cuando no está Boca?
4: Sí, obvio, sí. No hay con qué reemplazar la pared.
3: ¿Cómo lo ven al Vasco? ¿Cómo lo ven a Rorrena, su vuelta? ¿Este funcionamiento? ¿Cómo le va al equipo?
5: Y se ve un poquito el cambio. El cambio se ve, pero falta mejorar. Se me hace.
3: ¿Y qué puesto reforzarían ustedes?
4: Traería otro 9.
3: ¿Otro 9?
4: Sí.
3: Valencia no gusta a Valencia.
5: Flojo.
3: De papeles, ¿no?
4: Un 9 y un 2.
3: ¿Y un 2?
4: Y un 2, sí.
3: ¿El arquero cómo lo ven?
5: Flojito también, pero hay que darle tiempo. A ver cómo...
4: Córdoba arrancó así, así que vamos.
3: Bueno, chicos, muchísimas gracias, suerte y disfruten del partido de esta noche.
4: Gracias.
3: Ahí, Nico, entonces, más hinchas que llegan desde todas partes de la Argentina, desde el Chaco, para ver a este Boca de Rabarrena que le permite al hincha Cerencia por lo menos ilusionarse.
1: Muy bien, ahí está Juan y con el móvil. El próximo rival de Boca en el campeonato local es Central Córdoba de Santiago del Estero. Nos vamos al norte de la Argentina con Daniel Carranza. Daniel, querido, vamos todavía.
6: ¿Cómo te va, Nico, querido? El placer de siempre saludarte a vos y a todos los compañeros, ¿no? Es así, hablar de este Central Córdoba que va a ser el próximo rival de Boca allí en la Bombonera, un Central Córdoba que viene de perder, que no está encontrando lo que tiene que ver esos resultados que le permitan seguir subiendo o escalando posiciones. Se va complicando porque hay equipos que están ganando con el tema de promover la categoría y, bueno, Sebastián Domínguez está trabajando pensando ya en lo que va a ser el partido contra Boca. Definitivamente no va a poder contar con el uruguayo Michael Santos, que todavía no está recuperándose del todo, así que no va a llegar. Esto se estima de que no va a llegar justamente para el partido de Boca. Una sola variante habría en comparación al equipo que viene de perder con Independiente.

0: Independiente, Leo Sequeira sería el 9 de Central Córdoba en lugar de Ezequiel Nández, esa sería la variante, más allá de que falta, mañana va a ser otro entrenamiento, allí se va a ir a práctica de fútbol, y el jueves al mediodía ya estará partiendo el equipo ferroviario de Santiago del Estero. Pero en principio, como te decía Nico, Leo Sequeira sería la única variante en lugar de Ezequiel Naya para enfrentar a Boca el viernes.
1: Muy bien, la seguimos en la semana. Daniel, muchas gracias.
0: Un abrazo grande.
1: Daniel Carranza de Santiago del Estero. Javier, y como todos los días en Pasión Nacional, tenemos que hablar de Julián Álvarez.
2: De Julián Álvarez, que ya llegó a Liverpool, donde mañana el Atlético Madrid va a visitar al conjunto local en la primera fecha de la fase campeonato de la Champions. Se lo vio muy bien, muy solícito ante los hinchas que le pedían autógrafos y demás, bien entrenando, lo viene haciendo bien. Tanto es así que el Cholo lo va a poner al titular mañana, ¿eh? Por primera vez en lo que va de la temporada, Julián Álvarez va a estar en el once inicial del Atlético Madrid, que va a visitar al Liverpool mañana por la primera fecha de la fase de Champions. Así que ya parece todo encaminado como para que Julián termine resolviendo sus cuestiones personales y admitiendo que no, sí, le queda otra que mostrarlo mejor jugando para el Atlético Madrid.
3: Y para un partido grande como es el del Atlético y el Liverpool, un jugador grande, grande me refiero en categoría como Julián de titular, ¿no?
1: Claro, bueno, claro. Ahí está tratando Gerardo de, bueno, de que el barco recupere su lugar en el mar, Julián Álvarez en el Atlético.
4: Bueno, por lo pronto, hacerlo de visitante en un escenario gigante como ese Anfield estaría bárbaro. Es el lugar ideal porque no va a tener el hostigamiento de los hinchas propios. Tampoco vamos a esperar que de un día para el otro Julián recupere su nivel. Lo que sí puede pasar es que se encuentre con el gol, que ya sería un avance gigante y que tenga minutos de calidad, ¿no?
1: Sí, absolutamente. Yo creo que lo necesita él desde lo personal, también el Atlético, y además Julián tiene que seguir pensando que tiene que jugar en la selección argentina.
3: Bueno, justamente se unen los dos temas, porque si mañana Julián es titular, como dice Javier, y mañana sale la lista de Scaloni, por lo menos va a llegar a los amistosos de la selección con algo de rodaje, ¿no?
2: No está entre los nominados para Balón de Oro.
3: No tuvo un gran Mundial Julián.
2: Ese es un dato que lo tiene que tener en cuenta para pensar en elevar su nivel.
1: Lo que pasa es que fue, ¿no?, muy buena la temporada de Lautaro Martínez. Más allá de que Lautaro no terminó siendo titular en la selección y no jugó la final con España, pero el año calendario Lautaro fue mejor que el de Julián.
2: Vamos a ver esta tarde, porque Lautaro viene de hacer dos goles, de ser figura.
3: Y el gol más importante del Mundial lo marcó Lautaro para Argentina frente a Inglaterra.
2: Claro, y el otro día fue figura en el Inter. Hoy juegan en el Santiago Bernabéu, Real Madrid-Inter. Partido interesantísimo, como para seguir muy de cerca de dos grandes candidatos a quedarse con la Champions esta temporada. El regreso de Mou al Real Madrid, enfrentando al equipo que lo vio campeón de la Champions, porque dirigía Mourinho, ¿se acuerdan ustedes? Cuando ganó aquella final de la Champions con Diego Milito como gran figura.
1: Sí, totalmente. Después de la pausa, Gerardo nos va a contar la receta mágica, cómo hace Talleres para volver a la victoria. Un agradecimiento muy especial para Natalia Lugaroff en la operación técnica, para Erika Sotomayor en la locución, para Sebastián Vera y María Suárez Araujo en la producción. Nos quedamos hasta las 3 de la tarde en esta edición de Pasión Nacional. 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
2: Vamos a charlar con Mariano Uset, subsecretario de Políticas Territoriales de la Secretaría de Niñez, Adolescencia y Familia, esto en el Ministerio de Capital Humano de la Nación, a propósito de esta iniciativa llamada Tren 25 de Mayo, que en este momento se encuentra en Salta.
0: Lunes a viernes a las 7 de la mañana.
3: 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Para alguien que está a 80 kilómetros de Ripio, de una ciudad de más de 30.000 habitantes, esto es súper útil.
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8: Muy bien, 46 minutos después de las 2 de la tarde, tramo final del programa. ¿Qué dice Zarratea? ¿Cómo le va? Qué gusto saludarlo. ¿Cómo anda?
9: ¿Cómo anda?
8: Bien. ¿Qué pasa que no está acá Zarratea en la radio?
10: Señor Zarratea, acá hablaron mal del bohemio, le quiero decir, ¿eh?
8: Ah, sí, mientras no. Yo esté al frente de este programa no se habla más de Atlanta.
9: Digan lo que digan, se van a ir al descenso hoy.
8: Sabés que no, ¿eh? Sabés que
9: ganamos
8: no.
9: ganamos los dos que había que ganar. Porque estoy en la transmisión de la noche.
8: Ah, claro, entiendo.
9: ¿Me extrañas?
8: Sí, extraño esa cara alegre, simpática. Sí. Todos los días con una alegría total. Totalmente. Mister Alegría es Zarratea, ¿no? Sí. Lo inventó Cascioli.
9: Analízalo.
8: Bueno, contale a la gente de San Lorenzo, es una vuelta muy especial la de Rubén Darío Insúa.
9: Sí, y Insúa la vive así. Se presentó en las redes sociales, no sé si Domper tuvo la posibilidad de ver el video, comparándolo con la película de Rocky 3.
10: Sí, algo mencioné, pero lo estaba esperando usted para que lo cuente, porque a usted le gusta Rocky también.
8: Pero la pifiaron ahí.
10: A ver.
8: La pifiaron porque esa pelea la pierde Rocky.
10: Bueno.
9: Pero después la gana.
10: Y el entrenador se va para otro plano.
8: Claro, lo que pasa es, viste, Vicente juega para... Viste que hay un equipo de Marco Sordelli, pues juega para el Deportivo Sordelli.
10: No, pero ¿qué tiene que ver? Sí, la verdad.
9: Pero termina ganando.
8: La termina ganando, dale.
9: Va a la revancha y gana.
8: Claro.
10: Es un homenaje al entrenador, ¿no? Más allá de cómo salga el partido, San Lorenzo tranquilamente puede perder más de lo que gane con Rubén Darío.
8: No, esperemos, Sergio, hablando en serio, que le vaya bien a Rubén Darío. A ver, escucha, a ver cómo es. Ahí está la musiquita. La melena al viento de Rubén Darío.
9: Sí.
8: ¿Cómo te gustaría tener la melena de Rubén Darío, no?
9: No, yo estoy bien así, me parezco a Vin Diesel. Siendo al videíto de presentación del que hablábamos, el momento que extraen es cuando Rocky está pidiendo volver a San Lorenzo y le decían, que en realidad es Insúa, ¿no?
8: Claro.
9: Insúa Rocky. Que quiero volver, no es el momento, no, bueno, y se termina convenciendo de que sí, y que vuelve a San Lorenzo y por eso se da su tercera etapa. Que le puso más ganas Insúa que el resto de los dirigentes de San Lorenzo.
8: No,
9: el
8: claro,
9: convencido
8: claro.
9: Era el presidente.
8: No había demasiada voluntad, Insúa, ¿no?, para que volviera.
9: Había gran parte de la comisión directiva que no quería.
8: ¿Y por qué?
9: Pero bueno, y por lo que hemos contado, por las deudas anteriores, su cuerpo técnico que también inició acciones legales, bueno, son bastante enojones algunos dirigentes del fútbol argentino, que entienden que por ahí ni siquiera son parte de una comisión directiva, pero dicen, ah, le hizo juicio al club, pero no entienden de que reclaman lo que es justo.
8: No, lo que le corresponde, plan, claro, y tiene todo el derecho a reclamar. ¿Usted qué va a reclamar, Zarratea?
9: Tengo tanta cosa para reclamar que no me alcanza la tarde. Puedo seguir hasta que arranque Perazo.
8: Ay, bueno, ay, ay. ¿Va a ser estudio central de Perazo? Trátemelo bien a Perazo, por favor, ¿eh?
9: Nah, ¿para qué?
8: Va a un lugar que le gusta mucho, que es el Estadio de Boca, donde lo van a recibir con honores. Radio Nacional tiene la cabina más grande de todas las radios, ¿eh? Ahí en Boca.
9: Sí, la más grande del país en un día precioso.
8: Sí, por supuesto, con una temperatura casita. Muy agradable hoy esta noche.
9: Sí, por suerte para Perazo.
8: Sí, sí.
9: Bueno, Insúa hoy metió, escuche esto, Doper.
8: Sí.
9: 3 horas de entrenamiento metió Insúa.
8: Tres
9: hoy.
8: Horitas sí, más,
10: que laburar, mitad, ¿eh? Dijo Insúa, claramente claro. Necesitaba laburo este equipo.
8: ¿Qué dice Zarratea, comando?
9: Sí. Bien. 3 horas de entrenamiento, ya está empezando a trabajar el cambio de esquema.
10: Viene
9: va a jugar con
10: 3-5, ¿no?
9: Exactamente, ya tiró a Tripiquio a la banda derecha, falta definir la parte izquierda de la defensa. ¿Quién se suma a este equipo? Necesita un marcador central más.
10: Sí, ¿y cuál yo otro día en el comentario decía sí. Que lo de San Lorenzo en esa banda era un amor pagano, ¿no? Como el tango de Carlos Gardel.
8: Sí, como el querido Ariel Pagano, ¿no?
10: Porque Pagano y Amor, la verdad, tuvieron un partido flojo frente a Talleres. Yo creo que ahí justamente, como marca Zarratea, se va a sumar un central zurdo y quizás Amor quede como líbero. Por el lado derecho con Arboleda y Tripico creo que ya lo tiene armado a la línea de 5.
9: Sí, falta definir quién es el stopper, por llamarlo de una manera, por izquierda. Y de los dos laterales, si juega Rodríguez Pagano, que como dice Agustín, flojo partido, o si entra el uruguayo Derritis. Yo creo que va a jugar Derritis porque va a querer un poco más de experiencia en este momento de Insúa. Pero bueno, todavía falta un buen largo tiempo de trabajo toda la semana probando variantes de cara al partido frente a Independiente el domingo.
8: Muy bien, le agradezco muchísimo esta salida. Prepárese para la transmisión de la noche, va a llegar con una energía total, me imagino.
9: ¿Quién conduce la noche? ¿Está Eladio?
8: Está Eladio Rey hoy, sí, señor.
9: Entonces, voy temprano a saludar a mi amigo.
8: Muy bien, si estaba yo no venía, no.
9: Sí, usted sí, va más temprano.
8: ¿Sabes? Ah, muy bien, le agradezco el gesto, muy bien.
10: Pensó igual, dudó, ¿eh?
8: Sí. No, pero le voy a dar el crédito, le voy a dar el crédito.
10: Pues
8: Zarratea entiende mucho de radio y cuando yo le haga alguna chance la entiende perfecta. Bueno, Sergio, te mandamos un gran abrazo.
9: Un abrazo. Domper, tengo 3 goles mejores que el de Milan, ¿eh? Abrazo.
8: Bueno, bien, gracias. Ahí está Sergio Zarratea con nosotros. Erika, y vuelvo a Córdoba con Gerardo Murga, con el Cherar.
11: 11-3-870-7485, ese es nuestro WhatsApp, escribe Juan desde Santiago del Estero. Lo normal sería que gane Messi el Balón de Oro, pero también deberían reconocer a Bocinha o Simón solo por ser campeones. Y aguante la poncioneta, saludos para todos. También escribe Lionel, buenas, para mí lo gana Messi. Más de un votante tendrá en cuenta la edad, el rendimiento que tuvo sobre todo en la fase de grupos del Mundial siendo goleador. Lionel desde Santa Fe. Uno más, buenas tardes, Germán desde Corrientes propone que se hable del ascenso del torneo regional federal amateur, que él considera que es el semillero de los clubes profesionales, es hincha y socio del Deportivo Mandiyú.
8: Muy bien, Día Internacional de la Alfabetización, Día de la Agricultura, Día Internacional del Periodista, y estamos saludando al Vasco Asconzábal, que hoy cumple 52 años. Vamos a tratar de tenerlo a Alejandro Rodríguez Godard este jueves, que comienza la fiesta del cine y una semana con entradas a precios populares para que nos venga a recomendar a Alejandro algo que está relacionado con el deporte. Vuelvo a Córdoba, Gerardo Murúa, vamos Gerard.
12: ¿Cómo no, Nico? Uno que ya lo liquidó a San Paolo y Juan Sebastián Esforza. Fue separado por el técnico santafesino, justamente Alex Newell's. y ahora le tocó volver en este nuevo ciclo con Omar de Felipe. Por supuesto, fue titular ante San Lorenzo y apenas le consultaron dijo que Sampaoli fue quien decidió que entrenara separado. Él prefirió quedarse en el club, seguir entrenando con normalidad, por eso está en condiciones, y cuando lo llamaron para volver no tuvo ningún tipo de inconveniente, pero es uno de los primeros en levantar la mano en contra de las formas de Jorge Sampaoli, que seguramente dejará coletazos. Respecto a cómo hace Talleres para volver, de Felipe dijo que no había fórmulas mágicas, trabajar, pero sobre todas las cosas, Talleres jugar a lo que puede, no a lo que quiere la gente, con otro paladar y demás, sino irse acomodando de a poquito. Se lo vio más ordenado el sábado, aunque sin profundidad, por allí ir encontrando las formas. El de Felipe tiene a Riga, Baloyes, a Cristaldo, a De Pietri, como para irse acomodando en ofensiva. Por ahora me da la sensación, primero ordenarlo de atrás para adelante, porque esa defensa era un colador y Talleres venía teniendo muchísimos problemas del medio hacia atrás, Nico.
8: No, claro, claro que sí. Gerardo, tenemos muchas ganas de que le vaya muy bien a Platense y que consiga el equipo Calamar un éxito deportivo hoy en la visita en Río de Janeiro a Fluminense.
12: Tenemos dos antecedentes importantes. Uno, en la fase de grupos, Independiente Rivadavia le ganó. Segundo, en el partido de octavo de final en la ronda anterior, tampoco pudo ganarle Fluminense en el Maracaná al conjunto mendocino, que lo tuvo contra las cuerdas y lamentablemente no lo liquidó. Después terminó perdiendo en los penales porque tenía un jugador más y pudo haber aprovechado. Digo esto porque además de haberle ganado a Corinthians en Brasil, tenemos el antecedente de que ha jugado ante Independiente Rivadavia y no se ha mostrado tan superior el Fluminense, que tiene millones, plantel, que trae figuras, pero por lo menos en lo futbolístico no pareció mucho más que el equipo mendocino en la ronda anterior. Así que con el orden, con lo que ha mostrado Platense, me da la sensación de que puede traer un buen resultado.
8: Bueno, Gerardo, ¿cómo está la jornada en Córdoba?
12: Mucho mejor que a la mañana, Nico. Otra vez como pasó ayer, a esta hora sale el sol, hay viento, pero estamos cerquita de los 20 grados, así que es una jornada invernal con viento, pero muy llevadera aquí en la ciudad de Córdoba, por lo menos en la capital.
8: Muy bien, a disfrutar de la jornada. Gran abrazo.
12: Gran abrazo, nos reencontramos mañana.
8: Muy bien, Gerardo Murúa desde Córdoba. Creo que hemos tenido un programa muy interesante desde el punto de vista periodístico. Hemos hablado con Alejandro Veiga, prosecretario general de Boca, con todo este tema de la previa de Boca San Pablo y además lo que estaba sucediendo en Copa Argentina con la resolución del partido frente a Vélez por la inclusión errónea de 6 futbolistas extranjeros. Luego escuchamos la otra campana, la de Nelson Pugliese, el vicepresidente tercero de Vélez, que dijo que desde el punto de vista reglamentario la AFA le tiene que dar por ganado el partido a Vélez. El 17 habrá una resolución por parte de la Asociación del Fútbol Argentino. Ya me encontré con mucha gente de River, con socios que me dijeron que está muy bien el club por dentro.
10: Sí, hay un trabajo en los quinchos, bueno, en la parte social.
8: La parte de la pileta también.
10: La parte de la pileta, bueno, donde se ha, por ejemplo, despedido Armani, ese nuevo sector, el sector San Martín también, donde pueden, hay salones para utilizar. Sí, la verdad que la parte del estadio, donde también acceden los socios y donde están los quinchos, está muy bien.
8: River tiene una de las mejores piletas de la Argentina, una pileta de 50 metros de largo por sí. 25 de ancho, creo que, no, 2 metros de profundidad en un sector, pero tiene otra como, tiene un sector que tiene como 4 metros y medio.
10: Sí, está la parte cubierta y descubierta, justamente, sí. Cara al invierno se utiliza mucho la parte cubierta y va mucho el socio de River.
8: Bien, tuvo mucho que ver, ya no está entre nosotros físicamente, el doctor David Pintado, cuando se culminó la pileta. La pileta empezó allá por la década del 70 con Rafael Aragón Cabrera, que fue el que la construyó, pero el que la terminó, el que le puso el techo corredizo, fue David Pintado, que fue presidente de River entre 1997 y 2001.
10: Exactamente. Bueno, y desde ahí ya más de casi 25 años que se mantiene bastante bien. Tuvo su crisis, ¿no?, en la parte del 2012, 2013 el club, pero ahora está...
8: Sí, no fue buena, no fue bueno desde el punto de vista social la gestión de Aguilar y de Donofrio, sí la de Pasarela, sí. Con los otros deportes que no tenían que ver con el fútbol.
10: Bueno, y ahora River de a poco busca recuperar también el resto de los deportes.
8: Bueno, y la verdad que el deporte argentino necesita que River, y el fútbol argentino, que River y Boca se recuperen futbolísticamente hablando. Bueno, estamos con nuestra locutora, con Erika Sotomayor, recordando los mensajes finales.
11: Sí, aquí Luis de Esquel, desde Santa Cruz, dice, creo que si hay un reglamento que se permite 5 extranjeros y anotan 6, hay que aplicar el reglamento, para eso está. A cualquier otro equipo ya se lo hubieran dado por perdido. También Marcos desde Santa Fe dice el Balón de Oro sin duda para Messi.
13: Muy bien, por eso dijimos que el error administrativo de Boca fue muy grave, independientemente que después no utilizó al paraguayo Ángel Romero, pero el error administrativo existió.
10: Sí, totalmente, Nico, y Boca la va a pagar, seguramente una multa económica, pero la va a tener que pagar, no se la va a llevar de arriba, ojo, que no le saquen los puntos quizás y que no le den por ganado el partido a Vélez, como es la información que uno maneja, más allá de las opiniones, que es totalmente respetable. Yo creo que la va a terminar pagando desde lo económico.
13: Para el negocio del fútbol conviene la Copa Argentina Boca Racing, pero si se tiene que cumplir con el reglamento, si acá se cumple pura y estrictamente con el reglamento, el partido se lo tienen que dar por ganado a Vélez. Así que vamos a ver cómo termina. Erika, gracias, qué gusto
11: por
13: verte,
11: favor.
13: Como siempre. Nati, gracias. Agus, ¿te quedas con Nora?
10: Sí, así es, ya se viene 100% Nora.
13: Muy bien, Nora Brioso. Y en el instante final del programa, Sinatra te dice... Ah, Fran, ¿cómo puede ser? Están abandonando el show antes de que lo termines. Viene el servicio informativo de Radio Nacional. En la M870 viene el programa de Nora Brioso. Y en el resto del país siguen con la programación habitual de Radio Nacional. Las 3 de la tarde termina nuestro programa Pasión Nacional. Muchas gracias.
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15: Las 3 de la tarde en la República Argentina. Foro PYME Italia América Latina, el informe de Cristian Varela.
16: Ante empresarios europeos y de la región, reunidos en el foro Pymes Italia y América Latina, el canciller Pablo Quirno aseguró que la Argentina es una oportunidad para quienes buscan realizar inversiones.
17: En menos de 3 años, el presidente Javier Milei convirtió el equilibrio fiscal en una regla, reafirmó el respeto irrestricto por la propiedad privada y puso en marcha el mayor proceso de desregulación de nuestra historia. La estabilidad devolvió a las empresas la previsibilidad necesaria para invertir, crecer y girar sus dividendos con libertad. El país que durante años exigió una perseverancia extraordinaria a sus empresarios, ofrece ahora un marco favorable para desarrollar proyectos, exportar y multiplicar ganancias.
15: Nueva reunión de la mesa política, Liliana Arias, desde Casa de Gobierno.
18: Con especial énfasis en la cuestión Malvinas, la secretaria general de la presidencia, Karina Milei, junto al jefe de gabinete, Diego Santilli, encabezan una nueva reunión de mesa política, tal como instruyó ayer el presidente Javier Milei. En esta oportunidad, los ministros participantes son el canciller Pablo Quirno y Carlos Preci, a cargo de la cartera de defensa. Se debe, por un lado, al pronto tratamiento de la ley de defensa de soberanía nacional que modifica la normativa vigente y que ingresará por la Cámara de Diputados, y también para marcar los pasos en torno a la creación del Consejo de Seguridad Nacional, que tiene como eje principal la definición de una política de seguridad de aplicación obligatoria y transversal a todo el Estado.
15: Un derrumbe afecta el tránsito en la Ruta Nacional 40. Desde Radio Nacional Bariloche nos informa Urbano Claivani.
19: Un importante derrumbe tuvo lugar en la calzada de la Ruta Nacional 40, en la zona que bordea al lago Guillermo, que une el Bolsón y Bariloche a 40 kilómetros de esta última. Pasadas las 7 horas, una gran cantidad de rocas, piedras de gran tamaño y material forestal cayó sobre el camino, provocando el corte total de la circulación. Vialidad Nacional trabaja en el lugar, previéndose en principio el despeje de una mano y luego la limpieza total. Desde el organismo informan que la apertura parcial no será continua, sino de un sentido por vez, por lo que habrá congestión vehicular. Personal de Gendarmería Nacional está abocado a ordenar la circulación vehicular en el sector.
15: Y actualizamos la información del tránsito con Ernesto Arriaga.
20: La ruta 40 sur de Bariloche al Bolsón hubo un desmoronamiento de montaña. Ya máquinas de Vialidad Nacional despejaron un carril y se puede transitar a 10 kilómetros por hora de a 20 vehículos por vez. Por favor, acatar las órdenes de Gendarmería Nacional. Por otro lado, el paso Zamoré totalmente habilitado hasta las 19, el paso Gama hasta las 22 y el paso Cristo Redentor hasta las 21 horas del día de hoy.
15: En Bariloche, donde podés escucharnos a través de AM590 y FM95.5, temperatura 8 grados 5 décimas, sensación térmica 4 grados 5 décimas, humedad 48%, cielo algo nublado. Y en la ciudad de Buenos Aires, cielo ligeramente nublado, temperatura 17 grados 5 décimas, humedad 48%.
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2: Permanece abierta la convocatoria al concurso de puesta en escena de obras de teatro y danza 2026. Una propuesta del Fondo Nacional de las Artes destinada a grupos, compañías, colectivos y creadores escénicos de todo el país. La iniciativa reconocerá producciones de teatro y danza que se destaquen por su propuesta artística. Podrán participar obras terminadas, estrenadas durante el 2026 o inéditas, en las categorías teatro y danza, con premios económicos para los proyectos seleccionados. La convocatoria está dirigida a elencos integrados por un mínimo de 3 personas mayores de 18 años, argentinas o extranjeras, con residencia legal en el país. Las obras deberán cumplir con los requisitos establecidos en las bases del certamen. Las inscripciones permanecerán abiertas hasta el 10 de septiembre y se realizan exclusivamente a través de la plataforma digital del Fondo Nacional de las Artes, donde también pueden consultarse las bases y condiciones de la convocatoria.
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7 minutos ya de la hora 15 en la República Argentina. Señoras y señores, estamos iniciando nuestra tarde de Nacional. Eso, hasta la hora 18 no paramos, disfrutando de nuestra programación con mucha, pero mucha información, con mucha actualidad, como no podía ser de otra manera. El gusto enorme de poder compartir con cada uno de ustedes, por supuesto, nuestra programación especial de esta nuestra edición del día martes, martes especial, martes increíble, martes 8 de septiembre del 2026. Seguramente en un rato vamos a tener actualización de los datos del tiempo del Servicio Meteorológico Nacional, que siempre a las 15 tiene la actualización para nosotros, y ahí vamos a corroborar en cuánto hemos llegado y si lo que estaba previsto, ¿no es cierto?, para esta jornada se cumple, ¿no? Estamos hablando de la máxima estipulada para esta nueva jornada. Gracias por estar ahí, gracias por estar y compartir con nosotros nuestra programación. Estamos recordándote que hoy vamos a tener transmisión de fútbol, el Fútbol Show Nacional Copa Sudamericana, a partir de las 21, porque a las 21:30 estará jugando Boca Junior con el Sao Paulo, de 21-0. Hoy la transmisión del fútbol, Fútbol Show Nacional, llevando adelante, ¿no es cierto?, este partido por Copa Sudamericana. Quédate ahí, compartí con nosotros nuestra información, nuestra actualidad y también nuestra música. Luis Lescano preparando, ¿no es cierto?, el bloquecito musical para arrancar nuestro encuentro de esta tarde. Bienvenidos a la tarde nacional.

Ahí estábamos completando este bloquecito con buena música. Disfrutamos de Camila Cabello, María Becerra, hasta los dientes. Ana Mena, Lárgate. Kenios con En Cuatro, Tú Con Me, Goodbye. Ángela Torres, Favorita, Que Vive con Nueva Línea, El Al Golpito. Bueno, temas que tienen que ver con este bloque musical que compartíamos con todos ustedes en el en la tarde nacional. En la actualización del servicio meteorológico, 25 grados 8 décimas la temperatura, algo nublado el cielo, la humedad 27%, la presión 998.4 hectopascales, vientos del este a 4 kilómetros en la hora, la visibilidad 20 kilómetros. La máxima estaba estipulada en 27. Creo que estaremos cerquita, pero más de esto no creo que lleguemos, ¿no? Ya después de las 16 seguramente ya viene descendiendo la temperatura, hay que prepararse para lo que va a ser mañana. Mañana la máxima rondaría los 28 grados, la mínima 15. Va a ir aumentando la temperatura con cielo parcialmente nublado, mayormente nublado para la tarde-noche. Sin probabilidades de precipitaciones todavía. Ahora se adelanta el día jueves, si bien estaba previsto hasta ayer que sea para la tarde noche la probabilidad de tormentas. Bueno, ya el jueves por la mañana vamos a tener probabilidad de tormenta, a la mañana y a la tarde 29 grados de máxima, 20 de mínima. El viernes sigue con la probabilidad de 33 grados de máxima, 20 de mínima, y con la probabilidad de precipitaciones durante toda la jornada. Lluvias aisladas para el día viernes, sábado y domingo, sin probabilidad de precipitaciones, pero con un marcado descenso de temperatura. 18 de máxima, 13 de mínima, 19 de máxima, 12 de mínima para el día domingo. Es lo que dice el servicio meteorológico que compartimos con ustedes a través de Radio Nacional. Entre algunas cosas importantes en el ámbito provincial que podemos desarrollar y compartir con todos ustedes, arrancamos con el abogado Dambra. Destruyeron las chozas de esta gente, hay originarios que están escondidos por el monte porque tienen miedo tras el violento procedimiento policial sobre la arteria número 9002 contra comunidades originarias de Misión Nueva Irigoyen y Tres Palmares. El abogado Agustín Dambra denunció la inacción de la justicia frente a los pedidos de excarcelación, la falta de información oficial sobre los aprehendidos y el clima de hostigamiento en la zona. Esto sigue siendo terrible, lamentable, y lo más importante es la situación de desesperanza que tienen los pueblos originarios, que no encuentran un apoyo, una solución, una

amparo en las instituciones que teóricamente tendrían que estar devolviéndole la normalidad, la tranquilidad y defendiendo el ámbito de democracia que estamos viviendo. El conflicto desatado en torno a las comunidades originarias pertenecientes a los asentamientos de Misión Nueva Irigoyen y Tres Palmares ha alcanzado un punto crítico de tensión social y justicial y judicial en la provincia tras el violento procedimiento de desalojo llevado a cabo por fuerzas de seguridad sobre el camino vecinal número 9002. Las denuncias por irregularidades en los procedimientos, aprehensiones masivas e incautación de pertenencias han ganado espacio público. En este marco, el abogado Agustín Dambra, representante legal de parte de los aprehendidos, ofreció un pormenorizado balance sobre el estado actual de la causa. La inacción judicial frente a los habeas corpus e instancias de excarcelación interpuesta y el clima de hostigamiento que padecen las poblaciones originarias, uno de los aspectos más preocupantes señalados durante la entrevista radica en la incertidumbre sobre la nómina real de ciudadanos privados de su libertad y los lugares físicos donde permanecen alojados. Al respecto, la falta de comunicación inicial por parte de las dependencias policiales generó desesperación en la familia, quienes debieron recurrir a asistencia legal particular para exigir respuestas institucionales. Asimismo, al ser consultado sobre la cifra precisa de personas privadas de la libertad tras el desalojo en la arteria vecinal, Dambra explicó la brecha existente entre las estimaciones generales y las actuaciones formalizadas hasta el momento, asegurando aproximadamente son 60 los detenidos. Nosotros, en conjunto con la doctora Neme, conseguimos información de 18 personas, junto con la familia también, porque la familia estuvo pidiendo información de dónde están detenidos, dónde está toda esa gente, no se lo dan, y después cuando la doctora empezó a ser visible, bueno, ahí se pudo conseguir esa información, remarcando, ¿no es cierto?, con ello, las barreras burocráticas superadas para acceder a las planillas y sumarios iniciales. Ni en el tiempo, o nos hace, nos trae reminiscencia, ¿no? Nos trae ese recuerdo de los tiempos de vivir, ¿no es cierto?, en la dictadura, la actuación de la policía. Es increíble que esto siga dándose en estos tiempos y que estas cosas sigan pasando. Bueno, sigue pasando en lugares donde se permite que esto pase, ¿no? Acá, lamentablemente, quien debería estar dando garantías constitucionales, que es la justicia, verdaderamente no se preocupa por estas cosas y es por ahí la que de alguna manera colabora o apaña, ¿no es cierto?, este tipo de situaciones que no es la primera vez que se denuncia. Y si siguen así las cosas, me parece lo lamentable es que tampoco sea la última. En el marco de las garantías procesales establecidas por la legislación provincial, la defensa técnica interpuso las correspondientes peticiones de excarcelación a fin de lograr la inmediata liberación de los comuneros. Esto diría el músico, esto es un déjà vu. Lo tremendo es que sigue pasando, y acá, salvo contado con los dedos, ¿no?, algunas personas que están interesadas verdaderamente en garantizar la libertad, que teóricamente la propia Constitución la está garantizando, después el resto pareciera ser, ¿no es cierto?, mirar a otro lado, desinteresarse sobre estas cosas. Tal vez será porque lo que a los que le pasa son originarios. Bueno, vaya uno a saber, ¿no? Vaya uno a saber. Bueno, estas son noticias que aparecen en Opinión Ciudadana. La Corte Suprema analiza la reelección en Formosa, advierten sobre el impacto político de un fallo antes de fin de año. El periodista y especialista en temas judiciales Hernán Capiello explicó los plazos de la causa y evalúa la constitucionalidad de la cláusula
que habilitaría una nueva candidatura de Gilles Brand, remarcó la postura histórica del máximo tribunal contra la permanencia indefinida del poder y anticipó escenarios ante un eventual pronunciamiento. El periodista de La Nación y especialista en temas judiciales, Hernán Capiello, analizó la causa que tramita ante la Corte Suprema de Justicia de La Nación por la constitucionalidad de las nuevas cláusulas de la Constitución de Formosa, que habilitaría una nueva candidatura a Gilles Brand. En este marco, Capiello detalló que la Corte aceptó su competencia originaria y le dio traslado, ¿no es cierto?, a la provincia, la cual dispone de un plazo de 60 días hábiles para responder. Asimismo, indicó que a partir de allí el máximo tribunal podría quedar en condiciones de resolver, aunque aclaró que actualmente existe un interrogante jurídico sobre si el cuerpo puede pronunciarse antes de que exista una candidatura formalizada. Por otra parte, el periodista consideró que una eventual decisión de la Corte dictada antes de fin de año podría generar un fuerte impacto político en el ámbito provincial. Al respecto, sostuvo una cosa seria que ya haya una certeza a fin de año que el gobernador no puede ir a la reelección, lo cual implicaría un descalabro político importante en el oficialismo. De igual modo, advirtió que ante esta posible resolución la fuerza de gobierno debería preparar rápidamente un eventual plan B, que pareciera ser el gildismo no tendría, por lo menos hasta ahora, porque confía de sobremanera que el plan A no tiene fallas, y no sé en qué cabeza cabe que después de casi 40 años de gobierno tenemos que entender todos que este es el primer mandato del gobernador y su dupla, ¿no? La verdad es una situación, no sé si llamarla alocada, pero como dice el famoso músico, echa la ley, echa la trampa. Bueno, acá están con ganas de hacernos caer en la trampa. Vamos a ver si los garantes, ¿no es cierto?, de la constitucionalidad, que es la Corte Suprema, qué opina a propósito de esto, pese a tener ya como base lo que habría dicho, ¿no es cierto?, anteriormente, que había caratulado, ¿no es cierto?, como inconstitucional el hecho de que este mandato ya del doctor Infran, ¿no es cierto?, es inconstitucional, el que está ejerciendo. Así que imagínense si puede haber otro más. Tiene que ver con opinión ciudadana. La Federación Agraria, o sea, su dirigente Ayala, dijo: los productores están muy desesperados y le ofrecen entre 1.500 pesos y 2.000 pesos. Va a vender porque, de lo contrario, se están pudriendo las bananas en la chacra. El titular de la Federación Agraria Argentina, filial Laguna Nainec, cuestionó la falta de respuesta del pedido de audiencia del gobernador y alertó por la caída de las ventas. Aseguró que más del 90% de los pequeños trabajadores abandonaron la actividad y reclamó medidas urgentes. Urgente, la verdad. Esta es otra de las cosas. Viven golpeándose el pecho, criticando, hablando mal del gobierno nacional, diciendo que no existe producción en la Argentina. Acá tenemos productores, y que en vez de ser defendidos, impulsados, apoyados por el gobierno, de alguna manera, ¿no es cierto?, es como que el gobierno está trabajando en contra, no haciendo nada para que los productores se fundan o terminen renunciando y yéndose, ¿no es cierto?, a otro rubro, porque lamentablemente esto que vienen haciendo de hace muchísimo tiempo no lo pueden hacer porque no tiene una salida, y quienes tendrían que estar trabajando para esto, no lo hacen, como si estuvieran trabajando en contra. Esto lleva por lo menos 10 años que venimos haciendo la misma requisitoria, ¿no? Los comedores escolares han existido permanentemente, y cómo es que todavía el Ministerio de la Producción, Ministerio de Educación, no han podido firmar un convenio con los productores para que por lo menos
la banana pueda estar una para cada alumno en cada una de las escuelas de la provincia y apoyar así de esa manera a los productores, o por ejemplo, ¿no es cierto? Formosa, que tenía un espectacular mercado fruto y hortícola, que lo también lo han atentado para cerrarlo, porque lo llevaron al monte, donde la accesibilidad no es posible para todo el mundo, y cobrándole, ¿no es cierto?, un alquiler impresionante. No se tenga en Formosa un mercado fruto y hortícola, uno en la capital y uno en el interior, para apoyar justamente a todos los productores, ¿no es cierto?, de la zona, y tener que esperar. Esto sería tal vez mucho más económico a todos los gastos que hace el gobierno, pero claro, el rédito político es mucho mayor, que en cada campaña, en cada lugar, se puedan hacer, ¿no es cierto?, estos bolsones saludables, y claro, mitad regalo, mitad venta, y contribuye, ¿no es cierto?, a sumar votos al gobierno. Acá, si no hacen algo para juntar votos, pareciera ser que no sirve de nada hacer algo en Formosa. ¿Y cuándo será el día en que tengamos políticos que verdaderamente se dediquen a trabajar en pos de la gente? Y esa debería ser una buena pregunta, que ojalá en algún momento podamos tener una buena respuesta, ¿no? Estamos en 51 minutos de las 15 en la República Argentina. Hasta las 16 tenemos este estilo musical. 16 llega el top horario de las noticias y nos metemos con la música del litoral. Después de las 16 también, y 30 aproximadamente, estaremos con la tercera y última edición del servicio a la comunidad denominado Mensajería Rural.

0: años tiene y es en la cadera, al principio era una fisura, dice que es fractura, sí. Y bueno, estará en el Otamendi hasta que esté un poquito mejor. Así que muchachos, basta, les pedimos basta, por favor, cerremos esta onda. Chicos, basta. Son las 4:00.
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3: Las 4:00 p.m. en la República Argentina. Luis Caputo ratificó el rumbo económico. El ministro de Economía rechazó cambios en las políticas que lleva adelante frente a la coyuntura electoral del año próximo. Durante una charla en el Instituto de Itela, el funcionario dijo que si quieren aplicar políticas populistas tendrán que cambiar de ministro y de presidente.
4: Tendrían que cambiar de ministro, lo cual podría ser posible, pero lo que seguro no es posible, tendrían que cambiar de presidente. Eso sí sería imposible, porque el primero que no piensa así es el presidente, y yo exactamente igual. Justamente lo que hay que cambiar es esa forma de pensar. Nosotros venimos a hacer lo que es moralmente justo. Que la gente tenga que pagar las cosas en Argentina 2, 3, 4, 5, 10 veces lo que valían en un país vecino es moralmente injusto. Y eso se da producto siempre, como digo, de tener esa visión cortoplacista de yo quiero ganar las elecciones, además de una visión económicamente errónea.
3: Ultiman los detalles de la visita de León XIV al país. La información con Liliana Arias.
5: De cara a la visita de León XIV a la Argentina, el Ministerio de Seguridad, que conduce Alejandra Montioliva, creó 3 comandos unificados federales. Serán para coordinar los dispositivos especiales de seguridad, tanto en la Ciudad Autónoma de Buenos Aires como en Córdoba, y las localidades bonaerenses de Luján y Claypole. Todos estos lugares serán visitados por el Sumo Pontífice. Oficialmente se informó que los comandos estarán a cargo de planificar, coordinar y ejecutar los despliegues entre las fuerzas de seguridad, y el objetivo será preservar el orden público y garantizar no solo la seguridad del Papa León XIV, sino también las delegaciones que participen.
3: La información deportiva con Nicolás Álvarez.
6: En diálogo con Radio Nacional, el prosecretario de Boca, Alejandro Veiga, habló del partido frente a Vélez y dijo que el Xeneize no sacó ninguna ventaja deportiva a propósito de la inclusión de 6 futbolistas extranjeros.
7: Entiendo también al dirigente de Vélez que tendría que hacer su esfuerzo, quizás sus socios lo reclaman, pero en el fondo sabemos todo que si fue un incumplimiento, Boca no tomó una ventaja deportiva con esto. Encima Boca jugó mejor, que podría haber sido al revés, con el penal. Si metía a Vélez el penal, tiene que estar concluido. Eso, ¿no?
3: En Santiago del Estero, donde los escuchás por AM 1130, temperatura 24 grados 4 décimas, humedad 25%, cielo ligeramente nublado. Y en Buenos Aires, cielo ligeramente nublado, temperatura 18 grados 1 décima, humedad 43%.
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ahí estábamos disfrutando de nuestra música. 23 minutos ya de la hora 16 en la República Argentina. Francisco Villalba, Chino Negro, Espuelas de Plata, El Caranchillo y Fierro Punta, entre los temas que compartíamos en este bloquecito musical a través de nuestro programa. Gracias por estar ahí y compartir con nosotros. Ya en un rato vamos a tener, obviamente, vamos a tener para compartir con todos ustedes la tercera y última edición del servicio a la mensajería rural. Estos son algunos títulos que tienen que ver con el ámbito provincial sobre lo que pasa en nuestra querida Formosa. Un par de titulitos simplemente: desalojo judicial de dos comedores del Mercadito. Hay un operativo, o hubo un operativo, desde muy temprano en el día de hoy, desde las primeras horas de este día martes. Un importante operativo policial y municipal se desplegó sobre la calle San Martín para dar cumplimiento a una orden judicial que dispuso el desalojo de dos comedores que funcionaban en antiguos locales del ex Ferrocarril Belgrano. Los establecimientos intervenidos son los comedores Oki y Ñarrosa, ubicados sobre la margen norte de la arteria. Hasta allí llegaron efectivos policiales, inspectores municipales y oficiales de justicia para ejecutar la medida dispuesta por la justicia provincial. El procedimiento se inició en las primeras horas de la jornada y con el correr de la mañana la presencia de los distintos organismos fue haciendo visible la magnitud del operativo. El perímetro quedó bajo vigilancia mientras los oficiales de justicia avanzaban con las actuaciones correspondientes. De acuerdo con lo señalado por la municipalidad, ambos comedores venían funcionando sin autorización ni habilitación municipal y registraban incumplimientos vinculados con normas bromatológicas y de seguridad. Su situación, según la versión oficial, ya había motivado cláusulas previas por parte del municipio. Sin embargo, esas medidas habrían sido ignoradas y los responsables continuaron con la elaboración y comercialización de alimentos en los mismos espacios. Por ese motivo, el conflicto terminó llegando a tribunales y derivó en la intervención de la justicia provincial. El operativo se encuentra bajo la responsabilidad de un oficial de justicia con acompañamiento de personal policial y municipal y se desarrolla en cumplimiento de una orden emanada del juzgado civil y comercial número 4 a cargo del juez Darío Carlos Vitar. Mientras avanza el procedimiento, los viejos locales ferroviarios de la calle San Martín se convirtieron en el escenario de una intervención que pone nuevamente en el centro de la escena la situación de los espacios destinados a la elaboración y ventas de alimentos, el cumplimiento de las normas de seguridad y bromatología y el alcance de las medidas de clausura dispuestas por las autoridades municipales. La jornada continúa con presencia de las fuerzas de seguridad y funcionarios municipales en el lugar, mientras los oficiales de justicia llevan, ¿no es cierto?, adelante la tarea realizada por la justicia. Bueno, en Villafañe, un conflicto, ATE advirtió por la situación de los trabajadores tras la destitución de Osorio y denunció que el municipio permanece tomado. César Villasanti, delegado de ATE en la localidad, aseguró que empleados municipales no pudieron ingresar normalmente a sus lugares de trabajo y cuestionó que se haya retirado el libro de firmas, herramientas del personal, según sostuvo. El conflicto político entre Osorio y el Consejo Deliberante dejó unos 370 trabajadores en medio de la disputa. La crisis institucional desatada mayor en mundo Villafañe, tras la destitución del intendente Víctor Román Osorio, sumó una nueva preocupación: la situación de los trabajadores municipales que, según denunció ATE, quedaron atrapados en medio del enfrentamiento entre el Ejecutivo y el Consejo Deliberante. César Villasante, delegado de ATE en la localidad, relató que durante la jornada de este lunes pasado se encontró con dificultades para ingresar al edificio municipal, donde
funcionan conjuntamente la municipalidad y el Consejo Deliberante. Cuando me presento a trabajar no me dejaron ingresar, sostuvo Villasanti, quien explicó que ante esta situación concurrió a la comisaría para realizar una exposición y dejar constancia de la imposibilidad de registrar su ingreso y egreso laboral. El dirigente gremial señaló que la preocupación central pasa por las consecuencias que la disputa política pueda tener sobre los trabajadores, particularmente, ¿no es cierto?, en materia de asistencia, presentismo y eventuales sanciones administrativas. No se puede hacer ningún trámite. Según Villasante, el edificio municipal permanecía tomado y esa situación impedía el normal funcionamiento de distintas áreas de la administración. No se pueden hacer ningún tipo de trámite, ya sea carnet, permiso de saneamiento, recolección de basura. No se puede hacer nada en este momento ahí. No se puede pagar los impuestos, afirmó. El delegado de ATE sostuvo además que, según su información, las personas que permanecían dentro del edificio no serían empleados municipales y que responderían al intendente destituido. De acuerdo con su relato, el conflicto se profundizó luego de que los concejales realizaran la sesión en otro lugar ante la imposibilidad de ingresar al edificio municipal y posteriormente se trasladaran nuevamente hasta la municipalidad para comunicar normalmente lo resuelto. Villasanti aseguró que los concejales no pudieron ingresar ni recibieron la llave del edificio. La preocupación es latente, dice el gremio de ATE. Bueno, otra problemática más en nuestra querida provincia de Formosa. Ahora hacemos un breve paréntesis. Presentamos la tercera y última edición del servicio a la comunidad denominado Mensajería Rural y ya estamos dándole continuidad a nuestra programación de esta tarde.

Desde el área de prestaciones sociales del PAMI Las Lomitas se solicita la presencia de los siguientes afiliados: Clara Ana Paz, Reinaldo Herrera, Angelina Jiménez, Perfecta Montenegro, Lucio Alarcón. Para presentarse deben hacerlo nosotros en las oficinas y con el último recibo de haberes. Desde el área de prestaciones sociales del PAMI Las Lomitas. Queremos compartir con ustedes también estos mensajes. Becas Nacionales Progresar, que obviamente se está realizando la segunda convocatoria 2026 para quienes en la primera etapa no pudieron hacer su inscripción o no cumplían en esa fecha con los requisitos del programa. Ahora lo pueden realizar de lunes a viernes de 8 a 12 horas en el Centro de Atención al Vecino, pegado a la terminal de ómnibus. También aprovechamos para compartir con ustedes este comunicado que nos acerca y es dedicado a los señores productores ganaderos de Fortín La Soledad y zonas aledañas. Se les solicita a los productores y familiares de aquellos fallecidos que faltan cumplimentar con la segunda campaña de vacunación antiastosa y antibrucélica, que es correspondiente a los periodos 25-26, presentarse en forma urgente para regularizar su situación. Esto obviamente lo tienen que hacer a través de la programación, ¿no es cierto?, de la SORUFOR. Asimismo, se les recuerda que la vacunación, fuera de término, tiene un costo superior en un 100% del plus operativo. Por eso la recomendación es vacunar a sus animales, evitando inconvenientes de notificaciones sin montar. Lo firma la doctora Celestina Galván, veterinaria, programadora de la Fundación SORUFOR. Aprovechamos también para compartir con ustedes la mesa de trabajo intersectorial para el abordaje de la problemática del suicidio de la ciudad de Las Lomitas. Bueno, quiere aprovechar, ¿no es cierto?, invitarle a una reunión que se va a realizar en el hogar Juana Teresa este 10 a partir de las 18:30 y está destinado a todas las personas e instituciones que estén interesadas en la temática. El objetivo es promover un espacio de articulación intersectorial orientado a la prevención, detección temprana y abordaje integral del suicidio en nuestra comunidad, y las acciones, realizar la sensibilización comunitaria, tomar las estrategias de prevención, la capacitación e intervención, el registro y el análisis de la información. Reitero, esto se va a hacer el próximo 10 de septiembre en el hogar Juana Teresa a partir de las 18:30 horas. Tengo otro comunicado para compartir con todos ustedes a esta hora y tiene que ver con mensaje para los pobladores de Punta del Agua y Pozo Perdido. Mañana miércoles 9 de septiembre se realizará atención médica y vacunación a las 9:30 horas en Punta del Agua. Reitero, mensaje para los pobladores de Punta del Agua y Pozo Perdido. Mañana miércoles 9 de septiembre se realizará la atención médica y vacunación a las 9:30 en Punta del Agua, luego a las 11 horas en Pozo Perdido. Esto lo firma el Hospital Distrital de Las Lomitas.

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Pablito Villada le decían el cotorrón, tranquilo medio engreidón, humilde de corazón para compartir con los amigos. Y en cuanto al sexo opuesto, tiene el olfacto intacto, por eso tiene apelativo nuevo, pisador como el gallo negro.

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0: respuesta que suspendió la aplicación de la nueva ley penal juvenil en la provincia de Buenos Aires. Lo adelantó el diputado y el referente libertario bonaerense Sebastián Paresta.
1: Siempre van a encontrar una excusa que les permita liberar a los delincuentes. La encontraron también en la pandemia. En la pandemia se les ocurrió decir que se iban a contagiar adentro de la cárcel y liberaron miles de personas en proceso o condenadas por hechos ilícitos. Con lo cual, digo, siempre van a encontrar la excusa, siempre ponen el carro delante del caballo. Es una jueza a la que deberíamos pedirle juicio político.
0: Empresarios destacan las oportunidades de negocios que se promueven a partir del desarrollo del sector energético. La información con Cristian Varela.
2: El presidente de ADINRA, la Asociación de Industriales Metalúrgicos de la República Argentina, Elio Del Re, aseguró que la industrialización de la energía es una oportunidad para la Argentina. En diálogo con Radio Nacional lo decía en estos términos.
3: Las capacidades de la Argentina a la hora de transformar, de agregar valor, de industrializar, me parece que el desafío de aquí hasta el gas es la industrialización de la energía, la industrialización de la minería. Hoy tenemos una posibilidad histórica, un punto de inflexión. Recursos naturales y capacidades tecnológicas e industriales. Creo que si lo sabemos conjugar bien, tenemos Argentina para todos.
0: La información deportiva con Nicolás Álvarez.
4: En diálogo con Radio Nacional, el vicepresidente Nelson Pugliese habló de la presentación que hizo Vélez en AFA, reclamando que le den por ganado el partido frente a Boca de Copa Argentina.
5: Ahora lo que está a la espera del descargo de Boca Juniors y después el comité de disciplina se expedirá al respecto. Que entendían que nosotros estaba bien que hiciéramos la presentación porque está claramente que no se cumplió con el reglamento.
0: En Perito Moreno, provincia de Santa Cruz, en donde los escuchás por AM860 y FM93.5, temperatura 11 grados 4 décimas, humedad 37%, cielo algo nublado. Y en Buenos Aires, cielo ligeramente nublado, temperatura 18 grados 1 décima, humedad 43%.
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14: 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Una propuesta del Fondo Nacional de las Artes destinada a grupos, compañías, colectivos y creadores escénicos de todo el país. La iniciativa reconocerá producciones de teatro y danza que se destaquen por su propuesta artística. Podrán participar obras terminadas, estrenadas durante el 2026 o inéditas, en las categorías teatro y danza, con premios económicos para los proyectos seleccionados. 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

Bueno, estamos en la última horita de programación, en la recta final de nuestro encuentro de este día martes, esperando por supuesto que, claro, estés disfrutando junto a nosotros de esta tarde. Llega el tiempo del rock nacional, así que no te muevas de la sintonía, que eso, vamos a compartir con vos lo mejor en nuestra música, que obviamente viene de la mano de los grandes artistas del rock de los años 80 hasta hoy en día. Hay en economía una fuerte caída de la industria y la construcción en julio. ¿Cuáles fueron los sectores más afectados? Ambas ramas de actividad sufrieron duros retrocesos superiores al 4,5%. ¿Qué sectores condicionaron la baja y cuáles fueron las causas, no es cierto, de estas bajas? Bueno, la industria manufacturera y la construcción, dos ramas de actividad que tienen alta incidencia en el PBI, el empleo y otras variables económicas claves, tuvieron un mal desempeño en el mes de julio. Según el INDEC, la industria retrocedió el 5% con relación al mes de junio y se contrajo 4,9% en comparación con julio del año pasado. De esta manera, este sector acumula una caída del 2,6% en los primeros 7 meses del 2026. Y en lo que respecta a la construcción, los números muestran una baja del 4,6% en la variación mensual desestacionalizada y una retracción del 4,5% en la variación interanual. El lado positivo es que ese rubro se mantiene en terreno positivo en acumulado del año. En correcto, registra una mejora del 1,7% del periodo de enero-julio de este año sin relación al mismo periodo del 2025. Brutal agresión de un futbolista al juez de línea en un partido entre Racing y San Miguel del Senior. Está bastante golpeado. El partido se encontraba igualado 3-3 en el predio Tita Matiusi, cuando un futbolista del equipo visitante se dirigió directamente a pegarle al asistente arbitral. El encuentro entre los equipos senior de Racing y San Miguel fue suspendido luego que un jugador visitante agrediera al juez de línea Pablo Vallés durante el segundo tiempo. El hecho ocurrió en el predio de la academia llamado Tita Matiusi, cuando el marcador estaba 3-3 y se jugaban 23 minutos del complemento en la cancha número 5 de las instalaciones ubicadas en Avellaneda. La secuencia comenzó después de una infracción sobre un futbolista de Racing que avanzaba por la banda. El asistente levantó la bandera para señalar la falta y poco después un integrante del plantel de San Miguel se acercó directamente hacia el sector donde estaba Vallés y lo golpeó en el rostro con un cabezazo. En la previa a esta acción, el plantel de Trueno Verde se mostró disconforme con algunos fallos del juez, como el penal que le permitió a la academia descontar el marcador. El árbitro principal, Pablo Diegues, decidió interrumpir el partido de inmediato. Tras la suspensión, explicó que el cuerpo arbitral atravesó un momento de preocupación por el estado asistente, quien recibió atención médica en el lugar. Es un partido de fútbol, intentamos que todo funcione, que la gente venga a pasar el momento, a disfrutar de qué está haciendo. Evidentemente este tipo de cosas no deberían suceder más, expresó el árbitro. El juez sostuvo que ninguna protesta por una decisión arbitral puede derivar en un ataque físico. Nosotros venimos a trabajar acá, aunque tengamos un error que es involuntario, no justifica ninguna acción física. Imagínense, ¿no? Esta es la locura que lleva el fútbol, que no pasa solamente en senior, pasa en todas las actividades, en todas las disciplinas, en todas las categorías, digo, desde chiquito, la misma, un error del árbitro, del juez, creen que lo solucionan a las piñas, a las patadas. Imagínense si a cada jugador que erra 3-4 jugadas, 2-3 goles, uno tiene que estar pegándole, dándole a las trompadas o a las patadas, no quedaría nadie en la cancha, ¿verdad? Entonces, ¿cómo es que esa vara funciona de una manera distinta para con los árbitros y para con los jueces de línea?
lamentablemente estas cosas también siguen pasando en el fútbol. Hablando de fútbol, en el próximo bloque vamos a hablar un poquito más de esto, porque hoy juega Boca y te vamos a anticipar más o menos cómo va a formar Boca hoy para enfrentar al San Pablo en la Bombonera. Quédate con nosotros, casi 10 minutos ya de la hora 17 en la República Argentina. Música para nuestro encuentro de hoy martes. Aquí está Andrés Calamaro, la parte de adelante.

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37 minutos de las 17 en la República Argentina. Ahí estábamos disfrutando de nuestra música nacional. Ya estamos en la recta final, casi cerrando nuestro encuentro. Bueno, con la asistencia de Lautaro Martínez, el Inter achicó la desventaja ante el Real Madrid por la fase de la Liga de Champions, o la Champions League, como se conoce. Real Madrid se enfrenta al Inter de Milán en el Estadio Santiago Bernabéu, y ahí estamos atentos a lo que está sucediendo por la primera jornada de la fase de la Liga de la Champions League, en torneos de la UEFA. El plantel de José Mourinho se mide al campeón de la Serie A de Italia, que tiene a Lautaro Martínez como titular, y busca sumar de visitante en el comienzo del certamen de clubes más importantes de Europa. Nerazzurri atropelló a su rival desde el inicio y tuvo diferentes opciones para desnivelar el resultado, entre las que se destacó un remate del propio Lautaro Martínez rechazado por el arquero Courtois. Esa tajada fue clave porque impidió la apertura del marcador y dejó esa posibilidad a la Casa Blanca. Una mala salida de Jan Bisek forzó la recuperación del anfitrión y el ataque rápido culminó en la definición de Kylian Mbappé ante Josep Martínez para sellar el 1-0 a los 14 minutos de juego. Los desbarajustes defensivos fueron una marca distintiva de los italianos al comienzo de la etapa, porque Martínez recibió un pase de Benjamín Pavard en su área y buscó engancharle a Federico Valverde, pero el pajarito confió en el error y la pelota le rebotó en uno de los botines para ingresar lentamente dentro del arco visitante. A los 22 minutos ya iban 2-0. A partir de esa jugada, Real Madrid volvió a su postura de repliegue para buscar explorar y explotar sobre todo los espacios en las transiciones rápidas, o sea, jugar al contraataque. Lo dirigido por Cristian Chibú acercaron peligro con un disparo desviado al ex Liverpool Curtis Jones, sumado a un cabezazo sin éxito de Lautaro Martínez, y también tuvieron su cuota de sufrimiento con el cierre del primer tiempo, porque Mbappé pasó una pura velocidad a Hakan Calhanoglu para entrar, ¿no es cierto?, al área y provocar una tajada de Josep Martínez espectacular, quien le tapó el posterior rebote también a puro reflejo a Jude Bellingham. De igual manera, la pelota quedó viva en el área y Brahim Díaz se quedó sin ángulo para la definición. Inmediatamente, el árbitro Marco Olivier dio paso al entretiempo del pitazo. También, vamos a la segunda parte. Para destacar que la fecha inicial se abre con atractivos encuentros, además de la presentación de la Casa Blanca. Se destaca el Porto con el Manchester City, mientras que mañana miércoles chocarán Barcelona, Feyenoord, Napoli, Arsenal, Liverpool, Atlético de Madrid. Por ser la primera semana de competición, por única vez el fixture contemplará partidos un día jueves, donde van a jugar el United, el Sabah y Bayern Múnich con el Bodo. Son algunos de los duelos que más expectativas generan en la previa. Vamos que hay posibilidades todavía, hay posibilidades de empatar. Vamos a ver si esto, ¿qué es la primera parte? Porque bueno, la semana que viene seguramente se jugarán los partidos de vuelta. Bueno, dieron a conocer a los 30 nominados para el Balón de Oro 2026, la lista de todos los candidatos, con el regreso de Lionel Messi entre los candidatos. La revista French Bull reveló, ¿no es cierto?, los aspirantes a los diferentes categorías. La revista France Football anunció, ¿no es cierto?, que estos son los candidatos para ganar el Balón de Oro 2026 y el resto de los trofeos, cuyos ganadores se conocerán el próximo 26 de octubre en Londres, Inglaterra. El Dibu, pilar de la selección argentina,
y flamante refuerzo del Chelsea aparece entre los candidatos a quedarse con el trofeo Lev Yashin. A mejor portero, además, se destaca la vuelta de Lionel Messi, máximo ganador de este premio, el delantero Lautaro Martínez, entre los 30 apellidos al galardón principal. Bueno, vamos a ver qué pasa. El otro plato fuerte fue cuando salieron a la luz los 30 candidatos a quedarse con el Balón de Oro femenino, la francesa Selma Bacha del Olympique Lyon, la zambiana Bárbara Banda del Orlando Pride, la alemana Clara Bühl del Bayern Múnich, la neerlandesa Esme Brack del Barcelona, la española Mariona Caldentí del Arsenal, la mexicana Scarlett Camberos de América, la neerlandesa Kerstin, la Malaul Terwa, que juega en el Kansas City, la española Catacol del Barcelona, entre otros. Los equipos masculinos nominados al mejor del año: Arsenal de Inglaterra, que levantó la Premier, el Bayern Múnich de Alemania, que es ganador de la Bundesliga, en la Copa Alemania y la Supercopa Alemana, el Bodø Glimt de Noruega, Copa Noruega, el Flamengo de Brasil, Copa Libertadores Serie A de Brasil y el Campeonato Carioca, además del Paris Saint-Germain de Francia, que fue campeón de la Champions, la Intercontinental, la Supercopa Europea, la Ligue y la Supercopa de Francia. Bueno, parte de los nominados, ¿no es cierto?, en este premio importantísimo. Pero vamos a lo que va a suceder hoy. Va a ser transmisión de nuestra querida Radio Nacional. Boca recibirá al Sao Paulo en el inicio de la serie de cuartos de final de la Copa Sudamericana. El equipo de Vasco Arruabarrena viene de superar a Recoleta, mientras que el equipo paulista había vencido a Bolívar. Estos son los probables jugadores, ¿no es cierto?, que saldrán hoy a la Bombonera para disputar este tan importante encuentro entre el equipo Ceneice y el brasileño. Bueno, hoy Boca podría jugar con Montero, Lozano, Di Lolo, Herrera y Blanco. En el medio campo, Ascacíbar, Paredes, Belmonte, Alan Velasco, Merentiel y Sebastián Villa, bajo la dirección técnica de el Vasco Arruabarrena. Sao Paulo con Rafael, José Sabiño, Robert Arboleda, Domingo Duarte y Wendel, Marcos Antonio, Daniel Ciño, Lucas Ramón, Gustavo Santana, y en la delantera Artur y Luciano, bajo la dirección técnica de Dorival Junior. El partido, reiteramos, se pondrá en marcha a las 21:30 y contará con el arbitraje del chileno Piero Massa, que va a ser el responsable de pitar este importante partido que se va a disputar en el día de hoy. La AFA aparentemente estaría por rechazar el pedido de Vélez Sarsfield para eliminar a Boca de la Copa Argentina. El reclamo fue presentado ante el Tribunal de Disciplina por la inclusión de 6 futbolistas extranjeros en la planilla, aunque el equipo ceneice mantendría su lugar en el certamen y podría recibir una sanción administrativa. Es como pedirle peras al olmo, ¿no? Pedir a la AFA que sancione a Boca. Sí, Boca es dueño de la AFA. O la AFA apoya decididamente, ¿no es cierto?, al equipo ceneice, no solo con este tipo de maniobra, permitiendo fuera de el reglamento incluir jugadores que no tendrían que estar, y eso es motivo como para descalificarlo, pero prefieren hacerle una sanción económica y un sana y ya está. Bueno, otro que juega hoy es Platense, que visita a Fluminense por la ida de los cuartos de final de la Copa Libertadores. El Calamar continúa con su histórica participación en el certamen internacional e iniciará la serie contra el Flu en el Maracaná, y define en La Plata. Esto va a ser importantísimo. Vamos a ver qué hace Platense, que visita el Flu
Este partido es en el Maracaná por la ida en la serie a partir de las 19. El uruguayo Andrés Matonte será el árbitro principal, mientras que el VAR estará a cargo de Andrés Cunha. El encuentro se podrá ver a través de la televisión. Bueno, entre las cosas importantes en esta jornada, nosotros nos estamos despidiendo, amigas y amigos, cerrando nuestra segunda edición de esta semana, esperando, transmitiéndole nuestra invitación, mejor dicho, para que mañana nuevamente podamos tener una programación similar. Mañana ya se suma Alfredo Escajadilla y Mónica Rojas a la tarde, así que con ellos seguramente van a disfrutar hasta el día viernes. Muchísimas gracias por permitirnos hacer esta compañía. Le vamos a dejar un temita ahí junto a Luis Lescano en la operación técnica. Mi nombre es Jorge Benítez, yo me despido hasta mañana a las 6 de la mañana aquí en Radio Nacional. Que disfruten de lo que queda de la jornada. Dios los bendiga. Ya llega enseguida al top horario las noticias y el equipo que a las 6 de la tarde hasta la hora cero los va a acompañar. O sea, Ramón Moreno y toda la muchachada de Radio Nacional, hoy con transmisión especial, llevando adelante, ¿no es cierto?, el Fútbol Show Nacional, Copa Sudamericana, Boca, Sao Paulo. Gracias y hasta siempre.

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1: Las 6 de la tarde en la República Argentina. Aníbal Rotocchi fue condenado a 8 años de prisión. El cirujano plástico fue hallado culpable por los delitos de lesiones graves contra Steffi Tsipolitakis, Pamela Sosa, Silvina Luna y Gabriela Trenchi. Además, le dieron 10 años de inhabilitación para ejercer la medicina y continuará preso. La información deportiva con Agustín Domper.
2: Jornada de Copa Libertadores a las 19. Juega Platense en Río de Janeiro frente al Fluminense. Y por Copa Sudamericana a las 21:30, Boca recibe en la Bombonera al San Pablo de Brasil.
1: El tránsito con Ernesto Arriaga.
3: Demoras en el Belgrano Sur y a Roca vía Temperley. Los subtes a horario. Por otra parte, ya está totalmente habilitado el paso Jama Jujuy y toda la zona del paso Zamoré cierra a las 19 horas del día de hoy.
1: En Buenos Aires, la temperatura es de 17 grados, humedad 44%, cielo algo nublado.
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4: 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Una propuesta del Fondo Nacional de las Artes destinada a grupos, compañías, colectivos y creadores escénicos de todo el país. La iniciativa reconocerá a producciones de teatro y danza que se destaquen por su propuesta artística. Podrán participar obras terminadas, estrenadas durante el 2026 o inéditas, en las categorías teatro y danza, con premios económicos para los proyectos seleccionados. 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Las obras deberán cumplir con los requisitos establecidos en las bases del certamen. 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
1: 18:45 en la República Argentina.
2: En Buenos Aires el cielo está ligeramente nublado, 16 grados, 4 décimos la temperatura.
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3: Nosotros venimos a hacer lo que es moralmente justo, que la gente tenga que pagar las cosas en Argentina 2, 3, 4, 5, 10 veces lo que valían en un país vecino, es moralmente injusto.
4: La estabilidad devolvió a las empresas la previsibilidad necesaria para invertir, crecer y girar sus dividendos con libertad.
5: No es lo mismo un joven que mata que un joven que no mata.
6: ¿Es factible el pedido de juicio político a la magistrada como están solicitando?
7: Está claro que sí.
8: A que quienes operen en nuestras islas, a espaldas de nuestro gobierno, tenga que elegir o una apuesta ilegal en aguas en disputa o una operación rentable en el territorio continental de una Argentina soberana.
9: Los médicos no hicieron absolutamente nada para evitar este desenlace, digamos, para evitar la muerte de mi papá. O sea, lo digo claro porque es lo que pasó.
1: Piden juicio político para la jueza que suspendió la aplicación de la nueva ley penal juvenil en la provincia de Buenos Aires.
2: Lo adelantó el diputado y máximo referente libertario en territorio bonaerense, Sebastián Pareja.
10: Siempre van a encontrar una excusa que les permita liberar a los delincuentes. La encontraron también en la pandemia. En la pandemia se les ocurrió decir que se iban a contagiar adentro de la cárcel y liberaron miles de personas en proceso o condenadas por hechos ilícitos. Con lo cual, digo, siempre van a encontrar la excusa, siempre ponen el carro delante del caballo. Es una jueza a la que deberíamos pedirle juicio político.
1: En el mismo sentido se manifestó el jefe de gabinete, Diego Santilli.
11: Una barbaridad. Hace 40 años que discutimos una nueva ley penal juvenil y la suspensión de este mecanismo es continuar con algo que nos hace muchos años atrás. No es lo mismo un joven que mata que un joven que no mata.
6: ¿Es factible el pedido de juicio político a la magistrada como están solicitando?
5: Está claro que sí. ¿Qué le decimos a las familias de las personas que han fallecido como consecuencia de menores matando gente?
2: En tanto, la Asociación Civil Usina de Justicia denunció penalmente a la jueza de Lomas de Zamora, Marta Pascual, quien suspendió por 60 días la aplicación en la provincia de Buenos Aires de la nueva ley penal juvenil.
1: Por su parte, el vocero presidencial Adrián Rabier también opinó sobre este tema.
8: Quiero remarcar que cumplido el plazo de 180 días desde su publicación en el boletín oficial, el sábado 5 de septiembre, entró en vigencia en todo el país el nuevo régimen penal juvenil.
2: Javier recordó lo que representa el nuevo régimen penal juvenil.
8: Esta ley representa un cambio estructural en la forma en que el Estado aborda el delito adolescente. A partir de ahora, los jóvenes de entre 14 y 18 años que cometan delitos serán responsables penalmente y deberán responder ante un sistema judicial especializado.
1: Cabe recordar que el nuevo régimen penal juvenil reduce de 16 a 14 años la edad de imputabilidad.
2: Luis Caputo ratificó el rumbo económico.
1: El ministro de Economía rechazó cambios en las políticas que lleva adelante frente a la coyuntura electoral del año próximo.
2: Durante una charla en el Instituto Ditela, el funcionario dijo que si quieren aplicar políticas populistas, tendrán que cambiar de ministro y de presidente.
3: Tendrían que cambiar de ministro, lo cual podría ser posible, pero lo que seguro no es posible, tendrían que cambiar de presidente. Eso sí sería imposible, porque el primero que no piensa así es el presidente, y yo exactamente igual. Justamente lo que hay que cambiar es esa forma de pensar. Nosotros venimos a hacer lo que es moralmente justo, que la gente tenga que pagar las cosas en Argentina 2, 3, 4, 5, 10 veces lo que valían en un país vecino, es moralmente injusto. Y eso se da producto siempre, como digo, de tener esa visión cortoplacista de yo quiero ganar las elecciones, además de una visión económicamente errónea.
1: En agosto bajó la inflación en la ciudad de Buenos Aires.
2: El índice de precios al consumidor en la capital federal registró un incremento de 1,7%. En los primeros 8 meses del año acumuló una suba del 21,5%.
1: Con este registro, la trayectoria interanual se ubicó en el 33,3%.
2: Los principales aumentos se registraron en vivienda, agua, electricidad, gas y otros combustibles.
1: También sufrieron incrementos alimentos y bebidas no alcohólicas, salud y transporte.
2: El jueves se conocerá la inflación de agosto a nivel nacional. La mayoría de las consultoras adelantaron un índice de entre el 1,5% y 1,7%.
1: Se reunió la mesa política en la Casa Rosada.
2: El informe de Liliana Arias.
0: El gobierno nacional inició nuevos procedimientos sancionatorios contra 15 sujetos que habrían violado las prohibiciones establecidas por la ley en relación al desarrollo ilegítimo de actividades hidrocarburíferas en la plataforma continental. La Argentina no admite ni admitirá ataques contra su soberanía, señala el comunicado firmado por el presidente Javier Milei, en el que se vuelve a manifestar la convicción de que nadie podrá disponer de los recursos de la plataforma continental sin la autorización de nuestro país. La noticia se conoció luego de la reunión de mesa política en la que estuvieron presentes el canciller Pablo Quirno y el ministro de Defensa Carlos Presti. Los funcionarios detallaron los avances del proyecto de ley de soberanía nacional que será presentado la próxima semana en la Cámara de Diputados. Con esta iniciativa, el Poder Ejecutivo buscará profundizar y endurecer las sanciones a las empresas que realizan negocios en las Islas Malvinas. En tanto, Presti presentó el proyecto de la base naval integrada y el polo logístico que se desarrollará en Tierra del Fuego. Se definió que el canciller y el ministro recorran la zona este próximo viernes con el objetivo de acelerar la construcción de la base integrada.
1: Aníbal Lotoqui fue condenado a 8 años de prisión.
2: El cirujano plástico fue hallado culpable por los delitos de lesiones graves contra Steffi Sipolitakis, Pamela Sosa, Silvina Luna y Gabriela Trenchi.
1: Además, el Tribunal Oral en lo Criminal número 28 le impuso 10 años de inhabilitación para ejercer la medicina y continuará preso.
2: Mirta Legrand continúa internada en una clínica porteña.
1: La diva de los almuerzos se recupera de un cuadro respiratorio bronquial y se aguarda por un nuevo parte médico que será difundido mañana.
2: La paciente pasó la noche sin sobresaltos, pudo descansar y sigue sin fiebre.
1: El médico infectólogo Diego Bernardini explicó por Radio Nacional el diagnóstico de Mirta Legrand.
7: Sabemos que hay evidentemente ahí una infección, hay una especie de absceso, hay una colección que ahí fue de 14 milímetros y hay un cuadro claramente inflamatorio que el parte médico dice que es infeccioso.
2: Por PYME Italia, América Latina.
1: El informe de Cristian Varela.
12: Con más de 1.200 empresarios de la región y de Europa que mantuvieron rondas de negocios, se desarrolló en el Palacio de Libertad el foro PYMES Italia, América Latina, donde exploraron las posibilidades de la industrialización de la energía de Vaca Muerta y de la minería. En ese contexto, el canciller Pablo Quirno afirmó:
4: en menos de 3 años, el presidente Javier Milei convirtió el equilibrio fiscal en una regla, reafirmó el respeto irrestricto por la propiedad privada y puso en marcha el mayor proceso de desregulación de nuestra historia. La estabilidad devolvió a las empresas la previsibilidad necesaria para invertir, crecer y girar sus dividendos con libertad. El país que durante años exigió una perseverancia extraordinaria a sus empresarios ofrece ahora un marco favorable para desarrollar proyectos, exportar y multiplicar ganancias.
12: Uno de los organizadores, el presidente de ADIMRA, la Asociación de Industriales Metalúrgicos de la República Argentina, Elio Del Re, aseguró que es una posibilidad histórica para el país.
13: Las capacidades de la Argentina a la hora de transformar, de agregar valor, de industrializar, me parece que el desafío de aquí hacia adelante es la industrialización de la energía, la industrialización de la minería. Hoy tenemos una posibilidad histórica, un punto de inflexión. Recursos naturales y capacidades tecnológicas e industriales. Creo que si lo sabemos conjugar bien, tenemos Argentina para todos.
2: Deportes.
1: La información con Eladio Arregui. Eladio, buenas tardes.
14: Hola Abel, hola Darío, buenas tardes para todos. Bueno, Lionel Messi fue nominado una vez más al Balón de Oro por 17ª vez, buscando el balón número 9, el Balón de Oro número 9 para el argentino. Hoy comenzó la Champions, ganó el Madrid 2-1 al Inter de Lautaro Martínez, ganó el Manchester City de Enzo Fernández 2-0, una asistencia del futbolista argentino. Mañana juega Liverpool Atlético de Madrid. Hoy dijo Alexis McAllister que no le van a renovar el contrato allí. Esta noche juega Boca con transmisión de Nacional a partir de las 9 de la noche, enfrentando el partido de ida de los cuartos de final de la Copa Sudamericana al conjunto de San Pablo. Aparentemente Facundo Herrera va a ser titular en lugar de Pellegrino y Villa sería el delantero junto con Miguel Merentiel. Además, decimos que juega Platense en minutos, comienza en el Maracaná enfrentando a Fluminense por los cuartos de final de la Copa Libertadores de América. Histórica la participación de Platense. Será un nuevo equipo argentino que buscará ganar el Maracaná. Si lo hace, será el décimo que ha logrado victoria en 44 partidos. Ampliamos todo a las 7 de la tarde.
1: Gracias, Eladio. Hasta luego.
14: Hasta luego.
2: Comenzaron a declarar los testigos en el juicio por la muerte de Diego Maradona.
1: Los testigos propuestos por las defensas de los 7 imputados comenzaron a declarar en la etapa previa a los alegatos.
2: En esta nueva audiencia declararon Francisco Donel y Damián Barreiro, propuestos por la defensa del imputado Carlos Díaz.
1: Ambos testigos se refirieron a los efectos del síndrome de abstinencia y cómo actúa en el paciente.
2: Además, coincidieron en que una persona con adicciones que inicia un tratamiento ambulatorio debe estar muy contenido.
1: Ana Maradona, presente en la audiencia, aseguró que la familia confió en el equipo médico y que fue defraudada.
9: Nos apoyábamos realmente en los médicos. Por eso me parece tan doloroso, porque además de convencernos a nosotras, ellos como profesionales y como seres humanos no hicieron absolutamente nada para evitar este desenlace, digamos, para evitar la muerte de mi papá. O sea, lo digo claro porque es lo que pasó.
2: El juez Ercolini quedó a cargo de la denuncia del gobierno contra 5 empresas que operan en Malvinas.
1: La denuncia es contra 5 empresas vinculadas con la exploración y explotación de hidrocarburos en la cuenca Malvinas Norte.
2: El vocero presidencial, Adrián Ravier, confirmó la denuncia y los objetivos de la presentación.
8: El canciller Pablo Quirno, con el patrocinio del procurador del Tesoro, Sebastián Amedio, presentó una denuncia penal contra las empresas que participan en la exploración y explotación ilegal de hidrocarburos en la cuenca Malvinas Norte. Esta denuncia busca proteger los recursos naturales de la Argentina y hacer cumplir la ley 26.659.
1: En otro orden, Ravier ratificó que continuarán las obras de la base militar en Tierra del Fuego.
8: El fin prioritario será iniciar la construcción de la base naval integrada en Tierra del Fuego y aumentar nuestras capacidades en telecomunicaciones e inteligencia. Esta base no tiene un carácter bélico, sino que funcionará como el polo logístico más importante del Atlántico Sur y servirá de apoyo operativo y científico para nuestra proyección geopolítica hacia la Antártida.
2: Más información al respecto con Alejandra Gallo.
15: También en los mercados internacionales se sigue muy de cerca el tema de las variaciones del precio del crudo, porque debido al recrudecimiento del conflicto en Medio Oriente, el barril de crudo volvió a orillar los $100. Esto tiene un impacto importante en la Argentina, porque desde enero a julio, según datos de la Secretaría de Energía de la Nación, el país logró superávit energético por casi $7 mil millones, es de la mano del crecimiento de las exportaciones energéticas, en especial de las que provienen de Vaca Muerta. Y esto es también una manera de reforzar las reservas internacionales del Banco Central, porque tiene que ver con el ingreso genuino de dólares a la Argentina.
1: Nueva audiencia en el juicio por la desaparición de Loan Peña.
2: Nos informa Nerina Álvarez desde Radio Nacional Santo Tomé.
16: Laudelina pidió que los imputados presentes se retiraran de la sala y comenzó su testimonio pidiendo perdón por haber mentido anteriormente. Aseguró que José Fernández Codazzi la asesoró y le hizo practicar una declaración vinculada a la hipótesis del accidente. Lo de la mentira del accidente yo no vi, sostuvo durante su declaración. También relató un episodio ocurrido mientras permanecía en la comisaría. Dijo que, junto a 2 policías que se encontraban allí alrededor de las 2 de la mañana, escuchó por radio que Loan estaba en una tapera, asustado. Según su testimonio, el entonces comisario Walter Maciel habría dicho: voy a buscarlo y vuelvo. Más tarde, siempre según su relato, Maciel regresó y explicó que se trataba de un dron que había detectado un registro de calor, pero que era una falsa alarma. En relación con el botín, Laudelina aseguró que ya tenía conocimiento de la existencia de una huellita cuando ella se encontraba en la comisaría.
1: Ahora actualizamos el tránsito con Ernesto Arriaga.
17: Quedó totalmente cerrado el Cristo Redentor en la ruta 7 desde Uspallata a las cuevas y al paso de los Libertadores en Mendoza, tras que se anuncia un fuerte temporal de nieve en la zona de Puente del Inca hacia Chile. Por favor, pernoctar en la zona de Uspallata. Aeroparque de Ezeiza opera con normalidad.
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0: Hola, hola, hola, hola, hola, pero ¿cómo les va? Qué gusto saludarlos. Muy, pero muy buenas tardes, muy buenos atardeceres. Aquí estamos disfrutando lo que es Pasión Nacional en este martes, martes 8 de septiembre del año 2026, con lógicamente todo lo que es la actividad deportiva, que es muchísima, porque es una semana que se reanudan las competencias internacionales. Comienza la llave de los cuartos de final, tanto de la Copa Libertadores de América como la Copa Sudamericana. Comenzó la Champions hoy ya con los equipos que van a buscar un nuevo título que decantará por allá por mayo del año próximo, y donde ya hubo un gol argentino, Emiliano Buendía. No le fue bien a Lautaro Martínez con el Inter, que mereció para mí mejor el resultado del 2-1 que se llevó en contra desde el Santiago Bernabéu. Los dos goles fueron errores del equipo del Inter en la salida, que le posibilitaron al Madrid marcar a través de Mbappé y de Valverde, un francés y un uruguayo. Y de esta manera, después, con asistencia a Lautaro Martínez, de gol descuento para el equipo de Milano. En lo que tiene que ver con Manchester City y Enzo Fernández, dos goles de Haaland, una asistencia de Enzo para el triunfo en Portugal ante el Porto por 2-0. Ganó el Aston Villa con un gol de Emiliano Buendía, esto por la Champions. Ya está jugando Platense en el Maracaná, señores, ante Fluminense, en la apertura de lo que es, en este caso, la Copa Libertadores de América, en los cuartos de final, partido de ida. Se lo ve al equipo de Platense en esta instancia, así que la verdad que estamos orgullosos de este equipo denominado Chico de la Argentina, que tratará de ser un torazo en rodeo ajeno, en calamar allí en Maracaná, porque de 43 partidos que han jugado los equipos argentinos en el Maracaná, 9 tan solo salieron victoriosos. El primero fue Independiente allá por la década del 60, y el último este año Independiente Rivadavia de Mendoza. Así que bueno, aguardaremos a ver cómo le va al equipo de Platense. Y lógicamente vamos a estar con la transmisión de Boca ante el equipo de San Pablo. A las 21 comenzará la transmisión desde la Bombonera, que va a encabezar Martín Perazo, y estaremos siguiéndola atentamente para saber cómo le va el Ceneice en la apertura. Bueno, hablando de apertura, estamos comenzando el programa. Miguel Gaunas nos pone en el aire, Patricia Brañeiro en la producción, Hernán Abella en control central, mi nombre es Eladio Arregui, y en Córdoba está el gran José Luis Romero. Hola, hola, negro querido, bienvenido, ¿cómo estás?
1: Qué gusto saludarte, Nadio, querido, te mando un fuerte abrazo. Lindo atardecer en Córdoba, 18 grados la temperatura, la humedad 39%, irá escalando la temperatura, tendrán días agradables, pero es una constante. En las últimas semanas, de lunes a viernes, agradable la temperatura. Llega el sábado y domingo, un frío de aquello. Pero bueno, esperando entonces. sí.
0: Lo que pasa es que el tiempo se asocia para que no gastes plata, negro. Te quedas en tu casa el sábado y domingo.
1: Sí, tengo tiras de costilla, vacíos, matambres.
0: Vacía está en la heladera, eso es.
1: Y claro, y lo tengo en la heladera y no puedo hacer asado el fin de semana. Ya no sé qué hacer.
0: Algo hay que hacer, algo hay que gastarla. Bueno, estamos comenzando el programa con el Negro Romero en Córdoba, y los oyentes que se comunican al 11-38-70-74-85. 11-38-70-74-85. ¿Cómo le va esta noche a Boca? ¿Qué dicen los oyentes? Esta noche Boca gana cómodo, gana bien. ¿Qué dicen los oyentes? 11-38-70-74-85. ¿Cómo le va a ir a Platense en el Maracaná? ¿Va a sacar un resultado favorable? 11-38-70-74-85. Bueno, estamos comenzando Pasión Nacional. Otro título impactante, José Luis, sin ninguna duda, la audiencia también, es la nueva nominación de Lionel Messi al Balón de Oro, ¿no? Tremenda, la 17ª nominación al Balón de Oro, buscando su novena consagración, porque tiene 8 y busca el noveno, y la verdad que lo va a pelear, lógicamente, porque en el Mundial fue una de las grandes figuras de lo que ha sido Lionel Messi. Yo no sé si quién le puede ganar a Messi, pero tranquilamente va a estar allí en la consideración. A esto se le suma que el premio Lev Yashin está nominado Emiliano Martínez, el arquero del seleccionado argentino, actual arquero ahora del Chelsea. Como entrenadores no está, curiosamente, nominado Lionel Scaloni, sí Arteta, De La Fuente, Emery, Kompany y Luis Enrique. Así que bueno, aguardaremos a ver qué ocurre con esta nominación de Lionel Messi. No sé qué te parece esta nueva nominación, José Luis.
1: Y viste, siempre me queda la duda cuál es el criterio que tienen los que votan. Es decir, vas a votar a aquel que ganó muchos títulos, que fue campeón del mundo, que fue campeón de la Champions, que ganó, qué sé yo, la Europa League, o votás a aquel que vos considerás que ha sido el jugador más vistoso, aquel jugador que ha demostrado a los 39 años que está vigente, que es casi goleador del Mundial, que fue finalista. Muchos creíamos que después de venirse de allá, de Europa, donde está la creme de la creme, lo Premier, lo mejor del mundo, venirse al Inter Miami y, viste, era, digamos, una baja considerable. Y sin embargo, Lionel Messi, como decimos efectivamente, la MLS, un torneo, qué sé yo, intercountry, donde vienen los que ya están viejos allá en Europa, vienen a jugar acá. Sin embargo, el tipo fue, Messi fue figura en el Mundial. Mirá vos, jugando en el Inter Miami con los veteranos, va allá y se cruza con lo mejor, y el tipo es determinante. Es decir, se vota una trayectoria, se valoriza al tipo que casi llegando a los 40 aún la rompe, o obviamente, es decir, si va al campeón, y es Rodri el que lo merece, pero Rodri jugó mejor, España jugó un gran mundial, ganó de manera legítima en la final, le ganó a Francia. Pero vos decís que fue tan descollante Rodri, y después los otros vos decís, bueno, pero sí, Mbappé hizo goles, pero cuando tuvo que jugar con un equipo serio, y no se destacó. Digamos, no sé cuál es el criterio del que vota.
0: Sí, como son todos periodistas diferentes de diferentes partes del mundo, son los que van a decidir esta estatuilla, ¿no? Este galardón. Pero bueno, Messi yo creo que es candidato a estar allí en el podio, por lo menos en el podio, me parece a mí, no sé, es lo que entiendo yo que puede llegar a ser. El año pasado y el anteaño no estuvo nominado, y vuelve a estar nominado por su tremenda actuación en la Copa del Mundo, sin ninguna duda, que para mí, después también está en qué grado se lo pone a la Copa del Mundo, ¿no? Si es de la selección de España, yo no veo ningún futbolista que lo pueda pelear a Messi el Balón de Oro, me parece, de los que salieron campeones del mundo, ¿no? Inclusive le dieron la como mejor jugador del Mundial a Rodri, como lo dijiste vos, se lo dieron porque ganó España, si no, no se lo daban, no trascendió para nada Rodri, para mí no, inmerecido. No se lo quisieron dar a Messi porque perdió, y ya se lo habían dado en este caso en Brasil, cuando perdió la final en el 2014. Así que bueno, me parece que por ahí pasa el tema. Después, si vos tenés que buscar a Mbappé, bueno, Mbappé no llegó a la final de la Copa del Mundo, pero fue el máximo goleador mundial, y es el máximo goleador de los mundiales, así que ahí tenés un mérito para dárselo a Mbappé si querés. Después, bueno, podés ir buscando a nivel clubes, si es tan importante clubes con respecto a lo que es un mundial de selecciones. Por eso está bien lo que discernís, qué es lo que va a votar la en este caso van a votar los colegas, y van a votar los que están en condiciones de elegir para ver quién gana el Balón de Oro. Bueno,
1: a ver, Eladio, sí. Mira, fíjate vos, digo, a ver, antes de jugar este Mundial, Messi ya, obviamente, era considerado por todo el mundo el mejor jugador del mundo, ¿no? Digo, esto llegó por añadidura. Ahora, vos fíjate, ¿de quién se habla del Mundial? Ya casi que de España campeón casi que no habla nadie.
0: No tuvo una figura excluyente España, no tuvo una figura excluyente. Claro, el equipo fue excluyente, pero no alguien individual.
1: Claro, alguien habla en el mundo de Rodri, che, qué mundial de Rodri. No, hablan todo de Messi, un tipo que a los 39 años todavía demostró que estaba vigente.
0: Exacto, sí, por eso.
1: Esa fue la noticia del mundial.
0: Sí, sin ninguna duda. Por eso, bueno, aguardaremos a ver cómo sigue. Bueno, está jugando Platense con Fluminense, no sé si lo estás viendo vos, José Luis.
1: Sí.
0: Bueno, Cosani, Lagos, Vázquez, Cuesta y Silva, Mainero, Ferreira, Barrios, Toñi, Sepúlveda y Retamar, la formación del Calamar, que en este momento la está pasando mal en 12 minutos de juego, lo está peloteando el equipo de Fluminense, que alista Fabio, Guga, Thiago Silva, Millán y René, Nonato, Martinelli, Serna, Ganso, Soteldo y Hulk, la formación del equipo de Río de Janeiro. Ahí está Mainero agarrándosela con un futbolista de Fluminense y el árbitro uruguayo Matonte metiéndose en el medio. Le agradezco ya a los oyentes que comienzan a comunicarse. Conrado de San Martín de los Andes dice: buenas tardes muchachos, hoy hay que ganar como sea, se refiere a Boca lógicamente. Otro oyente dice: si no sacan a Velasco puede ganar, ese fue el horror del DT el otro día. Ah, claro, lo sacó a Velasco y Boca tuvo problemas de ahí en más. Lo dijimos en la transmisión nosotros, pero lo que pasa es que creo que lo sacó para preservarlo por el partido de hoy, ¿no? Buenas tardes, dice acá el oyente, Julio de Gualeguay. Bueno, Julio, muchas gracias por tu mensaje. Gracias a todos. 11-38-70-74-85. ¿Esta noche lo ves favorito a Boca, Negro?
1: Mira, es decir, siempre lo sostengo, ¿no? Que lo ha mejorado Arruabarrena, pero el tema es que Boca tiene lo justo y necesario, no le sobra nada. Insisto, yo, Boca, para tener aspiraciones tenés que tener medianamente 11 titulares y después tener uno, dos o tres suplentes más o menos que vos decís, bueno, entran y algo puede cambiar. El tema es que si a Boca le falta, qué sé yo, Milton Delgado, y no es lo mismo que juegue Rey Domenech. El jovencito todavía le falta. Si le falta Paredes, y se le viene abajo el equipo a Arruabarrena, porque no es lo mismo que entre Toto Belmonte. Y digo, y en la saga central, viste, siempre la duda, pongo a este, pongo a este otro, pongo a los mejores o al menos malo, o al que menos se equivoque. Entonces Boca tiene lo justo y necesario, y los brasileños son indescifrables, ¿viste? Nunca sabes, por ahí llegan a la semifinal de una Libertadores y están peleando el descenso en el Brasileirão. Arrancan clasificando a duras penas, gracias a que el Coquimbo Unido le ganó a la Aurora, entran a duras penas y después terminan siendo campeones, y en el medio te traen figuras. Entonces, ¿viste? Nunca sabes si van a enfrentar a un equipo que está por descender allá, un equipo que es candidato a ser campeón. No, yo creo que va a ser pareja la serie, obviamente, ganando Boca va con un poco más de tranquilidad, aunque sea medio a cero.
0: Claro, sí, sin ninguna duda. Bueno, estamos viendo también el partido que está jugando Independiente Santa Fe, que está empatando con Vasco da Gama 0-0 en lo que es, en este caso, el comienzo de la llave de cuartos de final de la Copa Sudamericana. De acá saldrá el rival de Boca, San Pablo, de este encuentro, donde debía estar River, y River lo está mirando por TV en este momento. Bueno, Boca pierde 4-1, dice Mario. Buenas noches, amigos de Radio Nacional, soy Daniel de Munro, vamos San Pablo todavía, saludos a todos los conocidos, abrazo grande a los hinchas de River. 11-38-70-74-85, 16 minutos, sigue empatando Fluminense y Platense 0-0. Vamos a saber las novedades de Boca. Damián Zárate, hola Damián, a las 9 de la noche comienza la transmisión del partido, relata Martín Perazo aquí en el aire de Fútbol Show Nacional. Ahora Damián Zárate.
2: ¿Qué haces, Eladio, querido? Esperamos por el partido y por la transmisión aquí en Nacional, en el aire de la radio más grande de la Argentina, que va a relatar el muñeco Martín Perazo con Juan y Minotti, y todavía a algunas horas, poco más de 2 horas, del comienzo del partido, las mismas dudas que hoy le contaba a Nicolás Álvarez en el turno 1, en el primer tiempo de Pasión Nacional, que debe tener, bueno, a esta altura despejadas en la cabeza el Vasco Rabarrera, pero que todavía para nosotros siguen siendo incógnitas. Si sigue apostando a la frescura de Jagger Herrera, más allá de el error no forzado el otro día en el empate del Lobo Mendocino, con tu narración, o la experiencia no tanta, pero sí, ha jugado en Huracán, Independiente, se fue afuera de Pellegrino, y arriba lo mismo, si apuesta a la frescura de Leonel Flores o a la experiencia de Sebastián Villa. Yo creo que en algunos minutos se van a despejar estas dudas, tal vez antes del final del programa lo podamos confirmar, o si no, ya directamente en formato transmisión. Algunas situaciones que van quedando también como cabos sueltos. El cuerpo técnico de Boca va a pujar para que Kevin Cerón se quede en el equipo, más allá de la negociación que está llevando adelante Boca con Atlas de México. Vamos a ver qué pasa con esta llave con Sao Paulo, y a partir de eso se confirma por la continuidad o no entre mañana y pasado. Y pensando en el partido de la novena fecha, que Boca va a jugar el próximo viernes con Central Córdoba en la Bombonera, con Central Córdoba de Santiago del Estero, el árbitro va a ser Yael Falcón Pérez, con Yamil Pozzi, que va a estar en el VAR, como los datos más sobresalientes para este día. Eladio, querido, cualquier novedad volvemos. Te mando un abrazo.
0: Excelente, Damián, con respecto a Boca y Sao Paulo. Con respecto al equipo brasileño, posiblemente Rafael, Lucas, Ramón, Arboleda, Sabino y Wendel, Pablo Maya, Marcos Antonio, Daniel Ciño, Luciano Ferreira y el argentino Jonathan Caleri sería la formación del equipo de San Pablo para enfrentar a Boca esta noche. Gracias a todos los oyentes, 19 minutos de juego ahí en el Maracaná, sigue empatando Platense. ¿Qué estás viendo del Calamar? ¿Está bien el equipo que dirige Martín Palermo, José Luis?
3: No, ya tiene la supremacía del equipo de los padres, aguantando Platense, trata de sacar un contra, tiene sus dificultades, pero bueno. Es la cuestión de por ahí
0: José Luis, te estoy perdiendo. A ver si vamos a tratar de mejorar el enlace. Michelle de Albardón dice: buenas noches, amigos de Radio Nacional, soy Daniel de Munro, ya lo leí a Messi, desde ya que para todos es el verdadero ganador del Balón de Oro. Si no se lo dan, lo más justo para mí que se lo den a Haaland después, pero muy después, a Mbappé y después Ronaldo, es lo que vi desde antes del Mundial. Bueno, Ronaldo no está nominado, te referís a Cristiano Ronaldo, directamente no está nominado. Así que es muy difícil que se lo den. Buenas tardes, muchachos. Mario, la Boca se traga a un lado, Boca gana, dice acá, tiene que lo que dijo el oyente hace un ratito. Hola, Eladio, soy hincha de River y hoy pierde el equipo chico Boca. José Timoteo del Pozo del Tigre Formosa. 11-38-70-74-85. Estamos en Pasión Nacional. Hasta la atención que se viene para el primero Fluminense. Tiró gol. Gol de Fluminense a los 20 minutos, negro. Una salida rápida. Quedó muy mal parado Platense y está ganando Fluminense 1-0 en el Maracaná, negro.
1: Así es, Nonato.
0: Nonato fue el autor del gol, ¿no?
1: Sí, Nonato es una contra furiosa, electrizante, cuando, a ver, Platense se había adelantado, de a poquito lo iba controlando, iba tocando un poco más la pelota, se confió, un error en la sesión, y sale una contra tremenda, ¿eh?, que le permite a Nonato definir muy bien ante la salida de Cosani. Así que bueno, está ganando el equipo brasileño 1-0 ya en casi 21 minutos del primer tiempo.
0: Lo amortiguó Cosani, pero no pudo impedir que la pelota siguiera y se metiera en el arco. Picó desde el medio de la cancha, casi en el campo de Fluminense. Se fue solo. Qué mal parado quedó Platense. Tremendo, un equipo que sabe que no puede dar este tipo de ventajas, y bueno, así es el fútbol, ¿viste? Vos te vas a cuidar, y en un momento dado te descuidás y ya sacás del medio, más contra este equipo. Recordamos que el favorito acá, sin ninguna duda, es Fluminense. Pero bueno, entendemos que esto recién empieza, van 21 minutos de juego y que Platense tendrá que tratar de que le hagan los menos goles posible para tener alguna cierta posibilidad acá en Vicente López. Los oyentes que se van comunicando, Miriam de Quilmes dice: buenas noches, Eladio, yo quiero opinar de nuestro River, deseo que el equipo vaya mejorando, me indignan los malvados que insultan desde las tribunas o plateas, eso daña a cualquier jugador, más al pibe de doble apellido, se refiere a Martínez Cuarta. Yo creo que ningún jugador juega mal adrede, suerte Millo, y le deseo mucha suerte a vos. Bueno, gracias Miriam. Hola, soy Julio de Fama y ya Tucumán, equipo chico, son los que jugaron en la B, ojalá gane Boca. Dice, yo soy argentino, que gane Boca, dice Michelle Albardón de San Juan. Bueno, Gustavo, buenas tardes, Eladio, mi negro, mi nombre es Gustavo, soy camionero, otra vez por Tierra del Fuego. Antes que nada, crucé mucha gente en camionetas con muebles saliendo de la isla, dice. Y bueno, y habla también de Beligoy. Quería preguntarte, para que saquen a Beligoy, ¿cómo se tiene que hacer? Lo tiene que sacar el Comité Ejecutivo, es decir, la AFA, Tapia y los integrantes del Comité Ejecutivo. Yo creo que a fin de año, me parece a mí que Beligoy da las zurras y lo va a reemplazar Dóvalo, porque Dóvalo deja el referato. Así que me parece que por ahí viene la mano con respecto a la dirección arbitral. Es más o menos que se vaya Frankenstein y que llegue Jack el Destripador. Es más o menos esa la diferencia entre Beligoy y Dóvalo. No te rías, negro, ¿eh?
1: No. Viendo día tras día a Beligoy. Es decir, como hace tiempo todos estuvieron calladitos, nadie dijo nada. Los únicos nosotros, la gente, el Inter, Dios, qué desastre.
0: Negro, te por ahí te pierdo, no sé por qué, pero por ahí te pierdo. Bueno, acá pararon el partido por la pausa de hidratación, está hablando como loco Martín Palermo. Vamos a ir con Alejandro Veiga, tiene que ver con el prosecretario de Boca, hablando de la ampliación de la Bombonera, ya que vamos a transmitir el partido esta noche, y tanto se habla de la ampliación de la Bombonera. A ver lo que dice Alejandro Veiga.
4: Nosotros tenemos ese sueño, de lo cual no bajamos. Las obras, las más de 70 obras realizadas en el club, son obras complementarias que terminan, van en desarrollo, hasta terminar con ese sueño, que ya no depende solo de nosotros, pero nosotros estamos subidos a ese tren de la ampliación. Así que estamos dando los pasos adecuados, cumpliendo todas las normas que hay que cumplir para que, bueno, cuando presentemos el proyecto nos den autorización y ahí puede empezar la ampliación de nuestro estadio, que va a ser ya alrededor de unos 20.000 lugares para que dale 20.000 lugares a 20.000 bosteros más, socios en este caso, que puedan ingresar a la Bombonera, lo que a veces quedan un poco corto, con sobre todo los partidos clásicos y demás. Bueno, darle a 20.000 tipos más la alegría de poder ver a Boca en partidos de elite, digamos, partidos culmine, ¿no es cierto?
0: Bueno, ahí está el prosecretario, en este caso Alejandro Veiga, hablando sobre la ampliación de la Bombonera. Y después también es un tema que muy pero muy candente, que lo vamos a dejar para mañana para tratarlo con mayor amplitud con los oyentes, inclusive, es el pedido de la quita de puntos de Vélez Sarsfield a Boca, y de esta manera, por la mala inclusión de los futbolistas extranjeros, por poner uno más en la nómina, Vélez le ha pedido los puntos, como se dice habitualmente, que le den el partido por perdido y que Vélez juegue contra Racing el 27 de este mes. Así que, bueno, sobre ese tema habla Alejandro Veiga.
4: La postura oficial es obvio que la que dijo el presidente. Nosotros nos gusta ganar los partidos en la cancha. Yo pienso que entiendo también al dirigente de Vélez que tendría que hacer su esfuerzo, quizás sus socios lo reclaman, pero en el fondo sabemos todo que si fue un incumplimiento, Boca tomó una ventaja deportiva con esto, se dio, encima Boca jugó mejor, que podría haber sido al revés con el penal, si metía a ver el penal. Bueno, eso que tiene que estar concluido eso, ¿no? Y la postura oficial del club, la que dice nuestro presidente, por supuesto, ¿no?
0: Bueno, no dice nada Alejandro Veiga con respecto a este tema, ¿no? Boca lo minimiza, que está bien que lo minimice, porque al fin y al cabo la parte deportiva no tiene nada que ver con la parte legal, pero están las reglas, y si vos infringís las reglas, después el espíritu deportivo, que Boca gana los partidos en la cancha, que está bien que los gane y qué sé yo, yo coincido plenamente con lo que dice la gente de Boca en este aspecto, pero hay un reglamento, y me parece a mí que el reglamento es claro, y si vos cometés un error, el otro te puede reclamar, no te tenés que enojar, tenés que ver cómo ahora decís que no tuviste, no lo quisiste hacer, que cometiste un error, que no sacaste ventaja deportiva, pero insisto, si vamos al reglamento, es más o menos como aquel que da una patada porque llegó tarde y lo expulsan. No le quiso pegar, llegó tarde, fue a la pelota y llegó tarde y lo expulsa porque golpeó al adversario. En este caso, Boca no lo quiso hacer, pero lo hizo. Ahí está el problema. Me parece a mí que es un tema difícil y que no se sabe cómo va a salir. Todo el mundo habla de que Boca va a jugar contra Racing el 27. Debería jugar, pero también es cierto que lo que hace Vélez lo ampara y tiene todas las de ganar Vélez, si vamos a la letra del reglamento. Tiene todas las de ganar. Después, si encuentran la forma, no sé cómo van a hacer, que no le den la posibilidad a Vélez, lo pueden hacer tranquilamente y encontrarán la forma para que Boca pase y que no se repita más la historia. Pero es un error muy grande de Boca. Y no es el primero, No es el primero. El año pasado, si no recuerdo mal, también cometió un error con respecto a la que no había presentado la nómina en la Conmebol para jugar la Copa Sudamericana a tiempo. Y tuvo que afrontar el primer partido en Bolivia con sin los refuerzos. Ustedes recordarán. Es decir, que no es la primera vez que pasa esto. Por eso digo que me parece a mí que, más allá de enojarse o de lo que hace Vélez, tienen que hacer una fuerte autocrítica en Boca, porque es un error que no pueden cometer. Es un error que les puede costar, insisto, son 5 los integrantes del Tribunal de Disciplina. El presidente del Tribunal de Disciplina no debería votar, porque es Fernando Millans, que todos los conocemos, que es un hincha y socio de Boca, socio vitalicio, si no recuerdo mal. Así que bueno, debería abstenerse en este tema. Pero si se abstiene, son 4 los integrantes. Entonces podría quedar empatado, y ahí sí tiene que definir Millans. Así que bueno, no sé la verdad qué va a ocurrir, pero es un tema controvertido, una pena. Vélez tiene la de ganar, debió haberlo ganado en la cancha, tuvo la posibilidad, y Boca lo ganó bien, porque lo ganó en la cancha, pero cometió un error de esos imperdonables. Así que bueno, aguardaremos a ver cómo se define este tema. Platense, poco y nada, ¿no, Negro? Bueno, perfecto, ahí vuelvo contigo. ¿Cómo le va, Sergio Serratea? Bienvenido.
5: Hola, ¿cómo le va?
0: Hola.
5: ¿Todo bien?
0: Bien, muy bien.
5: Aquí estamos, bueno, perdiendo Platense 1-0, llegando a los 30, ¿no?
0: Sí, llegando a los 30 minutos, en este momento 30 minutos, y está puesta en el segundo,
5: Gol.
0: ¿O sí? ¿Gol?
5: La pantalla dice gol, aplauden.
0: Sí, sí. Gol Hulk. De Fluminense. Hulk.
5: Sí, señor.
0: Hulk, el 2-0, ojo que...
5: Solo,
0: Sí, recibió muy solo. Si no está en posición adelantada, muy solo, entrando por derecha, lo descuidaron tremendamente. Te 2-0 Fluminense.
5: 30 minutos, 2-0, se liquida la serie acá,
0: ¡Apa! Creo que está adelantado,
5: Sí, no sé, para mí
0: me parece que está adelantado el hombro, porque además es ancho Hulk.
5: Sí, es grandote. Es como el increíble.
0: Si fuese un poquito más delgado, creo que estaba habilitado.
5: Estaba habilitado.
0: No digo que sea gordo, sino es corpulento.
5: No, es grandote. Nada que tiene mucho hombro.
0: Claro, sí, es una persona sí. Muy, tiene un físico muy...
5: morrudo.
0: Muy privilegiado.
5: Sí.
0: Así que en ese aspecto... Bueno, vamos a guardar a ver qué pasa. Para mí está ligeramente adelantado, pero hay que... Acá está el semiautomático, así que...
5: Está esperando el árbitro.
0: Es más fácil.
5: A ver,
0: ahí es más fácil. Ahí está habilitado. A ver cuando parte la pelota. ¿Dónde está la pelota? Todavía no la veo la pelota.
5: La tiene en el medio, está
0: habilitado. Todavía no tocó la pelota. ¿O ya la tocó?
5: Sí, ahí está saliendo el pase.
0: A ver, ¿la tocó ya?
5: Sí, para mí sí.
0: La tocó ahí, si la tocó está habilitado,
5: Sí, está habilitado.
0: Se le tocó, está habilitado. Es gol. Si la tocó es gol.
5: Está habilitado.
0: Si ahí ya la tocó es gol. Sí, es gol.
5: Sí.
0: Es gol. 2-0 va a quedar esto. Bueno, vaya adelantándome San Lorenzo, ¿ves?
5: Insúa, como todos imaginábamos, va a cambiar el esquema. Y va a jugar con su famosa línea de 5.
0: ¿Y están las herramientas para hacerlo?
5: Las está buscando.
0: Confirmado, gol de Fluminense 2-0.
5: Las está buscando. Ya tomó la decisión que Tripiquio vaya al fondo para ser el lateral volante por derecha.
0: Ajá.
5: Y está probando a ver si le convence. Las pruebas tiene tiempo todavía, estamos a martes. Hoy hizo un entrenamiento de 3 horas.
0: Y sí, si tiene que cambiar el esquema va a tener que hacer 6 horas.
5: Y está probando variantes porque obviamente tiene que cambiar el esquema. El esquema implica poner un defensor más, un marcador central más.
0: ¿Lo tiene?
5: Qué difícil, ¿eh? A ver, tener jugadores tiene, que estén para jugar, no sé. Así como apareció el chico Montenegro el semestre pasado, que se ganó el puesto cuando llegó Álvarez y era titular indiscutido, no sé si tiene. La posibilidad que uno ve así rápidamente es el uruguayo Corujo, que vino también el semestre pasado, pero en San Lorenzo estaba más afuera que adentro. Y tal vez por ser el de más experiencia de lo que queda en el banco, por ahí se gana un puesto, pero la realidad es que no tiene, y por eso va a seguir probando y va a seguir trabajando y hablando con los jugadores. Tuvo un par de charlas con algunos jugadores que él considera fundamentales para el futuro de San Lorenzo y va a trabajar toda la semana, principalmente el lado izquierdo de la defensa. Ese es el gran problema. Después el equipo es casi el mismo, desde los nombres. Pero el lado izquierdo de la defensa, donde él rearma todo, ahí tiene muchas dudas y creo que va a trabajar toda la semana.
0: ¿Quiénes son los que juegan por ese lado?
5: El lateral izquierdo o el lateral volante es Rodríguez Pagano de Ritis, uno de los dos.
0: Sí, a mí me gusta más Rodríguez Pagano.
5: Yo creo que va a arrancar con de Ritis, por una cuestión
0: sí,
5: de
0: posiblemente puede
5: experiencia.
0: Quedar... Sí.
5: Creo. Y después el marcador central, lo que estamos diciendo, se recurrirá a un chico de inferiores, jugará Corujo, aparecerá una sorpresa, moverá algún jugador a la parte central, habrá que ver. La verdad, con muchas dudas en ese sector. Sí. Pero bueno, todavía tiene muchos días de trabajo. Estamos
0: ¿cuándo
5: a martes,
0: juega San Lorenzo? Con
5: domingo,
0: Independiente.
5: Con Independiente.
0: Claro, en la cancha de...
5: Del Rojo.
0: Perfecto. Bueno, aguardaremos. ¿Algo más a nivel institucional del San Lorenzo? No, todo tranquilo por el momento.
5: No, por ahora tranquilo. Insúa habló con Cuello y con Inza Urralde.
0: Uh-huh.
5: Porque Cuello todo el tiempo hay rumores de ofertas. Y le dijo, vos sos fundamental en mi equipo.
0: Sabemos que no lo ponía la primera vez.
5: No, pero...
0: Pasó mucho
5: o
0: tiempo.
5: Lo ponía por ahí por afuera.
0: Claro, bueno.
5: Pero le dijo, vos sos fundamental en este nuevo San Lorenzo, no quiero que te vayas. Y habló con Inza Urralde, quien tenía problemas de renovación. Recordemos que los primeros partidos no lo jugó porque no establecía las charlas con la dirigencia. Se va en diciembre, o se termina su contrato en diciembre, y le dijo... Yo quiero que renueves, sos clave en mi mitad de cancha.
0: Bueno, perfecto.
5: Así veremos.
0: ¿Se queda por acá?
5: Sí, señor.
0: Vamos a ir a escucharlo a Agustín Domper con River, después vamos a la pausa. Las novedades del millonario aquí en Pasión Nacional. Sigue ganando 2-0 el equipo de Fluminense a Platense, 35 minutos del primer tiempo. Agustín.
6: Hola, Eladio, qué gusto saludarte en esta Pasión Nacional de segundo tiempo. River, que repetiría equipo el sábado en Tucumán, con público millonario, ya están las entradas a la venta, a partir del jueves se pueden retirar entre 80.000 y 100.000 pesos para ir a ver a River a Tucumán, que en este momento de orden, luego de la victoria de local frente a Independiente Rivadavia de Mendoza, Poncio le dio lugar a los suplentes el lunes en un amistoso frente al Boys ayer, que ganaron 3-0, hoy juega la reserva en instantes frente a Sarmiento, y el 11 se perfila igual que de los dos partidos, de Leo Poncio, que le está dando desde lo futbolístico tranquilidad y resultados al equipo millonario. La seguimos en la semana. Abrazo enorme.
0: Abrazo enorme, Agustín. 2-0 sigue perdiendo Platense. Vamos a la pausa. Ya seguimos con José Luis Romero de Córdoba, Sergio Serratea aquí, que va a estar en la parte de la central informativa, la transmisión que empieza a las 9 de la noche con Boca San Pablo.
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3: Vodka más hielo molesta al riñón. 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
4: Pasión Nacional, mi amigo, hasta las 8 de la noche, 8 menos 20 casi. Bueno, José Luis, 39, Platense no puede, ¿no?
5: No. A ver, ojalá que termine rápido el primer tiempo, le quedan 6 minutos más algo que pueda añadir el juez. Y bueno, a ver si revisa las cosas Palermo para el segundo tiempo. No digo que se lo meter 3 arqueros, pero bueno, al menos no perder la serie ya esta noche, aunque sea que se lo, por ahora un 2-0, y bueno, lo puede remontar en Vicente López.
4: Sí, pero está si muy complicado.
5: Si come 3 o 4, ahí va a ser complicado, va a ser sí. Difícil
4: después. un gol más y para mí está definido ya. Para mí un gol más y está definido, pero bueno, aguardaremos a ver qué pasa, todavía falta. Sería bueno que Platense pudiese descontar, parece muy difícil, pero bueno, en el fútbol. Están los árbitros, el viernes a las 5 de la tarde, Newell's, Vélez, Zona A, Nicolás Ramírez y Salomé Diorio en el VAR. 7:15, Defensa, Gimnasia de Mendoza, Baliño y Franklin, qué dúo, mamita querida. Boca, Central Córdoba, Zona A, 21:30 el viernes, Yael Falcón Pérez y Yamil Pozzi. Sábado, 14:45, Independiente de Mendoza, Aldo Civi, Darío Herrera y Germán Delfino. En el mismo horario, Estudiantes Platense, Maximiliano Maccheroni y Héctor Paleta. 5:30, Atlético Tucumán River, Andrés Gariano y Silvio Truco en el VAR. A las 20, Talleres Unión, Araza que vuelve y Laura Fortunato. El domingo, 14:45, Sarmiento Belgrano, Felipe Viola y Juan Pablo Lustó en el VAR. En el mismo horario, Tigre Central, Merlos y Monzón Brizuela en el VAR. 5 de la tarde, Argentinos, Gimnasia La Plata, Sebastián Martínez y Sebastián Javib en el VAR. Independiente San Lorenzo, Facundo Tello y Fernando Espinosa en el VAR. Huracán Racing, Dóvalo y Lucas Novelli. El dúo tubérculo es este caso.
6: ¿Que se retira?
4: Huracán Racing. Sí, lo hemos dicho hace un ratito.
6: Pero tengo un dato, ¿vio el dato de
4: sí,
6: Dóvalo?
4: El dato es que va a ser el que reemplace a Berigoy.
6: No, el dato de la carrera de Dóvalo como árbitro, de todos los árbitros que están hoy en actividad, es el que más partido dirigió a Barraca Central.
4: No más preguntas, señor juez. Y si dice que van a comer juntos en la casa, siempre está en la casa de Chiqui. Sí. El lunes, 7 de la tarde, Riestra Lanús, Rey Hilfer y Hernán Mastrangelo en el VAR, Banfield Barracas, Zunino y Echavarría, y cierran la fecha Instituto Estudiantes de Río Cuarto, el Lobito Medina, con José Carreras, otro dúo tubérculo acá, para cerrar, en este caso, la fecha número 9 del campeonato de la Liga Profesional de Fútbol. No me preguntás cuál es tuber, ¿no? Bueno, Rubén de Jujuy, aguante San Pablo, dice Rubén. Alan de Santa Fe, ¿cuándo se va a Beligoy? Michan es del Tribunal de Disciplina, si hay más imparcialidad en este fútbol argentino de sospechas, dice Alan de Santa Fe. Amadeo, Nacional, papá, el audio de equipo, espectacular programa, ayer no se te extrañó, muy bien reemplazado por Nico, aguante River, abrazo, Amadeo Pistán desde Tucumán. Sí, gracias a Nico que ayer vino a dar una mano. Hola, mi estimado, yo ando trabajando en los arándanos, quiero que gane Boca y quiero la camiseta 7 de Boca. En Europa y en los otros países del mundo no hay jugadores como Messi y Maradona. Pelé.

0: y Stefano, todos los otros sin hacerlo de menos, son duros los jugadores de Sudamérica. Miguel, gracias Miguel. Ole Ladio, que eliminen a Boca, sino que jueguen de nuevo con Vélez. José Timoteo del Pozo, el Tigre, Formosa, Diego de la Paz, Canelones. Bueno, pasan los resultados de la Champions hoy. Así que bueno, ya vamos a estar con los resultados también. Se va el primer tiempo, José Luis, de este encuentro. Ya vamos a ir con Fabián Codevila y las novedades de la Academia. No puede Platense, ¿no?
1: No, va, pero digamos, sin claridad, sin profundidad. Le queda 1:15 al primer tiempo, más lo que haya del juez. Está ganando bien el Fluminense, sin discusión, 2-0. Así que va. Ojalá que siga esta diferencia, o al menos llegue una vez y convierta, como para achicar la cifra, pero...
0: Está complicado.
1: Sí, está difícil.
0: 44 minutos. Ahora sí, Fabián Codevila, bienvenido. Contanos las novedades de la Academia, que viene muy, pero muy mal.
2: Hola, Eladio, ¿cómo estás? Un gusto saludarte en el aire de Nacional, a vos, a los compañeros y a los oyentes, para hablar de este momento de Racing candente, mínimamente candente. Ni hablar desde lo deportivo, un Racing a la deriva, no encuentra el rumbo futbolístico, con la última posición en la fase de grupos, 24 de 30 en la general, quedando hoy afuera de todo, mirando el futuro con pesimismo, porque hay que tener en cuenta que el año que viene se irán 70 puntos de promedio, lo que hará que Racing empiece a mirar de reojo la zona de permanencia. No digo que vaya a descender, pero que es un llamado de atención. Todo esto vive Racing después de un año y medio donde había logrado la gloria, ¿no? Recuerden lo que fue la Copa Sudamericana en noviembre del 2024, febrero del 2025, Recopa Sudamericana, fines del 2025, habiendo perdido la final cuando parecía que no se le escapaba, un minuto antes terminó perdiendo con Estudiantes. En realidad el empate lo llevó a penales y terminó perdiendo lo que parecía un nuevo torneo local. Todo eso despilfarró la nueva gestión de Diego Milito con 4 libros de pase donde los jugadores que ha traído ni siquiera se pueden comparar con algunos de los que se han ido bajo su presidencia, ¿no? Uno solo piensa desde aquel campeón con Costas, en Juanfer Quintero, en Roger Martínez, en Carbonero, luego Salas, Almendra, Nardoni, Sosa, Gaby Rojas, Martirena, García Basso, Sigali, Arias, simplemente por mencionar algunos, Eladio. Y uno compara, más allá de que Milito haya querido mostrarse como que ha sido el presidente que ha puesto a Racing en la tabla de valores económicos en comparación con otros equipos, el tercer plantel de la Argentina, yo creo que después de Boca, River, River y Boca, hay otros equipos que tienen mejor plantel que Racing, ni hablar de Vélez, Estudiantes, por nombrarte solo algunos. Por eso este presente de Racing está realmente sombrío, ¿no? Y teniendo como objetivo nada más que la Copa Argentina, el 27 juega con Boca, cuartos de final, como para poder soñar con lograr llegar a la instancia final de este torneo. Así que realmente un presente sombrío y un futuro incierto para este Racing que hacía tiempo, yo diría desde los años 90, que no le tocaba vivir una situación como esta. Un abrazo grande.
0: Abrazo grande, Fabián. De Racing vamos a la otra vereda, Independiente. Allí está Rubén Santos. Hola, Rubén, bienvenido. Qué gusto tenerte.
3: Eladio, querido, un fuerte abrazo. Y cuando parecía que no, que ya estaba todo terminado y cerrado en cuanto a incorporaciones de Independiente, ayer se logró la incorporación de Morales. Iván Morales es un jugador centro delantero chileno, jugaba en Argentinos Juniors, tiene solamente 2 goles en el equipo de la Paternal, llega para reforzar a Independiente en una zona donde la tenía complicada. Tempone tuvo que ser el 9 el otro día para reemplazar a Gabriel Ábalos, el hombre que se va a jugar a Olimpia de Paraguay. Independiente pagó 100.000 dólares por su préstamo por un año, y en caso de querer quedarse definitivamente con el jugador, la opción de compra será de 1.5 millones de dólares. Un refuerzo más para Independiente cuando parecía que el mercado se había terminado para el equipo de Avellaneda, y Jackson Viera tiene al reemplazante de Gabriel Ábalos, Iván Morales, delantero chileno que jugaba en Argentinos Juniors. Abrazo grande.
0: Abrazo grande, Rubén Santos. En las novedades de Independiente, ya estuvo Zarratea con San Lorenzo de Almagro. Terminó el primer tiempo, José Luis, ¿verdad?, en el Maracaná.
1: Sí, 2-0, Nonato el primero, el segundo Hulk, para nosotros Hulk, ahora dicen Hulk, y no sé cómo es que quiere que lo llamen.
0: Nosotros le decimos como queremos.
1: Sí, sí, el increíble.
0: Hulk y a la mía.
1: Sí, que viste, porque no quieren, que se está bien, por cuestiones personales, Van Dijk o Van Dijk, no que digan Van Dijk, por ejemplo, con el padre, que era difícil, entonces viste, está bien, uno lo respeta,
0: pero, claro.
1: No podemos decir Orlando, tenemos que decir presionado, también se lo respeta,
0: bueno,
1: pero los fluminenses gana bien.
0: Bueno, gana bien, perfecto. Después te pregunto sobre qué opinás vos del fallo de Vélez Boca, ¿no? Porque recién yo hice un comentario y quiero que también me des tu opinión, que seguramente ahora el jueves tiene que presentar el descargo Boca y saldría el fallo el jueves próximo. Le agradezco a todos los oyentes que escriben aquí a Radio Nacional. Dice Antonio Vallejos, gracias Antonio. También Dardo desde Bahía Blanca. El Rojo con lo que tiene está saliendo a flote, dice Dardo. Bueno, son los oyentes que se van comunicando. A las 9 de la noche comienza la transmisión en Radio Nacional para Boca Sao Paulo. Ahora voy a Santa Fe. Está Diego Terenciani. Sabemos ya las novedades de los equipos de la ciudad. Hola, Diego.
4: Hola, hola, ¿cómo les va? Un gran saludo desde Santa Fe, aquí con la realidad de los equipos de la capital provincial. Una gran alegría para los hinchas de Unión, después del triunfo de anoche frente a Instituto, tercera victoria en fila para el conjunto de Leonardo Madelón, que ayer recibía un rival complejo y lo pudo superar, aunque sufrió en el final, pudo conseguir 3 puntos que no solo lo afianzan en la zona de los 8 primeros, para clasificar a los playoffs, sino que también lo acercan en la tabla anual a la clasificación a la Copa Sudamericana. Hoy Unión está a 4 puntos de esa línea, producto de las 3 victorias en fila que ha conseguido. Obviamente la nota negativa fue la expulsión de su mejor jugador. Cristian Tarragona recibió roja directa. Veremos cuál es qué es lo que define el Tribunal de Disciplina, pero el antecedente inmediato anterior es el de Palacios, que hace 2 jornadas fue también expulsado tras la intervención del VAR con roja directa y debió purgar 2 fechas de suspensión. Veremos si con Tarragona ocurre lo mismo. Lo cierto es que Madelón ahora tendrá que rearmar las piezas y decidir si hace ficha por ficha colocando un delantero desde el banco, o tal vez a partir de la posibilidad de volver a contar con Palacios, que ya cumplió justamente las 2 fechas de castigo, rearma la mitad de la cancha de otra manera, cambia el sistema y juega con Estigarribia como único punta. Es lo que va a analizar y seguramente ensayar el técnico de cara al encuentro que Unión jugará el sábado como visitante de Talleres. En la vereda de enfrente, en la Primera Nacional, siguen las malas noticias para Colón. Se lesionó Ignacio Lago. No hay todavía un parte médico oficial. En principio sería un desgarro en la pantorrilla de la pierna derecha y esto lo obliga a quedarse afuera del próximo partido, por lo menos. Después, con los detalles del departamento médico, sabremos con precisión cuánto tiempo quedará fuera de la consideración de Delfino. Colombia le dio una derrota dura frente a Deportivo Morón y ahora tiene una seguidilla de partidos contra rivales directos en la zona del reducido. Colón jugará el domingo en Mendoza frente a Godoy Cruz y ya es un hecho que no podrá contar con su gran figura, con su mejor jugador Ignacio Lago. Les mando un gran abrazo.
0: Gran abrazo, Diego, allí en Santa Fe. Gran abrazo. Bueno, vamos a recordar los resultados y ya voy con José Luis. Independiente, Santa Fe, Vasco da Gama, empate de primer tiempo, 0-0. Acá saldrá el rival de Boca, San Pablo, que juegan 21:30, Copa Libertadores, lo dicho, al descanso, Fluminense 2, Platense 0, Champions, Brujas 2, Aston Villa 3, un gol de Buendía, AEK Atenas 1, Linz 0, el Porto 0, Manchester City 2, ambos de Haaland, un pase de Enzo Fernández, Borussia Dortmund 3, Villarreal 2, gran partido, Lille 2, Real Betis 3, otro gran partido, y Real Madrid 2, Inter de Milano 1, un pase de Lautaro Martínez para el gol de Carlos para el equipo del Inter de Italia, que mereció mayor suerte. Bueno, José Luis, ¿qué opinión te merece de lo que presentó Vélez contra Boca?
1: A ver, quizás una respuesta desde lo cultural, desde lo social, desde la condición de argentino. A ver, hay una ley, hay una norma, una reglamentación, pero viste que en la arena judicial se dice hay dos bibliotecas, los juristas, los leguleyos, los que son muy rígidos y los que entienden poco y nada. Pero en fin, y siempre vos fíjate, en los conflictos bravos se llega a un acuerdo desde lo extrajudicial. ¿Viste? Es decir, en lo laboral, mira, te corresponde tanto, pero te doy esto, te doy menos. Si no, haceme juicio y lo cobras. Bueno, dame esto. ¿Viste? Y siempre se arregla las cosas así. Yo creo, tengo la sensación, o si no, viste que dice, no, esto se arregla políticamente. Entonces yo creo que acá a lo mejor, tengo la sensación que a Boca le van a dar una sanción económica y va a seguir Boca y va a enfrentar a Racing. Y después, bueno, dice, no, mira, esta vez le doy la razón a este, pero mañana arreglamos así. Es muy nuestro, perdón por generalizar, porque sé que hay gente que no actúa así, que se maneja por la ley, por la norma, por el reglamento. Pero viste que todos estos conflictos así, donde uno opina, el otro de acá, este saca ventaja, el otro, y se arregla así, extrajudicialmente, políticamente, y yo creo que esta no va a ser la excepción. Yo creo que a Boca le van a aplicar una sanción económica, va a jugar con Racing, y Vélez, qué sé yo, en el futuro tendrá algún retroactivo.
0: Bueno, aguardaremos entonces a ver cómo sigue. Voy ya a Rosario, Nacho Nzanzó, dalos con el informe de Newell's Central, por favor.
5: Continúan las repercusiones después del clásico empate en la ciudad de Rosario, los hinchas de Central y la enorme decepción de no poder llegar al más 23 en el historial y sumar la séptima victoria consecutiva, y los leprosos festejando un empate impensado al borde del éxtasis. Son momentos que se viven en la ciudad. Ayer contábamos que el ciclo de Almirón está en su punto de quiebre, un proceso casi herido de muerte y totalmente divorciado de la tribuna de Rosario Central. Ya no hay más crédito para Jorge Almirón. Ayer hubo una reunión entre la comisión directiva y el cuerpo técnico, fue simplemente de rutina, así lo marcaron desde las entrañas de la comisión directiva, para restablecer los próximos objetivos cercanos que tiene Rosario Central. Recordemos el haber de Jorge Almirón, eliminación sin competir frente a River en el Apertura, pasó vergüenza con Estudiantes por Copa Argentina, perdió 3-0 en Córdoba, quedó segundo en el grupo de la Copa Libertadores, un grupo sin brasileños, fue eliminado por el Corinthians en octavos de final sin patear al arco en una llave de 180 minutos y acaba de perder en este pasado fin de semana 2 puntos en el Clásico con un plantel ampliamente superior. Ahora queda el partido por Supercopa del 26 de septiembre contra Estudiantes y seguir pensando en el torneo clausura. Se achica el margen para un Jorge Almirón que tiene un crédito casi terminado. Mañana en Central, conferencia de prensa de Ángel Di María y práctica abierta para la prensa en el predio de Arroyo Seco. Por el lado de Newell's Old Boys, pensar en Vélez Sarsfield el próximo viernes en el Estadio Coloso del Parque Marcelo Bielsa, con el envión que le dio el Clásico, con el envión que le dio el empate sobre la hora en Arroyito, Newell's vuelve a presentarse contra un rival de estirpe, el Vélez de Guillermo Barros Schelotto, en el Coloso del Parque Marcelo Bielsa. Será un duelo del próximo viernes, pero en alza viene el equipo de Fran Darío Kudelka. Compañeros, la seguimos. El abrazo grande desde la cuna de la bandera. Con la información del fútbol rosarino, Nacho Sansó.
0: Perfecto, Nacho. Vamos a ir cerrando ya y urgente nos llama Gerardo Murúa desde Córdoba. Para cerrar, Gerardo, contanos lo que ocurre allí en la Docta.
6: Buenas tardes, Eladio. Gran abrazo para vos, los compañeros y la audiencia de Pasión Nacional Segundo Tiempo. Arrancamos el repaso de los cordobeses con la derrota ayer de Instituto 3-2 ante Unión de Santa Fe, en un partido, sobre todo en el segundo tiempo, que fue muy entretenido, pero con muchísima pierna fuerte. El saldo para la gloria es el que se cortó esa racha de 5 victorias consecutivas. Ahora comparte la punta de la zona con Gimnasia de Mendoza y Vélez. También negativa la expulsión de Matías Gallardo por doble amarilla en el final del partido. La gente de la gloria consideraba que no era para expulsión. También salió lesionado Juliano Cerato, el lateral derecho que ha sido una de las grandes figuras. Habrá que ver su evolución. Por ahora no hay información oficial, puede ser muscular y se perdería el duelo con Estudiantes de Río Cuarto. Suma Villafañe, el zaguero central de la reserva de Boca, que llega libre. Tuvo 40 partidos con la cuarta y algunos cuantos con la reserva de Genese. Es una alternativa que se probará en Instituto a lo largo de este semestre y se verá si su rendimiento sirve como para que se quede en el plantel profesional. Por el lado de Belgrano, entrenó a puertas abiertas hoy para el público y sus socios. Estará viajando a Junín para jugar con Sarmiento con el apoyo de 3.500 hinchas, 70.000 pesos más el costo de servicio, las entradas populares que se venden para los visitantes en el duelo Sarmiento-Belgrano. Los hinchas del Celeste pueden comprar sus ubicaciones en el sitio oficial de Sarmiento, clubsarmiento.com.ar.
0: Bien, perfecto, Gerardo. Nos vamos despidiendo, José Luis, ¿te parece?
1: Dale, dale, escuchamos la transmisión que se viene. Un abrazo, Eladio.
0: Abrazo grande, José Luis Romero de Córdoba. Gracias, Sergio Sarratea, que ya se queda la transmisión que empieza dentro de una hora. Gracias, Miguel Gauna, Patricia Barañeiro, nada más. Muchas gracias a todos. A las 21 abre la transmisión desde la cancha de Boca, Martín Perazo, para Boca, Sao Paulo. Nada más, la pelota sigue rodando en Nacional. Chau.
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8: Las 8:00 p.m. en la República Argentina. Más denuncias de empresas que explotan recursos en las Islas Malvinas. La oficina del presidente Javier Milei informó que seguirán las denuncias contra empresas y personas vinculadas a negocios ilegales en el llamado proyecto Sea Lion, que llevan adelante una empresa israelí y otra inglesa. La República Argentina no admite ni admitirá jamás ataques contra su soberanía, señaló en un comunicado la oficina del jefe de Estado. León XIV encabezará un homenaje al Papa Francisco durante su visita a la Argentina. El pontífice recordará a su antecesor el lunes 9 de noviembre en la Catedral de Buenos Aires. Nos informa Liliana Arias.
9: De cara a la visita de León XIV a la Argentina, el Ministerio de Seguridad, que conduce Alejandra Montioliva, creó 3 comandos unificados federales. Serán para coordinar los dispositivos especiales de seguridad, tanto en la Ciudad Autónoma de Buenos Aires como en Córdoba y las localidades bonaerenses de Luján y Claypole. Todos estos lugares serán visitados por el sumo pontífice. Oficialmente se informó que los comandos estarán a cargo de planificar, coordinar y ejecutar los despliegues entre las fuerzas de seguridad, y el objetivo será preservar el orden público y garantizar no solo la seguridad del Papa León XIV, sino también las delegaciones que participen.
8: La información del tránsito con Ernesto Arriaga.
10: El paso Jama en Jujuy cierra a las 22 y el Cristo Redentor ya está cerrado por temporal de nieve. El Cardenal Zamori abre mañana a las 9 de la mañana. Toda la ruta 5 desde Luján hacia La Pampa, camiones 80 kilómetros de máxima. Aeroparque de Ezeiza opera con normalidad.
8: En Ushuaia, donde nos escuchás por AM560, la temperatura es de 1 grado con cielo nublado. Aquí en Buenos Aires, 16 grados, humedad 57%. El cielo está despejado.
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2: Permanece abierta la convocatoria al concurso de puesta en escena de obras de teatro y danza 2026. Una propuesta del Fondo Nacional de las Artes destinada a grupos, compañías, colectivos y creadores escénicos de todo el país. La iniciativa reconocerá a producciones de teatro y danza que se destaquen por su propuesta artística. Podrán participar obras terminadas, estrenadas durante el 2026 o inéditas, en las categorías teatro y danza, con premios económicos para los proyectos seleccionados. La convocatoria está dirigida a elencos integrados por un mínimo de 3 personas mayores de 18 años, argentinas o extranjeras, con residencia legal en el país. Las obras deberán cumplir con los requisitos establecidos en las bases del certamen. Las inscripciones permanecerán abiertas hasta el 10 de septiembre y se realizan exclusivamente a través de la plataforma digital del Fondo Nacional de las Artes, donde también pueden consultarse las bases y condiciones de la convocatoria.
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1: 8 de la noche, 41 minutos.

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1: 8 de la noche, 57 minutos.

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1: Las 9:00 p.m. en la República Argentina. Mañana sesiona el Senado, la Libertad Avanza y los bloques dialoguistas debatirán nuevamente para aprobar la reforma de la ley de biocombustibles y el traspaso de competencias judiciales a la Ciudad de Buenos Aires. También se incluirá en el temario el tratamiento de los pliegos de los jueces Juan Pedro Galván Greenway y Alejandro Javier Cataña, propuestos para la Cámara de Apelaciones en lo penal y económico. El gobierno culpó al kirchnerismo por las pruebas PISA, así lo aseguró el secretario de Educación, Carlos Torrendel.
2: Esta prueba se tomó a chicos de 15 años, se hizo una muestra de más o menos 11.000 estudiantes, que se tomó a mediados del año pasado. Son los que entraron a la educación obligatoria en el año 2013. Entonces, aquí tenemos el efecto de lo que es una política educativa, que se fueron desarrollando en 12 años hasta el momento en que se toma la evaluación. De lo que nosotros llamamos políticas educativas que no se centraron en los aprendizajes. Es distinto de lo que pasó con Aprender, que recordarán que dio una mejora importante, sobre todo en lengua, especialmente en las escuelas más desfavorecidas, y ahí dio una mejora. ¿Por qué? Bueno, porque efectivamente, desde el primer día, con la ministra Sandra Pertovelo, en línea con lo que el presidente nos pedía, nos focalizamos en los aprendizajes fundamentales, los cimientos del sistema educativo.
1: Alertas meteorológicas rigen para la cordillera de San Juan, La Rioja, Catamarca, Salta y Jujuy, en donde se esperan vientos del oeste con ráfagas de 100 kilómetros por hora, nevadas o chaparrones de nieve. La última alcanza el centro de Jujuy, Salta, La Rioja, Catamarca, San Juan, Mendoza y oeste de Tucumán, donde continuará el viento sonda con ráfagas de 70 kilómetros por hora. En Comodoro Rivadavia, en donde nos escuchás por AM670, la temperatura es de 14 grados, cielo despejado. Aquí en Buenos Aires, 15 grados, humedad 57%, cielo despejado.
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